0: Mantenga pista 1-1 izquierda, intersección alfa 1-3.
1: Posición y mantener. Izquierda, intersección alfa 1-3, Volaris 1-2-3-0.
0: Volaris 1-0-4, si está diciendo 1-2000 pies, vire derecha rumbo 3-2-0 y 3-2 minutos al agua.
2: Chile November Romeo va a mantener el presente rumbo y el 4000.
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1: Heavy, hold short, one on left, and alpha 7.
0: Estabilizar 1-4-3. Viva 3-1-3-3, 2 millas fijo 6, 22, servicio racional, 18, una torre, buen día.
3: 18-1, viva 3-1-3-3, se sacó para su información, no tenemos DMD de IRS. Buenas tardes.
0: M del ILS.
3: Afirmativo. Tengo a derecha de X-ray.
0: Llamadela, por favor.
3: Gracias.
0: 3-1-1-4-3, reporta no hay señal del DM. No hay señal del DM. Del ILS. Me informa.
4: Para México 039 pesado, sobre pista, mantenga antes alfa 2, le llamo para el desalojo.
5: Sobre pista, antes alfa 2, para México 039.
4: Flex 1-2-3-0, pista 1-1 izquierda, intersección alfa 1-3, viento 110 con 15, autorizado para despegar, 28 en el aire.
1: Autorizado despegue, alfa izquierda, 28 en el aire, Volaris 1-2-3-0.
2: Chile 9 Romeo, contacto aproximación 19-3.
5: 19-3 aproximación, Julio 9 Romeo. Buenas tardes.
2: Buenas tardes.
3: Estimación Guadalajara, habla 1-3-4-1, gol favor, descenso 280 por 240.
4: Y mayor de Oscar, cambia código 2626.
3: En la...
2: Polaris 1-3-4-1, contacto radar, descienda dirección 1-alfa, 3018.
3: Pero Guadalajara, buenas tardes, 3-1-3-3, 9 millas final, pista 1-1 derecha.
4: 3-1-3-3, continúa aproximación, pista 1-1 derecha, QNH 30, decimal 1-8.
3: 6-8, continuamos, 3-1-3-3.
5: 1-4-3, ahora establecido, sí, no tenemos marcación de MD del ILS, Volaris 1-4.
4: Heavy backtrack, runway 1-1 left, back it via Alpha 9, Alpha, Alpha 1-3, culture of runway 1-1 left.
3: ¿Cuánto posible?
5: Sí, sí, sí. Muy buen día, iba 3.
4: 9 pesado, abandone pista vía Alpha 2. Alfa y contacto terrestre, 21-9.
5: Censo 5000.
0: 9-5, contacto radar, descienda para 1-3-1 sin restricción.
5: Contacto radar, 1-3-1000 sin restricción, viva 3-1-5.
0: Volaris 1-0-4-7, vire dirección directo al lava.
3: Directo al lava, Volaris 1-0-4-7.
1: Alojar con día Volaris 1-2-3-0, en ascenso 6000 pies para 2-3-0. Nos estamos desviando por la izquierda, rumbo 0-90, condiciones.
0: Volaris 1-1-4-3, 2-1-6-0-2.
1: Torre de Guadalajara, selección para Fabito.
2: 2-3-0, contacto visual y...
4: Víctor Oscar, buen día, mantenga fuera pista y leía.
1: Visual autorizado y cuando posible que el Volaris 1-2-3.
4: 1-1 derecha, viento 0-9-0 grados, 1-3 nudos, autorizado para aterrizar.
3: Autorizado aterrizar, pista 11 derecha, 3-1-3-3.
4: Volaris 1-2-3-0, corrijo, Volaris 1-1-0-0, posición y mantenga pista 1-1 izquierda, intersección alfa 1-3.
5: Posición pues mantener a otra izquierda vía alfa 13, Volaris 1-1-0-0.
4: Volaris 1-3-0, confirmando salida CDM 1-alfa.
5: CDM 1-alfa, pista el 2-3-0.
0: Volaris 1-1-4-3, 2-5-6-21, servicio relacionado a Torre 18, no te acabo el día.
3: Servicio no, Volaris 1-1-4-3, gracias.
2: Volaris 1-8-6-2, contacto México en 26-15.
3: Buenas tardes, Volaris 1-1-4-3, 11 millas, final, pista 11 derecha.
4: Volaris 1-1-4-3, continua aproximación, pista 1-1 derecha, QNH 3-0-1-8.
3: Continuamos 3-0-1-8, Volaris 1-1-4-3.
1: Igual. escala del Julian Alfa Romeo, confirmando, mantenemos presente rumbo.
0: Tenga rumbo, le informo para Olava en 2 minutos más y descienda para 1-1.
4: Polaris 1100, pista 1-1 izquierda, intersección Alfa 1-3, viento 1-2-0 grados, 1-0 nodos, autorizado para despegar en el área, contacto de salidas 1-2-0, decimal 8.
5: Despegue 11, izquierda Alfa 13, 28 en el área, Polaris 1100, gracias.
1: Hotel, corrigiendo al Lima, yo le doy Oscar, aterrizado, hospital La Osa.
5: Presidente, autorizados a la próxima.
4: Gracias por la información, tenga buen día, estancia de frecuencia aprobada.
0: Sí, señores.
5: Directory 11, derecho, Polaris 104.
4: Fed, this is heavy, line open way, runway 1 on left, Alfa 1-3, intersection. Tibar 133, abandone pista vía Alfa 6, cruce 1-1 izquierda, Alfa 5. En Alfa 5, contacto terrestre 21-9.
3: Alfa 6, cruce 11 izquierda, Alfa 5 y 21-9. La 3133 y para las informaciones de MS, la base de dirección está funcionando.
4: Ha sido primer reporte, verifica.
3: Gracias, buenas tardes.
5: 2700 pies, CDF 1 Alfa.
2: Polaris 1000, contacto radar, alcanzar 7500, alcanzar 8.
4: ¿Podría confirmar si tiene lectura del DME de la 11 derecha?
5: 8000 por izquierda, no tenemos lectura del DME de la 11 derecha, Polaris 1145. Por izquierda, 060 por posiciones.
2: BMC está aprobado, Polaris 1000.
5: Alzas aprobado en condiciones, Polaris.
4: Pista 1-1 derecha, viento 1-1-0 grados, 1-9 nudos, autorizado para aterrizar.
5: Aterrizar 11 derecha, Polaris 143.
1: Soy el nombre Romeo, vi de izquierda o lado, pero soy el efecto 11 derecha. Perdón, directo o lado y autorizado el efecto 11 derecha. Vi de izquierda o lado, pero soy el efecto 11 derecha.
4: Viva 3195, vi de izquierda, directo o lado, 1-2-1.
5: Por la izquierda, directo o lado, 1-2-1000, viva 3195.

0: 8000 por 17000 Volaris, 1341.
1: No, 341 es tienda para 14000.
0: 14000. No, 341.
2: FedEx, this is heavy runway 11 left, Alpha 13 intersection, wind 120 degrees, 14 knots, gusting 26. Prepare takeoff, airborne contact departures, 120 decimal 8.
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0: Torre Guadalajara, buenas tardes, Horizon 047, final 9 millas, 11 derecha.
2: Horizon 143, abandone vía Alfa 6, mantenga para pista 11 izquierda.
4: Alfa 6, no se cierra, Valerio
2: 04. Horizon 047, continúa aproximación 11 derecha, QNH 3018.
5: Jara, buen día, Volaris 12947,
0: 11 derecha.
5: Por 240 con Golfo.
1: Volaris 1293, buen día. Contexto radar, mantenga nivel de vuelo 240 por tráfico y el presente rumbo cuando posible directo Golf Lima 550.
5: Gracias, sí, presente rumbo 240 y cuando posible directo al Golf Lima 550, Volaris 1293.
1: Volaris 1341, cancele llegada, vuele directo dato, mantenga 14000.
0: Directo dato, 14000, Volaris 1341, gracias.
1: Volaris 1230, mantenga nivel de vuelo 230, desviación está aprobada, libre de mal tiempo, directo ITLA.
0: Tenemos 230 y cuando libre de mal tiempo, directo ITLA, Volaris 1230.
6: Volaris 1047, pista 11 derecha, viento 120 grados 15 nodos, autorizado para aterrizar.
1: Rumbo puesto 18000 por 230.
0: De derecha, Volaris 1047.
5: 1213.
6: Derecha, pista 11 izquierda, Alfa 5, contacto terrestre 121 decimal 9.
5: 7,
4: izquierda, Alfa 5, terrestre 19, Volaris 1
5: 4, 3, 3, 1, 9.
7: Left turn direct to Hitoki, climb 230, FedEx 66.

0: Polaris 1293, solicitamos 10 grados por mejores condiciones a la derecha.
1: Polaris, está aprobada, mantenga 240.
0: Tenemos 240, Polaris 1293.

0: Es 1230 volando a Islas ahora.
1: Ahora directo a Islas Bravas, 1230.
0: Recibido, notifique si prevé desviación por la izquierda.
1: Así le haremos, Bravas, 1230.
0: Bravas, 1293, prevé más desviación por la izquierda.
1: Negativo, Volaris 1293.
0: Recibido, continúa el descenso para unos 6.000 pies, espera cortar más adelante, si lo posible expedite a través del nivel de vuelo 200.
1: Continuamos el descenso para unos 6.000 y expeditamos a través del nivel 200 Volaris 1293.
2: En Guadalajara, Volaris 1100, cito.
0: Así, Volaris 1100.
2: Solicitando 10 grados por izquierda por condición en las próximas 40 minutos.
0: La sesión está aprobada, libre de mal tiempo directo,
2: gracias, libre de mal tiempo directo,

0: Polarizando 341, contacte aproximación 19.3.
1: 19.3, Polarizando 341, gracias.
2: Servicio relacionado, Torre 18.1, buen día.
1: Torre 18.1, Julio, November, buena tarde.
0: Al 1.5, hasta luego.
3: 15,
1: Guadalajara, buenas tardes, Juliana de Romeo. Ahora, próxima a checar, Golf Lima 622.
0: Derecho, Golf Lima.
2: Víctor Oscar, ruede posición y mantenga pista 1-1 derecha, intersección Papa 3.
1: Derecho, Valenciano 341.
4: 552 y 14000, Volaris 1293.
2: 1-1 izquierda, ruede posición y mantenga pista 1-1 izquierda.
0: Se mantenga el rumbo, descienda para 14000 pies. No posible el 552.
2: 1047, abandone vía Alfa 6, cruce pista 1-1 izquierda y Alfa 5.
4: Y preparamos Dulno y cuando posible el 5,
2: Volaris 1047.
4: 1293.
2: Backtrack pista 1-1 izquierda, rueda posición y mantenga. Número 2 en secuencia.
4: Enterado, backtrack pista 1-1 izquierda, posición y mantener. Volaris 1-2-1-2, número 2 en secuencia.
1: Torre de Guadalajara, buenas tardes, Julián Albert Romeo, 6 millas en el localizador de la ILS, Cruyff, 11 derecha.
2: Alfa Víctor Oscar, pista 1-1 derecha, intersección Papa 3, viento 1-0-0 grados, 2-6 nudos, autorizado a despegar en el área de contacto terminal 1-2-0, es mal 8. Púmbalo. Polarizo 1047, en Alfa 5, contacto terrestre 1-2-1, es mal 9. Que tenga buena tarde.
5: Buena tarde, Polarizo.
2: Alfa Juliet November Romeo, está 1-1 derecha, pone H30 decimal 1-8, el viento 1-0-0 grados, 2-6 nudos, autorizado para aterrizar.
1: Autorizado, autorizado, 11 derecha, Juliet November Romeo.
4: Torre Guadalajara, vuela 1-2-1-2, ahora siendo backtrack pista 1-1 izquierda, ambos precisadas completa, ¿me confirma?
2: La extensión que gusta volar es 1-2-1-2, notifique listo.
4: Teniente listo a la salida volar.

0: Sergio Guadalajara, muy buenas tardes. Soccer Queen Alfa, Alfa Víctor Oscar, 6000 pies ascendiendo para 230 vía Kelvin Alfa.
1: Alfa, Alfa Víctor Oscar, buen día, contacto radar, ascienda vía 230.
0: Ascenso vía 230, Alfa Víctor Oscar.
1: Es 1100 México, 93, última 9, buen día.
2: Pues este servicio ha terminado sobre 18-1.
3: Uno iba de zona 5, buen día.
1: Arizona 293, expedite el descenso a través de unos 6000 pies y cuando...
3: Muy buenas tardes, yo a 3195, ni el descenso por pista 1 a derecha.
4: Todo el nombre, Arizona 293.
5: Viva 3195, continúa aproximación a pista 1 derecha, fuera H30 decimal 2, correcto, 3018.
3: 3018, continuamos aproximación para pista 1-1 derecha, viva 3-1-5.
0: Hola, Arizona 212, se realizó la salida.
5: Hola, Arizona 212, pista 1-1 izquierda, intersección alfa 1-3, viento 1-1-0 grados. 2-7 nudos autorizados a despegar. En el aire contacto terminal 1-2-0 decimal 8. Un vuelo.
0: Con clima 6-20, hay una zona de mal tiempo.
2: Recibido Volarismo 341, espere.
0: Desde uno, pista 1-1 izquierda, intersección alfa 1-3 en la área 128. Y si pudiera, si fuera posible, me gustaría coordinar rumbo 090 posterior al despegue por condiciones.
5: Directamente con terminal su solicitud 1212.
1: Kiko 123, decimal 9, good day.
0: 1239, FedEx, 66, good day.
5: Charlie 1, Charlie 1, contacto terrestre 121, decimal 9, buena tarde.
6: Charlie 1, 121-9, el 10 de noviembre, Romero. Gracias,
1: José. Arizona 293, directo DATSO, mantenga 1-2010.
0: Mantenemos 1-2010 y directo DULNO, ¿me confirma?
1: Correcto, DULNO.
0: Gracias.
5: A 395, pista 1-1 derecha, viento 1-2-0 grados, 2-7 nudos, autorizado para aterrizar.
3: Ayuda para aterrizar, pista 1-1 derecha y va a 315.
2: Polarizando 341, ascienda para 8600.
0: 8600, 1-341.
1: Arizona 293, contacte aproximación 19.3.
0: 19.3, Volaris 1293, que pase buen día. Aproximación Guadalajara, buen día, Volaris 1293, 15000 por 12000 a DULNO.
2: Volaris 1293, contacto radar, recién 10000, autorizo y el SRI a la 11 derecha.
0: Condiciones de acá, 06000 pies por 230 unidades. 1-1 derecha, Volaris 1293.
1: Radar en BMC por la izquierda rumbo 090 está aprobado, notifique libre de mal tiempo.
0: BMC por la izquierda rumbo 090 aprobado, pendiente libre de mal tiempo, Volaris 1-2-1-2.

0: Arizona 212, mantenga presente rumbo, espere más adelante volar a Ikbez, ascienda para 230.
1: Mantenemos presente rumbo, esperamos más adelante volar a directo Ikbez. Ascenso hasta 230, no aviso, volar Arizona 212.
2: Polarísimo 341, autorizo el ISS.
3: Cinco, 7, tengo cierre, rueda de posición y mantenga pista 1-1 derecha, intersección Papa 3.
1: 341.
3: Diga 3195, abandone vía Alfa 6, cruce pista 1-1 izquierda, Alfa 5. En Alfa 5, contacte terrestre 121 decimal 9. Buena tarde.
4: Alfa 6, cruce pista 1-1 izquierda, en Alfa 5 terrestre en 219 y va. Eso no es correcto.
1: 1-2-6-1-5, que tenga muy buena tarde, Alfa Victoria.

Número 57, tanque tierra, pista 1-1, derecha, intersección Papa 3, viento 1-3-0, grados 2-7 nudos, autorizado a despegar en el aire, contacto terminal 1-2-0, decimal 8. Bombo.

0: 065.
1: Polaris 13.
0: Tarde, ingresando Alfa 7 a Montserrat.
1: 65,
0: rodea Alfa 7, backtrack a pista 11 izquierda, rueda posición y mantenga, notifique el izquierdo.
1: Polaris 1293.
0: Alfa 7, backtrack. Confirma, sería entonces toda la extensión de pista, sería posible por Alfa 3.
2: Salida aquí el vano Alfa y solicita.
0: Entre Charlie 3 y Alfa 9, sería backtrack, la extensión que usted guste, notifique listo.
3: Toque el vacina para 230.
0: Sí, correcto, entonces podríamos ingresar Alfa 9, Alfa 13 y a la intersección, correcto.
4: Polaris 1212, deja 14.
0: Recibido, ruede, backtrack, pista 1-1 izquierda, Alfa 9, Alfa y Alfa 1-3.
3: ¿Es posible?
0: Entra, Alfa 7, backtrack, 11 izquierda, Alfa 9, Alfa 1-3. Y nos quedaremos exclusiva 1-0-6.
4: 2-3-0, no
0: avisa. La intersección, Alfa 1-3 y pista 1-1 izquierda, correcto, viva 1-0-6-5.
4: Afirmativo, intersección, Alfa 1-3.
0: Recibido.
5: Para 61341, final para la pista 11 derecha, estamos 6 millas.
0: 61341, buena tarde, pista 11 derecha, viento 130 grados, 27 nudos, QNS 30 decimal 18, autorizado para aterrizar.
5: Autorizado, te acepta 11 derecha, la edición 1341. En caso de ir al aire, lo realizaremos por la izquierda, por condiciones de la edición 1341.
0: Recibido.

0: México 784, ingrese en backtrack pista 1-1 izquierda, abandone vía Alfa 9, Alfa y Alfa 1-3, fuera de pista 1-1 izquierda. Ingresamos a pista backtrack 1-1 izquierda y abandonamos vía Alfa 9, Alfa, Alfa 1-3, mantenemos antes de 1-1 izquierda de México 784.
1: 240 con información automática.
2: Sí, desde Alfa Foxtrot Oscar Foxtrot, mantenga a nivel de vuelo 240 vía Ixon. 3-0 encima.
0: 4 grados, 1-7 nudos, rachas 27.
2: Pista 1-1 derecho.
1: Mantenemos 240 y continuamos. ¿Me confirma vía la llegada? Foxtrot Oscar Foxtrot.
2: El descenso vía.
1: Descenso vía Ixon 1 Alfa para la pista 1-1 Foxtrot Oscar Foxtrot.
3: Guadalajara, ¿qué tal? Muy buenas tardes, viva 7413, alcanzando nivel 210. Y solicita el rumbo 060 por condiciones, información Golfo.
2: 7413, mande a contacto radar, velocidad alta, vuelo directo Olava, descienda para 14000 pies.
3: Gracias, volamos a Olava, velocidad alta, el descenso 14000 pies. 7413.
4: Guadalajara, buenas tardes, Guadalajara 585-3260, en ascenso 240, información Golf.
2: Guadalajara 5, corrijo Volaris 5853, donde ya contacto radar en Lomba, reanude el descenso vía a Mula 1 Alfa, 30 decimal 18, espera aproximación y el sexto de la pista 11 derecha. Confirmo en Golf 550, reanude el descenso vía.
4: Guadalajara, Colima 55, reanudamos el descenso vía a Mula 1 Alfa, 3018, esperando hoy el sexto y 11 derecha, Guadalajara 5853.
2: 1-2 México, 96 decimal 1-5, vamos a la
5: 1-9-3, 14 millas oeste, servicio de terminado por el
0: 9-9, backtrack pista 1-1 izquierda, Alfa 9, Alfa y Alfa 1-3, fuera de pista 1-1 izquierda.
1: Proto Oscar Fox.
6: Recibido 1-3-9, backtrack pista 1-1 izquierda, Alfa 9, Alfa, Alfa 1-3, fuera de la pista 1-1 izquierda, viva 1-3-9-9.
4: Pescadora 5-8.
0: Abandone vía Alfa 6, cruce pista 1-1 izquierda, Alfa 5, contacto terrestre 1-2-1 decimal 9. Buen día.
7: No, cruzamos pista 1-1 izquierda, Alfa 5, 21-9, la isla 1-3-4-4.
3: 120 viva.
0: 5, rueda de posición y mantenga pista 1-1 izquierda, intersección Alfa 1-3.
8: Mantener pista 1-1 izquierda, intersección Alfa 1-3, viva 1-0-6.
1: Guadalajara, buen día, Volaris 1-2-9-3 y LSX Ray a la 11 derecha.
0: 21293, buena tarde, pista 11 derecha, viento 130 grados, 27 nudos, autorizado para aterrizar.
1: Gracias, autorizado a aterrizar, pista 11 derecha, y me confirma del 130 con 27, 27.
0: Es correcto, ahora 25.
1: Esperado, gracias.
2: Siete Tango Sierra, contacto México 16 decimal 15, hasta luego.
0: 1065, pista 11 izquierda, intersección Alfa 13, viento 140 grados, 29 nudos, autorizado a despegar. En el área de contacto terminal 120 decimal 8, un vuelo.
4: Autorizado a pista 11 izquierda, intersección Alfa 13, 20 en el área, me confirmo, último altímetro, viva 1065.
2: A la pista 11 derecha, reduzca velocidad 270 nivel y mantenga
4: 230. Perdón, 1065. Bueno.
9: Vía Casub 1 Alfa para la pista 11 derecha, esperando aproximación y LSX a la pista 11 derecha, son 30-18. Desciende a 200 y mantiene 270 velocidad, volaris 1009.
10: Bajara, buenas tardes, volaris 1301 a través 316 en descenso 240.
2: Volaris 1301, buen día, contacto radar, descienda vía Ixon 1 Alfa, 30 decimal 18, espera aproximación y el estrecho pista 11 derecha.
10: Recibido, esperamos aproximación y el estrecho pista 11 derecha y descenso vía Ixon 1 Alfa, Volaris 1301.
2: Viva 7413, 19.3, aproximación, buen día.
3: 19.3, viva 7413,
2: 1009, continúa descenso para 17000 pies.
9: Desciende, mantiene 17000, Volaris 1009.
4: Situación Guadalajara, viva 8018, en descenso 263 por 240, volando por Lima 550.
3: Viva 74.
0: Posición y mantenga pista 11 izquierda, backtrack está aprobado.
3: 1000 por 14000.
0: Backtrack aprobado, pista 11 izquierda, posición y mantenga.
5: Descienda para 1.
1: ¿Está autorizado a aterrizar?
11: Vamos a tirar.
0: Es correcto, está reautorizado para aterrizar en pista 1-1 derecha, el viento ahora 130 grados, 20 nudos.
1: Muchas gracias, autorizado a aterrizar pista 1-1 derecha, Volaris 1293.
0: Volaris 1396, ingrese a pista 1-1 izquierda, backtrack, abandone Alfa 9, Alfa y Alfa 1-3, fuera de pista 1-1 izquierda.
11: 1065 en la
1: 1396, buen día, aprobado backtrack, pista 1-1 izquierda. Y posterior salida en Alfa 9, Alfa, Alfa 1-3, antes, pista 1-1 izquierda, Volaris 1-3, antes.
11: Gracias, contacto a la izquierda Kelva y a otro servicio, 1065, gracias.
2: Polaris 1009, mantengo 17000 pies, reduzca 250 nudos.
1: 17250, Polaris 1009.
0: Guadalajara, Polaris 1715, abandona 267, descendiendo 240.
2: Polaris 1715, buen día, contacto radar de Sierra Vía, Kazuk 1, Alfa 30, decimal 18, espera aproximación, LSX, pista 1-1 derecha.
0: Descenso vía Kazuk 1, Alfa y LSX, Rey 1-1 derecha, 13, decimal 18, Polaris 1715.
2: Polaris 1009, contacto aproximación 19.3, buen día.
1: 1-1, decimal 3, Polaris 1009, gracias, buen día. Aproximación Guadalajara, buenas tardes, Polaris 1009, deja 18300, 17000, velocidad 250.
5: Polaris 1009, contacto radar, descienda sin restricción para 1-2.
1: Desciende y mantiene 1-2000, Polaris 1009.
2: 715, continúa el descenso sin restricción para 1-4000 pies, espera acortar.
0: 1-4000 pies, esperando acortar, Polaris 1715.

0: Portales 1293, abandone vía Alfa 6, mantenga fuera de pista 11 izquierda.
1: Abandonamos vía Alfa 6 y mantenemos fuera de la 11 izquierda. 1293.
0: Aeroméxico 74, pista 11 izquierda, viento 130 grados, 14 nudos, rachas 29, procesado de despegar en el área, contacto terminal 120 decimal 8. ¿Cómo vuelo?
2: 53.
1: Mándanos a la 2293.
0: 123 decimal 8, aeroméxico 74.
3: Si pudiera volar a Golfo Lima 561, no hay mal tiempo posterior a Bruja.
4: 009, vuela directo Lava.
5: 561, reduzca velocidad a 230 y manténganos a 7000.
3: Sí, digo, mantenemos 17000, reducimos a 230 nudos y volamos directos Golf Lima 561, Foxtrot Oscar Fox.
5: Volaris 1715, expedito el descenso a través de 17000.
2: Podremos incrementar velocidad para expeditar, Volaris 1715.
5: Negativo.
0: Viva 1399, ruede a posición y mantenga pista 11 izquierda. Backtrack está aprobado.
5: Y empieza ahora.
0: Está aprobado y posición, mantener pista 11 izquierda. Viva 1399. Polaris 129, cruce pista 11 izquierda, Alfa 5, en Alfa 5, contacto terrestre 121 decimal 9. Buenas tardes.
1: Gracias, cruzamos 29 izquierda y Alfa, perdón, 11 izquierda, Alfa 5 y en Alfa 5, 29 Polaris. 1293, muy buen día.
5: Viva 8018, reduzca velocidad a 230 nudos.
2: 230 nudos, 8018.
4: 1009, reduzca 200 nudos.
2: Aeroméxico 784 en ascenso, dejando 6400 por 230, vía CEDEM 1 Alfa.
4: Manténgalos hasta el Golima 620,
5: siendo vía 230.
1: 620, viva, 7413.
2: 784.
1: Estamos continuando el descenso, vía 7413.
4: Afirmativo, descienda 11000 y autorizó el SSI a la 11 derecha.
6: Rumbo 050, 30 millas nada más para evadir mal vuelo.
0: En Guadalajara, Volaris 1715, 19000, descendiendo 12000, vía Casup 1 Alfa.
6: Autorizado y cuando libre mal tiempo urbano, viva 1065.
0: 1715.

0: Lleva 1399, pista 11 izquierda, viento 150 grados, 10 nudos, rachas 29, autorizado a despegar y en el aire contacto terminal 120, decimal 8. Un vuelo.
1: Autorizado el despegue, pista 11 izquierda, y en el aire contactamos 120, decimal 8, y 1399. Que tengas buen día.
2: Posible Golf Lima 56, con Foxtrot Oscar Fox.
3: Iba 1065, cuando libre de mal tiempo, directo Fresno.
4: Polaris 1009, siendo 11000, autorizo el exceso y a la 11 derecha.
3: 853, aproximación 19.3, buen día.
5: 1009,
1: 853. Aproximación Guadalajara, Polaris 5853, 16230 indicados.
4: Polaris 5853, con
0: posición y mantenga pista 11 izquierda, intersección hasta 13, va a mantener aproximadamente 2 minutos en posición de tránsito que le precede, efecto a misma salida.
4: Rebuscado 301.
5: Posición y mantener pista 11 izquierda, intersección alfa 13 y esperaremos 2 minutos esperados.
1: Saludos, ¿qué tal? Muy buenas tardes, Viva 1399, Emiri 1 alfa, ascendiendo vía para nivel de vuelo 230.
3: Viva 1399, no hay contacto.
6: Aproximación Guadalajara, buenas tardes, Arlene.
1: Guadalajara del Express, Charlie de Mayo de 2-0.
6: 265 con 250 nudos.
3: México 248, buen día, contacto, radar, decisión está pronto.
0: Charlie Lima, Juliet, Oscar, buen día, posición.
3: Lo libre de sal, tiempo directo, bruja, para renovar el descenso, vía Ixon 1 alfa, 3-0, decimal 1-8, espera aproximación, el exceso a la pista 1-1, no colación.
1: Firmamos. 150, activando código 2626.
7: Es el 2615, lleva 1065, buen día.
3: 1399, buen día, contacto radar, hacienda vía 230.
6: Por 17 millas, frecuencia 101, operando viva 7413.
4: Recibido, inicie reducción de velocidad.
0: 730 decimal 18, puedo leer directo a la estación, notifique una milla.
1: 3018, reportamos una milla.
6: 1715.
4: 1715.
8: Tenemos una formación en el Gol Lima 620 en la trayectoria. Solicitamos vectores al Gol Lima 622 por la izquierda, por favor.
4: Pues vire por la izquierda al rumbo 090 y espere al 622 para 12000.
8: Descenso 12000 por la izquierda al rumbo 090 volar y 1715.
7: Baja la buen día, 8018-16010. Vía Mula 1 alfa.
4: Iba 8018, contacto radar.
7: Radar, Iba 8018.
4: Iba 7413, 14 millas oeste, servicio radar terminado, torre 18-1.
6: 18-1, gracias, Iba 7413. Luego.
0: Valeris 1-3-2-6, pista 1-1 izquierda, intersección alfa 1-3, viento 1-4-0 grados, 1-8 nudos, rachas 2-6, autorizado a despegar en el aire, contacto terminal 1-2-0, decimal 8. Vuelo.
5: En el aire 1-2-0, decimal 8, Valeris 1-3-9-6, autorizado al despegue, pista 1-1 izquierda, intersección alfa 1-3.
4: 5-3, descienda sin restricción para 1-2-1.
6: Jara, ¿qué tal? Buenas tardes, Viva 7-4-1-3, 11 millas, localizador, pista 11 derecha.
0: Viva 7413, buena tarde, pista 11 derecha. Ponete 30 decimal 18, viento 160 grados. 15 nudos, rachas 25, autorizado para aterrizar.
6: Autorizado el aterrizaje 11 derecha, viva 7413.
0: Viva 7413, en la lectura DME de la pista 11 derecha, ¿ha notado alguna anomalía?
6: Negativo, el marcador está funcionando, le confirmo en 101 con 9.4 indicación de distancia.
0: Recibido, gracias por la información.
3: Octo, Oscar Fox, contacte aproximación 19.3, buen día.
4: Costa adelante, estamos.
6: No, 3, ahora le confirmo, está intermitente la marcación, ya la perdimos. Y en estos momentos nuevamente regresa con 8.3.
0: Oscar Fox, 1-7000,
1: portamos vía 7493. Toma. Para 1-8000, no aviso, vivo 1-3-9-9.
0: 7-7-2, nueve posición y mantenga pista 1-1 izquierda, el backtrack está aprobado.
4: 1-7-1-5, confío.
5: Pista 1 izquierda, blau.
7: Solicitamos vector el 6-2-2.
4: Ok, mantenga el rumbo y descienda para 1-0-1000.
3: Tráficos en rumbo opuesto y vuela directo bruja para reanudar el descenso vía.
6: Estamos ya volando a Bruja y mantenemos 2-3-0-5, 2-4-8.
4: Viva 8018, descienda sin restricción para 1-2-1000.
5: 396, deja.
0: Oscar, aterriza en plataforma norte, ¿correcto?
5: Bueno, y una.
0: Hola, visto estrechando Lima, Juliet, Oscar, el viento en la estación, 140 grados, 20 nudos, verifique área libre y notifique el tierra.
5: Sobía, 18000 pies, nueva aviso, Volaris, 1320.
9: Polaris 1009, 14 millas oeste, servicio de terminado, torre 18-1.
5: Torre 18-1, Polaris 1009. Aproximación de Guadalajara, Polaris 1301009, aproximación del SR 11 a derecha. Ya rumbo 2.
0: 1009, buena tarde, continúa aproximación a pista 11 derecha, QNH 30 decimal 18.
3: No, por la izquierda rumbo 25009. Está aprobado y cuando le traen más tiempo directo, Lima 560, mantengo 7000.
5: Por izquierda al rumbo 265-17000 y posterior al Golf Lima 560 libre de tiempo Volaris 1301.
2: Sin restricción 14000 Foxtrot Oscar Fox.
3: ¿Sí?
1: Afirmativo posible directo, mire bien 139.
3: Este y mantenga todo 18000.
0: Volaris 1009, notifique si detecta alguna anomalía en la lectura del DMD de la pista 11 derecha.
5: 18010 Volaris 1396 en este momento de 1309.
0: Volaris 1009, tránsito que le precede, tránsito Airbus 320 de Viva, reportó intermitencia a partir de la milla 9, la milla 8.
5: No, pendiente, Volaris 1009.
9: Bueno, posible está autorizado directo al 622.
1: Cuando posible al 622. Y autorizados a la aproximación con el 715.
9: Pues, ¿tiene condiciones visuales para el descenso?
1: Afirmativo, la 715.
9: Yo envié su descenso y autorizó el SR y a la 11 derecha.
5: Guadalajara, aeropuerto 784, solicitando el rumbo 290 por las próximas 80 millas.
9: 5853, reduzca a 200 nudos, descienda 11000. Autorizo ILS, soy 11 derecha.
5: Nivel rumbo autorizado y cuando posible usada, Aeroméxico 784.
9: Polaris 8018, vuelo directo Lava.
7: Lava Viva 8-1.
3: 8, tráfico es un Airbus 321 a las 11 de su posición, 23 millas, rumbo Sierra Eco 16000 por 18000.
0: Polaris 1772, pista 11 izquierda, viento 140 grados 18 nudos, autorizado a despegar en el aire, contacto terminal 120 decimal 8. ¿Cómo lo?
5: Gracias, autorizado a pista 11 izquierda, despegar.
3: Posición rumbo Whisky 200 nivel 20 mil.
1: Despedido pendiente con el tráfico, estamos alcanzando 18000, vivo 1399.
0: Sigo 7413, abandone vistas a 6, mantenga fuera de pista 11 izquierda, tránsito en carrera.
5: Seis, mantenemos fuera de 11, y arriba, 413.

0: Paris 1301, continúa ascenso sin restricción para 14000 pies.
1: Descende sin restricción a 14000 pies, Polaris 1301.
2: 009, pista 11 derecha, el viento 140 grados 182, autorizado para aterrizar.
1: Autorizado a aterrizar en pista 11 derecha, horizonte 009, no tuvimos ninguna intermitencia en el DMB.
2: Decido, gracias por el apoyo.
1: A servirle.
3: Para acá, buenas tardes, el equipo de Bravo Víctor Limán, ahora en su secuencia.
0: Yo, Bravo Víctor Lima, Alfa, buen día, contacto radar, mantenga nivel de vuelo 2-3,
2: cruce pista 1-1 izquierda, Alfa 5, contacto terrestre 1-2-1, decimal 9, tenga buen día.
0: La pista.
4: Gracias, somos 11 izquierda, Alfa 5, y contactamos 21-9, 2-4-3-0.
3: 11 derecha, Alfa.
0: Miga 1-3-9-9, haciendo para 2-3-0 nivel.
5: 8-7 en descenso. Próxima similar 200 para información, golpe a bordo.
6: Recibido ascenso para nivel de vuelo 230, Vigo 1399.
7: Millas Oeste, servicio radar terminado, torre 18-1.
8: Abandona 6200 por 230, se ve mono alfa.
0: México 248, desciende y mantenga 17000 pies.
6: 17000 al México 248.
0: Polaris 1396, hacienda para 230.
9: Torre Guadalajara, Polaris 1715, interceptando ILCX 11 derecha, 9 millas.
0: 1-4, corrijo, 1
2: se continúa aproximación a pista 1-1 derecha, UNH-30 decimal 1-8.
0: Ya, ámula 1, alfa.
9: 1-1 derecha, 3 decimal 1-8, Polaris 1-7-1-5.
2: Y Polaris 1-7-1-5, notifique si detecta alguna anomalía en la lectura de DME de la pista 1-1 derecha, de favor.
5: 1, alfa, y altímetro 30-18, Polaris.
9: Activo, Polaris 1-7-1-5.
3: Olava.
0: 2, contacto radar, hacienda vía 230.
8: Vía 230, Volaris 1772.
0: Volaris 1301, contacto aproximación 19.3, buen día.
1: Aproximación 19.3, Volaris 1301, muchas gracias, buen día.
2: Volaris 1309, continúa de frente, abandone vía Alfa 6, mantenga fuera de pista 11 izquierda.
1: Volaris 1309, Volaris
7: 1309. 8, descienda 11000, autorizó ir de centro y 11 derecha.
1: Estamos 11000, autorizado ir de centro.
2: Todas las personas se la escucha, QNH 30 decimal 20, all stations to the frequency altimeter, setting 30 decimal 20.
0: Última 560.
9: Grupo 270, 179,
2: abandone vía Alfa 6, cruce pista 11 izquierda y Alfa 5, contacto terrestre 121 decimal 9. Buenas tardes.
0: México 16 decimal 1.
1: Pista 1 izquierda, Alfa 5, 12
6: decimal 9, gracias. Que tengas buen día.
2: 5, pista 1 derecha, el viento 140 grados 1012, autorizado para aterrizar.
9: Autorizado a aterrizar 11 derecha, Volaris 1715.
0: Las 12 de la posición, rumbo Sierra Eco, 230 nivel por 230.
3: Subido, mantenemos, sí, pero es un poquito.
0: Zona 399.

0: en esta frecuencia con NH30 decimal 20.
1: La señora se lo escucha con NH3020, información hotel.
0: Realizo 1396, mantenga nivel de vuelo 2309, aviso tránsito, es un citation a las 10 de su posición, 30.000 por whisky 240.
2: A 1-3-3-3-3-3.
3: Mantendrá nivel de vuelo
4: 027, rueda de posición y mantenga pista 1-1 izquierda, el backtrack está aprobado.
2: Pista 1-1 izquierda, posición.
5: De Guanajara, vuelo 5853, 8 millas CLS 11 derecha.
0: 30 y espera directo.
4: 53, buena tarde, continúa aproximación a pista 11 derecha, QNH 30 decimal 20, informe si detecta alguna anomalía en la lectura de la del DM de la pista 11 derecha, de favor.
5: Con gusto, continuamos 11 derecha, informamos 5853.
3: 180, mantenemos 230 nivel y contacto México, ¿me puede confirmar la frecuencia?
1: Hola, 1301, vuelo directo Olava, descienda para 1-2000.
3: Ahí. 1-3-6, vale. Vuelo directo 1301.
0: Mantenga 1-5000 pies, nuevo aviso, reduzca velocidad a 230 nudos, aproximación 19.3.
1: Otro Star Fox, descienda 1-1000, autorizo el centro y 1-1 derecho.
4: 1-5, continúa de frente, abandone vía Alfa 6, cruce pista 1-1 izquierda y Alfa 5.
6: Es 1772.
5: Señor, cruce pista 1-1 izquierda y Alfa, vuela es 1715. 1187, abandona 17. Alfa 6, cruce 1-1 izquierda, Alfa 5, vuela es 1715. Vamos a volar.
0: La posición 25 millas, rumbo sur, 210 por 230.

0: 3-1-7-1-5 en Alfa 5, contacto terrestre 121 decimal 9. Que tenga buena tarde.
1: En Alfa 5, 121.9, bueno, es en el 715, buena tarde.
2: Lima Alfa continúa descenso para nivel de
0: 3, pista 1-1 derecha, el viento cruzado 180 grados 7, nudos autorizado para aterrizar.
3: Enterado y otra vez aterrizado en CDR por el 5853, momento normal localizado.
0: Gracias por el apoyo.
4: Polaris 1301, descienda 1-1000, autorizado el ISR y 1-1 derecha.
1: 1-1000 y estamos autorizados y el ISR y 1-1 derecha, Polaris 1301.
4: Polaris 1187, descienda para 1-2000.
5: Descienda para 1-2000, Polaris 1187.
2: México 248, cuando posible, directo Golf Lima 560, mantenga 1-7000.
3: Cuando posible, Golf Lima 560, manteniendo 1-7000, México 248.
2: Bravo Víctor Lima Alfa, descienda para 1-7000 pies sin restricción y vuele directo Bruja.
0: 1-7000 sin restricción y directo Bruja, Víctor.
4: Polaris 1187, vuele directo a Olava.
5: Directo a Olava, Polaris 1187.
4: Polaris 80, corrijo viva, 8018, 11 millas oeste, servicio de terminado, torre 18.
3: Torre 18, 8018.

0: CC027, pista 11 izquierda, viento 160 grados. 10 nudos, autorizado a despegar. En el aire, contacto de terminal 120 decimal 8. Cúmbalo.
1: Es sin restricción. Es sin restricción.

0: pista 11 derecha, ahí va 808.
1: 1084, rueda posición y mantenga pista 11 izquierda, intersección alfa 13.
2: Juan Miguel, mantener pista 11 izquierda, intersección alfa 13, voladito 1084.
1: Rueda 5853, cruce pista 11 izquierda, alfa 5, y en alfa 5 contacto terrestre 121 decimal 9. Que tenga buena tarde.
3: Catorce millas oeste, servicio radio.
0: Alfa 5, terrestre 219, localizador, ok, hasta toque 5853, hasta luego.
1: Recibido, muchísimas gracias por el apoyo.
3: Viva 7027, buen día, contacto.
4: Buenas tardes, Goldstream X-Ray Alfa Foxtrot, Oscar Foxtrot, y ILS X-Ray pista 11 derecha, próximos Golf Lima 621.
0: Ponentes, el ascenso 230, viva 707.
1: Alfa Foxtrot, Oscar Foxtrot, buena tarde. Continúa aproximación a pista 11 derecha, QNH 30 decimal 20, es número 2 en secuencia, tránsito que le precede, R2320, se encuentra 4 millas final, pista 11 derecha.
4: Recibido 3020, continuamos 11 derecha como número 2, Foxtrot, Oscar Foxtrot.

0: Guadalajara, volada es 1772, solicitamos rumbo 280 por condiciones.
1: Recibido, Volaris 1772, decisión está aprobada, libre de mal tiempo, directo USDAT, mantenga nivel de vuelo 230.
0: Autorizada decisión, cuando posible directo USDAT, manteniendo 230, no aviso, Volaris 1772.
1: Volaris 1772, contacte ahora México, 123, decimal 9, informe la desviación, buen vuelo.
0: Centro México 239, informamos desviación, Volaris 1772, de turno derecho.
1: Centro México 248, 19.3, con aproximación, buen día.
2: 19.3, volando a Goslin, 560. Aproximación buen día, México 248, 15000, volando a Gold, Lima 560.
3: Vamos a hacer de hielo para Víctor Lima.
4: Familia autorizado ILS X-ray, X-ray derecha, volar 1186.
5: Bueno, es 1784, pista 11 izquierda, intersección alfa 13, viento cruzado 190 grados, 8 nudos, autorizado a despegar en el aire por taxi terminal 120 decimal 8. Póngamelo.
6: Autorizado al despegue, pista 11 izquierda, intersección alfa 13, 28 en el aire, Volaris 1084. Excelente, ya cero.
7: 0 grados, 707.
0: 248.
5: Para eso 1008, posición y mantenga pista 11 izquierda, intersección alfa 13.
8: Izquierda, posición alfa 13, Volaris.
1: Volaris 1301.
5: 18, abandone vía Charlie 2, mantenga fuera de pista 11 izquierda.
9: Claro, mantenemos fuera de pista 11 izquierda, arriba 808.
10: Muchas gracias, hasta luego, buen día.
1: Buen día. ¿Será posible por la derecha directo DATSO?
11: Posible directo a DATSO, no me sale.
1: La directo
5: 0018, cruce pista 11 izquierda, alfa 7, alfa y eco 6.
9: Gracias, cruzamos pista 11 izquierda, alfa 7, alfa y eco 6.
5: Correcto, eco 6, contacte rampo 134 decimal 1, viva 8018, que tenga buena tarde.
9: Eco 6, contactamos 341, viva 8019, viva 8018, gracias, buen día.
10: Revolar, buenas tardes, Volares 1301, establecido CLS, pista 11 derecha. 11 millas finales.
5: Alfa Fox, Oscar Fox, pista 11 derecha, viento cruzado 190 grados, 6 nudos, autorizado para aterrizar.
12: Autorizados para aterrizar, 11 derecha, Fox, Oscar Fox.
13: Tenemos 14000, directo a Fátima.
5: 01, continúa aproximación a pista 11 derecha, QNH 30, decimal 20.
6: Ascenso vía Otoque 1 Alfa, abandonado 6500 pies.
10: Aproximación a la pista 11 derecha, Polaris 1301.
1: Siendo vía 230.
6: Ascenso vía 230, Volaris 1084.
14: Terminal Guadalajara, buen día, Volaris 1741, alcanza nivel 240.
1: Volaris 1741, buen día, contacto radar, descienda vía Amula 1 Alfa, 30 decimal 20, espera aproximación, ILTH, pista 11 derecha.
14: 3020, descendemos vía Amula,
10: Volaris 1301.
14: El ILS X-ray 11 derecha, Volaris.
5: Volaris 1301, negativo. El número 2 en secuencia, tránsito que le precede Goldstream, final corto pista 11 derecha.

0: solicitamos
1: 01 como número 2.
2: Desviación está aprobada, libre de mal tiempo directo UDAT, mantenga nivel de vuelo 230.
0: Mal tiempo posterior UDAT 230, viva 707.
3: Habla 5023, dejando 275 por 240, volando a Bruja.
2: 5023, buen día, contacto radar, descienda vía Ixon 1 alfa 30 decimal 20, espera.
4: Ixon 008, pista 11, izquierda, intersección a viento cruzado 180 grados, 7 nudos, autorizado a despegar. En el aire, contacto terminal 120 decimal 8, cómbalo.
3: Autorizado a despegue, pista 11, izquierda vía alfa 1328 en el área, hasta luego, buenas tardes.
2: Polaris 1187, 14 millas oeste, servicio de terminado, torre 18-1.
4: ¿Y ese? Alfa Foxtrot, Oscar Foxtrot, abandone vía Charlie Bus.
3: Estamos 7000 y revelamos el programa de 5000.
4: Foxtrot en Charlie 1, potencia terrestre, 121 decimal 9. Que tenga buena tarde.
2: 1-2010.
5: Torre Guadalajara, Polaris 1187, en final, para pista 1-1 derecho.
4: 1187, continúa aproximación a pista 11 derecha, QNH 30 decimal 20.
5: Continuamos para pista 11 derecha y QNH 30 decimal 20, Volaris 1187.
4: Volaris 1301, pista 11 derecha, viento cruzado 200 grados, 4 nudos, autorizado para aterrizar.
1: Autorizado para aterrizar pista 11 derecha, Volaris 1301.
3: Guadalajara, buenas tardes, Volaris 1008, salida CDM 1 Alfa, cruza 5500-230.
2: Volaris 1008, en contacto radar, hacienda vía 230.
3: Eso vía 230, 1008.

0: Ciudad Victor Lima Alfa, contacté aproximación 19.3, buen día.
1: 19.3, buen día, gracias. Guadalajara, volar 1008, ¿alguna posibilidad por la izquierda visual? ¿Tenemos?
0: La formación de hielo entre 200 y 18.000 pies.
1: Tenemos la frecuencia.
2: Victor Lima Alfa, contacto radar, descienda 11.000, autorizo el ISR y 11 derecha.
0: De nivel de vuelo 200 y 18.000 pies.
1: Vamos a 11.000, Victor Lima Alfa. Terminado, 3108. Disculpe, ¿alguna posibilidad visual por la izquierda a la aerovía?
0: Arizona 008, vía izquierda rumbo 340, alcanzando 8000 pies y le informo para volar a Serena.
1: 340, 8000 pies y pendiente.
3: Correcto, 301, abandone vía Alfa 6, cruce pista 11 izquierda, Alfa 5, en Alfa 5, contacte terrestre 121 decimal 9. Tenga buena tarde.
4: Alfa 6, estamos pista 11 izquierda y nosotros contactamos 3301. Muchas gracias, Mato.
1: 287,
3: pista 11 derecha, viento cruzado 180 grados, 6 nudos autorizados para aterrizar.
0: 20, espera aproximación en el techo, pista 11 derecha.
5: 1, 867.
1: Azul.

0: Afirmación Guadalajara, Volaris 1-0-8-4 solicitud.
1: Afirmativo, 8-4.
0: Gracias, ¿alguna posibilidad de coordinar con Centro México, volar rumbo 020 por condiciones las próximas 60 millas y volar directo a Zacatecas?
1: Desviación está aprobada, hacienda para 230, libre de mal tiempo, Zacatecas.
0: Muchas gracias, desviación autorizada, cuando libre de mal tiempo, directo a Zacatecas, Volaris 1-0-8-4.
1: 7027 México, 123 decimal, hasta luego.
2: 23-9, buenas tardes, viva 7027.
1: Viva 3223, continúa descenso sin restricción para 1-3000 pies y expeditando a través de 1-6000, esperando a cortar más adelante.
2: 1-3000, entonces sin restricción y expeditando a través de ¿cuál?
1: 1-6000.
2: 1-6000, entrada.
0: Cali 5023 en el Golf Lima 560, una formación, un núcleo bastante activo. ¿Sería posible volar al 562 para evitarlo?
1: Por la derecha rumbo 290 y le informo para volar al 561.
0: 290 al 561, pendiente, volar al 5023.
2: Guadalajara, volar al 1008.
1: 08, prosiga.
2: Gracias, solicitamos rumbo 290 las próximas 100 millas, de favor.
1: Recibido, por la izquierda rumbo 290 en ascenso para 230, expedite a través de 14000 pies en lo posible.
2: Cero, expeditando Volaris 1008.
0: Bueno, Ivancito.
3: Aeroméxico 248, 14 millas oeste, servicio radar terminado, torre 18-1.
0: 18-1, buen día, Aeroméxico 248. Torre Guadalajara, buen día, Aeroméxico 248, y el S11 derecho.
4: Aeroméxico 248, continúa aproximación, pista 1-1 derecha, fuera S30, decimal 2-0.
0: 1-2, Volaris. Pista 20, continuamos 11 derecha, Aeroméxico 248.
4: Por eso 1187, abandone vía Alfa 6, cruce pista 1-1 izquierda y Alfa 5, contacte terrestre 121 decimal 9. Buenas tardes.
5: Despajamos por Alfa 6, mantemos la pista 1-1 izquierda y 219 Volaris 1187. Torre Guadalajara, ¿nos puede confirmar autorizados al cruce de la pista 1-1 izquierda?
4: Para 1-1 izquierda, Alfa 5, y en Alfa 5, contacto terrestre 121 decimal 9.
5: 3. Cruce de pista 1-1 izquierda, en Alfa 5, contactar 19, Volaris 1-1-8-7.
1: La aproximación 19.3, buen día.
2: 3 y 2.30, señorita, muchas gracias, buen día.
1: Volaris 1-0-8-4, México, 1-2-7 decimal 3, buen día.
0: 17-3 con México, 1-0-8-4, buen día.
4: Para México 248, pista 1-1 derecha, viento cruzado, 200 grados 7 nudos, autorizado para aterrizar.
0: Autorizado para aterrizar, pista 11 derecha, Aeroméxico 248.
1: 9.3.
0: 119, más 3, Volaris, 1741, buen día.
2: Viva 3-2-2-3-1-5-1-3-3.
3: Viva 3-2-2-3, contacto de árbol directo a Olava, descienda para 1-2-1.
0: 1-2-3-3-2-2-3. Guadalajara, buenas tardes, Volaris 1-7-4-1-1-6000 con 2-3-0-9.
3: Volaris 1-7-4-1, contacto radar.
2: De mal tiempo, directo a Volaris 10-0-8.

0: Bueno, pues se le ha de volar al Hotel Colima 621, Víctor Lima.
1: Tere Colima 621 y descienda para 8500.
0: Tres días autorizado con el tema 1.
1: Hola, 5023, le sería posible directo a Colima 562.
2: Sí, hola, 5023.
1: Listo, Colima 562, mantenga unos 7000 pies.
2: Sí, directo a Colima 562, hola, 5023.

0: Sistema Alfa, autorizo el SS y a la 1-1 derecha.
1: Autorizado y a la SS, pues, a la 1-1 derecha, Víctor Lima Alfa. ¿Cómo sonó 2000? Viva, 3-2-2.
0: Viva 3-2-2-3. Descienda 1-1-1000, autorizo el SS y 1-1 derecha.
1: Descienda 1-1-1000, aplazado. Tiene ese 1-1 derecha, viva 3-2-2.

0: Polaris 1741, vuela directo Lava, descienda para 1-2000.
1: Directo Lava, lleno 2000. ¿Listo, señor Tango Sierra, en esta frecuencia? ¿Se encuentra listo? 696 Tango Sierra, rueda posición y mantenga pista 1-1 derecha, intersección Alfa 1-3. Corrijo, 1-1 derecha, intersección Papa 3.
2: 18-1 con torre de Telemán.
1: Aeroportos 48, abandone vía Alfa 6, cruce pista 1-1 izquierda, Alfa 5, contacto terrestre 1-2-1 decimal 9. Buenas tardes.
3: Izquierda Alfa 6, autorizados al cruce de pista 2-1-1 izquierda, Alfa 5, 21-9, aeroportos 48.
2: Buenas tardes, soy el X-Ray Bravo Víctor Lima, Alfaro en su frecuencia.
0: México.
1: Número 696 Tango Sierra, pista 1-1 derecha, intersección Papa 3, viento cruzado 2-1-0 grados 6 nudos, autorizado a despegar en el área, contacto terminal 1-2-0 es mal 8. Que tenga un vuelo. X-Ray Bravo Víctor Lima, Alfa, buenas tardes, pista 1-1 derecha, viento 2-2-0 grados, cruzado 6 nudos, con EH-3-0 decimal 2-0, autorizado para aterrizar.
2: Condiciones y volante derecha el teléfono.
0: Polaris 1271, buen día, contacto.
1: 1-4, rueda posición y mantenga pista 1-1 izquierda, el backtrack está aprobado.
0: Nodal descenso vía Ixon 1-alfa, 3-0 decimal 2-0 y espera próxima.
1: Izquierda, backtrack aprobado, Ixon
0: 1-4. 2, pista 2 derecha.
4: Recibido, cuando libres van tiempo, directo Brujas, continuamos descenso 2-0-0 y sobre Brujas renovamos aproximación, tiene Ixon 1-alfa. Esperando ILS X-Ray 1-1 derecha 30-20, Volaris 1-2-7-1.
0: Volaris 5-0-2-3, continúa descenso para 1-4000 pies sin restricción, reduzca corresponde a la velocidad.
5: La velocidad y descenso 1-4000, Volaris 5-0-2-3.
6: Continúa percibiendo si tengo cierre, ascenso 6500 para 2-0-0, vía salida.
0: 696 Tango Sierra, buen día, contacto radar, hacienda para 2-0-0 nivel.
6: Ascenso para 2-0 nivel, estamos cierre.

0: Polaris 1741, descienda 11000, autorizo ILC 311 derecha.
1: 11000, autorizo ILC 311 derecha, Polaris 1741.
0: Tango Sierra, vire derecha, directo amigo, hacienda para 18000, no aviso.
2: Directo amigo, 18000, no aviso, Tango Sierra.

0: Es un 814, posterior 180, está autorizado a despegar en pista 1-1 izquierda, viento 200 grados 6 nudos en el área, contacto terminal 120 decimal 8. Púmbalo.
1: 020, buen día.
0: Estamos autorizados a despegar, está 1-1 izquierda en el área, 28 polares. 1-1, ¿cómo está?
1: Está cansando 1-4000.
2: Polaris 5-5-0-2-3, contacto radar, descienda para 1-2000. Polaris 1-2-7-1, pruebe alguna desviación más por la izquierda.
3: Momento ya volando hacia Bruja, Volaris 1, 2, 7,
0: 9. Víctor Lima Alfa, condena de frente, abandono en vía Charlie 1. En Charlie 1, contacte terrestre 1, 2, 1, decimal 9. Que tenga buena tarde.
2: Servicio ha terminado, todo bien.
4: Pues, chau, señorita, muchas gracias. Por todo, buen día, viva 3, 2, 2, 3.
5: Guadalajara, muy buenas tardes, viva 3, 2, 2, 3. La aproximación ILS X-ray, pista 1-1 derecha.
0: Vivo 3-2-3, buenas tardes, pista 1-1 derecha, QNH 30 decimal 20, viento cruzado, 220 grados 6 nudos, autorizado para aterrizar.
5: Grado aterrizado, aterrizar pista 1-1 derecha, viva 3-2-2-3.
0: PES 145, para posición y mantenga pista 1-1 izquierda, intersección Alfa 1-3.
6: Posición y mantener, punto izquierda, intersección Alfa 13, Volaris 1-4.
2: 18-1.

0: Guadalajara, buenas tardes, Volaris 1814, ascenso vía TDM 1 Alfa, 6100 por 230.
1: Volaris 1814, buen día, contacto, radar, hacienda vía 230.
0: Radar, ascenso vía 230, Polaris 1814.

0: Polaris 1741, 15 millas oeste, servicio de terminado Torre 181.
1: Estamos corriendo 118 decimal 1, Polaris 174.
2: Vista 11 izquierda, viento cruzado 200 grados 6, no se autorizaba a despegar. En el aire contacte terminal 120 decimal 8, un volumen.
1: 201.
3: Cruzado hacia el S extra.
1: Vista 11 izquierda, en el aire 28, Polaris 145, ¿verdad?
4: 60, hay una formación, podríamos esperar a
1: 1 y el S extra, 1-1 derecha, 1-5 millas.
0: 3000 pies ahora.
2: Continúa aproximación a pista 1-1 derecha, con EH30 decimal 20.
4: Recibe muy amable, estamos con rumbo
1: 1-1 derecha, ahora 1741.
4: Por condiciones, descendemos 1-1.
2: Tenga pista 1-1 izquierda, intersección alfa 1-3.
4: Través de 8000, ahora dicho.
0: Va directo a CDM, hacienda para 230.
4: La izquierda directo CDM y el ascenso 230, Volaris 1814.

0: salida Guadalajara, buenas tardes, Volaris 145, deja 6200 vía Emiri 1 Alfa.
1: Volaris 145, contacto radar Hacienda vía 230.
0: Censo vía 230, Volaris 145.
2: Dos, pista 1, una izquierda, intersección Alfa 1-3, viento 210 grados 7, nudos cruzado, atrasado de despegar en el área, contacto terminal 120 decimal 8. Vuelo.
0: Profesor, sigue pista 1, izquierda, intersección Alfa 1-3, en el área 28, gracias, Volaris 1-1-2-2.
2: 3-2-2-3, abandone vía fase 6, mantenga fuera de pista 1, una izquierda, tránsito en carrera.
3: Abierta izquierda, 1, izquierda, viva. 3-2-2-3.
2: Para Volaris 203, dejamos nivel de vuelo 334, descenso 240, información hotel.
4: INX 01 Heavy, line up runway, runway 11 left, backtrack is approved, report 1 ready.
1: 0, espera.
5: 1 left, we'll backtrack to INX 501,
2: full forward. 1 alto, esperando el nivel de SX11 derecha, 30-20 latímetro, Volaris 203.
0: Y ahora podemos volar a Bruja, Volaris 1-2-7-1.
2: 7-4-1, pista 1-1 derecha, viento cruzado 200 grados, 7 nudos autorizado para aterrizar.
0: Empezamos a aterrizar en 1-1 derecha, Volaris 1-7-4-1.

0: Salida Guadalajara, buenas tardes. Volaris 1122, dejando 5800 para nivel 230, salida Cerro Alfa.
1: Arizona 1-2-2, buen día, contacto radar alcanzando 8000 pies, izquierda, rumbo 3-4-0.
2: 2-2-3, cruce pista 1-1, izquierda, Alfa 5, en Alfa 5, contacto terrestre 1-2-1, decimal 9. Que tenga buena
3: tarde. 1-1, izquierda, en Alfa 5, 21, entrada viva, 3-2-2.

0: Polaris 5023, 14 millas oeste, servicio gas terminado, torre 18-1.
1: Polaris 5023, buen día.
2: Sí, Polaris 145, solicitando rumbo 09.
1: Polaris 5023, buen día, 13 millas final, pista 11 derecha.
3: Ixo, estaciona para 213.
4: Ixo 5023, continúa aproximación a pista 11 derecha, QNH 30, decimal 20.
5: 1271, ligera desviación alta.
1: Aproximación 11 derecha, Polaris 5023, 3020.
3: Rodarse en descenso para 12000.
5: Ahora continuamos 12000 pies y cuando libre el mantiempo, Rodarse Polaris 1271.
4: Con Sierra,
3: ¿qué es eso? Eso es Tango Sierra, 43 millas al Sierra Whiskey de Guadalajara, servicio radar terminado, contacte Manzanillo 18.7, que tenga buen vuelo.
4: Gracias, gracias.

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1: runway 11 left, green crosswind 1037, not clear to predictable. When airborne, contact terminal 120.8. Have a great flight.
0: Take off 1018 on departure, Giant 8501.
2: Nos autoriza rumbo 335 por mejores condiciones, Volaris 112.
3: 335 está aprobado.
1: 1, abandone vía alfa 6, mantenga fuera de pista 11 izquierda, tránsito en carrera.
2: Perfecto, se ve, ni me confío.
4: Sí, fuera de pista 11 izquierda, Volaris 1174.
2: Separado 30, Volaris 1122.
3: Volaris 1271, 19.3 con aproximación, buen día.
5: 93, muy amable, Volaris 1271, buenas tardes. Aproximación Guadalajara, ¿qué tal? Volaris 1271, con rumbo 305 por condiciones, deja 163 por 12000, información hotel.
3: Volaris 1271, contacto radar con posible vuelo directo DATO.
1: Ahora 5023, pista 11 derecha, viento cruzado 190 grados 61, autorizado para aterrizar.
5: 11000, autorizado, pista 11 derecha, Volaris 5023.
4: 271.
3: Claro, hasta luego.
6: 139, Volaris 184, buen día.
0: Departure Giant 8501 Heavy 5600, climbing up.
1: 0, radio posición y mantenga pista 11 izquierda, el backtrack está aprobado.
3: 501 Heavy, get there, radar contact can be up, level 230.
1: Volaris 1741, cruce pista 11 izquierda, alfa 5, en alfa 5, contacto terrestre 121.9, buenas tardes.
4: Vamos 11 izquierda, alfa 5, 121.9, Volaris 1741, buenas tardes.

0: 950-02, sabana vía Alfa 6, cruce pista 1-1 izquierda, Alfa 5, en Alfa 5 contacto terrestre, 121 decimal 9. Buenas tardes.
1: Alfa 6, Alfa 5, en Alfa 5, 29, volar el...
2: No, volá 1203, para informarle, no es posible cumplir el
3: una. Recibido, continúa el descenso para 14000 pies sin restricción.
2: 4000 sin restricción, volá 1203.
3: Yaris 1122, libre de mal tiempo directo, radar, hacienda para 230.
4: Libre de mal tiempo directo, radar y ascenso para 230, Volaris, 22.

0: Arizona 03, contacta aproximación 19.3 unidad.
1: 19.3, excelente día, 1203.
0: Arizona
1: 1-2-7-0, pista 1-1 izquierda, viento cruzado 200 grados 6 nudos, autorizado a despegar en el área, contacte terminal 1-2-0, decimal 8, bómbalo.
2: 2-30.
1: Revisión 2-30, contacto radar online.

0: aproximación, voláis 1271, ¿habrá posibilidad de recortar a Goldfirma 621?
1: Afirmativo, Goldfirma 621, descenso 8300, se autorizó ILS y a la 11 derecha.
0: 8300, se autorizó ILS 11 derecha, con recorte a Goldfirma 621. Polaris 1271.
1: Vuelo directo Lava, descienda 12000.
2: Directo Lava, descienda 12000, Polaris 1203.
3: Departure Giant 8501 Heavy, we'd like to maintain present heading for weather.
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5: Buenas tardes, Guadalajara, Aeroméxico 780, CDM 1 Alpha, 6200 por 220.
4: México 780, buen día, contacto radar, alcanzando 8000 pies, izquierda, rumbo 340 y espera directo a radar, paciente para 230.
5: Contacto radar al cruce de 8000 pies, por la izquierda, rumbo 340, ascendemos a 230, Aeroméxico 780.

0: Hola, buenas tardes, vuelo 1271. Estamos 8 millas ILS X-ray 211 derecha.
1: Vuelo 1271, buenas tardes, pista 11 derecha, QNH 30 decimal 20, viento cruzado 200 grados 6 nudos, autorizado para aterrizar.
0: 11 derecha, autorizado a aterrizar, vuelo 1271.
2: Vuelo 1703, descienda 11000, autorizado ILS X-ray 11 derecha.
1: 11000, autorizado ILS X-ray 11 derecha, vuelo 1203. Estuvo increíble ese sector, muchísimas gracias.

0: México 780, director radar, hacienda para 230.
1: Gracias, director radar 230, nivel aero México 780.
2: Mantenga pista 1 izquierda en concesión alto 1-3 y va a mantener aproximadamente 2 minutos en posición para acercarnos un poco más a su slot.

0: Continuando con eso, aterrizar a 1-1 derecha, por aviso 1-1-2-7.
1: Afirmativo. 1-7-1, autorizado para aterrizar en pista 1-1 derecha, 0-0-0 grados 7.
0: Autorizado para aterrizar 1-1 derecha, por aviso 1-2-7.
1: Viento 1-0 grados 7.

Para el 971, abandone vía Alfa 6, cruce pista 1, 1 izquierda y Alfa 5, en Alfa 5, contacte terrestre, uno de los más 9. Buena tarde. 3, cruzamos 1, 1 izquierda, Alfa 5 y 19.

0: aproximación Guadalajara, buenas tardes, Volaris 1093, descenso 303 por 240, información hotel.
1: Volaris 1093, buen día, contacto radar, descienda vía Mezcano Alfa, 30 decimal 20. Sobre aproximación, el este es pista 2 a la izquierda.
0: Confirma la llegada, es 1 a 1 Bravo.
1: Derecha, perdón.
0: ¿Me confirma 1 para 3?
1: Polaris 1.
2: Polaris 1163.
1: Milla sobre este servicio de haber terminado, torre 18-1.
0: Torre 18-1, Polaris 1203. Excelente tarde, gracias. Está 11 derecha.

0: Torre, Guadalajara. Buenas tardes, Volai 1203, 12 millas final, localizador 11 derecha.
1: Claro, México 255, pista 1 izquierda, intersección al fondo 3, viento calmo, estado de despegar, ingeniería y contacto terminal 120 en Chimal 8. ¿Cómo es?
2: Autosal despegue, pista 11 izquierda, en el aire 120 Chimal 8, de México 255, ¿cómo es?
1: Pista 1 derecha, alguien
0: está autorizado para terminar. Autorizado, pista 1-1 derecha, Volai 1203.

0: Guadalajara, Aero México 780.
1: México 780, prosiga.
2: 1169, posición y mantenga pista 1, izquierda, intersección alfa 13, visual por izquierda, directo hasta pista aprobada.
1: Teniente cambio de frecuencia.
0: Gracias. Desviaciones aprobadas, cuando posible, USDAT, Aeroméxico 780.
1: Aeroméxico 55, contacto radar, Hacienda Vía 230.
0: Muy buena tarde, contacto radar, ascenso vía a 230, Aeroméxico 255.
1: Aris 1093, el descenso para 13010 sin restricción, prepare a cortar azul, no alcanzando 16000.
0: 13000, el descenso, esperamos acortar a Dulno cruzando 16000, Volaris 1093.
1: México 780, contacte México 123, así mal, nada, buen día.
0: 23-9, buenas noches, Aero México 780, gracias.
1: México 55, directo a Toxo, Hacienda 230.
0: Directo a Toxo 230, Aero México 255.

0: Polaris 1160, despegar pistón de izquierda, alfa 13, viento 100 grados, 7 nudos, visual por izquierda, autop y 28 en el aire.
1: Autorizado el despegue, pistón de izquierda, alfa 13, y autorizado el visual por izquierda, autop y Polaris 1160. Gracias.

0: 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Al disfrutar de usted.
1: 35652 con Roe, Guadalajara, muy buen día. Posición mantener 11 izquierda, alfa 1-3.
0: Posición mantener 1-1.

0: Estamos autorizados a despegar piso 11 izquierda, alfa 13, viento 090 con 7, en el aire 28, hasta pronto.
1: Autorizado a despegar piso 1 izquierda, internacional alfa 13, en el área 28, volar 5652,
2: flow. Estamos en ascenso dejando 7000 pies por 230 directos o toque.
3: Polaris 1160, contacto radar, prosiga al rumbo 015 para evitar mal tiempo y espere Zacatecas.
2: Ok, al rumbo 15 y esperamos Zacatecas, Polaris 1160.
0: 03 por alfa 6, mantengan antes de 11 izquierda.
4: Polaris 109
5: izquierda, Polaris 103.
0: Viva 3034, Torre Guadalajara, buena tarde. Posición mantener 11 izquierda, alfa 13.
3: Polaris 103.
4: Rijo Alfa Lima 553. Ok, descendemos a unos 7000 pies y directo Alfa Lima 55. No es posible ahorita directo a ese
0: 203, cruce la pista 11 izquierda Alfa 5 y contacte Lima decimal 9, que le va muy bien.
3: 3 cuando posible Alfa Lima
4: 55. Lima 553 y 171 Polaris 1093.
3: Polaris 1160, Hacienda 16000 pies, nuevo aviso.
2: 16000 pies, Polaris 160.
3: Correcto.
4: Y Polaris 1093, volando rumbo 247 por condiciones.
3: Recibido.
1: Para buen día, Polaris 5652, en ascenso 6500 por 230 71 alfa.
3: Polaris 5652, contacto radar Hacienda Vía 230 nivel, nuevo aviso.
1: Gracias, el ascenso Vía 230, nuevo aviso. ¿Posible virar condiciones visuales por la izquierda fijo, se ven, por favor?
3: Posible, pendiente.
4: Y ahora volando de Golima 553, Volaris 1093.
0: 3134, autorizado a despegar, fija 11 izquierda, alfa 13, viento 107 en el aire 28, hasta pronto.
1: Próximas 10 millas, don.
6: Izquierda, alfa 13, 28 en el aire, viva, 3134, buenas
2: noches. Condiciones.
3: Al 030 está aprobado con delivery de mal tiempo, Zacatecas, me informa.
2: Sí, pero vamos a ir volando a Zacatecas, la 160.
0: Lufthansa Cargo HT5 Heavy, Guadalajara Tower, good evening. 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
3: Aeroméxico 255, comunique México 126, decimal 15.
8: México 126, decimal 15, Aeroméxico 255, buena tarde.
3: Hasta luego.

0: Hola, Jara, buenas tardes, Viva 3134-5700-230, Toki 1 Alfa.
1: Viva 3134, contacto radar Hacienda, vía 230 nivel.
0: Ascenso, vía 230, vía 3134.

0: Volaris 5652, vir izquierda a radar.
1: Izquierda de radar, 5652.
0: Volaris 1093, aproximación 1093.
1: 1093, Volaris 1093, gracias. Aproximación Guadalajara, buenas tardes, Volaris 1093, descenso 15800 por 12000.
0: Volaris 1093, buenas tardes, contacto radar, cancel y llegada, vuelve directo a Tul, ¿no? Descienda para 11000.
1: 11000, cancelamos llegada, volamos directo a Tul, Volaris 1093.

0: Guadalajara, Viva 3134, ¿será posible rumbo 040 por condiciones?
1: Viva 3134, aprobada la desviación y con el libre de mal tiempo a Zacatecas.
0: Autorizados y cuando posible Zacatecas, 3134.

0: Hola, Arizona 093, 11000, autorizada aproximación ILSX, pista 11 derecha.
1: 11000, autorizada ILSX, pista 11 derecha. ¿Será posible volar al Golf Lima 621?
2: Lufthansa Cargo, ATC 5, clear for takeoff runway 11 left, wind 140 degrees at 7, airport contact 120 decimal 8. Adiós.
3: Lufthansa Cargo 8225, clear for takeoff 11 left, wind airborne 140 decimal 8. Adiós, gracias.

0: Terminal Guadalajara, buenas noches, Viva 3285-267 en descenso 240.
1: Viva 3285, contacto radar, prosiga el Golf Lima 561 para presionar descenso vía X1 Alfa y LS X-Ray, 11 derecha.
0: Gracias, volamos al MAI, Golf Lima 561 para continuar el descenso vía X1 Bravo y LS X-Ray, 2-2 izquierda, Viva 3285.
1: Correcto, Viva 3285, descienda a unos 7000 pies, QNH 30, decimal 20, espere a cortar.
0: 7000 el descenso, 3020, Viva 3285.
2: Lufthansa Cargo 825, we need to proceed heading 050 for the next 5060 miles.
1: Deviation approved.
3: Permiso 788, estamos autorizados a despegar de pista 2, de la pista 1 de izquierda, 150.6 en el aire 28, que está bien.
4: Personal de pista 11 izquierda en el aire con salida 0-0, llamada que el médico 788, buenas noches.
0: Guadalajara Viva 3285, ¿nos confirma pista en uso?
1: La 11, 11 derecha.
0: 11 derecha, gracias, 3285.
5: Lima 093, Lima 621, servicio radar terminado, Torre 181, buenas noches.
6: 273, 394, buenas noches.
7: Torre Guadalajara, buenas noches, Volaris 1093, final pista 11 derecha, 9 millas.
8: Volaris 1093, Torre Guadalajara, buenas tardes, 1-1 derecha, viento calma, autorizado a aterrizar.
7: Autorizado a aterrizar, pista 11 derecha, Volaris 1093.

0: Guadalajara, buen día, Aeroméxico 788 en ascenso vía CDEM 1 Alfa 230, restricción.
1: Aeroméxico 788, contacto radar, pasando 8000 pies, izquierda a radar.
0: 8000 pies, directo radar, para México 788, en contacto radar.
2: Bueno, 5244, Torre Guadalajara, muy buena noche, posición mantener a su izquierda, Alfa 1-3.
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0: unos 4-4, empezamos a despegar, pisando a la izquierda al 1-3, viento calma, estamos en el centro.
1: And Lufthansa Cargo 8225, turning inbound Zulu Charlie Lima.
0: 319 Guadalajara, muy buena noche. 1-1 izquierda, en dirección Alfa 1-3, posición y mantener. Posición mantener, 1-1 izquierda, Alfa 3.
2: Lufthansa Cargo 8225, switch over 127.3.
1: 1273, Lufthansa Cargo 8225, thanks for your help, adios.
2: Bye-bye.

0: Polaris 1093, Alfa 6, antes de 11 izquierda.
1: Alfa 6, antes de 11 izquierda, Polaris 1093.
0: Polaris 5244, 20 decimal 8, hasta pronto.
1: 28, Polaris 5244, hasta luego.
0: Viva 3196, el delta de Sega, pista 11 izquierda, Alfa 13, viento calma, 28 en el aire, hasta pronto.
1: Alfa 1 izquierda, Alfa
2: 13,
1: 28 en aire, buenas tardes, Viva
2: 3196. En este momento es día 275
3: por condiciones. Recibido cuando posible a DATS 17000.
2: Cuando posible, fíjate, DATS 17000, descenso Viva 3285.
1: Gracias, Blay 5244, ascenso 7000 pies vía Emilio 1 Alfa.
3: Polaris 5244, contacto radar, pasando 8000 pies, diré derecha a Toxo, ascienda a unos 6000 pies, nuevo aviso por tráfico.
1: Entrado a unos 6000 pies, nuevo aviso, y 8000 pies por la derecha a Toxo, Polaris 5244.

0: Polarizo 093, crucen pista 11 izquierda hacia Alfa 5 y contacten 219, que le va bien.
1: Polarizo 093, crucen pista 11 izquierda Alfa 5, Alfa, contactamos 219, gracias, buenas noches.

0: Para, buena tarde, vía 3116, otro que uno alfa civil, vía 230.
1: Viva 3196, contacto radar pasando, 8000 pies, vira izquierda al rumbo 050 y prepare Zacatecas libre de mal tiempo.
0: 8000, 050 y preparamos Zacatecas, vía 3196.

0: 18 Guadalajara, buenas noches, vuelo 146, información India, abandonado 310 por 240, volamos Ixon.
1: Vuelo 146, contacto radar, desciende a vía Ixon 1 Alfa, espera ILSX, repista 1-1 derecha.
0: Ixon 1 Alfa, estando ILSX, 1-1 derecha, vuelo 146.

0: Viva 3196, todas las detecciones aprobadas con el libre de mal tiempo Zacatecas.
1: ¿Qué hora es posible Zacatecas? Viva 3196.
0: Viva 3285, descienda 1-2000 pies.
1: Firma descenso, viva 3285.
0: Viva 3285, 1-2.
1: 1-2000 descenso, viva 3285.
0: Viva 5244, hacienda 230, nivel, nuevo aviso. Volaris 5244, hacienda 230, nivel, nuevo aviso.
2: Te he dado 230, nuevo aviso, ley 5244.

0: Aeroméxico 788, México 123, decimal 9.
1: 123, decimal 9, con México, Aeroméxico 788.
0: Viva 3285, comunique aproximación 19.3.
2: Gracias, 193, viva 3285, buenas noches.
0: Polaris 146, descienda a unos 7000 pies y vuela al Golf Lima 561, prepare a cortar.
2: Volamos al Golf Lima 561 y esperamos a cortar, Polaris 146. Hola, Datsun.
3: Buenas noches, viva 3285, contacto radar. Descienda a 11000, autoriza aproximación y LSH pista 11000.
2: Centro 11000 y autorizado sigue LSX Ray 11 derecha viva 3285.

0: Volaris 5244, comunique México 126 decimal 15.
1: 126 decimal 15, Volaris 5244, hasta luego.
0: Hasta luego.
2: Baja la bandera México 493, abandona 290 por 240. Hola, no, hola.
0: México 493, contacto radar, descienda vía Amula 1 Alfa, espera ILS X-ray, pista 11 derecha.
2: Vía Amula 1 Alfa, ILS X-ray 11 derecha, Aeroméxico 493. Muchas gracias.

0: Aeroméxico 493, ¿será posible de presente posición volar directo a Orlava?
1: Un segundo. Afirmativo.
0: Aeroméxico 493, descienda unos 6.000 pies directo a Orlava.
1: Directo Lava, gracias, con unos 6.000 pies, Aeroméxico 493.

0: Viva 3196, comunique México 127.3.
1: 273, bonita noche, Viva 3196.
2: Volaris 280 Torre Guadalajara, muy buena noche. Están autorizados a despegar, pista 11 izquierda y alfa 13, viento 100 grados 10 nudos en el aire 28. Hasta pronto.
3: Volaris 11 izquierda, alfa 13 y 28 en el aire, volaris 1280.

0: Aeroméxico 493, descienda 1-2000 pies en lo posible, mantén
1: 546, arriba la cara, muy buena noche, pista 11 izquierda, posición y mantener, banda aprobada.
2: Banda aprobada, 11 izquierda, arriba 5-4-11.
0: Recibido. Volaris 146, descienda 1-2000 pies sin restricción.
3: No, no es sin restricción, ahora es 1-6.
4: Aproximación Guadalajara, Volaris 1911, 270 por 240, volando a mula y posterior a mula podríamos volar el rumbo 210 por condiciones.
0: Volaris 1911, contacto radar. Descienda 1-6000 pies. Cuando libre de mal tiempo, prosiga el COS Lima 551 para continuar descenso vía. Mula 1 Alfa y LS X-ray 11 derecha.
4: Intentar y mantener 1-6000. Cuando libre de mal tiempo, volar al Lima 551. Posterior, continuar con la llegada a Mula 1 Bravo. Transición y LS X-ray pista 11 derecha. Volaris 1911.
0: Para Volaris 1911, a Mula 1 Alfa.
4: A Mula 1 Alfa, corrección.
3: Aproximación Guadalajara, buenas noches, Volaris 1280, 6500, Otoki 1 Alfa.
0: Volaris 1280, contacto radar, pasando 8000 pies, vía izquierda rumbo 050, espera Zacatecas libre de mal tiempo.
3: Muchas gracias, pasando 8000 pies, rumbo 050 y esperando Zacatecas.
1: 06, empezamos a despegar, pista 11 izquierda, Alfa 13, viento 100 grados 8 nudos, en el aire 20 decimal 8, que les va bien.
3: Para 181, VIPA 3285, buenas noches.
0: Volaris 146, reduzca a 220 nudos, espere a cortar a DAT.
2: 546, posterior al 17 de 3 a doble despegue. Está 11 izquierda, 20 acciones.
1: Salud.
0: 111, reduzca a 250 nudos.
4: 250 nudos indicados, Volaris.
3: 1, buenas noches, VIPA 3285, 7 millas final, 11 derecha.
1: Viva 3285, ¿qué tal? Buenas noches, todo rebalajará la pista 11 derecha, viento 090 con 8, autorizado a aterrizar.
3: Autorizados a aterrizar, 11 derecha, viva 3285.

0: Guadalajara, buenas noches, Aeroméxico, 493, estamos con el 7 por 1, 2010, volando a Ola. Informamos, volar 1280. Exacto, ¿verdad?
1: Alegría, que volumen 620, retienda para un poder.
0: Directo al 620 para 1-2000, Aeroméxico, 493. Confirma, es Goldlima 620, ¿correcto? Para 493.
1: Correcto, 620, Goldlima 620.
0: Muchas gracias.

0: Molaris 146, comunique aproximación 19.3.
1: 193, gracias, buenas noches, 146. Estación Guadalajara, buenas noches, Guadalajara 146, volando al Golfo Lima 561, 12000.
2: Guadalajara 146, buenas noches, contacto radar, mantengo 12000.
1: 12000, Guadalajara 146.
0: 911, descienda 13000 pies sin restricción con el H3020.
3: 13000 con 3020, Volaris 1911 sin restricción.
4: 285, avancen por Alfa 6, crucen a 11 izquierda y en Alfa 5, contacte 21.9, que les va muy bien.
5: Gracias, Alonso, ya Alfa 6, autorizados cruce de 11 izquierda y en Alfa 5, 21.9, viva 3285, buenas noches.
0: Contacto radar Hacienda Vía 230, nivel nuevo aviso.
6: Censo Vía 230, viva 546.

0: 400,
1: llegada vuelo directo a Nato, dirigiendo a 1-1. Llamarle vuelo directo a Nato, de centro para 1-1, el Valaíso, no per se.
0: México 493, destino 9400, autorizada aproximación ILC
1: X-ray, pista 1-1 derecha. 400, autorizado ILC X-ray, pista 1-1 derecha, México 493.
2: Viro por la derecha rumbo 045, si falla la comunicación, 20 millas de Zacatecas.
1: Pero posterior, corrijo rumbo 045, en falla de comunicación, 20 millas de Zacatecas, Volarizo 980. Información Guadalajara, buenas tardes, ayuda 2134, en descenso, deja 267 por 240, volando fijo Mesca, información india.
2: Viva 2134, contacto radar, desciende a vía Mesca 1 Alfa y LC X-ray 11 derecha.
1: Descenso vía Mesca 1 Alfa y LC X-ray, pista 1-1 derecha, viva 2134.
2: Viva 546, vire por la izquierda rumbo 025 y espere Zacatecas.
3: Torre Guadalajara, muy buena noche, está autorizado despegar el pista 11 izquierda y Alfa 13, viento 070 con 8, en el área 20 decimal 8, que está muy bien.
2: Viva 2134, descienda 1-2000 sin restricción, espere a cortar a Dulno.
4: Destinación Guadalajara, Volaris 1911 en el...
2: Viva 2134, descienda 1-2000 sin restricción, prepare a cortar.
1: 1-2000 sin restricción, el descenso, viva 1-3-4.
4: Reducción a 2-10, nodos indicados, Volaris 1911 y nos indicaron descender a 1-3-5 sin restricción.
0: Correcto.

0: 911 por izquierda a Olava, descienda 12.
1: Directo Olava 12000, Volaris 1911.
2: Volaris 1280, México 273. Directo Zacatecas.
1: México 273, Volaris 280 y directo Zacatecas.

0: Hasta golpe más 621, aeronáutico 493.
1: Libre de mal tiempo directo a Zacatecas.
2: Libre de mal tiempo a Zacatecas, viva 546.
3: Santa Guadalajara, buenas noches, Volaris 1320, 6000 pies de la salida.
1: Volaris 1320, contacto radar, dejando 8000 pies, izquierda a radar.
3: A 8000 por izquierda radar, Volaris 1320.

0: Muy buenos, 1-3-4 Expedite a través de 16,000 pies para poderlo acortar a Dulno.
1: Por supuesto, 1-4-6.

0: Viva 2134, aproximación 193.
1: Aproximación 193, Dios.
2: 019, Torre Balagrán, muy buenas noches. Regresa sobre la pista 11 izquierda, a posición y mantener.
1: 213. 3800. Lo fijo turno. Censo 1-1 mío, te desea aproximación y LSX en pista a su derecha, viva 2134. Muchas gracias, censo 1 con Torre Guadalajara, zona Mercedes, buenas noches. Torre Guadalajara, buenas noches, zona 4-6, zona Gros en final, pista 11 derecha.
2: Polaris 146, tal, muy buena noche, Torre Guadalajara, continúen 1-1 derecha.
1: Cancelado, Polaris 146.

0: 493, Manuel por... ¿Les es posible el Pabucho?
1: Asertivo Aeroméxico 493.
0: 493 Aeroméxico, van a ir por Alfa 8 y más adelante son 11 izquierda.
1: Negativo sería Sousa.
0: ¿No le copié?
1: Por Alfa 6, Aeroméxico 493.
0: Recibido, van a ir Alfa 3, mantengan Alfa 6 y más adelante son 11 izquierda.
1: Alfa 6, Alfa 6, Aeroméxico 493.

0: Polaris 146, pista 1 derecha, viento 090 con 10, aterrizar.
1: Entonces, aterrizar, pista 1-1 derecha, Polaris 146.
0: Aro México, cruce pista 1-1 izquierda, en Alfa 5, contacte 21, decima 9, que le va muy bien.
2: Cruzamos 11 izquierda y en Alfa 5 contactamos 121 decimal 9. Buen día, Aeroméxico 493.
3: Volaris 1320, comunique México 123 decimal 9.
4: 39, Volaris 1320, vale.
5: Termino en Guadalajara, muy buenas noches. Volaris 1213280, nivelado, vuela directo Bruja.
3: Volaris 1213, contacto radar, descienda 17000 pies. Cancele la llegada cuando libre de mal tiempo a Dazzo para ILS X-Ray 11 derecha.
5: Cancelamos llegada, descenso para 17000 pies y cuando libres de mal tiempo volamos directo Dazzo, Volaris 1213.
3: Correcto.

0: Viva 8019, autorizado en Medar, a 11 izquierda, el viento 060 grados con 10 nudos, en el aire constante en 20 de semana 8, que les va muy bien.
1: Gracias, 11 izquierda.

0: Torre Guadalajara, Volaris 1911, en el localizador 9 millas, pista 11 derecha.
1: Volaris 146, abandonen por Charlie 2, mantengan antes de 11 izquierda.
2: Charlie 2, se mantengan antes de...
1: Volaris 1911, Torre Guadalajara, ¿qué tal? Buenas noches, la pista 11 derecha.
0: Autorizado aterrizar pista 11 derecha, Volaris 1911.
1: Volaris 1016, Torre Guadalajara, buenas noches. Pausa izquierda, alfa 13, posición y mantener.
2: Procede a mantener pista 1013.
1: Volaris 146, cruce en la pista 11 izquierda y en alfa 7, contacte en 219. Entregado, muy bien.
2: Gracias, cruce de la 11 izquierda y en alfa 7219. Gracias, usted está muy bien.
3: Jorge 110 por 230, salida CD, un alfa.
4: Viva 809, contacto radar, pasando 8000 izquierda radar.
3: Radar por izquierda, visto radar, pasando 8000 pies, viva 809.

0: Afirmación Guadalajara, muy buenas noches, Bonanito 1051, Andona 314 por 240, Nixon 1, alta información, India.
1: Volaris 1051, contacto radar. Cancele la llegada cuando libre de mal tiempo Datsun, descienda a unos 7000 pies.
0: Cancelamos llegada con posible Datsun, descienda a unos 7000, Volaris 1051.
1: Correcto, Volaris 1051, con NH3020, prepare ILSX y 11 derecha.
0: Con NH3.
2: Volaris 1016, autorizado a despegar, pista 11 izquierda, interacción Alfa 13, viento 090 con 10 y mantenga esa frecuencia.
1: Desviaciones aprobadas para Viva.
3: Pista 11 izquierda, Alfa 13, Volaris 1016.
4: Pista Viva 8019.
1: Volaris 1213, descienda 14000 pies.
5: Pista 14000, Volaris 1213.

0: 0911, avanza por Alfa 6. La 11 izquierda y Alfa 5, contacto 219. Buenas noches.
1: Vamos por la izquierda vía Alfa 6, al cruzar cruce 11 izquierda. Alfa 219, muy buen día, gracias.
0: Polaris 1016, contacto 20, decimal 8, pasa pronto.
2: Torre 18-1, ayuda a 1-3-4. Gracias, buenas noches.
3: Terminal Guadalajara, buenas noches, Polaris 1016.
2: Guadalajara, buenas noches, viva 2134 y el S-X-Ray, pista 11 derecha.
4: 016, contacto radar con el libre de mal tiempo izquierda.
0: 3-4, torre baja, muy buena noche, la pista 11 derecha, viento 080 con 10, autorizado aterrizar.
2: Aterrizar pista 11 derecha, viva 2134.

0: aproximación Guadalajara, Volaris 1051, solo confirmando desviaciones a discreción, ¿correcto?
1: Correcto, desviaciones a discreción, cuando posible a dato y unos 7000 pies, Volaris 1051.
0: Copiado, desviaciones a discreción, descenso unos 7000 cuando posible a dato, Volaris 1051.

0: Guadalajara, Volaris 1016, solicita volar rumbo 2705 millas por condiciones, las próximas 5 millas.
1: Aprobado, Volaris 1016 con la posible CD.
0: Con la posible CD 1016.

0: Viva 8019, comunique México, 123, décima 9.
1: 23, 9, 801, hasta luego.
0: Polaris 1213, aproximación 193.
2: 193, Polaris 1213. Aproximación, buenas noches, Polaris 1213, en descenso 15300 para 123.
3: 3-4, por Alfa 6. Crucen la 11 izquierda y en alta contacten 219. Hasta pronto.
4: Por Alfa 6, usamos pista 11 izquierda, 25 y 219, viva 2-3-4. Gracias.
5: Guadalajara, Volaris 1016, rumbo 295, aproximadamente 40 millas por condiciones.
0: Aprobada desviación, Volaris 1016 con el libre de mal tiempo a USDAT.
5: Libre de mal tiempo directo USDAT, Volaris 1016.

0: Polaris 1832. Muy buenas noches, Torre Guadalajara. Están autorizados a despegar de la pista, corrijo, autorizados en el backtrack de pista 11 izquierda, a posición y mantener.
1: ¿Qué tal? Buenas noches, autorizados backtrack, pista 11 izquierda, a posición y mantener.

0: Volaris 1016, comunique México 1239.
1: 239, Volaris 101, bienvenido.
2: Guadalajara, buenas noches, viva 3255.
0: Volaris 11 Alfa y el sexo de pista 11 derecha, descienda 17000.
2: 11 Alfa, esperando ahí el sexo de 11 derecha, sexo 17000, viva 3255.
0: Volaris 1051, descienda 12000 cuando posible, DATSO.
2: Descenso 12000, ahora volando DATSO, Volaris 1051.
0: Recibido.

0: próxima semana. Enhorabuena, es Global de Excel y Alfa, Julius Paul.
1: Alfa, Julius Paul, saco contacto radar. Dice la vía X1 Alfa, espera y el FX pista 1-1 derecho.

0: Volaris 1051, comunique aproximación 19.3.
1: Aproximación 19.3, Volaris 1051. Buenas noches.
0: Bye bye.
1: Aproximación Guadalajara, buenas noches, Volaris 1051. Abandona 16000 por 12000, volando Danzo.
2: Volaris 1051, contacto radar, descienda 11000, autorizada aproximación y LC.
3: Autorizado a despegar 11 izquierda, viento 110.8 en el área 28, que les va muy bien.
1: 11000, autorizada la aproximación y LC, X-ray pista.
4: 11 izquierda, en el área 28, 11000.

0: Negativo, buen día, Romeo 256, Caray 240, Delta 300, solicita un lubo bruja.
1: Aeroméxico 256, contacto radar, directo Bruja para continuar descenso vía X1 Alfa, descienda 1-7 mil pies con H3020.
0: Directo Bruja, descenso X1 Alfa, 1-7 mil 30, 20, Aeroméxico 256.

0: Arriba 3255, descienda 14, me dicen restricción, prepare a cortar pasando el Golf Lima antes de Bruja.
1: 14100 restricción, esperando a cortar antes de Bruja, arriba 3255. Aproximación Guadalajara, buen día. Polaris 1832, ascenso subida CDN 1 alfa, abandonando 6000 pies, en ascenso 230, solicitando rumbo norte para evitar más tiempo.
0: Polaris 1832, contacto radar, pasando 7500, desviaciones aprobadas y cuando posible a radar.
1: Al curso de 7500, aprobadas las desviaciones y cuando posible a radar, Polaris 1832. Guadalajara, Juliet, X-Ray Alpha, Juliet, Golf Tango, solicitando rumbo 270 por condiciones 30 millas.
0: Juliet, Golf Tango, por la izquierda rumbo 270, cuando libre de mal tiempo Bruja y descienda a unos 7000 pies.
1: Cuando libre de mal tiempo Bruja y unos 7000 pies, Juliet, Golf Tango, gracias.
2: Bueno, mi color 56, ligera dirección por la izquierda.
0: Aeroméxico 256, desviación aprobada, unos 7000 y cuando posible Bruja.
3: No, pues es que torre 1-7.
4: Bueno, Torre, Volaris 1213, gracias, muy buena noche.
1: Doctor, la izquierda, 19000 por 14000.
0: Desviación aprobada, viva 3255, cancele la llegada y cuando libre de mal tiempo directo a Datso, descienda 12000 pies.
1: 12000, cuando libre de mal tiempo directo a Datso.
4: 1213, y el sector 11 derecha, 7 millas en final.
5: 1213, ¿qué tal? Torre Guadalajara, la 11 derecha, viento 110.8, autorizado a aterrizar.
4: Listos para aterrizar, pista 11 derecha, Volaris 1213.

0: Comunicaciones, QNH 30, decimal 26, 3026.
1: Aeronave se le escucha, QNH 3026, información Juliet, QNH 3026.
2: ¿Noticias de pista?
3: Polaris 1051, 12000, si no se ha terminado, Torre 181, QNH 3026.
2: 3026, Torre 181, Polaris 1051, buenas noches. Torre Guadalajara, buenas noches, Volaris 1051, final y LS X-Ray, pista 11 derecha.

0: Ahora se lo escucha, inicia precipitación en la estación, lluvia moderada.
1: Hola, es 1213, avaron por Alfa 6, crucen la 11 izquierda y en Alfa 5 contacten 219. Se va muy bien.
2: Muchas gracias, Alfa 6. Estamos aquí, está 11, Alfa 5 y 19, polariz 1213.
3: Derecha, dato 1-2010, yo le contago. 1 final y el X-ray piso 11 derecha.
0: 4, me dicen restricción.
1: Polaris 1051, ¿qué tal? Muy buena noche, Torre Guadalajara, la pista 11 derecha, viento 080 con 10, autoriza aterrizar, lluvia ligera sobre la estación, pista mojada y el frenado bueno.
3: Autorizado a aterrizar, pista 11 derecha, Polaris 1051.
4: ¿Alfa 3255?

0: Vivate 255, aproximación 193.
1: 93, Viva 3255, buenas noches.
0: Ex-Rapid Jet Ghost Tango, reduzca a 230 nudos.
2: 230 nudos, Juliet Ghost Tango.
1: Aproximación Guadalajara, buenas noches, Viva 3255, nivelados 1, 2000, reduciendo 2-10.
3: Buen día, Viva 3255, contacto radar, descienda 1-1-1000, autorizado aproximación ILSX a la pista 1-1-3.
1: 1-1-1000 y autorizado ILSX, ready 2-1-1 derecha, Viva 3255.
0: Con la estación.
3: 5, cancele restricciones de velocidad.
1: Cancele de restricciones, gracias.
0: Extra Alfa Juliet Costango comunica aproximación 19.3.
1: Para el Galimana 621.
3: No posible, iba 3255.
1: Recibir.

0: Aproximación Guadalajara, Global, X-Ray Alpha, Juliet, Golf, Tango 1, 4600, desciendo 1-2000, directo TATS.
1: Bien, X-Ray Alpha, Juliet, Golf, Tango, contacto radar, descienda 1-1000, autorizada aproximación y el...
0: No, por favor.
1: Techo.
2: Solicita patrón de espera en lo que pasa en la precipitación.
0: Yo le digo, Paco.
3: Gracias. Probado Aeroméxico 256, antes de Bruja, patrón de espera. Si gusta mantener unos 7000 pies, está aprobado con QNH 3026, viraje de un minuto y por la izquierda.
2: Viraje es un minuto por la izquierda, unos 7000, Aeroméxico 256, no será sobre Bruja, vamos en un rumbo desde A.
4: Es 1292, Guadalajara, muy buena noche, posición mantener 11 izquierda, alfa 13.
3: Está próximo, está bien.
0: ¿Gusta que mantengamos antes o avanzamos a posición?
3: La condición.
4: Sí, posición y mantener y notifique listo.
0: Notificamos listo, puede mantener 11 izquierda volar. 1292.
3: Otro tráfico de Volaris está próximo al toque en la pista 11 pendiente para condiciones.
2: Estoy enterado.
3: Volaris 1832, México 123, decimal 9.
2: México 23, falla. Volaris 1832. Muy buen día.
4: 1, abandonen por Alfa 6, mantengan antes 11 izquierda.
2: Abandonamos Alfa 6, mantenemos antes pista 1 izquierda y como información, precipitación justo sobre cabecera y reduce bastante bien.
3: A 561, el Golf Lima.
4: Subido precipitación sobre la cabecera, reduciendo la visibilidad. El viento, ¿cómo lo tuvo?
2: Déjenme buscar los hijos. Se mantiene mirado con hasta 17 nudos.
4: Sí, le agradezco mucho la información. Y en Alfa 6, crucen pista 11 izquierda hacia Alfa 5 y contacten 21 decimal 9. Que les va muy bien.
2: No, cruzamos 11 izquierda hacia Alfa 5. En Alfa 5, 21 9, volarín. 1051, hace volar. En presente posición.

0: Aeroméxico 256, tráfico Airbus regulares que aterrizó y informa condiciones estables en la aproximación, el viento totalmente de frente a la pista 11 con 17 nudos, condiciones de frenado buenas y lluvia moderada en la cabecera 1-1 y reduce la visibilidad.
1: Enterado, Aeroméxico 256. Y Aeroméxico 256, no señorita, no vamos a continuar la aproximación, solicitamos el patrón en unas 10 millas en este rumbo, viraje
2: 69-2.
0: Está aprobado Aeroméxico 256 con unos 7000 pies y el QNH 30B.
3: Están autorizados a despegar de la pista 11 izquierda, intersección alfa 1-3, viento cruzado 360 grados con 10 nudos en el aire de contacto en terminal 120 decimal 8, les va muy bien.
2: Esto es al T28, la S12. 1-2, número 2. 180 nudos, yo le digo.
0: Estaciones de frecuencia, torre informa. El último tráfico que aterrizó en Airbus 320. Hay lluvia en la cabecera de la pista 11, visibilidad reducida en la cabecera. Y el viento de frente totalmente de 17 nudos. Frenado bueno y lluvia moderada en la estación.
3: Polaris 1182, Torre Guadalajara, buenas noches, 11 izquierda, alfa 1-3, posición y mantener.
4: Posición y mantener, izquierda, alfa 1-3, buenas noches, y si es posible, la coordinación.
3: Con gusto, coordino, y me informo en un momento.
0: Aeroméxico 256, te informo tráfico Airbus 320 de Viva, está virando a final 14 millas, pendiente para condiciones.
1: Este lado Aeroméxico 256, iniciando patrón policial.
0: Recibido.

Polaris 182, autorizados a despegar, pista 11 izquierda, alfa 13, viento cruzado, 360 grados con 8 nudos. Visual por izquierda está aprobado hacia CD y 20 en el aire. Le va muy bien.

0: Unit 2 Tango, reduzca 16012.
1: 16012, Unit 2 Tango.
0: Todas las estaciones en la estación, Torre acaba de informar que ha incrementado la intensidad de la lluvia y reduce mucho la visibilidad en la trayectoria. El viento en la cabecera 11, viento de los 280 con 17 nudos y rachas de 25.
1: A mi 206, información actualizada, viento de los 15 nudos en la aproximación y se intensificó la lluvia, reduciendo más la visibilidad.
2: Guadalajara, buenas noches, Bola 182, 6000 pies, ascenso 230, virando por la izquierda.
3: 55 final, 5 millas, 11 derecha.
1: Pues 1182,
4: bueno. 55 Torre, Guadalajara, ¿qué tal? Muy buena noche. La pista 11 derecha, viento cruzado, 360 grados con 8 nudos, autorizado a aterrizar.
3: Autorizado a aterrizar, 11 derecha, viva 3255.
4: Fuerte. Y la pista mojada, pero no es buena.
3: Recibido, muy mal.

0: Texas, Juliet Golf, Tango Golima 621, servicio radio terminado, Torre 181, buenas noches.
1: Torre 181, buenas noches, Juliet Golf, Tango. Guadalajara, Aeroméxico 256.
2: Aeroméxico 256.
1: Sí, se está moviendo el mal tiempo hacia donde estamos manteniendo. En la siguiente vuelta le vamos a solicitar, por favor, mantener 30 millas hacia...
2: X-ray Alpha, Juliet Golf, Tango.
1: Sur.
2: A la derecha.
1: Es el... hacia el este.
3: Juliet Golf, Tango Torre, Guadalajara, ¿qué tal? Muy buena noche. Continúa la aproximación a la pista 1-1 derecha.
2: Aproximación 1-1 derecha, Juliet Golf, Tango.

0: Continuación Guadalajara, buenas noches, Volaris 1397-280, descenso 240.
1: Por eso, 397, contacto. 3255.
2: Seguimiento conforme a lo publicado y en esta frecuencia.

0: de mandar a base de frecuencia de atrás de la 5-5.
1: Ya, X1 Alfa con 3026 para el ILC. Es río, su derecha, Volaris 1397.
0: Guadalajara, Volaris 1292. Segundo.

0: Francia Ambulance 62.
1: Libre más tiempo a radar. Golf Tango.
0: En la posible radar vamos a solicitar.
2: Derecha, el viento cruzado, 230 grados, 10 nudos, rectas 25. ¿Le es posible continuar?
1: Continuamos, le informa posible Golf Tango.
2: Se alza, ayuda el Golf Tango, pista 1-1, derecha, viento 230 grados, 10 nudos, rectas 25. Si le es posible, está autorizado el aterrizaje.
1: Muy amable. Está autorizado, pista 1-1, derecha, ayuda el Golf Tango.
2: 3255, contacte terminal 120 decimal 8, en breve le van a informar si nos cambiamos de pista o mantenemos las pistas 11, no creo.
1: Entrado, cambiamos 120 decimal 8, dependiendo de la información, mira 3255.
2: 3518, hola, buen día, mantenga fuera de pista 11 izquierda, probable cambio de pista.
3: Salud, buenos días, buenas noches, ok, mantenemos 11 izquierda.
1: Buenas noches, ya 3255 nuevamente, en procedimiento de próxima frustrada.
4: 3255, buenas noches, contacto radio, continúa el ascenso para 1000 pies. Mantenga el presente rumbo y le informo para la aproximación, posible cambio de pista a 29.
1: Mantenemos 1000 pies y no sería posible mantener el presente rumbo, nos favorece conforme publicado la trayectoria y esperar vectores posteriormente y a 3255.
4: ¿Será posible algún viraje por la izquierda?
1: Negativo, por la izquierda y de frente tenemos mal tiempo, sería por la derecha.
4: Sí, por la derecha de momento le informo el vector.
1: Por la derecha rumbo...
4: Rumbo publicado, continuar con la salida y le informo para las vectores.
1: ¿Sería posible volar al Colima... 641, para la vía 53255.
4: Todo no aprobado.
1: 541, gracias.
4: Bola de 1292, contacto Centro México.
2: Golf Tango, abandone vía Charlie 1 y cuando le sea posible me puede informar las condiciones en la fase final.
4: Se desciende para 18000 pies. Vamos a un posible cambio de pista, le informo.
5: 8000 pies, dólares 1397.
2: Aquiles Gold, Tango, sería Papa a la derecha y Papa 3, mantenga antes de plata.
4: ¿Sale de la pista 29 para la, el cambio de pista?
6: Terminal Guadalajara, buenas noches, Secretaría Alfa Lima, Alfa Oscar, información, Yule 280 por 240.
4: Alfa Oscar, contestará de 1-1, Alfa 3026 para ir a esa extra de pista 11 derecha.
6: Con 3026, descenso directo 1 alfa, esperando ILS R11 derecha, le mando a hacer.
1: Ya 3255, la presente, no tenemos con.
6: Alfa, ILS Tango, los confirmas que iniciamos por mapa 3, o posible mapa 2.
1: A derecha.
2: A 2, señor, ¿y me puede confirmar las condiciones en la fase final?
1: Sí, sin visibilidad.
4: ¿Las condiciones a la 11, correcto?
1: Negativo, a la presente no tenemos visibilidad para la 11 derecha. Se veía más la descarga sobre la 11 derecha.
6: A 10, cambiamos. Claro.
4: Cierto.
7: Guadalajara, Volaris 1397, con la información de.
2: Agradezco, contacte a la rampa 134 decimal 1, informe de su solicitud para ingresar vía papá. 1-3-2 decimal 8.
4: Un segundo,
2: dijo 1-3-4 decimal 1.

0: Ya 518, pista 11, izquierda rueda, posición y mantenga. El regreso por pista está aprobado.
1: Esta frecuencia informa torre, el viento con...
2: izquierda,
1: uno de los 110.
0: Mis indicadores de tierra, el viento es cruzado, variable entre los 190 y los 210 grados, 10 nudos, rachas 25.
3: Devolver 037, nos estamos desviando por la izquierda 250 aproximadamente por mejores condiciones.
1: Viva 3255, recibido. Cuando posible, vuela directo a Tazo. O me informa si requiere un patrón de espera para estar en mejores condiciones.
3: ¿Fue para volar o viva?
1: Viva 3255.
4: Viva 3255, solicitaríamos un patrón de espera si es posible sobre el vuelo Lima 641.
1: 641, recibido. Hacienda Cobará, 1-2000 pies y aprobado el patrón.
4: 1-2000 pies y aprobado el patrón. ¿Me confirma por la derecha? ¿Es posible?
1: 6-4-7. En el viraje.
4: Gracias.
1: Volares 1-3-9-7 con 1-8000 pies aprobado de desviación. Encontramos pista 1-1 por viento.
3: Copiado, muchas gracias. Volares 1-3-9-7.
5: Guadalajara, volares 1-1-8-2. Estamos 2-1-3-2.
1: Volares 1182, tiene directo USDAT, contacto Centro México 239, tengo buen día.
5: Directo USDAT, 239, excelente noche, volares 1182.
1: Lima Alfa Oscar, mantenga 19000 pies en la llegada.
5: 19000 pies, Lima Alfa Oscar.
6: Guadalajara, Aeroméxico 256.
1: Aeroméxico 256.
6: Sí, ahora solicitamos patrón de espera en presente posición, virajes por la derecha, por favor.
1: 1-7000 pies aprobado.
6: Perdón, por la izquierda los patrones.

0: bien, viraje extensión izquierda o derecha, con condiciones de zonas favorables, y directo a Datso con 1-2-1000.
1: Directo a Datso y 1-2-1000 con viraje de extensión, viraje 3-2-5.
2: Y Guadalajara el Malfos que lo solicita 250 por condiciones.
0: Prueba de dirección con 1-9-1010 y libre de mal tiempo bruja.
2: Para 1-9-1000 y cuando libre bruja, autoriza las dirección de Malfos.
0: Hola, es 1397, ¿le será posible volar directo a Datso?
3: Afirmativo, en unas 15 millas más podría...
1: Todo el despegue de la carrera de la derecha del viento, 10 nudos ya a 1000 pies, está de frente 11 nuditos.
0: México 256.
4: Muchas gracias, Riva 518, le agradezco el dato, contacte salida, 120 de Sinaloa, Chubumel.
0: ¿Requiere contener el patrón o posible contener la aproximación?
2: Continuamos en patrón, esperar, Omega 256.
0: Gracias.
1: México 256, sí, estamos observando en el radar que todavía está el núcleo grande sobre la aproximación. Aparentemente para la 29 no marca mal tiempo.
0: Recibido, el tráfico en aproximación a la pista 11, solicito esperar el reporte de tráfico una vez en aproximación.
1: Pues nosotros vamos a mantener el patrón de espera hasta que las condiciones estén favorables para aproximación y aterrizaje.
0: Sin ningún problema.
1: Guadalajara, ¿cómo está? Viva 518, cruza 7800 para 230, salida de Monoalba.
0: Viva 518, contacto radar. Aprobo izquierda, directo a CDM.
1: Por la izquierda CDM, muchas gracias.
3: Y de volar 1397, solitario.
4: 3-0, buen día, pista 1-1, izquierda, intersección hasta 1-3, rueda, posición en mente.
3: CDM.
2: Tiene
0: mantenerse izquierda
2: en 1-3 volar y
0: se
3: mantiene. ¿Posible de mantenerlo con 1-7?
0: 6.000 pies por tráfico.
3: 6.000 pies por tráfico, volar y 1-3-7.
4: Es 1-7-2-0 el tránsito que le precedió, notificó haber tenido el viento cruzado del sur. Bueno, mencionó el lado derecho, es el sur. Mis indicadores lo confirman, yo tengo viento de los 190 grados, 5 nudos, rachas 15. También notificó que al alcanzar 1000 pies tuvo 11 nuditos, fue lo que él mencionó.
1: Despejado.
4: Vale, gracias. 1720, pista 1-1, izquierda, intersección alfa 1-3, viento cruzado, 200 grados, 5 nudos, rachas 15. Autorizado a despegar en el aire, contacto terminal 1-0 de Sinaloa, Chubumel.
2: Autorizado a despegar en la pista 11, izquierda, intersección alfa 1-3, en el aire, cambio 20.8, volar 0-0, gracias, buenas.
0: Hasta luego.

0: Viva 3255, contacta aproximación Guadalajara 119.3. Tenga buen día.
1: 193, gracias. Viva 3255.
0: Charles Lima, Alfa Oscar, ¿será posible el viraje por la derecha rumbo 300?
1: Viva 3255-12000 volando base.
2: Viva 3255, contacto radar, descienda 1-1000 pies, autorizado aproximación.
1: Por 1-1000, autorizado aproximación, viva 3255.
0: Aprobado, libre de más tiempo a usar.
1: Con 350 rumbo norte, posterior, cuando posible usar, gracias.
0: En conformación se trae mejores condiciones al lado sur de la trayectoria de ACD.
3: ¿No? 1-8-6-0, hola, buenas noches. Mando 1 izquierda, 1-8-6-0, 1-8-6-0, voy a posición y manteca. Es correcto. El viento se mantiene cruzado del sur, variable entre los 160 y los 200 grados, 10 nudos, rachas 20.
0: Tenga 1-9000 pies y por la derecha el 300 aprobado.
4: Autorizado el 300 y 1-9000 pies de más Oscar.
1: Tajara, buenas noches.

0: Polaris 1720, dejando 6000 por 230.
1: Polaris 1720, buen día, contacto radar, ascienda vía 230 nivel.
0: Contacto, ascenso vía 230. ¿Podría autorizar el rumbo 090 por la izquierda para evitar zona? Polaris 1720.
1: 720, BMC dentro de 10 minutos, aprobar el viaje por la izquierda y libre de mal tiempo CDM.
0: Autorizado, visual por la izquierda, libre de mal tiempo CDM, 1720.
2: Runner Skywest 5260, requesting left deviation.
1: Left deviation approved. Report the heading requesting.
2: Deviation, left deviation approved. Skywest 5260.
1: Language heading.
2: Heading 250, Skywest 5260.
1: 250, when able to send direct to volume 553 and send to 15,000 feet.
2: Skywest 5260.
1: ¿Qué más falta? ¿Posible derecha de alto?
0: 3 segundos le avisamos de Malfosca.
1: De Malfosca, descienda para 1.7000 pies.
0: 1.7000 pies, de Malfosca.
2: Center Skywest 5260, safe fix again after deviation.
1: S53.
2: 553, Skywest 5260.
1: Lleva 3255. Viva 5-8, ascienda 3-4-0 nivel.
0: 3-4, gracias, 5-8.

0: Señor, vamos a virar al 270, por favor, vida 518.
1: 860, nos puede coordinar, porque el despegue al 0, yo al rumbo 080 para evitar condiciones meteorológicas.
2: Se observan malas condiciones sobre el alto. Vamos a esperar si el tráfico que nos apetece entra ahí a pendiente.
0: Adiós, Falca.
3: Torres. Lima Alfonso, ¿es posible volar al Lima 560?
2: Pendiente.
4: 31860, pista 11 izquierda, intersección alfa 13, viento cruzado, 180 grados, 10 nudos, autorizado a despegar, viraje por la izquierda, rumbo 080 aprobado y en el aire 10 decimal 8, muy bueno.
0: 1066,
1: 11 izquierda, intersección alfa 13, aprobado la desviación 080, posible despegue, bueno, es 1860, 28 al aire.
3: Así para ILS, soy pista 11 derecha.
0: Gracias, Sensor X1 Alfa. 3026, Daniel X-Ray 11 derecha. Y solicitaremos desviaciones por la izquierda, posterior Golima 531.
3: Mantenga 200 nivel y lleve más tiempo bruja.
0: Dale, lleve más tiempo bruja y 200 nivel, lleva 1066.
3: Estados unrestricted, and are you able to fly to Tulum?
5: So to maintain at 12,000, current heading 225, Skyless 5260.
3: 225 and 12,000, it's about 14,000.
5: Say again for Skyless 5260.
3: Descend to 12,000 feet.
5: Alright, we're heading 225, going down 12,000 feet, Skyless 5260.
3: Volaris 1720, posible derecha rumbo 330.
1: De hecho, vamos al 330, Volaris 1720.
3: 330, por favor. Y libre de más tiempo, me informa antes del viraje.
1: Mejor vamos, sería por la izquierda.
3: De momento, al 330, ¿correcto?
6: Viva 3255 sobre Golf Lima 621. En las condiciones de Tazo a Golf Lima 620, ¿cómo reporta la aproximación?
3: De probar el viraje.
1: De 1-5 metros por la izquierda.
0: De mal tiempo, viva 3255, pero un poco está mejor. Está.
6: Recibido yo 3255, fijo Golf Lima.
4: Probado. 3, buenas noches, pista 11 izquierda, intersección al 13, ruede a posición y mantenga.
1: 700 por.
7: ¿Qué tal? Posición a mantener. Muy buenas noches, viva 7413, posición a mantener, pista 11 izquierda, al 13.
3: En BMS dentro de 10 millas el viraje y cuando posible a CDM.
1: Gracias, estamos aprobados. La
0: Torre Guadalajara, vía 3255, final 8 millas, 11 derecha.
1: 97, tendrá información que realizó la
4: buenas noches. Pista 11 derecha, 30 decimal 26, viento cruzado del sur, 170 grados, 10 nudos, rayas 15, autorizado para aterrizar.
0: Autorizado para aterrizar, 11 derecha, vía 3255.
3: ¿Suscribo?
5: Yes, affirmative, 620.
3: Okay, now Puerto Guadalajara approach 19.3 and 12,000 feet.
5: 19er, decimal 3, then 12,000, Skyless 5260.
3: Viva 518, contacto Centro México 23, no informe de desviaciones.
0: Sí, 39, gracias, 580.
5: Approach Skyless 5260, 12,000, with Juliet.
3: En la aproximación informa buenas condiciones para la aproximación a pista 11.
6: Feed and proceed direct to Golf Lima 620.
5: Center maintain 1,000 and then direct 620, Skyless 5260.
3: 4 horas.
7: Pero volamos al 560, Volaris 1397.
3: Extra Alfa Lima Alfa 12, posible dato.
2: Pendiente.
6: Skyways 5260, descend to 9,400 feet, cleared approach.
5: Descend to 9,400, cleared approach, Skyways 5260.
2: Si es posible, Lima Alfa 2.
3: Lima Alfa 2, vuela directo a Tazo y contacta próximo.
7: 7416, solicitud.
2: Gracias, Lima Alfa 2, gracias.
7: 7416. Gracias, postura al despegue. Solicitamos un viraje por la izquierda al rumbo 090 para ver si va a mal tiempo, por favor.
5: Right, deviation.
2: Francis, compañía, final corto a la otra.
7: Entra, pendiente, gracias. Viva, 743.
6: Group, when clear of the weather, directed over Lima 621.
3: Bien.
8: 2800 and direct to approach when able.
9: Aproximación Guadalajara, buenas noches, X-Alpha Lima Alpha Oscar 1-7000 volando a Datsun.
10: X-Alpha Lima Alpha Oscar, contacto radar, defienda 1-2000 pies y reduzca 220 nodos.
9: 1-2000 pies y 220 Lima Alpha Oscar.
11: Aproximación Guadalajara, muy buenas noches, Volaris 1397, 6000 pies volando al 560.
3: México 239, informe de desviaciones.
10: Contacto radar, defiende 1-3000 pies.
11: Defendemos 1-3000 pies, Volaris 1-3-9-3.
8: Approach Skywest 5260, request to discontinue approach. We need to go somewhere and hold.
10: Roger, flight to 1-2000 feet, Skywest 5260, and fly heading 270. In 2 minutes, you will hold in that position.
8: Alright, climb and maintain 1-2000, 12000, and heading 270, Skywest 5260.
10: X-Alpha Lima Alpha Oscar, descienda 1-1000 pies.
4: Pista 1-1, izquierda, intersección Alfa 1-3, viento cruzado, 170 grados, 10 nudos, autorizado a despegar. Viraje por la izquierda, rumbo 090 como solicitado y en el aire 1-0 de semana 8, bombo.
7: Tienda a 1, aprobado la dirección, posterior al despegue el rumbo 090, autorizado al despegue a 11 izquierda, en el aire 28, viva 743, buenas noches.
11: 1-4000 pies, Volaris 1-3-9-7.
4: 3-2-5-5, abandone vía Alfa, mantenga fuera de pista 1-1, izquierda, tránsito, inicio de salida.
0: Alfa 6, fuera de 1-1, izquierda, vía 3-2-5-5.
4: Cuando le sea posible, me puede confirmar las condiciones en la próxima clase.
8: Climbing now.
0: Presión, actuales y viento de los 2-20 con 6 nudos. Toda la...
4: 2-20 con 6.
0: Afirmación.
4: Copiado, muchas gracias.

0: Oscar Alfa Lima Alfa Oscar, cuando posible Golf Lima 620.
1: Cuando posible Golf Lima 620, Lima Alfa Oscar.
2: Guadalajara, Aeroméxico 256.
3: Guadalajara, México 256.
2: Sí, no sé si sea posible que entremos a Guadalajara por el este, y sería, es que las malas, el
4: cruce pista 1-1 izquierda, ruede vía alfa 5 y contacto terrestre 1-2-1 decimal 9, que tenga buen día.
5: Estamos en izquierda, alfa 5, 21-9, muchas gracias.
3: Bueno, cambiando la pista,
5: claro, te informo la secuencia en un momento.
0: El pico se encuentra en Sierra Eco de Guadalajara.
2: ¿Está correcto?
5: 2-9 izquierda, espera 2-9 izquierda, correcto.
2: Enter, ahora.
1: De Lima Alfa Oscar y estaríamos
5: con información, pero no, bueno.
1: El 2 pico.
6: 0-9-0, banda 4000 pies por 2-0.
0: Y 5, y espere en 6 mil.
4: ¿Dificultad usted cómo escucha?
0: Techo y 2-9 izquierda.
5: Está en mar de freno, bueno, condiciones de pista, muchas gracias.
6: Sí, es dentro de
4: 10. Mucho fuerte y claro, muchas gracias. Y terrestre, 1-1 decimal 9. Buena noche y que descanse.
5: Entiendo, nada, gracias.
7: 6-0, nuevamente desviación ahora por rumbo 270 con tienes.
4: Pero si, bastante libre, más tiempo usa.
0: Well, at the moment, right heading 065.
8: Return 065, Scavis.
4: Pido móvil operaciones aprobado vía Alfa, cediendo el paso a aeronaves en todo momento. Y Alfa 1, mantenga fuera de pista 29 izquierda.
0: Viraje por la derecha al rumbo 095, esperando CX en 8 minutos, y el SX de 29 izquierda.
6: Gracias, viramos por la derecha al 095, esperando y el SX de 29 izquierda en CX, volarizo 37.
3: 320 nivel.
7: Centro 320 nivel, volarizo 186.
8: Aviation, there is weather forecast.
0: Are you able to approach from the south?
8: Yes, the permanent Skyway 5-3.
0: Okay, make that right turn heading or left turn heading 160. Expect CX, Sierra Echo Kilo India Sierra in 6 minutes.
8: Alright, left turn 160 and expect CX, Skyway 5-2-6-0.
0: Affirm.
2: Terminal Viva 1066, como pregunta. ¿Están haciendo toda la llegada después de Olava o están acortando el fijo final?
4: De hecho, ya estaba por llamar. Se programa la llegada Ixon 1 Alfa, Ixon 1 Bravo ahora, para ILS X-Ray 29 izquierda, mantenga 200 nivel y cuando posible vuela con Lima 802, el viraje izquierda o derecha a discreción.
1: ¿Las operaciones requiere ambos circuitos?
2: ¿No? Cuando posible volamos directo a Gol Lima 802. Viraje izquierdo o derecha a discreción, viva
1: 9 izquierda, manteniendo a la escucha.
4: Ramico 256, vira izquierda, rumbo 060 y cuando posible reprograme Ixon 1 Bravo para ILS X-ray, pista 9 izquierda y para volar el Goblimo 802.
0: Okay.
2: Me confirma instrucciones, todo está listo para la 29 izquierda, pero me confirma el primer fijo a volar.
4: Sí, a 060 y cuando posible el Goblimo 802.
2: Lima 802-060, Aeroméxico 256.
0: Volaris 1397, descienda 1-2000 pies, notifique velocidad.
6: 1-2000 pies y tenemos 220 indicados y desviándonos al 125 por mejores condiciones.
0: Sí. Skyway 5260, reduce 220 knots.
4: Número 4 en la secuencia de aproximación.

0: Volarísimo 397 en cuanto posibles X. Dos posibles X, Volarísimo 397.
1: Aeroméxico 257, se sienta para 14000 pies.
2: 14000 pies, Aeroméxico 80256.
1: Viva 1066, descienda para 18000 pies.
3: Descienda 18000 pies, viva 1066.
2: Y ahora volando al 802, Aeroméxico 256, ¿correcto?
1: Correcto, Aeroméxico 256.
2: Y ahora volando directo a USAD, Volaris 1860.
3: Termino viva 1066. Por más condiciones, ahora estamos mirando por la izquierda nuevamente.
1: Con 8000 pies.
3: Será 8000, viva 1066, gracias.
1: Aeroméxico 256, contacto aproximación 193.
2: 193, hasta luego.
1: ¿Aló?
2: Aproximación, buen día, Aeroméxico 256, volando al Golf Lima 802, deja 16000 por 14000.
0: Aeroméxico 256, contacto radar, desciende a 12000 pies, prosiga a Plade.
2: 12000 pies, vuela a Plade, Aeroméxico 256.

0: Guadalajara Flight 160. ¿1860? Gracias, continuamos con ustedes. 23-9, hasta luego.
1: 23-9, hasta luego.
0: Viva 743, contacto Centro México, 27-3, un día. ¿Puede repetir para Viva 741-3? No, 27-3. 27-3, 741-3, gracias.

0: Guadalajara, buenas noches, Volaris 1105, abandona 365 por 240, información Juliet.
1: Volaris 1105, buenas noches, contacto radar. Desciende a 240 nivel, QNH 3026, para mezcla 1 Bravo y aproximación ILS-EXO y 2 nave izquierda.
2: Para aproximación, Volaris 1397.
0: Censo 240-3026 a mezcla 1 Bravo 2 nave izquierda, Volaris 1105.
1: 1105, vuela directo a Iquan con 240 nivel.
2: Excel, Salim Alfa, ¿se notifica velocidad?
3: 190 indicado, se apura en especial.
0: Volaris 1205.
2: 801, divide en la izquierda rumbo 120, espere 4 minutos para Brim, mantenga 10.000 pies. Excel, Salim Alfa,
3: 10.000 pies por la izquierda al rumbo 120, esperando a Brim, Lima, Oscar.
2: Cabeza, ¿se sitúa? ¿Are you deviating due to weather?
3: 0506. Gracias, tenemos movimiento de condiciones de pista.
4: Both directs, SEC East currently.
5: Viable entre los 180 y los 210, 10 nudos, rachas 20. Frenado bueno.
2: 130 and expect in 2 minutes.
4: Ray heading 130, Skyways 5260.
2: Hey, from Aeromar, México 256, desciende 8700 pies, autorizado aproximación.
6: 8700, ya autorizado la aproximación, Aeroméxico 256.
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2: Right deviations are approved when able, intercept card 070 towards SEC.
4: Right turn deviation approved and move by Skywest 5260.
2: Skywest 5260, reduce to 200 knots.
4: Able, Skywest 5260.
2: Roger.
7: Y terminé de 1066, ahora por fin, volando con Lima 802.
1: 802, gracias.
7: Y viva, terminé de 1066, posibilidad de reducir velocidad para no alejarnos y no consumir tanto combustible.
1: Informativo de descripción, 1066.
7: 1066.
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0: Polarísimo 397, fijo bien al servicio radar terminado con respecto a Torre 1-8-5.
1: 18-1, Polarísimo 397, gracias.
0: Chafa Lima Alfa Oscar, reduzcamos 609.
2: 6-0, indicado Lima Alfa Oscar.
1: Hola, muy buenas noches, Polarísimo 397, en el ILS-2, nave izquierda.
3: México 256, abandone vía Charlie 2, cruce pista 29 derecha, ruede vía Alfa 7.
4: Charlie Lima,
3: 9 derecha, Alfa 7, cruza por la pista, condiciones estables hasta 9 de cero. ¿Estables hasta dónde, perdón?
4: Bueno, hombre, Lima Delta, going to be Charlie Delta Romeo, Concepción.
3: Perfecto, México 2.
4: De Charlie Delta Romeo.
3: Pista fue a solicitud aparentemente de los tránsitos en aproximación que no podían ingresar por un mal tiempo en la fase final. El lado está bien, solo está dentro de parámetros, está mejor por aquí, por la nueva. Así me queda claro. Muchas gracias y contacto terrestre 121 de semana.
4: Golf, then to San Antonio.
5: Michael Mike, India Golf.
0: Continúa la reducción.
3: Pista 29 izquierda, 30 decimal 26. En superficie el viento cruzado, 200 grados, 5 nudos, autorizado para aterrizar. Tránsito que le precedió, 737, notifica 9 nudos de cola.
4: Movimiento to change.
1: Sí, recogió 3 aterrizar, 2 nave izquierda.
3: Es correcto.

0: Clima Alfa Oscar, 8 millas final, servicio radar terminado, contacte Torre 118.1, buenas noches.
1: Torre 18, no, Lima Alfa Oscar, gracias, buenas noches. Buenas noches, Torre Guadalajara, Lima Alfa Oscar, ILS, donde a la izquierda, 7 millas.
2: Lima Alfa Oscar, buenas noches, pista 2, media izquierda, 30 decimal 26, continúe. La pista está húmeda y el frenado ha sido notificado como bueno.
1: Continuamos de aproximación, Lima Alfa Oscar, gracias.
2: Personal adelante, el viento se mantiene cruzado del sur, 200 grados, 5 nudos. El tránsito que le precedió notificó 9 nudos de cola.
1: Gracias.

0: Paris 1397, Andone vía Charlie 2, cruce pista 9 derecha, ruede vía Alfa 7.
1: Charlie 2, cruzamos 9 derecha y Alfa 7, Volaris 1397.

0: Real Salim Alfa Oscar, pista 2 a la izquierda, viento cruzado, 230 grados, 5 nudos, autorizado para aterrizar.
1: Autorizado aterrizar, Salim Alfa Oscar, gracias.
2: Intermedio, servicio, radar.
0: 7 en Alfa 7, contacte terrestre, 1-1, decimal 9, buena noche.
3: 1-0-6-6, buena noche. Guadalajara, buenas noches, viva 1066, final 12 millas a la 2 a la izquierda.
0: Viva 1066, buenas noches, pista 2 a la izquierda, 30 decimal 26, continúe. La pista está húmeda, el frenado ha sido notificado como bueno, tránsito que le precedió notificó 9 nudos de cola.
3: Enterado, continuamos a la pista 2 a la izquierda, viva 1066.
4: ¿Cómo le es 1105?
0: Tiene pasado de los 190 grados con 5 nudos.
4: ¿Dónde lo?
3: Te he copiado, viva 1066, gracias.
5: 1-2000-1193, Volaris 1-05, buen día. Guadalajara, buenas noches, Volaris 1105, 1-2000 más 800 por 1-2000.
2: Una llegada a Casa Pano Bravo. Buenas noches, contacto radar, descienda 9000 pies, autorizado y L6, Rey Pista 2 de izquierda.
6: 3026, Voladiz 1123, contacto radar.
5: 5.
7: Cerrada, descienda a Casa Pano Bravo, 3026 en la pista, pero Voladiz 1123.
6: Voladiz 1123, a lo posible, cuando posible, vuela directo a Teta con 1-4000.
7: A lo posible, a Teta 1-4000 pies, Voladiz 1123.

Ilustre Alfalfa Oscar, abandone vía Papa 3, mantenga antes plataforma y cuando posible me notifica si experimento viento de cola. Ya, muchas gracias. Ilustre Alfa Oscar en Papa 3, mantenga antes plataforma, contacte directo a la rampa en 134 decimal 1, que termine bien la noche.

0: 066, pista 29 izquierda, en superficie el viento indicado 280 grados, 7 nudos. Tránsito que le precedió, Learjet 45, notifica 8 nudos de cola en final corto. Autorizado para aterrizar.
1: Copiado, información, autorizado aterrizar pista 29 izquierda, viva 1066.
2: 180, automática a bordo.
3: Es 1-1-2-3, contacto, rumbo 1753, contacto radar. Descienda para 1-2000 pies, 1-H30-26 y cuando posible vuele directo PRIM para ILS-X y pista 29 izquierda.
2: 1-2000 pies, cuando posible a PRIM y esperando 29 izquierda, 1753, gracias.

0: Polaris 147, buenas noches, pista 29 derecha, ruede a posición y mantén.
1: Posición, pista 29 derecha, ruede a 147.

0: 147, pista 29 derecha, viento 280 grados, 8 nudos, autorizado a despegar en el aire contacto terminal 1-0 de Mar 8 Bombol.
1: Pues despegar, pista 29 derecha, 28 en aire, Volaris 147,
0: hasta luego. Hasta luego. Viva 1-3-6, abandone vía Alfa 1-0, mantenga fuera de pista 29 derecha.
2: Cerrado Alfa 1-0 y antes de pista 29 derecha, viva 1-0-6-6.
3: Volaris 1-0-5, sobre fijo intermedio, servicio radar terminado, contacte torre 118.1, buena noche.
4: 1-8 decimal 1, Volaris.
2: Sí, confirmando frenado, bueno, viento de cola, de 5 nudos de cola.
0: 5 nudos de cola y el frenado, bueno, le agradezco el dato.

0: Guadalajara, buenas noches, Volaris 1105 y el S29 izquierda.
1: Viva 1066, cruce pista 29 derecha, rueda de alfa 11 y contacto terrestre 11 decimal 9, buenas noches.
2: Rumbo 250 por condiciones sobre la salida.
3: Esperado, estamos 29 derecha, alfa 11, alfa a la derecha.
2: Todo radar. En BMC el viraje por la izquierda,
1: hola, buenas noches.
2: ¿Tomado?
1: París 1105, buenas noches, pista 29 izquierda, 30 decimal 26, viento 280 grados, 7 nudos, autorizado para aterrizar.
2: BMC entre Disney y Dolores.
0: Izquierda, autorizados a aterrizar con 3026, información en caso de ida al aire, solicitaremos vectores inmediatos por el lado izquierdo por condiciones, Volaris 1105.
2: Información Guadalajara, Volaris 10.
1: Tránsito que le precedió, mismo tipo de aeronave, notificó 5 nudos de cola hace 2 minutos. El frenado ha sido bueno, la pista está húmeda y nadie se ha ido a la frustrada, incluso han desalojado a mitad de pista.
2: Sin restricción.
0: Volaris 1105.
1: Restricción, también copiada su solicitud en caso de que sea necesario.
2: Pista 2 de la izquierda, Volaris 1085.

0: Hola, es 1-1-2-3, ¿cuándo posible X?
1: ¿Cuándo posible X, Volaris 1-2-3? Próximo, 1-2-3, Volaris 1-7-5-3.
0: Es 1-7-5-3, contacto aproximación 19-3, buen día.
1: Buen día. Guadalajara, ¿qué tal? Buen día, Volaris 1753, 12.000 pies, 250, directo a...
2: Buen día, Volaris 1753, contacto radar, desciende a 10.000, autorizado y el LFX registrado, 9 izquierda.
1: Autorizado a 10.000 y autorizado el LFX registrado, 9 izquierda, 1753, gracias.

0: Y Volaris 1753, ¿será posible en BMC directo con Lima 981?
1: Descienda a 9000 pies y prosiga directo a Lima 981, Volaris 1753.
0: 981 y 9000 pies, Volaris 1753, gracias.

0: Es 1-2-3, ¿cuántas millas más para volar a CX?
1: Ya queremos 10 millas de Polaris 1-2-3, posterior ya podemos volar por la izquierda a CX.
2: Polaris 1-1-0-5, abandone vía Charlie 2, cruce pista 2-9 derecha, ruede vía Alfa 7.
3: Vía Charlie 3, autorizados al cruce de pista 2-9 derecha y en Alfa 7, 1-2-1-9, Polaris 1-1-0-5, muy amable.
2: Para servirle.
3: Y confirmando 5 nudos al taxi de cabecera de cola, Volaris 1105.
2: Es 1105, 5 nudos y entiendo el frenado se mantiene bueno, correcto.
3: Afirmativo, Volaris 1105.
2: Muchas gracias. El cambio de pista se debió al mal tiempo. Algunas tripulaciones solicitaron que era mejor la aproximación a la pista 29 por las condiciones que hay. En rumbo de pista de las 29 está 10.
3: Afirmativo, la aproximación definitivamente mejor por este lado. Volaris 1105.
2: Agradezco el dato, Volaris 1105 en Alfa 7, contacte terrestre 11 decimal 9, que termine bien la noche.
3: Buen día.

0: Hola, es 1-1-2-3, contacto aproximación Guadalajara, 19-3, buen día.
1: 19-3, Guadalajara, 19-3, gracias. Guadalajara, muy buenas noches, Guadalajara, 1-2-3, 1-2-1000 pies volando a CX.
0: Hola, es 1-0-8-5, contacto aproximación 19-3, buen día.
2: 19-3, Volaris, 10-85, buen día.
1: Guadalajara, Volaris, 1-2-3.
3: Volaris 123, buena noche, contacto radar, descienda 1-1-1000, autorizado aproximación y LSX, requisa 2-9 izquierda.
0: 5, buen día.
1: Autorizado LSX, 2-9 izquierda, Volaris 123.
4: 16-1-5, que tenga buen día, Volaris 147, gracias.
2: Abandona 1-5-1100, en exceso sin restricción 1-3000, información kilo.
3: Recibido Volaris 1085, buena noche, contacto radar, descienda y mantenga 1-1-1000 sin restricción, espere planes 2 minutos.
2: 11.000 sin restricción, en 2 minutos la de Volaris 1085, gracias.

0: Tierra del Censo para Polaris 1753.
1: Polaris 1753, descienda 7700, autorizado y LSX registrado 9 izquierda.
0: Autorizado 7700, aterrizado y aterrizado LSX, pista 9 izquierda, Polaris 1753.

Juárez 1085, vire por la derecha. 1000 pies, derecha Plade, gracias Solaris. Solaris 1702, hola, buenas noches. Estamos 9 derecha, viento 300 grados, 10 nudos, autorizado a despegar en el aire con taxi terminal 120 decimal 8, que tengamos vuelo. Buenas noches. Paris 1010, hola, buenas noches. Autorizado Tijuana vía Oper Jet 3 Gustav, directo Ombus, directo Abril, Oper Jet 3 Sanri y el destino. Listados 9 derecha, hacienda vía.

0: 解手。¿Puedes repetir la restricción inicial?
1: 5-3, una milla del piso. Buenas noches.
0: Taxi Polaris 1010, cuando le hizo retroceso, contacte a la rampa 134, decimal 1, que tenga excelente vuelo.
2: Guadalajara, buenas noches, Polaris 1753, Cofolis 981, 2 a izquierda.
0: Polaris 1753, buenas noches, pista 2 a izquierda, 30 decimal, 26, viento 300 grados, 10 nudos, autorizado para aterrizar.
2: Autorizado aterrizar, pista 2 a izquierda, Polaris 1753.
0: La pista está húmeda, el frenado ha sido notificado como bueno en todo momento. Y todos han notificado tener viento de cola entre 5 y hasta 9 nudos. Sin embargo, bueno, el cambio de pista fue debido a que son mejores las condiciones para la pista.
2: Correcto, sí, en ese momento tenemos 740 con 10, continuamos. Y si fuera posible, en caso de frustrada, un viraje por la derecha hacia el norte, o abajo Lima 9, no, déjame ver. Lima 93, posterior a PRIM.
0: Ok, coordino sería por derecha al Golf Lima 993, me dijo.
2: 1, por la derecha Golf Lima 993 y posterior a PRIM, la pista a la derecha.
3: Por 230, vía Tokio 1, Bravo.
0: Espérelo y mientras lo
4: conozco. Contacto radar, a cruce de 8000 pies, vía derecha a Tokio.
2: Cruce de 8000 pies por la derecha a Tokio, Volaris 1702.

0: Well, hard approach, good evening, American 206325.
1: Yeah, radar contact.
2: Buenas noches, ¿me puede confirmar posición en la plataforma?
1: Alpha Papa Romeo in descend to 12,000 feet for ILS X-ray approach.
2: Por favor, ¿usted sabe el motivo por la ruta que están solicitando? No es la habitual. Bueno, esta es la que nos están solicitando al centro de control.
0: I'm for American 2063.
1: Sure. Cancel arrival and direct to APRIM. Alpha Papa Romeo India Mike.
2: Si usted solicita esta que presentaron en el plan de vuelo, es vía Puerto Vallarta y después San José del Cabo. No es la habitual. Si usted me da un motivo que justifique que yo coordine con el centro de control, puedo hacerlo. Okay, entonces permítame hacer la corrección al plan de vuelo, le llamo en un momento.
3: 3 sobre pico intermedio, servicio radar terminado, contacte torre 118.1, buenas noches.
4: Tardes, señor Novolarizano 1233, buenas noches.
3: Hello.
0: And 12,000, American 2063.

0: México 265, buenas noches. Pista 29 derecha, 30 decimal, 26 del viento, 310 grados, 10 nudos, autorizado a despegar en el aire, contacto terminal 10 decimal 8. Vamos. Hello. Clarice 1753, abandone Charlie 2, mantenga fuera de pista 29 derecha en esta frecuencia.
1: Carlos, mantenemos antes 29 derecha, por ahí 1753.
0: Claris 1830, copia autorización.
2: Guadalajara, buenas noches.
0: 1830 autorizado, Fresno, vía Oper Jet 3, Lima, Mike Mike. Y directo Quintín, directo Sonky, resto conforme plan de vuelo. De la pista 29 derecha, Hacienda Villa, se demo uno bravo para 230 hasta nuevo aviso. Espera el nivel 3, 4, 5.

0: Frecuencia de salida es 120 decimal 8 y código transponder 4226.
1: De Guadalajara, estándar PRIM.
2: ¿Me confirma la altitud?

0: 5 recta Volaris 1830, cuando listo retroceso, contacte a la rampa en 134 decimal 1, que tenga excelente vuelo. A servirle, hasta luego. 1902, hola, buenas noches, pista 9 derecha, 30 decimal 26, ruede a punto de espera vía Eco 5, Alfa y Alfa 3, mantenga fuera de pista.
1: Gracias, Eco 5, Alfa, ante 12, 9 derecha, con 30 16, bueno, 902.
0: Vas correcto, Volaris 1753, cruce la pista 29 derecha, ruede vía Alfa 7 y Alfa, mantenga ante Eco 5.
2: 40 millas podríamos volar.
1: Sí, para su supernado bueno.
2: Vamos a volar este rumbo, de favor.
1: Bien, te portaba 780 con 5 y ya no tienes pies, prácticamente calma, 3 nuevos de frente.
3: Presente rumbo por tráfico.
0: Gracias, Volaris.
2: Presente rumbo, Volaris 1223.
4: 1-1-2-3, en media final, pista si quieras.
5: 5 en ascenso al cruce de...
0: 1-2-3, autorizado para aterrizar pista 29 izquierda, 30 decimal 26, viento en superficie, 320 grados, 10 nudos.
5: Misiones Aeroméxico 265.
1: Volaris 1-2-3.
0: Centro 10 de compañía, mismo tipo de aeronave, notifica el frenado bueno en la pista 29 izquierda y el viento para la pista 29 alineado.
5: 265.
1: 1-2. Volaris 1702, más desviado.
3: Guadalajara, buenas noches, Volaris 1085, 11 millas 29 izquierda.
0: Volaris 1085, buena noche, pista 29 izquierda, 30 decimal 26, continúa aproximación, pendiente pista libre.
3: Gracias, 3026, continúa pendiente pista libre, Volaris 1085.
1: Toki, Volaris
0: 753, contacta la rampa 134 decimal 1, que termine bien la noche.
1: Gracias, 7418, Volaris 1085.
6: Luego.
0: Amigo, voy llegando.
6: Ya, ya me voy a mi casa.
0: Bien, a gusto, hasta mañana a las 2 de la tarde.
6: Ahí te veo el sueño.
0: A ver si me dan chance de ir a darle gracias al señor.
6: Que ir a misa.
0: No más el señor descanso en domingo.
6: La prima dominical, ¿te la sabes?
0: Casi conviene cuando tienes turno de noche.
6: ¿Ey, edad?
0: De todas maneras, preferiría dormir en mi casa.
6: No, nada como el hogar, papá.

0: Volaris 1223, está cambiando el rumbo.
1: Volaris 1223, perdón, rumbo 1358.
2: Volaris 1902, pista 2 derecha, ruede a posición y
3: mantener 2 derecha a la
1: distancia. ¿Podemos volar rumbo 140?
0: El viraje es a discreción ahora y manteniendo 240 a nivel.
1: 140, volaris 1223 y 140 rumbo. Gracias.

0: Airbnb 265, ahora volando. Paso de aproximación fallida, posible Golf Lima 993, posterior a Plim y intentar nuevo.
1: Red, abandone vía Charlie 2, cruce pista 29 derecha, ruede vía Alfa 7, mantenga esta frecuencia.
0: Mantenemos 0.
2: Charlie 2, autorizar pista 29 derecha, Alfa 7, mantenga esta frecuencia, dolarizo 1-0.
1: Paris 1085, pista 29 izquierda, viento 320 grados, 10 nudos, autorizado para aterrizar, copiada su solicitud y la coordina.
0: Muy amable, 29 izquierda, autorizados para aterrizar, dolarizo 1085.

0: American 2063, descend to 10,000 feet, Santa Guadalajara approach 19-3, buen día.
1: Descend 10,000, 19-3, American 2063, good night. Our approach, Union American 2063.
2: Arizona 1, 2, 3, Rueda Vía Alfa, mantengante seco 3, ¿me confirma el área?
3: X-ray, runway 29 or left.
4: 1, 2, 3, y pendiente de posición de avena, no sé.
1: OS, plus X-ray, American 2063.
5: Negativo, voladís 1, 2, 2, 3.
0: 2, 2, 3, aprim y pendiente un minuto más para el descenso.
5: De Utah Prime, la es 1223.
6: Torre Guadalajara, Bolivisón 902.
7: ¿Está así llamando?
6: Sí, Bolivisón 902. Disculpe, creamos coordinar posible posibilidad de despegue volar al Goldman 710. Rodar marca en el Golf Man 710 de condiciones.
0: A lo mejor 265 directo a Kelvin.
6: Golf Man 710 es el que quiere volar, correcto.
8: 265
6: o directo a Facebook, si posible. Coordino directo a Facebook, permiso. Abandone vía Alfa 10, mantenga fuera de pista 29 derecho.
1: Alfa 10 fuera de 29 derecho, volar y 10 y 5.
9: Cuervo 0 México 265.
10: Ahora Volaris 1-2-3, ahora confirmando posición 10.
5: Volaris 2-2-3.
6: Volaris 1-0-2, pista 2-9 derecha, viento 310 grados, 10 nudos, autorizado a despegar, visual por la derecha al tipo Face y en el aire 1-2-0 decimal 8 bombas.
11: Por el apoyo, 20 de cara, autorizado a despegar, una vez que Volaris 1-0-2,
0: buena. Centro.
6: Posible, hasta luego.
0: 3-9, tenga buen día.
6: Volaris 1-1-2-3, copiada la posición 10, mantenga TCECO 3 y contacte a la rampa 1-3-4 decimal 1, buena noche. Larry.

0: Polaris 1085, cruce pista 2 de derecha, ruede y alza 1-1 y alza a la derecha. Manténgase seco.
1: Posible backtrack en la pista 2 a derecha, Polaris 1085.
0: Tendría que expeditar para no mantener la pista ocupada tanto tiempo. ¿Por eso?
1: Sí, afirmativo, Polaris 1085.
0: Sí. Está aprobado, backtrack pista 2 a derecha, abandonar ya alfa
1: 5. 2-5. Muy amable, 2 a derecha, backtrack, alfa 5, le damos Polaris 1085.

0: te pedía, a ver si está, bueno, Mula 1 Bravo 3026.
1: Yo dije, ¿por qué? Es que en la tarde cerraron ese tramo de Alfa, pero ya, mira, desde el rato.
0: ¿Qué anda? ¿Qué anda?
1: Bueno.
0: México 12-65, contacto Centro México 2615, buen día.
2: 2615, buen día, México 265.

0: American 2063, 3 miles from the final 6 contact tower, 118.1, good night.
1: Switching to American 2063, good night.
2: Cari 1085, abandone vía Alfa 5, Alfa la Alfa a la izquierda, corrijo. Alfa y Eco 2, en Eco 2 mantengan desplazados.
3: Muchas gracias. Alfa 5, continuamos Alfa Eco 2, hacia la plataforma de la 65.
2: Es correcto, en Eco 2, contacto directo a la rampa 134 decimal 1, que terminen bien la noche ambos, un abrazo.
3: Muchas gracias, un abrazo, y en Eco 2, antes de la rampa 34, un abrazo.
2: Gracias, Miguel, saludarte. Igualmente, nos estás escuchando.
4: Vale, 1-2-2-3, contacto aproximación de...
1: 2063, ILS, do that left.
4: Aproximación para ahí,
2: 1-2-3, buenas noches, runway 29 or left, 30 decimal 2, separate, wind 330 degrees, 10 knots, clear to land.
1: Clear to land, 29 left, American 2063.
4: Vale, 1-2-3, abandono.
2: It's west, but the braking action is reported as this, over to land.
0: Buena noche, contacto radar, descienda 10000 y autorizado aproximación ILS X-ray, pista 2 nave izquierda.
4: 10000, autorizado aproximación ILS X-ray 2 nave izquierda, volar 1-2-2-3.
5: Volar 1-2-3, ahí se ha autorizado.
6: Directo 6, volar 1-2-3.

0: Aeroméxico 7085, pesado, turismo, volar posterior, fijo a mula, volar directo, Golfo 820 para evitar mal tiempo.
1: Aprobado, reunión 7085, descenso para unos 6000 pies sobre mula.
0: Descenso para unos 6000 pies sobre mula y aprobado directo, Golfo 820 después de mula.
2: Hola, buenas noches. ¿Me repite la posición en la plataforma?
3: Claro.
2: Viva 3122, autorizado Tijuana, vía Offer Jet 3 Mazatlán, directo a Abril, Offer Jet 3 Sanri y el destino. En la pista 29 derecha, hacienda vía, tenemos uno bravo. Para 230 a nuevo aviso, espere nivel 360. Frecuencia de salida 120 decimal 8 y código transponder 1015.
1: Radar, vuela directo a Guadalajara, espere a Prim para la izquierda, 1.
2: Estación correcta, viva 122, cuando necesita retroceso, contacte a la rampa 134 decimal 1, que tenga excelente vuelta.

0: Temporales 1223 sobre pico intermedio, servicio radar terminado, contacte torre 118.9.
1: 18 horas, 1223. Hasta luego. Torre de Guadalajara, buenas noches, sobre 1223 y el S 29 izquierda.
2: 1223, buenas noches, pista 29 izquierda, 30 decimal 27, viento 310 grados, 10 nudos, autorizado para aterrizar.
1: Autorizados a aterrizar, 29 izquierda, hola, 1223, 307.
2: Es correcto. La pista está húmeda, el frenado ha sido notificado como bueno en todo momento.
1: Sí, yo, ¿qué más?

0: Sí, me confirma el descenso a la unión 7085 pasado, la altitud final.
1: Contiene 1-2000 sin restricción, la unión 7085 pasado, para cortar más adelante.
0: Muchas gracias, continuamos el descenso a 1-2000 pies, esperando el corte a la unión 7085 pasado.
1: 1-2-8-1, contacto aproximación 19-3, tenga buen día.
0: 19-3, aproximación volar, 1-2-8-1, buen día. Guadalajara, buenas noches, Volaris 1281, volando directo a Prima, en descenso a 16000 para 12000.
2: Buenas noches, Volaris 1281, contacto radar, descienda a 10000, autorizado aproximación ILS X-ray, pista 29 izquierda, número.
0: Para 10000 pies, autorizado ILS X-ray, 29 izquierda.
3: 30, pista 29 derecha, 30 decimal 27, rueda a punto de espera vía alfa y alfa 3, mantenga fuera de.

0: Arena 7085 pesada, contacto aproximación 19-3, buen día.
1: Aproximación 19-3, buen día, Arena 7085 pesada. Aproximación, muy buenos. Buenas noches, Aeronión 7085 pesado, deja 14600 por 12000 pies.
2: Buenas noches, Aeronión 7085 pesado, contacto radar. Cancele llegada, vire por la derecha, print, descienda 11000 pies y reduzca velocidad 230 nudos.
1: 230 nudos en la velocidad.
3: 23, abandone vía alfa 10, cruce pista 2 de derecha, ruede vía alfa 11, mantenga esta frecuencia.
4: Por la derecha, alfa 0, cruzamos 2 a la derecha, alfa 1-1, tenemos la frecuencia, por ahí, 4-1-2-2-0.
2: Aeron 7085 pesado, continúa su descenso, 10000 pies, autorizado aproximación y ILS X-ray, pista 29 izquierda.
1: Autorizado ILS X-ray, pista 29 izquierda, descenso 0000 pies, Aeron 7085 pesado,
3: ruede vía alfa a la derecha, mantenga antes de ECO 3.
4: Alfa a la derecha, antes de ECO 3, ruede 1-2-2-0.
3: Polaris 1830, pista 1 de derecha, ruede a posición y mantenga.

0: del Halcón.
1: Un momentito.
0: Sí, claro, la hora es 4:29. Ciudad aprobada de coche Charlie 4, mantengan desalto. Polaris 1830, pista 29 derecha, viento 300 grados, 10 nudos, autorizado a despegar. En el aire, contacto terminal 120, decimal 8, bombo.
2: Este se debe hacer de derecha, Polaris 1830, buenas
0: noches. Hasta luego.

0: Móvil Halcón, teniendo el paso a la aeronave de Volaris frente a ustedes, está aprobado alfa a la derecha. Cuidado, teniente, finalizar. Volaris 1223, mantenga. Eco 3, contacte a la rampa 134 decimal 1, que tenga buena noche.
1: Agresivamente, mantenerse de Eco 3, desde Eco 1, hasta luego.
0: Hasta luego.

0: Tierra, Guadalajara, Walais, 1830. Necesitamos viraje inmediato por la derecha, 310 condiciones.
1: Walais 1830, contacto radar, aprobado de BMC por la derecha el viraje dentro de 10 millas y libre de mal tiempo a radar.
0: Walais, radar, Walais 1830, contacto radar.
2: Falcón, no le copié el mensaje, ¿me repite?
3: En cualquier caso nos regresamos a la plataforma.
2: Claro, móvil Falcón, gracias.

0: Polaris 1281 sobre fijo intermedio, servicio radar terminado, contacte torre 118.1, buenas noches.
1: 181 con torre Polaris 1281, gracias, excelente noche.

0: Guadalajara, buenas noches, Volaris 1281, 10 millas, localizador 29 izquierda.
1: Volaris 1281, buenas noches, pista 29 izquierda, 30 decimal 27, viento 290 grados, 10 nudos, autorizado para aterrizar.
0: Autorizado a aterrizar, pista 29 izquierda, Volaris 1281.
1: Pista húmeda, frenado bueno.
0: Pues, ya, muchas gracias.

0: 7085 pesado, sobre fijo intermedio, servicio radar terminado, contacte torre 118.1, buenas noches.
1: Torre 118.1, buenas noches, 7085 pesado.

0: Hola, muy buenas noches, Aeronión 7085 pesado y el X-Ray 29 izquierda.
1: Aeronión 7085 pesado, buenas noches, pista 29 izquierda, 30 decimal 27. Contenga aproximación pendiente, pista luz.
0: 30 decimal 27, pendiente, autorización 7085 pesado.
1: Pista húmeda, frenado, buenas noches.

0: Polaris 128, no, abandone vía Alfa 8, cruce pista 29 derecha, ruede vía Alfa 7, mantenga esta frecuencia. Recibido vía Alfa 8, cruzamos 29 derecha, Alfa 7 y mantenemos esta frecuencia, Polaris 128. Aeronave 7085 pesado, pista 29 izquierda, viento 290 grados, 10 nudos, autorizado para aterrizar.
1: Autorizado para aterrizar, 29 izquierda, aeronave 7085 pesado.
0: Polaris 1281, ruede vía Alfa 7 y Eco 6 de frente, mantenga en plataforma y contacte directo a la rampa 134 decimal 1. Buenas noches.
1: Recibido Alfa 7, Eco 6 y rampa 341.

0: Torre Barbona, Ciudad 3122, Eneco 3, contestar con código. Ciudad 3122, buenas noches, el código correcto, pista 29 derecha, 30 decimal 27. Ruede a punto de espera, vía alfa y alfa 3, mantenga fuera de.
1: Como 3027, vamos, 3 izquierda, 3 derecha, 9, ayuda, 3 1, 2, 2.

0: 1930, libre más tiempo USDAT y contacte Centro México 239, informando desde hacia el balance.
1: USDAT 239, Volaris 1830.

0: el alcohol. Probado, momento. Viva 3122, pista 29 derecha, ruede a posición y mantente. Reunión 7085 pesado, abandone vía alfa 1-2, cruce pista 9, desarrolle vía alfa 1-3, mantenga esta frecuencia.
1: Cruzamos vía alfa 1-2, cruzamos pista 2-9 derecha y continuamos nuestra potencia 7-3-5.

0: 1010, buenas noches. Código correcto, pista 29 derecha, 30 decimal, 27. Ruede vía alfa, mantenga antes alfa 3.
1: Alfa, mantener antes alfa 3, volar y 10 días.
2: 0x240, formación Lima, vamos a aceptarle volada al Golfo Lima 820, mejor expresión.
3: 3117, contacto RAS, a Golfo Lima 820 para Mula 1 Bravo y aproximación ILS X-ray 29 izquierda. De ascenso para 13000 sin restricción y 3026 altímetros.
2: Atravesadas Golfo Lima 820, esperando ILS X-ray 29 izquierda. Y 3026 al siguiente video, 3117.
4: Atención, Guadalajara, buenas noches, volar
0: 1376. ¿Es posible avanzar un poco más hacia el frente?
3: 1011, contacto radar, descienda 11, bravo.
4: 3112,
3: para ILS.
0: Volaris 1010, le ofrezco tres opciones. La primera es esperar 2 minutos a que la aeronave frente a usted se encuentre lista. La segunda es salir de la pista 29 derecha, intersección alfa 4, disponibles 3.382 metros. O la tercera es rodar hasta alfa 1 y salir de la pista 29 izquierda.
3: Escuadra contacto radar, vuelo directo, plan 1-2000-3026.
1: Entonces me confirma, sería esperar a que viva despegue alfa 4 o alfa 1 29 izquierda, ¿correcto?
0: X-29 izquierda.
1: Perfecto, sin ningún problema, volar y 10.
4: Vamos con restricción de 25012.
0: Propista 29 derecha, intersección alfa 4. Viento 310 grados, 10 nudos, autorizado a despegar. En el aire contacto terminal, 120 decimal 8. Vuelo.
1: Esperado, autorizado a despegar. 29 derecha, intersección alfa 4, 20 en el aire. Bueno, vamos a
0: poner. Hasta luego, buenas noches.
5: Edito, reunión 75, ¿puedo continuar con esta frecuencia?
0: Afirmativo, mantenga esta frecuencia con su rodajería alfa y mantenga ahora antes eco 2.
5: Alfa antes eco 2, reunión 75.
0: Viva 3122.
5: Prosiga 3122.
0: Una vez que la aeronave a su derecha despegue, usted va a esperar 3 minutos. La aeronave tiene misma ruta y mismo destino. Yo le llamo.
5: Entrado 3122. Vamos 3 minutos. 3122.

0: 45, 245, contacto radio, vuela directo a Plade 1-2000-3026 para ILSX, ray 29 izquierda.
1: Plade 30-26, 1-2000 y ILSX, ray 1-2 a izquierda, volaris. 5245.

0: Guadalajara, buenas noches, Volaris 10-10-6100 por 230, vía.
1: Volaris 10-10, contacto radar, cruza 8000, vire de Quesada, buenas noches.
0: 8000, se

0: 5 pesado, manténganse seguros, contacte la rampa 134 decimal 1. Buen día.
1: Muchas gracias, mantenemos ECO 2, 134 decimal 1, 7085 pesado.
0: Cancela.
1: 4312, pista 29 derecha, rumbo a su firma.
2: ¿Por qué no mantener el rumbo derecho en el 3112?
3: Salida Solaris 1010, volando rumbo 350, por condiciones son de mal tiempo sobre Sedemia Movo.
2: 350 probado, libre USDAT autorizado.
3: Esperado, 350 autorizado, cuando libre USDAT, Volaris 10.

0: noches, volaré 5706.
1: Volaré 5706, buenas noches.
0: ¿Qué tal? Buenas noches, si posible. Estamos listos a copiar autorización a Cabo Ger con información Mike a bordo en la puerta 2.
1: ¿Confirma puerta 1-2 o 0-2?
0: En la 0-2.
1: Veo, gracias. Volaris 5706. Permítame, reviso el plan de vuelo y le llamo en un momento.
0: Gracias, le escucho.
1: Viva 3122, pista 9 derecha, viento 340 grados, 10 nudos, autorizado a despegar. En el aire, contacte terminal 1-0 de su mano.
0: Acerrar, plan 1 derecha, el aire, 20 estrellas. Vamos a doblar por el fallo, bueno.
1: ¿Aló? Volaris 5706, copia autorización.
0: Listo, Volaris 5706, gracias.
1: Volaris 5706, autorizado Chicago Air, vía Jet 25 Brownfield y resto conforme al plan de vuelo. De la pista 29 derecha, ascienda vía 621 Bravo para 230 hasta nuevo aviso. Espere nivel 370, frecuencia de salida es 120 decimal 8 y código transponder 3274.
0: Vía Julieta 25 Brownfield, plan de vuelo, 21 Bravo en la salida, ascenso vía, a nivel 230, zona de derecha a la salida, frecuencia, estando 3.7 al final, 1.2 decimal 8, frecuencia de salida, código 3.2.7.4, 5.7.4.
1: Bien, correcta, volar 5.7.06, cuando listo retroceso, contacte a la rampa 1.3.4 decimal 1, que tenga excelente vuelo.
0: Muchas gracias, así lo haremos, igualmente, muy buenas noches.
2: Guadalajara, muy buena noche, viva 3122, 6000 pies por 230, se de Mono Bravo.
3: Viva 3122, contacto radar, plus 8000 pies, vire derecha a CD, desviaciones aprobadas.
2: Contacto 8000 pies, CD y desviaciones aprobadas, viva 3122.
4: Nosotros llegamos a México 264, cruza 1-3000 pies por 1-2000, nuevo aviso.
3: Contacto 193-264.
4: 193-264, gracias, buenas noches. Guadalajara, llegas, buen día, México 264, alcanza 1-2000 pies, nuevo aviso.
3: Aeroméxico 264, descienda 9000 pies, autorizado aproximación ILS, ESRA y pista 29 izquierda, el descenso 9000 pies.
4: 9000 pies el descenso y autorizar la aproximación ILS X-ray 29 izquierda, Aeroméxico 264.

0: Información Guadalajara, buenas noches, Volaris 1, 2, 3, 1, en descenso 265 por nivel 2, 4, 0, información Lima.
1: 1, 2, 3, 1, contacto radar, buenas noches, descienda más con Bravo con H3026 para llevarse X-ray 29 izquierda.
0: Terminando descenso Mesca 1 Bravo con 3026 esperando IPCS 2 Navi Izquierda, Bonalizo 231.
1: Con 4000 por 1, 3000 y 3117. 3126 en la expresión 3917. 3126 en la expresión 3117.

0: Ah, sí, 18-1 a la torre, México 264. Buenas noches.
1: Hasta luego.
0: Para Guadalajara, buenas noches, Aeroméxico 264 en el localizador ILS X-Ray 29 izquierda.
2: Entonces aproximamos un gas, buenas noches y otros.
3: 64, buenas noches, pista 29 izquierda, 30 decimal 28, viento 260 grados, 10 nudos, autorizado para aterrizar.
2: 1-7-1-3-1 por 1-2-1.
0: Autorizado a aterrizar, pista 29 izquierda, Aeroméxico 264.
1: Mire por la derecha, Plade, descienda 1-0-1000 pies.
2: Contactada por la derecha, Plava, 3-0-4-0-1000, viva 3-1-2-1.
1: Aeronave se le escucha con este corregido 3028, ahora 3028.

0: Viva 3117, reduzca velocidad 200 nudos, 9000 pies el descenso y autorizado ILS X-Ray, pista 29 izquierda.
1: Presión 400, nudos 9000 pies, autorizados ILS X-Ray, 29 izquierda, ya 3117.
2: 1011, contacta aproximación 193, buenas noches.
1: 193, volaris 1011. Aproximación Guadalajara, buenas noches, volaris 1011, alcanzando 13000 pies, descenso vía información y más.
0: Polaris 1011, buenas noches, contacto radar, descienda sin restricción a 1000 pies, espera cortar a PRIM en un minuto.
1: 1000 pies esperando a PRIM, Polaris 1011.

0: Iba 3122, contacté Centro México, 239, buen día. Directo Plade con 10,000 pies.
1: 10,000 pies y por la derecha directo Plade, Volaris 1011.
2: 824, Volaris 1231.
0: Una milla del fijo intermedio, servicio radar terminado, contacte Torre 118.1, buenas noches.
3: 18-1, Volaris 5245, buenas noches.
0: Hola.

0: Torre Guadalajara, buenas noches, Volaris 5245 y el X-Ray 29 izquierda.
1: Pero México 264, abandone Alfa 10, cruce pista 29 derecha, ruede vía Alfa 11, mantenga esta frecuencia.
2: Vamos por la derecha, Alfa 10, autorizado cruce de la 29 derecha, con

0: 11, las 11, estamos en 50 metros.
1: ¿Cuál es 1-2-3-1, contacto próximo? Fijador 1 izquierda, 3-0 decimal 2-8, viento 250 grados, 7 nudos autorizado para aterrizar.
2: Fijador 9 izquierda.
3: 2-9 izquierda, volver 5-2-4-5. 2-0-1-1.
1: 6-4, puede vía alfa a la derecha, mantenga antes, eco 3.
4: 2-3-1,
1: 1-6-1-3-1. 6-400. Contener ascensa 2-3 al nivel.
2: 1.000 pies en recepción, espera cortar a Plade.
4: Familia esperando Plade, volar 1-2-3-1.

0: México 264, mantengan TC3, contacte la rampa 134, decimal 1, bueno, TC1, 231, vire 3634, la rampa de México 264, gracias, buenas noches.
1: Claro, 0000, banalista 231.
2: Viva 3117, sobre fijo intermedio, servicio radar terminado, contacte torre 118.1, buenas noches.
3: Dicho no rato, no vale, buenas noches, ya 3117.
2: Gracias.
3: Trabajaron una noche a 3117, 13 millas y el efecto de 2-9 izquierda.
0: La 3117, buenas noches, pista 2-9 izquierda, 30 decimal 28, continúe, pendiente pista aliada.
3: 30 28, continuamos la aproximación, pendiente pista aliada, viva 3117.

0: Molares 3265, contacte Centro México 2615, buenas noches.
1: No, 231, descienda 9000 pies, autorizado ILS X-Ray, pista 29 izquierda.
2: Confirmo autorizado para volar 5245. Gracias.

0: gracias a Samuel Cabalay, que fue a Víctor Romeo Foxtrot.
1: Víctor Romeo Foxtrot, aprobado el CO1, notifiquen el MRF.
0: Aprobado. Gracias.

0: Claro, 5245, abandone de Alfa 10, cruce pisados a la derecha, radio de Alfa 11, mantenga esta frecuencia.
1: Alfa 10, cruzamos dos a la derecha, Alfa 11, y mantenga una frecuencia, volaré 5245.
2: 0092, volaré 1061.

0: 3117, pista 2 media izquierda, viento 220 grados, 5 nudos, autorizado para aterrizar.
1: 118.1, buenas noches.
2: Lleva 3117.
0: Polaris 5245, ruede alfa a la derecha, mantenga antes Charlie 4.
3: Alfa a la derecha, mantenga antes de Charlie 4, posición
0: 39, copiado.
2: Corre, 18 Polaris 1011, ILS, seguido 9 izquierda, 13 millas.
0: Polaris 1011, buenas noches, pista 2 9 izquierda, 30 decimal 28, continúe, pendiente pista libre.
2: Pendiente pista libre, continuamos, Polaris 1011.

Polaris 5245, ruede vía Charlie 4 y mantengan TCCO 8. Charlie 4, se va a pasar de aquí.

0: Positiva 3117, abandone vía alfa 10, cruce pisados 9 derecha, ruede vía alfa 11, mantenga esta frecuencia.
1: Alfa 10, cruzamos 2 9 derecha, alfa 11, mantenga vía 3-2.
0: Polaris 1011, pisados 9 izquierda, viento 270 grados, 5 nudos, autorizado para hacer.
2: A torcer aterrizado, va de izquierda, Polaris 1011.
0: Polaris 5245, tenga ante ese coche, contacte a la rampa 134 de semana 1, buen día.
3: Ante ese coche, 341.
0: Viva 3117, ruede vía alfa a la derecha, mantenga ante ese coche.
1: Alfa a la derecha, ante ese coche, viva 3117.
4: Medio servicio, radar terminado, contacte torre 118.1, buena noche.
5: Recién a velocidad, contactamos por la 18.1, Polaris 1, buena noche.

0: Guadalajara, buenas noches. Volaris 1231, 14 millas de Pina, dirección 29 izquierda.
1: 3-1, buenas noches, pista 29 izquierda, 30 decimal 28. Continúa aproximación, teniente fiscalía.
0: Con 3028, continuamos aproximación, Volaris 1231.

0: Pida 3117, mantenga ante C3 y contacta la rampa 134 decimal 1. Buenas noches.
1: C3, 4341, muy buenas noches, le agradecemos, Viva 3117.

0: 011, abandone vía Charlie 2, cruce pista 2, 9 derecha, ruede vía alfa 7, mantenga esta frecuencia. Charlie 2, cruce pista 2, 9 derecha, 7, esta frecuencia, Volaris 1011. Arizona 2, 3, 1, pista 2, 9 izquierda, viento 230 grados, 5 nudos, autorizado para el
1: tercero. 3 a 3, Arbol, Arizona 2.

0: 1-1, red vía alfa a la derecha, mantenga 3, eco 4.
1: Nivel 2, H5 para
0: 7, alfa a la derecha y antes eco 4, Arizona 011.
2: 1-2-1, buenas noches, contacto radio directo a PRIM, 1-2-3026-3028, altímetros para hielo, S-X-2, a la izquierda.
1: Recibo directo a PRIM, 1-2-3026-3028, disparamos hielo, S-X-2, 9, izquierda, 1-3-2-1.

0: la 10-1-2-3, un abandone de alfa 1-0, cruce pisado 9 derecha, ruede de alfa 1-1, mantenga esta presa.
1: 2-4-0.
2: Directa PRIM, 1-2000, 30-28, para llevarse el 3-2-0 izquierda.
1: Directa PRIM, 1-2000, 30-28, dando ILS X-Ray 2-9 izquierda, para 1-7-1-7.
3: Aproximación Guadalajara, buenas noches, lugar 1
0: de día alfa, mantenganse eco
3: 240.
2: Altímetro para ILS X-Ray 2 de izquierda.
3: Subíamos el 1 Bravo, altímetro 30-28, ILS es la pista 2 de izquierda.

0: Eco 3 y contacta a la RAFA 134 de Semana 1, ¿vale?
1: Play 5, 0, 0, 0, 0, 2, 7, 1, 3
0: y contacta a la RAFA 134 de Semana 1, ¿vale?
1: 7, 3, 6, 4, 1.

0: Por el 5037, contacto radar, recientemente 1 Bravo para ILS.
1: Quiero México, November, 748 Alfa Mike Pesado.
2: Bravo para el ILS.
1: 748 Alfa Mike Pesado. Yo no quería Eco 5 Alfa y Eco 2, mantengan tres plataformas.
3: Eco 5 Alfa y Eco 2, mantenemos tres plataformas, November, 748 Alfa Mike Pesado.
4: Revista Romeo Fox 0, finalizando en el MRO.
1: Copiado, buen día.

0: Hola, es una 3-2, solo contacta aproximación Guadalajara 193. Tenga un día. Hola, es una 3-2, ¿no?
1: 19 de Volaris, 1-3-2-1.
0: Hola, es una 7-7, contacta aproximación Guadalajara 193, reduzca 2-3-0-2.
2: 19-3, reducimos 2-30, Volaris, 1-7-1-7. Hasta luego.
1: Guadalajara, buenas noches, Polaris, 1-3-2-1, próximo sin hablar,
0: 1-2-3. 1-3-2-1, buenas noches, contacto radar, descienda 1-0-1500, si la cortará, golpea 9-8-1 más adelante.
1: Afirmativa, Polaris, 1-3-2-1 y descienda a 1-0-1500.
0: Perdón, entiendo, afirmativo.
1: Afirmativo.
0: Enterado, control el descenso a 9000 pies, mantenga rumbo, le informo para viraje a su prima 981.
1: Sí, lo mantenemos 9000 pies, Polaris, 1-3-2-1.
2: Sebastián Guadalajara, buenas noches, Volaris 1717, en descenso 8000 por 1000, reduciendo a 230 la velocidad.
0: Volaris 1717, buenas noches, contacto radar, cancele la decisión de velocidad, descienda 1-0-1000, autorizado aproximación y el ETX está 2-9 izquierda.
2: Plano reducción de velocidad, descendemos 1-0-1000, autorizado y el ETX 2-9 izquierda, Volaris 1717.

0: Polarísimo 321, pide derecha, Golfima 981 y desciende 8200. 800,
1: siempre derecha, Golfima 981, Polarísimo 321.
2: Polarísimo 0300, está próximo, 19-3-1-5-037, gracias, buenas noches. Aproximación Guadalajara, buenas noches, Boley 5037, Mezca 1 Bravo, 1-3000.
0: Boley 5037, recibido, buenas noches, contacto radar.
2: Contacto radar, Boley 5037.
0: Polaris 1321, continúa el descenso, 7700, autorizado ILS X-Ray, quizá 29 izquierda.
1: Autorizado, salí el SX-3 29 izquierda, Bolonis 1321.
3: Pista 29 derecha, 30 de comando 8, ruede a punto de espera, vía alfa y alfa 3, mantenga fuera de
4: derecha. Alfa de derecha, alfa de derecha, alfa de derecha, alfa de derecha, alfa de derecha, alfa de derecha, alfa de derecha, alfa de derecha, alfa de derecha, alfa de derecha, alfa de derecha, alfa de derecha.

0: Polaris 5037, gire por la derecha playa.
1: Por la derecha playa, Polaris 5037, gracias.
0: Pues bueno, muchas gracias.

0: Álvarez 1321 sobre pico final, servicio radar terminado, contacte torre 118.1. Buenas noches.
1: Excelente noche, muchas gracias.
0: Verás luego.
2: Sofía para volar es 188 pico.
0: Contacte 193. Buenas noches.
2: Gracias, contactamos 193.
1: Tajara, buenas noches, Volaris. 1321 establecidos. 8 millas final y el SX de pista 29 izquierda.
3: 9000 pies, autorizado.
4: 321, buenas noches, pista 29 izquierda, 30 decimal 28. Viento 230 grados, 5 nudos, autorizado para aterrizar.
2: Pasión Guadalajara, buenas noches, Volaris.
1: 1321, pista 29 izquierda.
2: Descenso, vía Mula 1, bravo 9000 pies.
0: Recibido, Volaris 1885, buena noche, contacto radar. Cancele llegada, vire por la derecha, prim y descienda 1-1000 pies.
2: Cancelamos llegada por la derecha, directo, prim 1-1000 pies, Volaris 1885.

0: Juárez 1885, descienda 10000, autorizado aproximación y LS X-ray, listados a la izquierda.
1: 10000, autorizado aproximación y LS X-ray, listados a la izquierda, volar 1885.

0: Fox Service, Red Foxtrot.
1: Polaris 1717, sobre fijo intermedio, servicio radar terminado, contacte torre 118.1.
0: Foxtrot, Oscar Foxtrot autorizado, Mike, Mike, Sierra Mike, vía Kelva, directo Urban, Operjet 14, Querétaro, Opertango 162, Toreo y al destino. Pista 29 derecha, Hacienda Vía, Kelva 1, Bravo para 230 hasta nuevo aviso, espere nivel 350. Frecuencia de salidas 120 decimal 8 y código transponder 1045, no colación. Polaris 5706, pista 29 derecha, viento calma, autorizado a despegar, en el aire contacto terminal 120 decimal 8, bombas.
2: Pues vamos a hacer 29 derecha, en el aire, Polaris 5706,
0: hazlo. Polaris 1321, abandone viaja 10, mantenga fuera de pista 29 derecha. 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

0: colación es correcta. Soy Alfa Fox 2 Oscar Fox 2. Confirme si le sería posible la salida de la pista 2 media izquierda. Intersección Papa 1 tendría 2370 metros disponibles. Ya. Cuando le pueda hacer contacto a la rampa 134 decimal 1. Vamos. Polaris 132, cruce pista 2 de derecha, ruede vía alfa 1-1 y alfa a la derecha, manténgate Charlie 4.
1: Levantar a la máxima Polaris 1717, 6 millas, final 2 de izquierda.
0: Sport 1717, buenas noches, pista 2 de izquierda, 30 decimal 2-9, viento calma autorizado para aterrizar.
1: 29, autorizado, no es que era horizonte, 1717.
0: A cruce de 8000 pies, derecha 60.
1: Cruce de 8000, derecha 6, seguridad 5706.
2: Polaris 5037, sobre fijo intermedio, servicio radar terminado, contacte torre 118.1, buenas noches.
3: 181, Polaris 5037, gracias, buenas noches.
4: Llegada a Guadalajara, buenas noches, día 312.
3: 5037, y el exacto y 2 a la izquierda.
4: 240.
0: Polaris 5037, buen día, pista 2 a la izquierda, 30 decimal, 29. Continúa aproximación pendiente, pista.
3: 329, continúa su aproximación, Polaris 5037.
4: Llegas a Guadalajara, buenas noches, día 3.
0: Nueva posición 38.
5: 305, contacto radar, vuelo directo a PRIM.
4: 3028 Sandy L sector pista 2 izquierda vía 3205
0: sector ruede vía alfa y mantenga ahora ante seco 6. Seco 6, contacte a la rampa 134 decimal 1, buenas noches.

Para el 5606, continúa viraje por la derecha rumbo 050, espere 4 minutos a Prince. Confirmar para hablar de 5706. 5706 rumbo 050, esperando a Face. 050, esperando a Face, la de 5706.

0: Persona 717, abandone vía Charlie 2, cruce pisado 9 derecha, ruede vía Alfa 7.
1: Charlie 2, cruzamos 2 9 derecha, Alfa 7, Volaris 1717.

0: temporales 037, pista 2 9 izquierda, viento calma, autorizado para hacer.
1: 18.1, buenas.
2: 5037, pista 2 9 izquierda.
0: Clarísimo 717, ruede vial a la derecha, mantenga antes eco 5 y contacta la rampa 1 3/4 de su mano. Buenas noches.
3: Eco 530, tengo por la rampa, volarísimo, gracias, vamos.
4: Guadalajara, buenas noches, volarizo 18852, semilla final, pista 2, 9 izquierda.
0: Volarizo 1885, buenas noches, pista 2, 9 izquierda, 30 decimal, 28, continúe, pendiente y salida.

0: 4703, 5037, abandone vía alfa 10, cruce pista 29 derecha, ruede vía alfa 11, mantenga esta frecuencia.
1: Alfa 10329 derecha, alfa 11, mantenga frecuencia, vuelve 503.
2: Aproximación 193, buenas noches.
3: 193, Guadalajara, vía 3205, hasta luego, buenas noches. Aproximación Guadalajara, buenas noches, viva 3205, 15300 para 12000 pies.
4: Viva 3205, buenas noches, contacto radar de
0: 5 pista 2 a izquierda, viento calma, autorizado para aterrizar.
5: Pista 2 a izquierda, volarismo 88.
3: ILS, EXO y pista 2
0: 35037, ruede vía alfa, mantengan antes EXO 6.
1: Alfa, pero no te dejo 6,

0: Ja.
1: Pruebas.

0: 4503-5037,
1: contacta Rampa 134, decimal 1, buenas noches.
0: 341 con Paula y 5037, gracias, buenas noches.
1: Polaris 1885, abandone vía Alfa 10, cruce pista 9 derecha, rueda de Alfa 11, mantenga esta frecuencia.

0: Torre, buenas noches, Viva 3205 y el S-Rey, pista 1 izquierda.
1: Viva 3205, buenas noches, pista 1 izquierda, 30 decimal 28, viento calma, autorizado para terrestre.
0: Autorizado, pista 1 izquierda, Viva 3205.

Claro, 5 4 8, buenas noches, posición en la plataforma. Hola, 5 6 4 8, autorizado Tijuana, vía Overjet 3 Mazatlán, directo a Abril, Overjet 3 San Rui, el destino. Pista 2 9 derecha, hacienda vía, tenemos Mono Bravo para 230 hasta Nueva Vista, espere nivel 360, frecuencia de salida es 1 0 decimal 8 y código transponder 1 3 6 7.

0: Hola, buenas noches, Mr. Alfa, Giles Roberto Romero.
1: Estás aquí, Roberto Romero.
0: Buenas noches, con Tanque Vuelo a Monterrey, estamos listos para copiar autorización.
1: Alfa, Giles Roberto Romero. Revisa plan de vuelo, le llamo. 3305, y alza a la derecha, mantenga antes ECO 5 y contacte a la rampa en 134 decimal 90.
0: ECO y 10, rampa 341. Hasta luego, amigo.
1: Hasta luego. No vi la operación. Del paso al tránsito frente a usted, está aprobado el alfa 1, alfa alfa 1 3, pista 2 a la derecha y alfa que se mantenga fuera de pista 2 a la izquierda. Sí, alfa Julián November Romeo, copia autorización.
0: Adelante.
1: Alfa Julián November Romeo, autorizado Monterrey, General Mariano Escobedo, vía Jet 4 Zacatecas. Oper Tango 5, Saltillo y El Destino. Pista 2, 9 derecha, Hacienda vía Otoki 1, Bravo, para 2, 3, 0, hasta nuevo aviso. Espera el nivel 3, 7, 0. Frecuencia de salidas 1, 2, 0, decimal 8. Y código transponder 1, 0, 0, 1.
0: A Monterrey vía 1042 Zacatecas, Open Tango 5, Saltillo, Destino. Salida Otoki 1, Bravo, de la pista 29 de derecha, 3630, 3730 final, código 0, Jorge, 1001, 128 en la presencia de salida de
1: es en correcto, si Alfa Yelena Mendes Romeo, cuando lista el rodaje, contacte la rampa, 134 de semana, vamos.
0: 34-1 y 1-2-2-2-2-2-2-2-2-2-2-2-2-2-2-2-2-2-2-2-2-2-2-2-2-2-2-2-2-2-2-2-2-2-2-2-2-2-2-2-2-2-2-2-2-2-2-2-2-2-2-2-2-2-2-2-2-2-2-2-2-2-2-2-2-2-2-2-2-2-2-2-2-2-2-2-2-2-2-2-2-2-2-2-2-2-2-2-2-2-2-2-2-2-2-2-2-2-2-2-2-2-2-2-2-2-2-2-2-2-2-2-2-2-2-2-2-2-2-2-2-2-2-2-2-2-2-2-2-2-2-2-2-2-2-2-2-2-2-2-2-2-2-2-2-2-2-2-2-2-2-2-2-2-2-2-2-2-2-2-2-2-2-2-2-2-2-2-2-2-2-2-2-2-2-2-2-2-2-2-2-2-2-2-

0: Aproximación Guadalajara, muy buenas noches, Volaris 1161, dejando 285 por 240.
1: Volaris 1161, contacto radar, vuelo directo a Prim, 12000 pies, QNH3028 para IRS X-ray, 29 izquierda.
0: Continuamos directos a Prim 12000 pies 3028 y esperamos ir a este extra de pista 29 izquierda, Volaris 1161.
2: Llegadas Guadalajara, muy buenas noches, Volaris 1817 al cruce de 295 por 240.
3: Guadalajara, buenas noches, Volaris 5648, NECO3, antes alfa, código 1367.
1: So, a Prim 12030-28 altímetro para ir al sexo y 29 izquierda.
4: Código correcto, pista 29 derecha, 30 decimal 28. Rueda por espera de alfa y alfa 3, mantenga fuera de pista.
3: 3 alfa, alfa 3, tenemos fuera de pista 9 derecha con H3028, Volaris 5648.

0: taxista para unos 2,000 pies.
1: Unos 2,000 pies, Volaris 1817.
2: Volaris 5648, pista 2 a la derecha, ruede a posición y mantén.
3: Volaris 5648.
4: Torre.
2: Bien, 7084, pesado, buenas noches.
5: Descenso hacia Mezca, 2310 para 240, información 90.
2: Cari 5648, yo le llamo, tengo un vehículo sobre la pista.
5: 55, contacto radar, 5648.
2: 3028-4, pesado, autorizado Los Ángeles, vía Operjet 3 Mazatlán, Operjet 7 Peñasco. Jet 93 Azuta, en directo Amor y resto conforme al plan de vuelo. De la pista 29 derecha, tienda vía Sedémono Bravo para 230 hasta nuevo aviso. Espere en nivel 400. Frecuencia de salida es 120 decimal 8 y código transponder 4206. Cuando listo retroceso, contacte la rampa 134 decimal 1. Bombas.

0: está por finalizar una revisión de mandatoria para los estados, no hay derecha por itinerario. Le llamo en un momento, volaré. 5648.
1: Volaré 5648.

0: A la vista móvil operación se ha aprobado. Mantenga su escucha y llame al final. Clarísimo 648, pista 29 derecha, viento calma, autorizado a despegar en el aire contacto terminal 1-0-18. Móvil.
1: Pista 29 derecha, en el aire 20.8, la 648, bravo, gracias.

0: Hotel Guadalajara, buenas noches, vuelo 5648, salida Cerno Bravo.
1: Buen día, vuelo 5648, contacto para 8000, vide derecho CDM.
0: Recibo vuelo 5648, ¿me podré volver a repetir?
1: Autorizado directo CDM.
0: Directo CDM, vuelo 5648, por el momento solicitado rumbo 330 por condiciones.
1: ¿Qué? 330 está aprobado dentro de 10 días el viraje en BMC.
0: Se vio 330 aprobado en 10 días dentro de 10 días, 5648.

0: Término Guadalajara, muy buenas noches, Play 1161, estamos dejando 16.000 pies por 12.000, directos a Prim.
1: Guadalajara, mantuvo la distancia
2: de 10.000 pies, autorizada aproximación y LCE.
3: Está Víctor Sierra India, notifiquen el MRO.
0: Descendemos 10.000 pies. Tech Racista 29 izquierda, Volaris 1161.

0: Baja Volada 5648, no será posible volar a CEDEN, podríamos volar más adelante a radar.
1: Radar.
0: No posible radar, Volada 5648, gracias.

0: 0817, contacto de aproximación Guadalajara 119.3, buenas noches. Confirma para volar 1817.
1: Claro, 193.
0: 193, Volaris 1817. Aproximación Guadalajara, muy buenas noches, Volaris 1817, al cruce de 18000 por 12000.
2: Recibido Volaris 1817, buena noche, contacto radar, descienda 10000, autorizado ILS X-ray, pista 29 izquierda.
0: Descenso 10000, autorizados aproximación ILS X-ray, pista 29 izquierda, Volaris 1817.
3: Viva 545, contacto de aproximación 193, buenas noches.
4: Final 193, Viva 545, buenas noches. Final Guadalajara, buenas noches, Viva 545, Vía Mezca 1 Bravo, descenso Vía 9000.
2: Viva 545, recibido, buenas noches, contacto radar.
4: Contacto radar, Viva 545.

0: por el 161, posible por la derecha, Golfima 981.
1: Afirmativo, Volaris 1161.
0: Muy bien, descienda a 9000 pies, sigue derecha, Golfima 961, Volaris 1161.
1: 9000 pies, sigue directos, Golfima 981, Volaris 1161.

0: dólares, 1961, descienda 8200.
1: 8200 dólares, 1161.
0: Polaris 1817, posible acortar a Goldilocks 981 más adelante.
1: Afirmativo, Polaris 1817.
0: Muy bien, descienda 9000 pies, mantenga rumbo, le informo para el viraje.
1: Descenso 9000 pies, mantenemos rumbo y pendientes para el viraje, Polaris 1817.

0: Viva 145, posterior Golf Lima 825, vire por la derecha Plade y continúe su descenso a 10.010.
1: Del Golf Lima 825, directo Plade y el descenso 10.000, viva 545.
0: Libre. Buen día.

0: Vivación 45, descienda 9000 pies, autorizado ILSX, registrado a nave izquierda.
1: Descienda 9000 pies, autorizado ILSX, pido nave izquierda, viva 545.
2: Digo, la vez 11-61, estamos llegando 8200.
0: 7700, perdone, autorizado aproximación ILSX, pista 2-9 izquierda, Polaris 1161.
2: 7700, autorizados aproximación ILS 1161.
0: Polaris 1817, reduzca velocidad 2-0-0 nudos.
2: Reduciendo para 2-0-0 nudos, Polaris 1817.
0: Polaris 1817, vire derecha, golpe Lima 981 y desciende 8200.
2: Por la derecha, golpe Lima 981 y reducimos 8200, Volaris 1817.
0: Polaris 1161, sobre fijo final, servicio radar terminado, contacte torre 118.1, buenas noches.
2: Despacho 1 con torre, Volaris 1161, gracias, buenas noches.
0: Salud.
3: Polaris 548, contacto Centro México 23.
2: Noches, Volaris 1161, estamos localizado a la pista 29 izquierda.
0: De X-ray, pista 29 izquierda.
4: Pista 29 izquierda, 30, décimas 28, viento calma, autorizado para aterrizar.
2: Volaris 338, estamos autorizados a aterrizar, Volaris 1161.
3: 1771, contacto radar, vuela directo a PRIM 1-2000-30-28 centímetros para ir a X-ray 29 izquierda.
5: So, PRIM, el descenso 1-2000 y esperando ILS-X-ray 29 izquierda, Volaris 1771.

0: Esta noche 17 sobre el Quijo final, servicio radar terminado, contacte Torre 118.1, buenas noches.
1: Torre 18.1, Volaris 1817, buenas noches. Torre Guadalajara, buenas noches, Volaris 1817, aproximación ILS, X-ray, pista 2 a izquierda.
2: 1817, buenas noches, pista 2 a izquierda, 30 decimal 28, continúe pendiente, pista libre.
1: Continuamos aproximación y pendientes, pista libre, Volaris 1817.

0: Polaris 1161. Abandone vía Alfa 10, cruce pisado de derecha, red vía Alfa 11, mantenga esta frecuencia.
1: Dejamos la pista en Alfa 10, cruzamos pista 29 derecha, Alfa 11 y nos mantenemos en la frecuencia Polaris 1161.

0: 18-17, pistados a la izquierda, viento calma, autorizado para aterrizar.
1: Autorizado a aterrizar, pista 29 izquierda, Volaris 1817.

0: Guadalajara, lleva 545, continuamos en frecuencia.
1: Alfa 1-0, cruce 9, carro de Alfa 1-1, mantenga esta frecuencia.
0: Estaba terminado.
1: Vamos Alfa 1-0, cruzamos 529, Alfa 1-1.

0: Bienvenido, buenas noches.
1: Torre Guadalajara, buenas noches, viva 545, final ILS, donado izquierda, 9 millas.
0: Viva 545, buenas noches, pista 2 de izquierda, 30 decimal 28, viento calma, autorizado para aterrizar.
1: Autorizado a aterrizar, donado izquierda, viva 545.
0: 31817, ruede vía alfa, mantenga antes de COSEI.
2: Alfa, mantenemos antes de COSEI, Volaris 1818.
0: Volaris 1161, mantenga antes de COSEI y contacte rampa 134 decimal 1, buen día.
3: Andrés, antes de COSEI 5341, Volaris 1661, gracias, buenas noches.
0: Hasta luego.

0: 2171, contacto aproximación 19-3, buen día.
1: 19-3, Volaris 1771, gracias. Guadalajara, ¿qué tal? Volaris 1771, 16000 en ascenso 12000.
2: Volaris 1771, buena noche, contacto.
3: 1-3-4 de semana, 1-1.
2: ILS X-ray, pista 29 izquierda.
1: Mail autorizado, ILS X-ray 29 izquierda, Volaris 1771.

Hola, muy buenas noches. Aeronave 7084 pesado, antes Eco 1, listo para. 7084 pesado, pista 29 derecha, 30 decimal 28, ruede a punto de espera vía Eco 1 y Alfa 3, mantenga fuera de piso. Vía Eco 1, Alfa 3, pista 29 derecha con 30 de

0: Ciudad 545, abandone vía Charlie 2, cruce pista 29 derecha, ruede vía Alfa 7, mantenga esta frecuencia.
1: Charlie 2, autorizado cruce 29 derecha, Alfa 7, mantenemos en frecuencia de IVA 545.
0: 7084, pista 29 derecha, ruede a posición y mantenga.
1: Posición a mantener 2, 0, 0, 0, 0, 0, 0, 0, 0.

0: De la 545 ruede vía alfa a la derecha, manténgase seco 5 y contacte a la rampa 134 decimal 1, Wendy.
1: Continuamos a la derecha alfa antes de eco 5 y rampa 341, viva 545, bueno.

0: Unidos 7084, piso 29 derecha, viento calma, autorizado a despegar. En el aire, contacto terminal 10 decimal 8. Bomba.
1: En el aire, terminal 10 decimal 8.
2: Guadalajara, buenas noches, Bulay 5045-305, descenso 240, información November.
3: Bulay 5045, contacto radar, vuelo directo a PRIM 1-2-3028 para ILS Actually 29 izquierda.
2: Contacto directo a PRIM 1-2-3028, X-Ray 29 izquierda, Bulay 5045.

0: terminal Guadalajara, Aerounión 7084 pesado, 6000 pies en ascenso 230.
1: 7084 pesado, contacto radar. A cruce de 8000, vire derecha a CDM.
0: A cruce de 8000, derecha CDM, Aerounión 7084 pesado.

0: Por eso 771 sobre pico intermedio, servicio radar terminado, contacte torre 118.1, buenas noches.
1: 781, gracias, 1771. Torre, buenas noches, Volaris 1771 y el SXRAY 2 9 izquierda.
2: Es 1771, buen día, pista 2 9 izquierda, 30 decimal 27, y esto calma, autorizado para aterrizar.
1: Pues vas a aterrizar, pista 2 9 izquierda, Volaris 1771.

0: 7084, pasada, contacto Centro México, internacional, buen día.
1: 1, 2, 3, decimal 9, Centro México, 7084.

0: Clarito 1771, abandone vía Charlie 2, cruce pista 1 de derecha, ruede vía Alfa 7, mantenga esta frecuencia.
1: Derecha Charlie 2, cruzamos 2 de derecha, Alfa 7, Volaris 1771.

0: Guadalajara, ¿qué tal? Hola, son 63, dejamos 250 en descenso 240, información November.
1: 1183, contacto Rávola, directo a Prim, 1-2-1-30-28 para ILS X-Ray, 2-9 izquierda.
2: Vía ECO 6, manténganse en plataforma y contacte a la rampa 134 decimal 1, buen día.
0: El ILS X-Ray, 1-2-1-3-2-9 izquierda, Rávola, 1-2-1-3-2-9 izquierda.
1: 30-28.
0: 30-28.

0: temporada de 504-5, contacte la aproximación 19-3, buenas noches.
1: 19-3, Blay, 504-5, buenas noches. Aproximación Guadalajara, buenas noches, Blay, 5045, 14000, despeso 12000, información November.
0: Buenas noches, Volare 5045, contacto radar, descienda 10000, autorizado aproximación ILS X-ray, pista 29 izquierda.
1: Contacto radar, descienda 10000, autorizado ILS X-ray 29 izquierda, Volare 5045.

0: 1183, autorizado con 10000 la aproximación y el S-X-Ray 29 izquierda.
1: 10000, estamos autorizados a salir el S-X-Ray 29 izquierda, hola, dice 1183.

0: Estimación Guadalajara, buenas noches, viva 3105, en descenso 280 para 240.
1: 2105, contacto radar, vuelo directo a PRIM, 10000, 3028, altímetro autorizado y el ensanche de los 9 izquierda.
0: Viva 3105, solicitamos continuar un poco más con la llegada para quemar un poco de combustible, si fuera posible.
1: Continué a vuelo 1 Bravo y reporte listo a cortar la llegada.
0: Continuamos a vuelo 1 Bravo y reportamos listo a recordar. Muchísimas gracias.

0: Volare 5045, 2 millas del fijo final, servicio radar terminado, contacte torre 118.1, buen día.
1: 181, Volare 5045, buen día.

0: Doctor Guadalajara, buenas noches, Bray 5045, ILS, Equity 2, 9 izquierda, 9 millas.
1: Polaris 5045, buen día, pista 2, 9 izquierda, 30 decimal 28, viento calma, autorizado aterrizar.
0: 30 28, autorizado aterrizar, pista 2, 9 izquierda, Bray 5045.

enfermo vocabulario, ¿me repite la matrícula? Aprobado, alfa y eco, me llaman el MRP.

0: Polaris 5045, avance de Alfa 10, cruce cruzado 9 derecha, ruede de Alfa 11, mantenga esta frecuencia.
1: Alfa 10, autocruce de 9 derecha, Alfa 11, mantenga la frecuencia, posición 31504.
0: Recibido, continúa el rodaje de Alfa y mantenga antes Eco 5.
1: Alfa 5, Polaris 50.
2: Polaris 1863, desciende a 10.000 pies, autorizado aproximación.
1: Polaris 1863, 10.000, autorizado la aproximación. Gracias.

0: Polaris 1183, pico intermedio, servicio de radar terminado, contacte torre 18 decimal 1.
1: 18, un excelente espacio, Polaris 1183. ¿Qué tal, Torre Polaris 1183, 13 millas decimal, localizador, 29 izquierda?
2: Polaris 1183, pista 292 de izquierda, 3028, viento calma, autorizado para aterrizar.
1: Estás autorizado a aterrizar, pista 2929 izquierda, Polaris 1183.

0: Claro, 1183, abandone vía Alfa 10, cruce pista 29 derecha, ruede vía Alfa 11, mantenga esta frecuencia.
1: Alfa 10, ofrece cruce de la pista 11 derecha, Alfa 11, quedamos en 6 por ahí.

0: Polaris 1183 Ruedes de Vía Alfa, manténgase en seco 3.
1: Alfa, manténgase en seco 3, por eso se va a media volar.
0: 9, copiado.

0: Polaris 1183, contacte a la rampa 134 de Mano 90.
1: 34, no veo asociación.
2: Correcto, perfecto. Estamos arribando a la carrera. Muchas gracias.
0: Copiado, buen día.

0: Ahora pues voy a cortar viva 3105.
1: Viva 3105, desciende a 9000 pies, vire derecha Plade, autorizado aproximación.
0: 9000 pies, derecha Plade.

0: 3, Alpha Foxtrot, Star Foxtrot, Papa 2, Papa.
1: Alfa Foxtrot, Star Foxtrot, Estado 9, derecha, 30 decimal, 2, 8, ruede vía Papa y Charlie 1, mantenga fuera de Estado 9, 3.

0: 4, está Foxtrot Cruz, pista 2, 9 izquierda, rueda vía Charlie 2. Y regreso por pista 2, 9 derecha.
1: Amable, torre 18.
0: Cruzamos pista 2, 9 izquierda, continuamos por Charlie 2. Y sobre la pista, tomamos posición y mantener 2, 9 derecha. Foxtrot, Oscar Foxtrot.
1: Guadalajara, ¿qué tal? Buenas noches, Volaris 1863, CLS X-Ray 29 izquierda.
0: 1863, buen día, pista 29 izquierda, 30 decimal 28, viento calma, autorizado para aterrizar.
1: Autorizado a aterrizar en 29 izquierda, Volaris 1863.

0: 5 Plaza de Servicio Radar terminado, contacte Torre 18 de Cimarrón.
1: 18 no, Torre, vía 3105. Muchas gracias, excelente turno, hasta luego. Torre Guadalajara, muy buena noche, viva 3105. Ahora al final, ILS X-Ray 2 en izquierda.
2: Viva 3105, buen día, pista 2 en izquierda, 30-28, continúa aproximación, pendiente pista libre.
1: 3028, pendiente pista libre, viva 3105, continúa su aproximación.

Alfa Foxtrot Pizza 2 9 derecha, bien tocando, autorizado a despegar en el aire con taxi terminal 1-0 de semana. Buen día. Polaris 1-8-6-3, avance de Alfa 1-0, mantenga fuera de pista 2 9 derecha, tránsito inicial.

0: 3, cruce pisado 9 derecha, red vía alfa 1-1 y alfa, manténganse secos.
1: Y alfa, Foxtrot, Oscar
2: 1.
3: Oscar Fox, contacto radar, al cruce de 8000 pies, vire derecha.
0: Sobre alfa, antes eco 6, tengo que se dirige a la 41, es correcto.
1: Foxtrot, Oscar Foxtrot.
2: No, pero no vuelvo a confirmar.
0: Mi carrera me la confirmó. Sí, yo tengo pantalla a la 41. Mantenga antes eco 6 y que la rampa lo confirme.

0: doctor, por eso es compañero, comenzando la 2, ¿me permite abandonar la cuestión para preguntar con rampa?
1: Está aprobado, contacte a la rampa 134 de Small 1 y que ellos le asignen una calle de rodaje de ingreso. Yo visito.
0: Muy amable, 134, le agradezco mucho. Buenas noches.
1: Les saludo, que termine bien la noche.
0: Lo para confirmar, vía 305 autorizado, aterrizaje 2 a la izquierda, ¿correcto?
1: Es correcto, en la 2 a la izquierda.
0: Muchas gracias.

0: Siga 3105, abandono de Alfa 1-2, cruce pista 2-9, derecha rueda de Alfa 1-3, mantenga esta presión.
1: Perdón, de Alfa 1-2, cruzamos 2-9 derecha, y Alfa 1-3, mantenga esta frecuencia, de Alfa 3-4-5.

0: Papa 2, Sánchez, Papa. Real Fire, November Romeo. Mantenga posición, en un momento.
1: Tenemos posiciones, yo les aviso, Papa.
0: Es correcto, los planes de vuelo tienen 90 minutos. Después de que usted pide la autorización, tienen validez de 90 minutos y su plan de vuelo se venció. Voy a ver si el sistema me permite recuperarlo. No es mi deber, no le prometo nada. De lo contrario, usted tendrá que coordinar un nuevo plan de vuelo. Viva 31005, me confirma posición 19.
2: De México, centro 126, decimal 15.
0: 9 alfa y mantenga el peso.
3: Foxtrot, Oscar Foxtrot, buenas noches.

0: Lo considera a partir de que usted pide la autorización. Si usted pide la autorización a las 06:30, por ejemplo, a partir de ahí corren los 90 minutos, tendría usted que llamar a cualquier dependencia, puede llamar a la torre de autorizaciones o incluso al despacho para actualizar el plan de vuelo y entonces nosotros poder dar refresh.
1: Foxtrot, Oscar Foxtrot, por favor.
0: Ok, muchas gracias. De momento continúa el rodaje vía Papa y Papa 1 me confirma si le sería posible las medidas de la intercepción Papa 1 o requiere la extensión completa.
2: Papa, si requerimos la extensión completa, el cielo
0: por favor. Mantengan Papa 1 actualizado en la izquierda y me dijo código 1001 por favor.
2: Correcto, pasando todos a la izquierda y código es 1001.
0: Ya, mantenga ese código.
2: Mantenemos todo.
1: Y Guadalajara, Foxtrot, Oscar Foxtrot, respuesta en 2615.
3: Mantenga la escucha y nivel de vuelo 230.
1: Mantenemos a la escucha, estamos nivelando 230, Foxtrot, Oscar Foxtrot.
3: X-ray Alpha, Foxtrot, Oscar Foxtrot, asciende para nivel de vuelo 350. Y el cruce de nivel
0: 7 de noviembre, Romeo, cruce la pista 29 izquierda, ruede vía alfa 6. Mantenga fuera de pista 29 derecha, ya tengo plan de vuelo.
1: Directo Toreo.
2: Enterado, cruzamos pista 29 izquierda, alfa 6, y mantenemos pista 29 derecha, Julio
1: Noventa. Los dos carros.
0: Viva 305, continúe rodaje vía alfa, mantenga antes de codo.
4: Alfa 5-2, 3-0-0-5.

0: Viva 3105, contacto la rampa 134 de Semana 1, buen día.
1: Bueno, muchas gracias, buen duro, salvo.
0: Este es Ayile, November, número regreso por pista 29 derecha aprobado, ruede a posición.
2: Posición, mantener pista 29 derecha, backtrack, Ayile, November, Romero.

X-Ray Alpha Julio November Romeo, pista 29 derecha, viento calma, autorizado a despegar en el aire contacto terminal 1-0-8. Para servirle a salud que termine bien la noche.

0: Puerto de Guadalajara, de Monterrey.
1: Delta Víctor Tierra Charlie. Salida Guadalajara, buenas noches. Electra Alfa, Juliet November Romeo, marcando 6400 por 230.
2: Embraer November Romeo, contacto radar, vire derecha.
3: Ah, y eco 1, notifiquen el MRP.
4: Sí. Ah, probable.
1: Juliet November Romeo.

0: Número de Yurey 9 Romeo, contacte México, centro 123, decimal 9.
1: 123-9, Yurey 9 Romeo.

0: visto hacia la charla y ahora con esto uno de ustedes.
1: Señor, bendito.

0: Torre Guadalajara, remolque Volaris, November 5-3-4, Víctor Lima.
1: ¿Siga?
0: Muy buenos días, nos encontramos en la posición 3, Papa, en el MRO, para solicitar remolque, posición 4-9.
1: Recibido, está autorizado el ingreso a ECO 1, con precaución, mantenga antes la plataforma de carga.
0: Autorizado por ECO 1, antes plataforma de carga. November 534, Víctor Lima.

0: Aproximación Guadalajara, muy buen día, Viva 2140, alcanzando 240.
1: Viva 2140, contacto radar, descienda 10.000 pies, prosiga PRIM, autorizado ILS X-ray 29 izquierda.
0: 10.000 a PRIM y autorizado ILS X-ray 29 izquierda, Viva 2140.

0: 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¿Me repite a qué posición se dirige?
1: A la posición 09.
0: Recibido. ¿Puede continuar por alfa? Mantenga antes de eco 5.
1: Por alfa y mantenemos antes de eco 5. 5, 3, 4, 20, 20.

0: Permanecemos en su barcoche, viva 2140.
1: Viva 2140, 2 millas del fijo final, servicio radar terminado, contacte Torre 18 de semana 1.
0: 181, buen día, chao.

0: para Guadalajara, IVA 214, y el SX3 a la izquierda. IVA
1: 214, viento, autorizado para aterrizar en pista 29 izquierda.
0: Autorizado para aterrizar 29 izquierda, IVA 214.

0: 34 Victor Lima, próximo antes, ECO 5.
1: Taxi rampa 34-1.
0: Sí, 34-1. 34 Victor Lima.

0: 220, abandone vía Charlie 2, ¿sabe qué puerta se dirige?
1: Abandonamos vía Charlie 2 y no tenemos puerta, iba a 2143.
0: Vía Charlie 2, cruce pista 1 de derecha, alfa 7 y manténgase de alfa.
1: Charlie 2, cruzamos 21 de derecha, alfa 7 y mantenemos antes alfa, viva 2140.

0: Nación Guadalajara, Volaris 1017, alcanzando 247, formación Papa.
1: Volaris 1037, contacto radar, desciende a 10,000 pies, prosigue a prima, autorizado y eres extra de 2-9 izquierda.
0: 10,000 pies, directo a prima, autorizado y el S-X-ray 2-9 izquierda, ¿me confirma el descenso, por favor?
1: Desciende a 10,000 pies.
0: 10,000, Volaris 1017, gracias.
2: Tenga antes de alfa, contacte rampa 34-1.
0: 1-2-1-4-0, gracias, bonito día, chau.

0: Guadalajara, buenos días, Volaris 1773 en descenso 260 por 240, información, papá.
1: Volaris 1773, contacto radar, desciende a 10,000 pies, prosigue a prima, autorizado y el X-ray 29 izquierda.
0: 10,000 directo a prim, autorizado y el X-ray 29 izquierda, Volaris 1773.

0: Polaris 1017, fijo intermedio, servicio radar terminado, contacto Torre 18, décima 1.
1: Torre 181, Polaris 1017, buen día. Torre Guadalajara, buen día, Polaris 1017, final 12 millas, pista 29, izquierda.
2: 1017, viento calma, autorizado para aterrizar pista 29, izquierda.
1: Autorizado a aterrizar pista 29, izquierda, Polaris 1017.

0: Hola, es 0017, abandono en salidos. ¿En qué puerta le espera? Seguido por Charlie 2, cruce pista 2 a la derecha, alfa 7, alfa y manténgase el de eco 5.
1: Charlie 2, aprobado, cruce 2 a la derecha, alfa 7, alfa y antes de eco 5, horario 1017.

0: Muy buenos días, yo tomo un Cobladis 9510 Víctor Lima.
1: Polaris 017 antes de ECO 5, contacte a rampa 341. Recibe a Ramón Polaris.
0: Remolque Cobladis November 510 Víctor Lima, me encuentro en el MRO, solicito remolque a la posición número 10.
1: Aprobado el ingreso a ECO 1, precaución, manténgase de plataforma de carga.
0: Aprobado ECO 1, mantenemos antes de plataforma de carga 510 Víctor Lima.

0: Polaris 1773, fijo intermedio, servicio radar terminado, contacte torre 18, décima 1.
1: Polaris 1773, cambio torre 18-1. Guadalajara, buen día, Polaris 1773, ILS 2-2-2.
2: Es 1773, el viento calma, autorizado para aterrizar en pista 29 izquierda.
1: A la izquierda, autorizado a aterrizar, Polaris 1773.

0: Aproximación Guadalajara, buenos días, Volaris 1815, el descenso 277 por 240, información Papa.
1: Volaris 1815, contacto radar, desciende a 10 mil pies, prosigue a Prim, autorizado ILSX de 29 izquierda.
0: 10 mil pies, directo a Prim, autorizado ILSX de 29 izquierda, Volaris 1815.

0: Polaris 1773, abandone la primera disponible, ¿saben qué portal le esperan?
1: A 20, por favor, y primera disponible.
0: Seguido por Alfa 10, cruce piso 9 derecha, Alfa 11, Alfa, manténganse de Eco 2.
1: Gracias, vía Alfa 10, Alfa 11, vía Alfa, entonces Eco 2, Polaris 1773.

0: Comunicaciones, prosigas. Volaris 1773, contacte rampa 341.
1: 341, Volaris 1773, gracias.
0: La operación es el sábado del ingreso a rodajes pendiente antes de pista.

0: Guadalajara, muy buenos días, en México 781-240 sobre Amor.
1: Aeroméxico 781, contacto radar, desciende a 10.000 pies. Prosiga prima, autorizado ILS 829 izquierda.
0: Directo a prima, autorizado ILS 29 izquierda, Aeroméxico 781.

0: Polaris 1815, 2 millas del fijo, final servicio radar terminado, contacte torre 18, decimal 1.
1: Pues 18, Polaris 1815, hasta luego, buen día. Para Guadalajara, buenos días, Polaris 1815, ILS de X-ray 29 izquierda, 11 millas.
2: Polaris 1815, viento calmo, autorizado para aterrizar, piso 29 izquierda.
1: Autorizado a aterrizar, 29 izquierda, Polaris 1815.

0: 1815, abandone en Alfa 10, ¿sabe qué puerta se dirige?
1: Buenos días, Alfa 10, vamos a la 40, Bola 1815.
0: Seguido por Alfa 10, cruce la pista 29 derecha, Alfa 11, alza y mantenga antes de Charlie 4.
1: Bravo, Alfa 10, autorizado cruce 29 derecha, Alfa 11, alza, mantenemos antes de Charlie 4, Bola 1815.

0: Guadalajara, Volaris 1851, buenos días. Descenso 248 por 240, información Romeo.
1: Volaris 1850, contacto radar, desciende a 10,000 pies. Prosiga prima, autorizado ILS hecho de 2-9 izquierda.
0: Contacto radar, 10,000 pies, directa prima, autorizado ILS 2-9 izquierda. Hecho y 2-9 izquierda, Volaris 1851.
2: Brian.
0: Saludos.
1: México 781, una milla del fijo final, servicio radar terminado, contacte torre 18 decimal 1.
0: Charlie 4, vale, 18.
3: Muchas gracias, buen día.
4: Charlie 4, contacte rampa 34-1.
3: Torre, muy buen día, México 781, ILS X-ray, pista 2-9 izquierda.
1: Siga prima, autorizado ILS X-ray 2.
4: Calma, autorizado para aterrizar pista 2-9 izquierda.
3: Aterrizar 2-9 izquierda, Aeroméxico 78.
5: Guadalajara, Polaris 1871, 280 por 240.
1: Polaris 1871, contacto radar, desciende a 10,000 pies, prosigue a prima, autorizado y el exceso de 2-9 izquierda.
5: 10,000, directo a prim. Esperando ILS X-ray a la pista 2-9 izquierda, Volaris 1871.
1: Autorizado ILS X-ray 2-9 izquierda.
5: Autorizado ILS 2-9 izquierda, Volaris 1871.

0: Volaris 1871, noticias.
1: Torre Guadalajara, remolque Volaris Extra y Alfa Víctor Romeo Fox.
2: 50, Volaris 1871.
0: Volaris 1721, reduce.
3: México 781, abandonen Alfa 10, ¿en qué puerta le esperan?
1: Buenas noches, Alfa 10 en la 46, por favor, México 781.
3: Seguido por Alfa 10, cruce la pista 29 derecha, Alfa 11, Alfa y manténganse de Eco 6.
1: Entrado al 10, estamos 29 derecha, Alfa 11, Alfa, antes de cruzar a México 781.
3: Hoy, corrección, remolque de Volaris, prosiga.
1: Víctima Fox, nos encontramos en la posición 7 Papa en MRO para realizar remolque a posición 1-3.
3: Recibido, está aprobado el ingreso a Eco 1 con precaución, manténganse de plataforma de carga.
1: Eco 1 y mantenemos de plataforma de carga, Víctor Romeo Fox.

0: Guadalajara, buen día, buenas noches. Información, Romeo, deja 267 por 240, 300.
1: Volaris 1861, contacto radar, descienda a 10.000 pies, prosiga PRIM, autorizado ILSX 29 izquierda.
0: Radar de 10.000 pies a PRIM, autorizado ILSX 29 izquierda, Volaris 1861. 1-8, abandono 3-1, espal 5 por 240, planeamos 10 millas, Santa Muna, arriba al lado, Ronda a bordo.
1: Es 519, ¿correcto?
0: Afirmativo, 519, mierda, perdón.
1: Viva 519, contacto radar, descienda a 10.000 pies, prosiga PRIM, autorizado ILSX 29 izquierda.
0: Enterado, 10.000 a PRIM y autorizado ILSX 29 izquierda, viva, 519.
2: Guadalajara, Volaris 1851, podemos esperar el 981.
1: Volaris 1851, repita.
2: Podemos esperar el Golf Lima 981.
1: De posición actual, ¿solicita el pico final?
2: Un poco más adelante, creo que unas 3 millas antes, a PRIM, volar por la derecha al 981, si me lo
1: crees. 1700 pies, prosigue Golf Lima 981, autorizado aproximación.
2: ¿Me confirma la altitud?
1: Volaris 1851, desciende a 7700 pies.

0: Volaris 1721, reduzca 2309.
1: 230, Volaris 1871.
0: Bloqueado, Volaris 1721, reduzca 2309.
1: 2309, Volaris 1721.
0: Estación que bloqueó, repita.

0: próxima es en Guadalajara, 2-3-1-2-7-5 por 2-0-0.
1: Viva 3-1-2-3, contacto radar, descienda a 1-0 mil pies, prosiga prima, autorizado y el exceso de 2-9 izquierda.
0: Descienda a 1-0 mil pies, directo a prima, autorizado y el exceso de 2-9 izquierda, lleva
1: 2-3. Polaris 1-8-5-1, 7 millas cerca de Guadalajara, servicio radar terminado, contacto torre 1-8-1.
2: 1-8-5-1, Polaris 1-8-5-1. Sea posible, fijo final, Volaris 1871.
1: Volaris 1871, reduzca a 1-9-1-8-0 nudos.
2: Para Volaris 1851 y el SX-2 a la izquierda.
1: 7700 pies, autorizado aproximación.
3: 7851, viento calma, autorizado para aterrizar, piso 2 a la izquierda.
2: Lado Volaris 1-8-1-8-5.

0: Polarizo 871, fijo final servicio.
1: 851, abandonen Alfa 10, ¿sabe qué puerta se dirige?
0: 181, Polarizo 1871.
1: Recibido Alfa 10, cruce pista 29 derecha, Alfa 11, Alfa y manténgate de eco 2.
0: Cruce para derecha, Alfa 11, Alfa, mantener un centro eco 2. Va a bajar a Volaris 1871, final pista 29 izquierda.
1: Volaris 1871, autorizado para aterrizar pista 29 izquierda. Viento calmo.
0: ¿No? Para aterrizar pista 29 izquierda, Volaris 1871.
2: La 7700 pies.
0: Para corrección a la 3. Hable de 7700 pies al descenso.
1: Subido.
0: No hay autorizada aproximación y el X-ray 29 izquierda, Volaris 1871.
1: Todavía está ocupada, si puede checar de nuevo con compañía, de favor. Continúe por Alfa, manténgate de Eco 5.
0: Entrado, Alfa, antes de Eco 5, Volaris 185.

0: Baja del Horizonte 851, compañero, confirma que sigue siendo la 3.
1: Repetido, continúa por Alfa antes de Eco 5.
0: Alfa antes de Eco 5, Horizonte 851.

0: próximos ecosistemas, 1-85. El servicio radar terminado, contacte torre.
1: 4-1.
0: Hasta luego, que tengas una buena torre. Hola, buen día. Buen día, Tracan, 7246, having sent to 3-1.
2: 2-1, final pista, 2-9 izquierda.
0: 7-2-1,
1: continúa la aproximación, le informo pista libre.
0: 79,000 feet.
2: Regularizando 7-1.
0: Dial a 6, runway 2 and analyze.
1: 1-8-7-1, abandone vía Alfa 10, ¿en qué puerta le espera?
0: A la 4-4, Volaris 1-8-7-1. Ray, runway 2-9, left, aircraft 7-2-4.
1: 2-9, derecha, Alfa 11, Alfa, mantenga antes de ECO 6.
0: Alfa 10, cruzamos pista, 2-9, derecha, Alfa 11, Alfa, y antes de ECO 6, Volaris 1-8-7-1.
1: Volaris 1-7-2-1, viento calmo, autorizado para aterrizar en pista 2-9, izquierda.
2: Autorizado a aterrizar 2-9 izquierda, Volaris 1-7-2-1.

0: Recon 7246 heavy, reduce to 270 knots.
1: Route 270 knots, Recon 7246.
2: Recibido a la vista, está aprobado vía Alfa 7, cruce la pista 29 derecha, Charlie 2 y mantenga fuera de pista 29 izquierda.
3: Eco 6, 5, 3, dejando
2: 871, antes de Eco 6, contacte rampa 341.
0: Eco 6, 5, 3, contacto radar, desciendo 1, Volaris 1, 871. Autorizado ILS X-Ray 29 izquierda.
3: 1-0-1000, directo a Prini, autorizado ILS X-Ray 29 izquierda, Volaris 5, 6, 5, 3.

0: Polaris 1861, fijo intermedio, servicio radar terminado, contacte torre 1891.
1: Polaris 1861, Polaris 1861.
2: Se está aprobado el cruce de pista 29 izquierda. Polaris 1721, abandonen Alfa 10, ¿en qué puerta le esperan?
3: Abandonamos Alfa 10, Polaris 1721.
2: Recibido Alfa 10, cruce la pista 29 derecha, Alfa 11, Alfa mantenga antes de ECO 5.
3: Alfa 11, Alfa, mantenemos a los de 5, volar y listo, no se preocupe.

0: 7-2-4-6-7, reduce it to...
1: Just 6-1, solicitado para aterrizar en piso 2-9-izquierda, viento calma.
0: 2-4-0-0, 10-7-6-1.

0: para confirmar, vía 519, autorizado vía LSXI, 29 izquierda.
1: Afirmativo.
0: Autorizado vía LSXI, muchas gracias, 519.

0: IVA 519, fijo intermedio, servicio terminado, contacto torre 18 decimal 1.
1: 18, una excelente noche, 519. Guadalajara, muy buen día, viva 519, final 12 millas, 2 no izquierda.
2: Viva 519, continúe la aproximación, le informo pista libre.
1: Continuamos con el LP 519.
2: Clarice 186, no abandonen Alfa 10, ¿en qué puerta le esperan?
3: No, Alfa 10, en la puerta 32.
2: Recibo, continúa por Alfa 10, cruza la pista 29 derecha, Alfa 11, Alfa y mantenga antes de Eco 6.
3: Cruza,

0: Guadalajara, buenos días, Volaris 1833-300 por 240.
1: Volaris 1833, contacto radar, desciende a 10, 1000 pies, prosiga prima, autorizado y el efecto de 2-9 izquierda.
0: Gracias, 10.000 pies, directo a prim, 2-9 izquierda, Volaris 1831.
2: 861, correcto, rampa 34-1.

0: Ciudad 509, abandone la primera disponible. ¿En qué puerta se encuentra? ¿En qué puerta se dirige, perdón?
1: Por la derecha, Charlie 2 a la 18, viva 519.
0: Derecha, Charlie 2, cruce piso 9, derecha, Alfa 7. Alfa, mantenga antes de Eco 2.
1: Enterado, continuamos, Charlie 2, cruzamos 29, derecha, Alfa 7, Alfa, y mantenemos antes de Eco 2, 519.
0: Polaris, corrección, viva 3123. El viento a la presente calma, autorizado para aterrizar pista 29 izquierda.
2: Autorizado a aterrizar pista 29 izquierda y viva 3123.

0: 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Can be terminated. Number 2101, decimal 1.
1: Okay, we checked that contact tower 118, decimal 1, Mary Canal 7246. Good day.
2: Well, hi.
0: Aeroméxico 789, contacto radar, descienda 10, 1010, prosiga prima, autorizado y el sexo de 29 izquierda.
2: Sí, volvemos directo prima, descendiendo 10.000 pies y autorizado y el sexo de 29 izquierda. Aeroméxico 789.
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1: Continue approach, your cast 246.
3: Contacte rampa 341.
4: 341, excelente parte de escuela.
3: Iba 3123, abandone la primera disponible. ¿En qué puerta le esperan?
5: Entrada disponible, nos esperan puerta 27.
3: Recibido alfa 10, cruce de derecha, alfa 11, alfa y mantenga antes de eco 6, corrección de eco 4.
5: Recibido alfa 10, cruce de derecha, alfa 11, mantenga antes de eco 4, Iba 3113.
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1: Clear to land 29 or left, Air Canada 7246.

0: Volaris 5653, fijo intermedio servicio radar terminado, con este torre 18, décima nona.
1: Cristiano con torre, Volaris 5653, muchas gracias. Torre Guadalajara, buenos días, Volaris 5653, 12 millas y el X-Ray, donde a izquierda.
2: Volaris 5653, viento calma, autorizado para aterrizar, nueva izquierda.
1: Bien, calma, autorizado, aterrizar, nueva izquierda, Volaris 5653.

0: Canada 7246 Heavy, holding short of Echo 2, contact ramp 1, report decimal 1.
1: Todo tramo hacia volar y 10-02-1-3, tenemos convención municipal.

0: Víctor, Guadalajara, muy buenos días, Rodai 5722, posición 43, con información Romeo, solicitando autorización, plan de vuelo Los Ángeles.
1: Ah, uno me aparece su plan de vuelo pendiente.
0: Pendiente, 5722.

0: Polaris 5653. Abandonen Alfa 10, a ver qué puerta se dirige.
1: Puerta 3.
0: Seguido por Alfa 10, cruce la pista 29 derecha, Alfa 11 Alfa y mantenga antes de Eco 5.
1: Alfa 10, Alfa 11 Alfa, mantenemos antes de. Cruzamos la 29 derecha. Eco 5, 5, 6, 5, 3.

0: 5, Volaris 5653.
1: Pastor Rampa 341.
0: 341. Volaris 1833, 12 millas final, servicio radar terminado, contacte torre 118.1. Buen día.
2: Amable, 18, 9, que tenga ventana, Volaris 1833.

0: Hola Jara, buenos días, Volaris 1833, en final pista, 2 Alca.
1: Volaris 1833, autorizado para aterrizar en pista 29 izquierda, viento calma.
0: Tras aterrizar 2 9 izquierda, Volaris 1833.

0: La dirección 833, ¿a dónde es la primera disponible? ¿En qué puerta le estará?
1: Justo nos están confirmando la posición, o la dirección 833, primera disponible por derecha.
0: La dirección 833, y Alfa 12, cruza la pista 29 derecha, Alfa 13, Alfa, mantenga antes de ECO 6.
1: Gracias, Alfa 12, cruce pista 29 derecha, Alfa 13, Alfa, antes ECO 6, la dirección 833.
2: Sobre fijo intermedio, servicio radar terminado, contacte torre 118.1, buen día.
3: 118, decimal 1, aeromiso 789, gracias, buen día.
2: Buenos días.
3: Aeroméxico 789, muy buenos días, en el ILS X-ray pista 29 izquierda.
0: Aeroméxico 789, viento calmo, autorizado para aterrizar pista 29 izquierda.
3: Aterrizar pista 29 izquierda, Aeroméxico 789.
1: Confirma la opción 34 para la dirección 8.
0: Recibido, continúa con eso, manténgase de ECO 6.
1: Día Guadalajara, día 3152.
0: Ahora puede contactar 219 para autorización.

0: Avenida Torre Guadalajara, Volaris 1002, a través de la posición 3, antes de con 5, código 1337.
1: Código correcto, de viejo 5, alfa y alfa 3, mantenga fuera de pista 29, derecha, QNH 3029.
0: Código 5, alfa, alfa 3, antes de derecho, Volaris 1002.
1: Volaris 1833, antes de eco 6, contacte rampa 341.
2: 341, no, Volaris 1833,

0: Guadalajara, horario 10-01, información Sierra 280 por 240, buen día.
1: Buen día, Polaris 1-0-0-1, contacto radar. Descienda a 1-2 mil pies con H-3027, directos X, cierra el coquilo India Sierra y espere aproximación y el S X-ray. Pista 2-9 izquierda.
0: Esperado. Descenso 1-2 mil pies con 3-0 decimal 2-7, directos X, esperando el S X-ray a la 2-9 izquierda. Polaris 1-0-0-1.

0: Torre, aeropuerto 789 en Alfa 10, piso 29.
1: 789, ¿sabrá qué puesto se dirige?
0: Negativo, aeropuerto 789.
1: Aeroméxico 789, cruce de pistas 9 derecha, Alfa 11, Alfa, mantenga antes de Charlie 4.
0: Alfa 11, Alfa, Charlie 4 y autobús 2, 9 derecha, Aeroméxico 11.

0: Ana México 789, posición 2-2. Muchas gracias. Continúe por Alfa. De momento mantenga antes de Charlie 4.
1: Ok, mantenemos antes Charlie 4, Ana México 789.

0: 10102, ¿encuentra listos? Clarice 1002, está autorizado para despegar, pista 29 derecha, viento calma, en el aire contraste terminal, 120 decimal 8, buen vuelo.
1: Gracias, 29 derecha, 20 decimal 8, volar 1002.

0: Polaris 1002, el ascenso 5500, vía la salida.
1: Buen día, Polaris 1002, contacto radar. Al cruce de 8000 pies, prosigue directo radar, paciente mantenga nivel 2301, aviso.
0: Esperado al cruce de 8000 pies, directo radar, Polaris 1002.

0: Para dejar Horizon 1001, 1000 por 1000 volando hacia X, buen día.
1: Horizon 1001, contacto RAR, descienda para 1000 pies, autorizado ILS, X-Ray, a la izquierda.
0: 1000 pies y autorizado ILS, X-Ray a la 12 izquierda, Volaris 1001.

0: 1001, 2 millas pico final, servicio de la terminal 18 en la torre. Tenga buen día.
1: 18-9, buen día. Pero Guadalajara, Volaris 1001, 12 millas, LSR y 12 izquierda, buen día.
2: 23-9, gracias, buen día, Volaris
3: 1001, viento calma, está autorizado para aterrizar pista 29 izquierda.
1: Autorizado para aterrizar 29 izquierda, Volaris 1001.

0: Para el 1001, abandone por Alfa 10, cruce la pista 29 derecha, Alfa 11, Alfa, mantenga antes de ECO 5.
1: Enterado por la derecha, Alfa 10, cruzamos la pista 29 derecha, Alfa 11, Alfa y mantenemos antes de ECO 5, la 1001.

0: Monterrey. Guadalajara, buenos días, día 3152-T3, a pesar del código 1056.
1: 1056 es correcto. Puede continuar su rodaje por Alfa y Alfa 3, mantenga fuera de pista 29 derecha.
0: Alfa 3, mantenga fuera 29 derecha, me confirma el metro.
1: T029. París 1001, continúe por Alfa, ahora mantenga antes de ECO 3 y corrección, ECO 4 y contacte rampa 341.
0: Antes de ECO 4 y 341, gracias.

0: 3152. Autorizado para despegar, pisados a la derecha, viento calma. En el aire, contacto terminal 120, décima lucha. Buen vuelo.
1: Gracias, autorizado para despegar, pisados a la derecha, 28.

0: Mira, Guadalajara, buenos días, Viva 3152, cruza 7000 por 230, TDM 1 Bravo.
1: Viva 3152, buen día, contacto radar. Al cruce de 8000 pies, prosiga directo radar, asciende y mantenga nivel 230 navio.
0: Cruce de 8000, directo radar, ascenso 230 navio. Viva 3152.

0: Viva 3152, contacte Centro México 123.9, que tengo buen día.
1: 23, 9 con México, Viva 3152, buen día.

01, ¿se confirma código? Claro, código 13, número 0. Descubre de vía Alfa y Alfa 3, mantenga fuera de pista 29 derecha, QNH 30 decimal 28. Gracias, con esta ingresa Alfa, Alfa 3.

0: tal? Muy buenos días, al 740 Eco 3, antes al...
1: El 740 continúa su rodaje vía Alfa y Alfa 3, mantenga fuera de pista 29 derecha.
0: Vía Alfa 3, fuera de la pista 29 derecha, vía 740.

0: México, doctor, ¿cómo se encuentra la visión? Autorizado para despegar pista 9 derecha, el viento es calma, en el aire contacto terminal 120, décima al 8, buen vuelo.
1: Autorizado para despegar la pista 9 derecha, el viento es calma.
2: Guadalajara, buenos días, Volaris 1080, Eco 3, desde Alfa, código 1070.
0: 1070 es correcto, pendiente, mantenga de momento antes de A.
2: Tenemos antes Alfa, Volaris.

0: 1333, correcto. Puede continuar su rodaje por Eco 5 Alfa y Alfa 3. Mantenga fuera de pista 29 derecha. Arriba 7240, posición y mantener pista 29 derecha.
1: Posición y mantener pista 29 derecha, ya 7240.

0: Torre, Guadalajara, boleto 62, Cerro Navia, 54.
1: Vía Aeroméxico 201, cruza 6.000 pies por 2.
0: Código. Código 102.
2: Código correcto, rodería Alfa. 5 Alfa y Alfa 3. Mantenga fuera de pista 29 derecha.
1: Directo al Miri y mantenemos 2301.
0: Alfa 3, mantenemos fuera de pista 29.

0: 7240, autorizado para despegar, piso 29 derecha, viento calma, en el aire contacte 28 con vuelo.
1: Autorizado para despegar, piso 29 derecha, 1208 en el aire, 7240.

0: Salir Guadalajara, muy buenos días, 7240, cruza 5800 para 230 Censo Vía Emilio Bravo. Viva 7240, buen día, contacto radar. Agenda vía CID, nivel de vuelo 230 sin restricción. Censo Vía CID a 230 sin restricción, viva 7240.
1: 722, Palmas, solicitado para despegar 129 derecha en el aire contacto terminal 120 decimal con un vuelo.

0: Chevrolet 57225700 por 230, CDM 1 Bravo.
1: Polaris 57225, un buen día, contacto radar. Mando 8000 pies, directo CDM, asciende y mantenga el nivel 230, no aviso.
0: Para 8000 pies CDM, 230, no aviso, Polaris 57225.
1: Viva 7240, vire por la izquierda, directo a Emiri.
0: La izquierda, directo, Emiri, viva 7240.

0: 1-0-8-0, piso para despegar, piso 2-9 derecha, viento calma en el aire, contacte 28, buen vuelo.
1: Derecho al desayuno, 28 en el aire, volar 1080.
0: Polariz 1180, ¿cuándo es posible posición y mantener piso 2-9 derecho?

0: Guadalajara, buenos días. Volaris 1080, despegó pista 29 derecha, 5500-230.
1: Volaris 1080, buen día, contacto radar. Al cruce de 8000 pies por la derecha, directo Otoki, mantenga nivel 230 navio.
0: Contacto radar, 8000 pies por la derecha, Otoki, Volaris 1080.

Solaris 1180. Viento calmo, autorizado para despegar pista 29 derecha en el aire, contacte 28, buen vuelo. Solaris 1162, cuando posible, posición y mantener pista 29 derecha.

0: Viva 7240, contacte Centro México, 126 decimal 15, muy bien.
1: 126 decimal 15, México, Viva 7240.
0: Hasta luego, Aeroméxico 201, contacte Centro México, 126 decimal 15, buen día.
2: Hola, 1162, Centro Palma, autorizado para despegar 729 derecha, en el aire contacte Terminal 28, que tenga buen vuelo.
1: 1010, por favor.
0: Vía contacto radar al cruce de 8000 pies, directo radar, pasando a nivel 2309.
2: Cuando posible, posición y mantener 229 derecha.
1: Directo radar.
3: Posición y mantener 229 derecha.

0: días, Guadalajara. Buenos días, Volaris 1162, dejando 6000 pies por 230, salida Tokio 1 Bravo.
1: Uno, 1162, contacto radar, cruce de 8000, vía derecho a Tokio, buen día.
0: Al cruce de 8000, directo a Tokio, buen día, Volaris 1162.
2: Volaris 516, viento calma, autorizado para despegar piso 29 derecha en el aire, contacto terminal 28, buen vuelo. Volaris 149, cuando posible, posición y mantener piso 29 derecha.

0: Salida de Guadalajara, buenos días, Floris 516, andando 6.000 pies, día Kelvin 1 Bravo para 230 nivel.
1: Polaris 516, buen día, contacto radar. Al cruce de 8.000 pies, derecha Kelva, asciende y mantenga nivel 2309.
2: 149, bien, calma, autorizado para despegar, pista 29 derecha, en el aire contacto terminal 28, con vuelo.
0: 29 derecha, 29 derecha.

0: Polaris 1080, contacte Centro México 123.9, muy buenos días.
1: Contactamos Centro México 1239, Polaris 1080, gracias, excelente día.
2: Polaris 1052, posición y mantener pista 29 derecha.
3: Mantener 1052, posición y mantener pista 29 derecha.

0: 0260 con información, somos nosotros, soy Ciudad Número 2.
1: La 1260 es número 1, el Viva le está siguiendo paso.
2: Guadalajara, buenos días, Volaris 1.9, 6.000 pies por 230.
3: Buenos días, Volaris 149, contacto radar al cruce de 8.000 pies, gira izquierda, directo de mira y mantenga nivel 230, no aviso.
2: Cruce de 8.000 por la izquierda, directo de mira y 230, no aviso, Volaris 149.
1: Clarice 1052, es autorizado para despegar piso 9 derecha, el viento es calma, mantenga de momento la salida y contacte con Terminal 28, buen vuelo.
0: Gracias.

0: usted prosiga. Fuerte y claro. Polaris 120, posición y mantener pista 29 derecha.
1: Mantener Polaris 120 derecha.

0: Guadalajara, buen día, Bularizono 052, fecha 5800 por 230, Kelva 1 Bravo. ¿Es posible el ascenso visual por la derecha?
1: Buen día, Bularizono 052, contacto radar por la derecha, Kelva.
2: 6-0, viento calma, está autorizado para despegar pista 29 derecha, en el aire contacto terminal 120, decimal 8, buen vuelo.
3: Eso es lo que sigue pista 29 derecha, en el aire 28, Bularizono 12, espero que tengan una tarde, saludos.
1: Polaris 180, contacte Centro México 123.9, buen día.
4: México 123.9, Polaris 180, 1.9.

304, aprobado, ingresar a posición y mantener los derechos.

0: buenos días, Volaris. 1260, cruce de 6000 pies para 2-3000 pies, se ve Mono Bravo.
1: Volaris 1260, buen día con tu radar. Cuando 8000 pies, prosiga directo, se ve, asciende y mantenga a nivel 230, no aviso.
0: Cruce de 8000 pies, se ven y mantenemos 230, Volaris 1260.

0: Arriba 3044, viento es calma, está autorizado para despegar pista 29 derecha en el aire, contacto terminal 120 decimal 8, buen vuelo.
1: Nosotros al frente, estamos derechamente en la arriba 3044.

0: Polaris 188, fondo posible, posición y mantener pista 29 derecha.
1: Polaris 516, contacte Centro México 126.15, muy buen día.
2: 126.15, gracias, muy buen día, Polaris 516, hasta luego.

0: Alcanzando 230, Volaris 1162.
1: Contacte México 23.9, que tenga buen día.
0: 23.9, Volaris 1162, gracias, buen día.
1: Hasta luego. Volaris 516.
2: Guadalajara, buenos días, viva 3044, abandonando 6300 por 230, salida Kelva 1 Bravo.
1: Viva 3044, buen día, contacto radar, cuando 8000 pies, vire derecha.
3: Calma, se autorizó para despegar pista 29 derecha, en el aire, contacto terminal en 28, buen vuelo.
2: 3044.
4: Vale, derecha, 28.

0: 0441, posibilidad de volar 5 Kelva.
1: Correcto, cuando 8000 pies por la derecha Kelva.
0: 8000 Kelva, ya 3041.
1: Polaris 149, contacte Centro México 126, decimal 15, buen día.
2: Firma Polaris 149.
1: Con gusto, contacte México 2615, Polaris 149, que tenga un buen día.
3: 615, Polaris 149, buen día.
1: Bien.
4: Salida Guadalajara, Polaris 182, buen día, en acceso 580 por 230.
1: Volaris 1882, buenos días, contacto radar, cuando 8000 pies, directo radar, mantenga nivel 230, no aviso.
4: 8000 pies, directo radar y 230, Volaris 1882.

0: 3114, autorizado para despegar pista 29 derecha, viento calma, en el aire contacto terminal 28, buen vuelo.
1: Al despegue, a la derecha, 28 en el aire, arriba, 31, 14, buen día.

0: Clarice 1410, posición y mantener pista 29 derecho.
1: Polaris 1052, contacte Centro México 126 decimal 15, buen día.
2: 1615 con México, Polaris 1052, hasta luego.
3: Guadalajara, Viva 3114, 6000 por 239.
1: Viva 3114, un buen día, contacto radar, cuando 8000 pies directo radar, pasen y mantenga nivel 2301, no aviso.
3: Contacto radar, 8000 derecha radar, 2301, no aviso, Viva 3114.

Hola, 410, viento calma. Está autorizado para despegar piso 29 derecha. Bien, en el aire contacte terminal 120 decimal 8. Que tenga buen vuelo.

0: Es de dejar valer 1-2-0, nivelando 3-2-3-0.
1: Viva 3-1-1-4, contacto radar, prosigue a radar. Polaris 1260, contacte México Centro, 123, decimal 9.
0: De México 23-9, Polaris 1260, buenas tardes, solo.
1: Director, radar, viva 31-14.

0: Soledad, Guadalajara. Buenos días, Volaris 1410, necesitamos percurso de 6000 pies por 2309.
1: Volaris 1410, contacto radar, asciende vía nivel de vuelo 230.
0: Anso día para 230, Volaris 1410.

0: Alfa Delta 01, llame cuando listo.
1: Alfa Delta 01, listo, Alfa Delta 6.
0: Delta 01, está autorizado para despegar de pista 29 izquierda, intersección FAPA 1, el viraje por la derecha está aprobado, notifique estadio.
2: Guadalajara, buen día, ya 3191, descenso, dejó 330 por 243. Viva 3191, contacto radar, descienda a 9000 pies. Y
3: Alfa
2: 24, en Golf y Macho 24, descienda vía Mesca 1 Bravo
0: 00, posición y mantener pista 29 derecha.
2: 824, descendemos vía Viva. Viva 3044, contacte México Centro 126, decimal 15. 15, pase Viva 304.

0: Polarizona 410, vire derecha 6C.
1: Arriba 300, el viento calma, está autorizado para despegar pista 29 derecha, en el aire con este terminal 120, decimal 8, con vuelo.
2: Todo despegue de la pista 29 derecha, partida con 300, el aire 20,
1: Polarizona 104, cuando posible posición y mantener pista 29 derecha.
2: Cuando posible posición y mantener pista 29 derecha, Polarizona.

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1: Volaris 1882, contacte México Centro 123, decimal 9.
2: Hola, ¿qué tal? Buenos días, de 3200, abandonando.
3: Para despegar, pista 21 de derecha, viento calma, en el aire contacto 28, buen vuelo.
1: 00, contacto radar.
4: A derecha, en el aire 10, Malachi, Volaris 104, buen día.
1: Pies, gire derecha, Otoki, ascienda para nivel de vuelo 230.
2: Que el 230 a 13.8000, por la derecha directo, Otoki, vía 3200.
1: Viva 3191, reduzca 250 nudos.
5: 250, viva 3191.
3: Polaris 1232, posición y mantener pista 29 de derecha.
5: 39, viva 3114, hasta luego, ya.
3: Polaris 1232, posición y mantener pista 29 de derecha.

0: Comisaría de Guadalajara, buen día, Volaris 1104, abandonamos 5900 por 230 vía Sedeno Bravo.
1: Volaris 1104, contacto radar, hacienda vía nivel de vuelo 230, cancela restricciones de velocidad.

0: aviso 1-2-3, autorizado para despegar pisados 9 derecha, viento Palma, en el aire contacte 28, buen vuelo.
1: 3, volar al despegue en el aire 28, volar aviso 1-2-3, buen día.
2: Alfa Delta 01, próxima estadio.
0: Alfa Delta 01 recibido, puede contactar con terminal en 28, que tenga buen vuelo.
2: Empieza con terminal Alfa Delta 01, gracias.

0: Terminal Guadalajara, muy buen día, Alfa Delta 01, volando hacia Corredor November.
1: Posición y mantener pista 2, 9 derecho.
2: Está identificado, QNH. Hacienda para 1-4500 pies.
0: 3028 y 14 más 500, Alfa Delta 01.

0: de Guadalajara, buenos días, Volaris 1232, en ascenso 5900, vía que va 1 Bravo, 2309.
1: Volaris 1232, contacto radar, Asina, vía nivel de vuelo 230.
0: Ascenso vía 230, Volaris 1232.

0: T324, soy solo para despegar pisados 9 derecha en el aire, contacto terminal 28 con vuelo.
1: Prestarte pisados 9 derecha en el aire, 24.

0: Clarice 1210, posición y mantener pitados 9 derecha.
1: Approach 1100 decimal 3.
2: Hello, approach, Japan, Jet 968, heavy descending, passing 32,000, descending to 90,000, direct plate for 2,000.
3: Hey, heavy, buen día, radar contact. Continue 90,000, feet clear, ALS, S3, approach to my left.
1: 3191,
2: Jet, 29 left, Africa, Jet 968.
4: Fecha directo, Kelva, Volation 1232.
5: 3191, en descenso, cambio de transición por 13,000.
6: Cero contacto de México, centro 123, decimal 9.
7: Y es autorizado ILS extra y 29 izquierda.
5: Supply 9000 pies, autorizado ILS extra y 11 izquierda vía 391.
7: 9 izquierda.
5: 9 izquierda vía 291, muchas gracias.
8: Viva 3242, abandona 5700, vía Mire 1 Bravo 230.
9: Viva 3242, contacto radar, asciende a vía nivel de vuelo 230.
8: Ascenso vía nivel de vuelo 230, viva 3242.

0: Viva 3242, ¿será posible por izquierda de mí?
1: Viva 3242, en condiciones visuales, vire izquierda al rumbo 200 y al cruce de 1-2000 pies, prosigue Emily.
0: Véndose, vamos al rumbo 200 y al cruce de 1-2000 pies, Emily, viva 3242.

0: Solaris 1210, autorizado para despegar pista 29 derecha, viento calma en el aire, contacto terminal 28 con vuelo.
1: Para despegar pista 29 derecha, 20 decimal 8 en el aire, Solaris 1210, buen día.

0: American 1034, line up and wait runway 29 or right.
1: 02, vira a izquierda.
2: 34, line up and wait runway 29 right, American.
3: Emiri y condiciones especiales hasta el cruce de 1 a 2000 pies, viva 3242.

0: Volaris 1104, contacte México Centro 123 décima 9.
1: 123 décima 9, Volaris 1104, gracias.
2: Guadalajara, muy buenos días, Volaris 1831-220 por 240, Amula nivelado, Tango.
0: Volaris 1210, contacto. Volaris 1831, contacto radar, destina vía Mula 1 Bravo, espera y el texto de 29 izquierda.
2: Descenso vía, espera y el texto de izquierda, Volaris 1831.
3: Viva 3191, rusca 2002.
4: 0290 por 240 con tango.
3: Esto sigue tráfico, Boeing 767 pesado.
0: 40 contacto radar.
5: Clear for takeoff, runway 29 right, the wind is calm. When airborne contact departures, 160 decimal 8. Have a nice flight.
6: Okay, 20.8
7: and we're going back to the American 1034. 10-600 ascendiendo en la Emiri 1 Bravo.
0: Polaris 1210, compacto radar, vire izquierda a Toxto.
3: 1802, por tráfico pesado.
7: 10.
0: Polaris 1210, active código 0037.
7: Esta 0037 para el 1210.
0: Afirmativo.
7: Cero cero tres siete activado. 1210.
0: Volaris 1232, contacte México Centro 1 2 6 decimal 1 5.
7: 1 2 6 decimal 1 5, Volaris 1232.

0: Guadalajara, buenas días, Volaris 1703, deja 327, paso 40, volando.
1: Volaris 1703, contacto radar, desciende a vía mezcla 1 Bravo, exterior techo 2 Nueva Izquierda.
0: Desciende a vía mezcla 1 Bravo, exterior techo 2 Nueva Izquierda, Volaris 1703.

0: Polaris 1210, prosiga Emiri.
1: Repite el 5.
2: Para México 652, ¿se encuentra listo?
0: 210.
2: 652, autorizado para despegar pisados a la derecha, viento calma, en el aire contacte 28 con vuelo.
3: 42, gracias.
0: 1609, 3 millas, pico final, servicio retornado, torre 18-1, tenga buen día.
4: 18-1-1609, viva 13-9. Torre, buen día, viva 3-1-9-1, ILS X-ray a la 29-0.
0: 0, contacte México, centro 126, decimal 1-5.
2: 3191, continúa la aproximación, le informo pista libre, tránsito número 1, tránsito pesado, se encuentra a 4 millas en final.
0: Polaris 1703,
4: detección pendiente libre, vía
0: 31825.
1: Descenso 13100, sonamos directo a Golfima 825, Polaris 1703.
0: Polaris 140, contacte aproximación 119, decimal 3.
1: 193, gracias, buen día, Polaris 140. La Sara, buenos días, Volaris 140, 16000 para 12000.
0: Volaris 140, buen día, contacto radar, descienda para 10010.
1: Continuamos descenso 10000 pies, Volaris 140.

0: 3191, viento calma. Está autorizado para aterrizar en pista 29 izquierda.
1: Aterrizando izquierda, ya 3191.
0: Clarice 1398, posición y mantener pista 29 derecha.
1: 1398, posición y mantener pista 29 derecha.

0: 3191, abandone la primera disponible, mantenga de momento antes de pista 29 derecho.
1: And heavy 7.30 off 29 right.
2: Solo 4099000 pies autorizado y el sexto y 2 a la izquierda.
1: Climb flight level 230, can a 7247 heavy.
2: 29 izquierda, Polaris 140.
3: Décima buena.
4: 239 American, 10th, so 10th of the firm, we'll see.
0: Polaris 1398, autorizado para despegar, pista 29 derecha, viento calma en el aire, contacte 28, buen vuelo.
5: Ritmo 3-8, estamos autorizados al despegue, pista 29 derecha, en el aire 28.

0: Viva 2141, posición mantener pista 29 derecha.
1: Yo traigo una derecha 29. Guadalajara, muy buenos días, Viva 1392, deja 280 por 240, volando Ixan.
2: Viva 1392, contacto radar, descienda vía Ixan 1 Bravo, estaría el sexo de los 9 izquierda.
1: Descenso vía Ixan 1 Bravo, esperando ILS 29 izquierda, Viva 1392.
0: Viva 3191, cruce la pista 29 derecha, Alfa 11, Alfa y contacte 219.
3: Alfa 11, Alfa 219, Viva 3191.
2: Estimación 119 decimal 3.
4: 119 decimal 3, Volaris 17203.
5: Estimación Guadalajara, buen día, Volaris 1398, deja 5903, envío 1 Bravo.
2: Volaris 1398, contacto radar, hacienda vía nivel de vuelo 230.
5: Ancho vía, nivel de vuelo 230, Volaris 1398.
4: Aproximación Guadalajara, buen día, Volaris 1703, deja 17000 por 12000 volando plane.
2: 392, no es Volaris 1091, contacto radar, desciende a vía Mezca 1 Bravo, espera ILS 629 izquierda.
4: Está ILS 629 izquierda, Volaris 1703.
1: 1091.

0: Viva 1392, prosiga a Plade, desciende 1-2010. Plade, 1-2010, viva 1392.
1: Viva 2141, autorizado para despegar, pista 29 derecha, en el aire, contacte terminal 120, decimal 8. Buen vuelo.
2: Pista 29 derecha, y 20, viva 2141, 20.

0: 41402, millas fijo final, servicio radio terminado, torre 18, tenga buen día.
1: Vemos con torre 18, buena 1140, gracias, buen día.
2: Viva 1392, contacte aproximación, 119, decimal 3.
1: 19-3, Viva 1-3, Guadalajara, buenos días, Volaris 1-4-0, en final 11 millas para pista 2, no izquierda.
2: Muchas gracias, don.
3: Volaris 1-4-0, viento calma, autorizado para aterrizar en pista 2-9, izquierda.
1: Tú empezaste a aterrizar pista 2-9, izquierda, Volaris 1-4-0.
3: Volaris 1-1-2-0, posición y mantener pista 2-9, derecha.
2: 1-2, mantener 2-9, derecha, Volaris 1-1-2-0, 2-1-4-9,
0: 1-0, mi izquierda.
2: Proceso para 1-0-1000 y 1-3-0. Aproximación Guadalajara, muy buenos días, Volaris 1-8-3-1-1-4-1000 por 1-3-1000 pies, ascenso vía, tango.
4: 4-7 Heavy, clear direct to Levar.
0: Solo contacto radar.
2: Gracias.
5: Direct to Levar, Canada 7247 Heavy.
2: Aeroméxico 652, prosigue Zacatecas.
1: Zacatecas, Aeroméxico 652.

La visión 120 autorizado para despegar el piso 12 de derecha, viento calma y en el aire 28. Que tenga buen vuelo.

0: Aeroméxico 652, contacte México Centro 123 decimal 9. 23 decimal 9 con Centro, México, Aeroméxico 652. Gracias, que tenga buen día.
1: Air Canada 7247 Heavy, contact México Centro 123 decimal 9.
2: 1239, Air Canada 7247 Heavy, good morning.

0: Viva 2141, vire derecha Kelva. Directo Kelva, 2141, viva. Volaris 1091, contacto de aproximación 119, decimal 3.
1: Aproximación 19-3, Volaris 1091, buen día.
2: Terminal Guadalajara, buen día, Volaris 1120, 5900 por 230, Cedemono Bravo.
0: Volaris 1120, contacto radar, asciende vía nivel de vuelo 230.
1: Gracias, Tango.
2: 230, Volaris 1120.
0: 1, buen día, contacto radar.

0: Polaris 1398, contacte México Centro 126, decimal 15. Alfa Delta 01, cambio de frecuencia aprobado.
1: Alfa Delta 01, gracias, buen día.

0: Sahara IVA 132.
1: 132.
0: ¿Algún inconveniente si cruzamos Clade arriba de 190 nudos?
1: Negativo, no hay problema.
0: Enterado, gracias.
1: Por la 18-31, vire derecha directo a Clade, 10010.
2: Por la derecha directo a Clade y descenso 10010, vire 18-31.
3: Aviso 140, abandone vía Charlie 2, cruce la pista 29 derecha, Alfa 7, Alfa y contacte
1: 219. 219, autorizado el cruce vía Charlie 2 de pista 29 derecha, Alfa 7, Alfa, voladizo 140, gracias, buen día.

0: iba a una 3900 para 9000 pies autorizado ILS X-ray 29 izquierda.
1: Eso es para 9000 pies autorizado ILS X-ray 29 izquierda y a una 3900.

0: Buenos días, Volaris. Ya Volaris 1703, ILS Rey 2, nave izquierda, final 8 millas.
1: 1703, viento calma, autorizado para aterrizar en pista 29 izquierda.
2: Algunos días de que le sopla de 1010.
0: 03. 29 izquierda, Volaris 5649.
3: 091.
0: Último altímetro para Volaris 1703.
4: Bueno, 15.
1: 9.
0: 0041, buen día, gracias.

Guadalajara, Dios, 141, me confirma, es 2615, ¿correcto? 2615, afirmativo.

0: 1392, mi señal de servicio radar terminado, contacto 18 La Torre, buen día.
1: 181-1392, buen día. Torre Guadalajara, buenos días, 1392, ILS, X-ray 29 izquierda.
2: 1392, confirmación 29 izquierda, UNH 30 decimal 29.
1: 3029, continuando la aproximación 29 izquierda, 1392.

0: Solaris 17 S3, abandone pista vía Alfa 10, cruce 29 derecha, Alfa 11.
1: Alfa 10, cruce pista 29 derecha, Alfa 11, Solaris 17 S3.

0: Cuba 1392, pista 29 izquierda, viento calma, autorizado para aterrizar.
1: Autorizado, pista 29 izquierda, viento 392.
0: Radio 1703, contacto terrestre 219. Radio 5852, encuentra

0: Alcanzando 230, Volaris 1120.
1: Contacto en 239, que tenga un buen día.
0: Desde México, Volaris 1120. Buen día.

0: Volaris 1091, reduzca 1602.
1: Próximo 160, Volaris 1091.
2: Volaris 5852, rara posición y mantenga pista 29 derecha.

0: celulares 1-8-3-1-9-1-9, servicio radar terminado, contacto 18 1 Torre.
1: 1392, se abandone pista vía Alfa 10, cruce 29 derecha, Alfa 1-1.
0: Señora.
2: Alfa 10, cruzamos 9 derecha y Alfa 11,

0: cara, buenos días, dólar 1731, 8 millas, 29 izquierda.
1: Es 1831, continúa 29 izquierda, QNH 3029.
0: Continúa dólar 19 izquierda con 3029, dólar 1831.
1: Cada 1392, contacto terrestre 219.
2: Polaris 1091, Golfima 980, servicio radar terminado, contacto 18, no torre, Vanis.
3: 81, contacto, Polaris 1091, día.
1: 2, pista 29 derecha, viento calmo, autorizado para despegar, 28 en el aire, buen día.
3: Guadalajara, buenos días, Polaris 1091, final, pista 29 izquierda, 13 millas.
1: Polaris 1091, continuo 29 izquierda, QNH 30 decimal 29.
3: 2029, continuamos a la 29 izquierda, Polaris 1091.
1: Polaris 1831, pista 29 izquierda, viento calmo, autorizado para aterrizar.
0: Autorizado, aterrizar, pista 29 izquierda, Polaris 1831.

0: La 5022, la posición y mantenga pista 29 derecha. La 1831, abandone pista vía Alfa 10, cruce 29 derecha, Alfa 11.
1: Alfa 10, cruzar la 29 derecha, Alfa 11, Polaris
2: 1, 8, 7700 por 230 nivel.
0: 91, pista 29 izquierda, viento calma, autorizado para aterrizar.
3: Eso es dejar pista 29 izquierda, polaris 1-0-1.
4: 5649, contacto con 193, un buen día.
3: 193, buen día, Polaris 5649.
4: Polaris 5852, contacto radar, ascenso vía 230.
3: Ascenso vía 230, bola de 5852.
0: Bajar a buen día, Volaris 1831, contacto terrestre 219.
1: 219, buen día, Volaris 1831.
4: 31291, buen día, contacto radar, bola directo a Plade, descienda 1-2000, 3029 y el SX pista 29 izquierda.
3: 0000, autorizado y el SX pista 29 izquierda, Volaris 5649.
1: Ahí, 1-2-9-1.

0: Volaris 5022, pista 29 derecha, viento calmo, autorizado para despegar en el aire contacto de salidas 120, decimal 8.
1: Autorizado de 6 a 29 derecha, viento calmo, en el aire, Volaris 5022, 0.

0: Polaris 1790, reposición y mantenga pista 29 derecha. Polaris 1091, abandonen Charlie 2, cruce 29 derecha, Alfa 7.
1: Charlie 2, cruzamos la 29 derecha y Alfa 7, Polaris 1091.

0: Pues el segundo, Bravo, Volaris 5022, asciende 5800 por 230, salida 61 Bravo.
1: Volaris 5022, contacto radar al cruce 8000 por la derecha, directo a Face.
2: Volaris 1091, contacto terrestre 219.
3: Buen día, Volaris 1091.

0: Polaris 1790, pista 29 derecha, viento calma, autorizado para despegar en el aire contacto de salidas 120 decimal 8.
1: Pista 29 derecha, autorizado para despegar y viento calma, autorizado para despegar.

0: Aproximación de Guadalajara, volar 18-90, 6.000 pies, en ascenso a nivel de vuelo 230, que lo ha notado.
1: Cero, contacto radar 8000 por la derecha directo a Kelva.
0: Contacto radar 8000 pies por la derecha directo a Kelva, volar 1790.
1: Parece 1291, llame 193, buen día.
2: 193, ¿qué pasa con el volar 1291? Estimación Guadalajara, buen día, Volaris 1291, en descenso 14000 por 12000, volando Plade, tiene forma a bordo.
3: 622, pista 29 derecha, viento calma, autorizado para despegar en el aire contacto, salida 120, décima rollo.
2: Estimación ILS, exo y 2 9.

0: Polaris 5649, próximo Golfrima 980, servicio radar terminado, contacto 28.1, buen día.
1: Pasco Terra 28.1, Polaris 5649, buen día.
2: Si va 510, reposición y mantenga pista 29 derecha, 2 minutos más para su salida.
3: Quiere mantener 29 derecha, gracias por hacer, bueno.
1: Toro Pajara, buen día, volaré 5649, 13 millas LS29 izquierda.
2: Volaré 5649, mantén aproximación, pista 29 izquierda.
1: Ya la aproximación, 29 izquierda, volaré 5649.

0: Guadalajara, muy buen día. Hermoso por la pista, salida CDM.
1: Buen día, Meco 622, contacto.
2: Antena para de pista.
1: CDM.
0: 8.10 por la derecha, CDM.
1: 5852, llame en 239, buen día.
3: Sí, de nuevo, llame en 5852.

0: Chivas, con 1-0, pista 2, 9 derecha, viento calma, autorizado para despegar en el aire contacto, salidas 1-0, décima 8.
1: Autorizado a despegar 2, 9 derecha, 20 en el aire, 1-0, 2.

0: Morales 5649, pista 2 nave izquierda, viento calma, autorizado para aterrizar.
1: Puedo aterrizar 2 nave izquierda, Morales 5649.
0: Morales 1704, rueda posición y mantenga pista 2 nave derecha.
2: Posición tener, pista 2 nave derecha, Morales 1704, buen día.

0: Aproximación Guadalajara, buenos días, Diva 510, 6000 pies por 232.
1: Hola, que es 1-1-1, próxima 900, servicio radar terminado, contacto 18, no, pero buen día.
2: 8-9, hola, Diva 510.
3: Viva 510, contacto radar, censo vía 2309.
0: Censo vía 230, viva 510.
2: Platísimo 291, final 12.5 millas, 29 izquierda.
4: Hola, 1704, pista 29 derecha, viento calma. Autorizado para despegar en el aire, contacto de salida, 120 de final 8.
2: Vamos a aproximación 2000 izquierdas con 3029, Volaris 1291.
3: Tal, Viva 7004, contacto radar, huele a Prim 1-2-30-29 y LSR, pista 29 izquierda.
2: Recto Prim, descenso 1-2000, esperando LSR 29 izquierda, Viva 7004.
3: Volaris 5022, llame 273.
0: 273, Volaris 5022.
4: Volaris 1000, radar presione y mantenga pista 29 derecha. La 5649, abandonen en Alfa 10, cruce 29 derecha, Alfa 11.
2: Alfa 10, cruzamos 29 derecha y continuamos con Alfa 11, la 5649.
4: La 5649, contacto terrestre, 219, buen día.
2: 219, terrestre, buen día, 5649.
0: Terminal Guadalajara, muy buenos días, Volaris 1704, ascenso 6000 pies para 230, otro aquí 1 Bravo.
3: ¿Qué tal, Volaris 1704? Buen día, contacto radar, ascenso vía 230 nivel.
4: 1000, pista 29 derecha, viento calma, autorizado para despegar 28 en el aire, buen día.

0: Salarismo 291, pista 29 izquierda, viento calmo, autorizado para aterrizar.
1: Autorizado para aterrizar a 29 izquierda, Salarismo 291.
0: Salarismo 730, reaparición y mantenga pista 29 derecha.
1: Justamente pista 29 derecha, Salarismo.

0: Terminal Guadalajara, buenos días, Volaris 1000, dejando 6400, ascenso vía CDM 1 Bravo.
1: Volaris 1000, buen día, contacto radar, ascenso vía 230 nivel.
0: Ascenso vía 230, Volaris.
2: Volaris 1730, pista 29 derecha, viento calma, autorizado para despegar en el área de contacto de salida, 120, decimal 8. Mande.

0: Polaris 1291. Cuando necesita vial con 0, mantenga fuera 29 derecha.
1: ¿Cómo se va a mantener el 29 derecha? Polaris 1291.
0: Bravo, Oscar Cadejo, tiene mantenga pista 29 izquierda, intersección Papa 1.
2: Pues no, tenés que mantener Papa 1, Oscar Cadejo.
3: Polaris 1704, cancele la salida para no tener descenso por tránsito y mantenga el rumbo. Hacienda 230.
0: 291, cruce pista 29 derecha, Alfa 11, terrestre 219. Tenga buen día.
1: Toto aquí, Volaris. Estamos pista, Alfa 11 y 219. No prende Volaris. No, no.

0: Cruce Guadalajara, hola, buen día. Por ahí es 1730, ascenso 5. Buenos días, por ahí es 1830, ante la pista de Madre, listo.
1: Volaris 1730, contacto radio ascenso.
2: Mantenga para PCL ya.
0: Sobía 230, Volaris 1730.
1: 622, contacto con 239 México, buen día.
0: 739 México, 622, gracias.
2: Pista 1 a la izquierda, intersección Papa 1, viento calmo, autorizado para despegar, viraje derecho, notifica estadio.
0: Pista 29, izquierda, por.
2: Radio posición y mantenga pista 2-9 derecha.
0: Posición mantener 2-9 derecha,

Solaris 1820, pista 29 derecha, bien total, motorizado para despegar en el aire, contacte, salida 120, decimal 8.

0: 4-0, rueda posición y mantenga pista 2-9 derecha. Posición 0-2-9 derecha, rueda posición.
1: Viva 5-1-0, llame 23-9, buen día.
2: 23-9, buen día, hasta luego.
1: Fuera de 1-7-0-4, vuele directo a Toki.
2: Directo a Toki, 1-7-0-4. Vía Guadalajara, buenos días, hora es 1-8-0, cruza 5-500 por 2-3-0, vía CD-1-1.
1: Tal, buen día, voléis 1-8-2-0, contacto radar, ascenso vía 2-3-0 nivel.
2: Ascenso vía 2-3-0.
0: Guadalajara, voléis 1-8-2-0, por ser, usted será posible coordinar por la izquierda, 2-3-1. Corriendo.

0: inglés 1240, probado mensuales por la izquierda, Colima 701, pista 29 derecha, viento calmo, 31 para despegar, 28 en el aire.
1: Solicitado, 29 derecha, 28 en el aire, Volaris 1240. ¿Será posible el visual para volar el 0-0?
0: Está aprobado el visual, señal de izquierda, Colima 701.
2: Bola es 1730, vuela directo a Toki.
0: Toki, vuela es 1730.
2: Bola es 1704, llame 239 México, buen día.
3: México 239, buen día, vuela es 1704.
0: Es 1-2-2-0, retiene y mantenga pista 2-9 derecha.

0: 7004, ¿será posible volar al Golf Lima 981?
1: Flight 1220, pista 29 derecha, viento calma, autorizado para despegar en el aire contacto de salida, 120 decimal 8, tenga buen día.
0: 4.
2: Virando el MS por izquierda, el Golf Lima 731.
0: 7700 y el S2 a izquierda.
3: ¿Qué tal, Volaris 1240, contacto radar Hacienda 230?
2: 230, Volaris 230.
3: Volaris 1000, contacto 23.
1: Reposición y mantenga pista 29 derecha.
0: ¿Volaris 1000?
3: Sí, en 23-9 México, buen día.
0: 29, gracias.
1: Negativo, notifique listo a la salida, mantenga puesto.
3: Volaris 1240, vuelo directo a Miri.
0: Este Miri, Volaris 1240.
3: Volaris 1730, llame 239, buen día.
0: 239, Volaris 1730, buen día.

0: Buenos días, Polaris 1220, dejando 6000 para 230 vía Otoki 1 Bravo.
1: Polaris 1220, un buen día, contacto radar. Cuando cruce 8000 por la derecha directo a Otoki.
0: Al cruce de 8000 por la derecha directo a Otoki, Polaris 1220.

0: del Hospital Quebec, ahora en zona de trabajo.
1: Certifique de regreso a la estación, doble Oscar Quebec.
0: Pendiente de regreso a la estación, Oscar Quebec, gracias.

0: 04-09, señal de servicio radar, terminado contacto 18-9, torre, buen día.
1: Pasar a 18-9, extensión de guardia.
2: Romeo, repostar, se encuentra listo. Romeo, pista 1 de izquierda, intersección Papa 1, viento calmo, autorizado para despegar 28 en el aire, buen día.
1: Trabajar, buenos días, 70-04, ILC, Israel 2 de izquierda.
2: 7004, continúe 2-9 izquierda, QNH 30, decimal 2-9.
1: Continúe 2-9 izquierda, viva 7004.

0: Hola, es 1-800, contacto con 23-9, hasta luego.
1: 1-2-3, decimal 9, Volaris 8-0, buen día.
2: Sí, para 7-0-0-4, pista 2-9 izquierda, viento calma, autorizado para aterrizar.
3: Autorizado a aterrizar, pista 2-9 izquierda, de 7-0-4.
4: Aproximación Guadalajara, buenos días, Viva 9-5-2-0, cruzando 3-0-0, para 2-4-0, hola, mira.
0: ¿Qué tal, Viva 9520? Contacto para vuelo directo a Plade, descienda 1-2000-3029, espera aproximación ILSF, pista 29 izquierda.
4: Recibido 1-2010, directo a Plade, y con 3029, esperando ILSF, 29 izquierda, Viva 9520.
0: Vuelo es 1240, llame 2615, buen día.
5: Salidas Guadalajara, buen día, que será Bravo, Romeo, Romeo, Oscar con ustedes, que él va uno Bravo.
0: Romeo, Romeo, Oscar, buen día, contacto radar 8000 pies por la derecha, directo a Kelva.
5: Recibido, contacto radar 8000 pies por la derecha, directo a Kelva.
0: Polaris 1240.
3: 1615, correcto, Polaris 1240.
0: Afirmativo, buen día.
3: Gracias, pantalón cerrado.
2: Polaris 1250, rueda de posición y mantenga pista 29 derecha.
0: 1220, contacto con 239, hasta luego.
6: 239, buen día, Volaris 1220.

0: Igual 7004, una pista vía Alfa 10, cruce 2 a la derecha, Alfa 11.
1: No, pista Alfa 10, cruzamos 2 a la derecha, Alfa 11, 7004.

0: 5-0, prosiga.
1: Una partida terminada, centro visual, muy bajo, mejor.
0: No posible por tráfico, ¿no? La 1250, hasta que están terminando.
1: Ahora es 5-0, después lo puedes mantener.
0: La zona de solicita tráfico que le precede en misma salida.
1: Ahora.
0: La 1250, pista 29, derecha, el viento es calma, utilizado para despegar en el aire contacto. Salida 1-2-0, décima lista, tenga buen día.
2: Polarizado 1-2-5-0, despegue 29, derecha, en el aire contactamos 22, muchas gracias.

0: Hoteles Guadalajara, 1250, ascenso 2900 para 230, solicitamos visual a Kelvin.
1: Hola, es 1250, contacto radar, cuando cruce 8000 por la derecha, que él va autorizado.
0: Cuando crucemos 8000 por la derecha, que él va autorizado, Volaris 1250.

0: Victoria, desde el Bravo 2 de Papá.
1: El Bravo 2 de Papá Alfa, pista 2 nave izquierda, intersección Papa 1, en total motorizado para despegar, vira hacia derecha, nos pide Zapotla Negro.
2: 5-0, gracias, buen día.
0: Gracias por derecha, nos
2: aproximación Guadalajara, buenos días, viva 9520, cruzando 16000 por 12000, volando directo Plade.
3: Viva 9520, buen día, contacto radar, desciende a 10000.
2: Contacto radar, descendemos a 10000, viva 9520.

Pau Romeo Beltamán, pisado a la izquierda, intersección Papa 1, viento calma, 3 para despegar, viraje derecha, no te quites, a Zapotlanejo.

0: Romeo Oscar, llame en 239, que tenga, corrigiendo, 2615, que tenga buen día, buen día.
1: 019000 autorizado ILX, redes 9 izquierda.
2: Descendemos a 9000 pies, autorizado ILX a 29 izquierda, viva 9520.
3: Sistema pista 29 izquierda, intersección Papa 1, viento calma, autorizado para despegar, viraje derecho en el superficie sobre esa posición.
4: Autorizado, viraje derecho, estamos por derecha, estamos en

5026, pista 29 derecha, viento calmo, autorizado para despegar en el aire contacto de salida, 120 decimal 8.

0: Hola, Guadalajara, Volaris 506, 6200 en ascenso a 230.
1: Volaris 1250, contacto en 2615, que tenga un vuelo.
2: Muy buen día.
3: 2615, Volaris 1250, muchas gracias. Buen día.
1: Volaris 5026, contacto rápido, vuelo directo a Nosol.
2: Pasa derecha, recibiendo 3 medio más.
4: Volaris 1712, recibido, notifica listo la salida, mantengo para de pista.
2: Mantenemos para de pista, Volaris 1712.

0: Guadalajara, muy buenas tardes, Aeroméxico. Buenos días, Aeroméxico. 04280-240.
1: Aeroméxico 04, un buen día. Contacto radar, vuelo directo a Plade. Y 1-2000. 30-21.
2: Ciudad 9520, 10 millas en final.
3: Ciudad 9520, pista 29 izquierda, viento calma, autorizado para presión.
0: Hugo 2.
2: Autorizado a aterrizar en 29 izquierda, Viva 9520.

0: Polarismo 7-1,
1: radio posición y mantenga pista 2-9 derecha.
0: Polarismo 7-1.
1: Habla Oscar Quebec, le informo tráfico, Cessna 150. Una milla y media adelante de usted, 6-7.
0: Tráfico, Oscar Quebec.

0: a todas las estaciones, UNH30.3. Clima, información, tráfico, 2 millas a la 11 exposición, en Guanajuato, Tlanejo, 350, 6.67.
1: Tráfico a la 11, aquí lo voy a escribir.

0: Polarizo 1-2, pista 2 a la derecha, principal, autorizado para despegar. Aire contacto, salida 1-2-0, decimal 8.
1: Despegue, pista 2 a la derecha, máquina de volar y 1-2-0.

0: Viva 9520, abandone pista vía Alfa 10, mantenga fuera 29 derecho.
1: Ahora somos por Alfa 10, mantenemos antes de 29 derecha, viva 9520.

0: Ciudad 9520, cruce 2 a la derecha, Alfa 11, contacto terrestre 219.
1: Estamos 2 a la derecha y en Alfa 11, contactamos a la 219.

0: Torre de los Cabos, Quebec.
1: Buenos días, voláis 1712 a la
2: Quebec, prosiga.
1: Todavía se demo. Nosotros solicitamos datos de aproximación a aterrizaje, Oscar Quebec.
3: Volaris 1712.
2: Pista 2 nave izquierda, vuelve directo a cabecera 2 nave izquierda, 3031, buen hecho.
1: Directo a cabecera 2 nave izquierda, con 3031, Oscar Quebec.
3: Llame 239, buen día.
4: Cambiamos 23.
2: 1780, ¿se encuentra listo?
3: Aproximación, un buen día.
4: Listo.
3: 193 con aproximación
2: 780, hora de presión y mantenga pista 29 derecha, coordina.
5: Buenos días, Armacodo 041 5001 2000, Orlando Plave.
6: Armacodo 04, buenos días, contacto radar, descienda 9000, autorizado ILS, X-ray 29 izquierdo.
5: 9000, LSX-ray 29 izquierdo, Aeroméxico 04, recién.

0: 780, cancele salida, centralizar por la derecha 6, aprobado. Pista 29 derecha, viento calma, autorizado para despegar 28 en el aire, buen día.
1: Recibido, cancelamos salida, viento por la derecha 6, centralizar por la derecha 7, gracias.

0: Oscar Oscar Quebec, pista 29 izquierda, viento calma, autorizado para aterrizar, planea Papa 3.
1: Autorizado aterrizar, pista 29 izquierda y planeamos Papa 3, Oscar Quebec.

0: Ríed 15 conocido, radio posición y mantenga pista 2 nave izquierda, intersección Papa 1. W. Oscar Quebec, Papa 3 y contacte rampa 34-1, buen día.
1: Papa 3 y con rampa 34-1.
2: ¿Qué tal? Buen día, bola 178.
0: Establecido. Toma Delta Mag, notifique de regreso a la estación.
1: Doble Papa Alfa, ahora en zona de trabajo.
0: Recibido, notifique regreso a la estación, doble Papa Alfa.
1: Notificamos regreso a la estación, doble Papa Alfa.
0: Acrillado 1510, pista 2, nave izquierda, intersección Papa 1. Viento calmo, autorizado para despegar en el aire, contacte salidas 120, decimal 8.
1: 120, decimal 8,

0: Aeroméxico 04, playa, servicio radar terminado, contacto 18 motor rebote.
1: 18-1, que tengo bendito, saludo.
2: Aproximación, buen día, creo que tengo 510, cruza 7500 por...
3: Estado de cambio 1, dando el uso.
4: Aprobado, móvil. Con...
1: Acroyet, Guadalajara, muy buenos días, Aeroméxico 04, final, pista 290.
2: Pista 230, contacto 1510.
1: Pero Guadalajara, Aeroméxico 04, final 290.
4: 30 decimal 31.

0: Pero Guadalajara, Aeroméxico 204.
1: Aeroméxico 204, continúe 29 izquierda, QNH 3031.
0: 031, continúa 29 izquierda, Aeroméxico 204.

0: ¿Cuál es 1712?
1: Para México 24, pista 29 izquierda, viento calma, autorizado para aterrizar.
2: Autorizado, 29 izquierda, México 24.

0: Guadalajara, Volaris 172, alcanzando 230.
1: Volaris 1712, ¿cómo copia Guadalajara?
0: Para fuerte y claro.
1: Gracias, llame 23-9, buen día.
0: Gracias, buen día.

0: Acroyer 1510, llame 239, buen día.
1: 23, Manuel, Acroyer 1510, buen día.
0: Polaris 1718, llame con 239, buen día.

0: Polaris 1780.
1: ¿Plan Polaris 1780?
0: Sí, contacto 273. Buen día.
1: 273, Polaris 1780. Gracias, buen día.
2: Mirad Guadalajara, muy buenos días. Volaris 651, 16800, en ascenso 18000, próximos Mezca.
3: Volaris 1090, radio posición y mantenga pista 29 derecha.
4: Posición a mantener 29
2: derecha, Volaris
4: 1090.
2: Aviso. Contacto de ascenso nivel 260, aviso, Volaris 651, muy amable.
3: Aeroméxico 04, abandone pista vía Alfa 10, cruce 29 derecha, Alfa 11.
5: Alfa 10, cruzamos 29 derecha y Alfa 11, Aeroméxico 204.

0: México 04, contacto terrestre 219.
1: 219, hermano.
2: Siga. Gracias. ¿Alguna posibilidad más adelante nos pudiera autorizar volar a Natuk?
3: Probablemente sí, espérelo con el centro de control y manteniendo 230 nivel, pendiente del cambio.
0: Derecha, viento calmo, autorizado para despegar 28 en el aire, buen día.
4: Despegar 2 a la derecha, 28 en el aire, buen día, volarizo 0900.

0: arriba 392, Alfa 3, Alfa 9.
1: Mi bat es 192, la posición y mantenga pista 29 derecha, 2 minutos más para su salida.
2: Guadalajara, muy buenos días, Volaris 109, espero abandona 5900 por 230, Otoki 1 Bravo.
3: Volaris 1090, contacto radar, cruce 8000 por la derecha, directo Otoki.
2: 8000 por la derecha, Otoki, Volaris 1090.

0: Activa 3192, pista 29 derecha, viento calma, autorizado para despegar, 28 en el aire, buen día.
1: Pues 3 29 derecha y 28 en el aire, gracias, 192, buenos días.

0: 3, Guadalajara, muy bien, 3192, alcanza 7200 por 230, efectuando toque no Bravo.
1: Viva 3192, buen día, contacto radar, por la derecha directo, Toki.
0: Radar por la derecha, Toki, 3192.
2: Es fuerte y claro.

0: Lo dice un 760, pista 29 derecha, viento calmo, autorizado para despegar 28 en el aire. Buen día.
1: Pista 29 derecha, 28 en el aire.

0: Aeroméxico 209, rueda posición y mantenga pista 29 derecha.
1: Aproximación Guadalajara, buen día, vuelo 17601, abandona 6200 por 230, Tokio 1, bravo.
2: ¿Qué tal, vuelo 17601, contacto radar, a cruce de 7800 por la derecha, Tokio autorizado?
1: Contacto radar, cruce de 7800 por la derecha, autorizado, Tokio, vuelo 17601.

0: Paraíso 1090, contacto 239, buen día.
1: 239, muy buen día, Volaris 109. Hasta luego, gracias.
2: Para México 09, pista 29 derecha, viento calmo, autorizado para despegar 28 en el aire, buen día.
3: Pista 29 derecha,

0: Romeo Delta Mike.
1: Romeo Delta Mike, prosiga.
0: Solicitando datos de proximidad de aterrizaje sobre esa posición.
1: Romeo Delta Mike, pista 29 izquierda, QNH 3031, vuele directo a cabecera 29 izquierda.
0: Vuela va directo a cabecera 29 izquierda, Romeo Delta Mike.
2: Tranquilo, Whisky Lima.
1: Whisky Lima, prosiga.
2: Estamos sobre todo, solicitamos datos de aproximación. Vida 106.200 pies para 2.
1: Directa 29 izquierda, QNH 3031.
2: Vida directa 29 izquierda, Whisky Lima.
3: Comando aeromédico 209, contacto radar, cuando cruce 8000 pies, gira el...
1: Heavy runway, tune and right, wing calm, prepare take off, airborne contact departures, 120 decimal 8.
2: Comando aeromédico 209.
4: Off runway 29, 120 decimal 8.

0: Polarizando 4-1, radio posición, mantenga pista 2-9 izquierda. Prejo. Radio posición, mantenga pista 2-9 derecha. Polarizando 4-1.
1: 1-4, posición, mantener 2-9 derecha.

0: Tradición 41, pista 29 derecha, viento calmo, autorizado para despegar 28 en el aire, buen día.
1: 29 derecha, autorizado despegar 208 en el aire, volar 41 en el aire.

0: salidas Guadalajara, Volaris 141, Emire 1 Bravo, ascendiendo vía de Jara 5700.
1: Volaris 141, contacto radar, ascenso vía 230 nivel.
0: Ascenso vía Jara del X-Ray Bravo, doble papa alfa.
2: X-Ray Bravo, doble papa alfa, Torre Guadalajara, buen día.
3: Buen día, nos encontramos sobre Tonalá solicitando datos de aproximación y aterrizaje de doble papa alfa.
2: Doble papa alfa recibido, 29 izquierda, 30 decimal, 31, vuele hacia la estación para un básico por derecha, notifique 2 millas.
3: Hasta la estación para un básico por derecha, notificamos 2 millas, doble papa alfa, gracias.
2: Romeo Delta Mike, vuele directo a la estación para un básico derecha, a la 29 en derecha.
4: Directo a la estación a la 12 de derecha, por derecha, básico por derecha,
2: por derecha. Kilo Whisky Lima, pista 29 izquierda, el viento 070 grados 6 nudos, autorizado a aterrizar.
3: Autorizado a aterrizar, pista 29 izquierda, Kilo Whisky Lima.

0: Volaris 141 por izquierda Miri, Hacienda 230.
1: Izquierda Miri 230, Volaris 141.
0: Volaris 1760, contacte 123, decimal 9.
1: 23 de Volaris 1760, hasta luego.
0: Hasta luego.

for Papa, autorizado a despegar, pista 2, no izquierda, Papa 1, el viento 040 grados 7 nudos, viraje por izquierda, notifique Isla Presidio. Polaris 290, Torre Valgara, muy buen día, posicionate en el pista 2, no derecho. 290,

0: Aeroméxico 0.
1: Continúe en la aproximación hacia pista 29 izquierda.
0: 16, 15.
2: Continúa la aproximación con pista 29 izquierda,
0: Aeroméxico 0. 09, que tenga excelente día, gracias.

Lorenzo 290, autorizado a despegar, pista 29 derecha, el viento 040 grados, 7 nudos, en el aire 20, decimal 8, vamos a tratar. Lorenzo 290, 20, en el aire 20, Romeo Delta Mike, 2 a izquierda, viento 040 grados, 8 nudos, autorizado a aterrizar, 2 a izquierda.

0: Mayor, toma. Corrección, doble alfa, ahora en inicial para pista 29 derecha.
1: Alfa, pista 29 derecha, el viento 040 grados con 10 nodos, autorizado a aterrizar.
0: Autorizado a aterrizar, pista 29 derecha, doble papa alfa.

0: Carset 968 Heavy, contact Mexico Center 127.3.
1: 127.3, Carset 968 Heavy.
2: Romeo Delta Mike, continente de frente, abandonen por Papa 3 y contacto 34, decimal 1. Hasta pronto.
3: 6000 pies para 230, tenso bien.
4: Terrestre, tenemos el
2: móvil Halcón Torre.
0: Por ahí es 190, contacto radar al cruce 8000 derecha Kelva.
2: 09.
3: 8000 derecha Kelva, 1290, ¿eh?

Alfa Charlie 2, cruce en pista 29 izquierda, Charlie 1 y contacto en 21 decimal 9. Hasta pronto.

0: 1048 Torre Guadalajara, ¿qué tal? Están autorizados a despegar, pista 29 derecha, viento 040 con 8, en el aire 28, se le va muy bien.
1: 029 en el aire 28.

0: Volaris 1290, contacto 2615.
1: ¿Confirma la frecuencia 1290?
0: 2615.
1: 2615, 1290.

0: tarde, Marcelo 10, en Charlie 1, solicitando cruzar ambas pistas, me dijo hacia el lado norte.
1: Buenos días, Valle 0048, dejando.
2: Torre, ¿qué tal? Cruce pista 29 izquierda, Charlie 2, cruce 29 derecha, Alfa 7 y Eco 6.
1: 8 y 4 de Ectoface, ascenso 2, 3, 0, 0.

0: Guadalajara, buenos días, el policía de Mexicana 5211. Nos encontramos despegando de Zapopan.
1: Uniform Papa, no hay tránsito esencial reportado en el área. Notifique el retorno.
0: Si es retorno, Uniform Papa. Gracias. Estamos requiriendo el rumbo 152, 90 millas de alejamiento para el 5211.
2: Yo ofrezco a mi canal 5211, contacto radar, hacienda para unos 0.000 pies y al cruce de 9.000 pies por la derecha directo al en ascenso 15.000.
0: Al cruce de...
3: Buenos días.
1: 393, Torre Valhara, ¿qué tal? Muy buen día. Posición mantener, pista 29 derecha.
0: El Fuerza de Mexicana 5211, continuamos ascenso al cruzar 9.000 pies, por la derecha al rumbo solicitado para el 5211.
2: Volaris 1048, por la derecha Face, en ascenso para 230.
3: Por la derecha Face, ascenso 230, Volaris 1048.
2: Fuerza de Mexicana 5211, afirmativo. Piva 1058, contacto radar, directo a Plade, descienda 14.000 pies, QNH30, decimal 31, directo a Plade.
1: 1393, autorizados a despegar, pista 29 derecha, viento 040 con 8, en el aire contacto en terminal, 120 decimal, pero va muy bien.
2: Contacto radar, descenso de Acasup 1 Bravo, QNH30-31, espera y el SXO y 29 izquierda.
4: 30-31, 41 Bravo, 29 izquierda, viva 3153.
5: Guadalajara, ¿qué tal? Muy buen día, Volaris 148-320, descenso 240, Víctor a bordo.
2: Volaris 148, recibido contacto radar, directo a Plade, desciende 14.000 pies, QNH30-31, espera y el SXO y 29 izquierda.
5: Directo Plaza, 14.000.
1: 192, Torre Guadalajara, muy buen día. Posición mantener, 29 derecha.
2: Pues solicitado en ascenso para 15.000.
0: Por la derecha, rumbo solicitado en ascenso 15.000, 5211.

0: Terminal Guadalajara, buenos días, Viva 1393, 5600, atendiendo vía Emiri 1 Bravo, nivel 230.
1: Guadalajara, buenos días, Aeroméxico 208.
2: Vía 1393, contacto radar, al cruce de 8010, por izquierda a Emiri, en ascenso para 230.
0: 8000, por la izquierda, directo a Emiri, para el nivel de vuelo 230, Viva 1393.
2: Aeroméxico 08, contacto radar, el descenso vía Houston 1 Bravo con EH3031, espera y el ESF 29 izquierda.
1: Radar, descenso vía Houston 1 Bravo, 303.
3: Despegar 29 derecha, el viento 040 con 10 en el aire 28, que les va muy bien. 29
4: derecha, 1 2 3 4 9 0.

0: Terminal Guadalajara, buenos días. México 492, asciende 6.000 pies por nivel 230, vía Tokio 1 Bravo.
1: Aeroméxico 492, contacto radar, al cruce de 8.000 pies por la derecha a Otoki, en ascenso para 230.
0: Contacto radar, al cruce de 8.000 pies por derecha, directo a Otoki, el ascenso a 230, Aeroméxico 492.

0: Información Guadalajara, muy buenos días. Polaris 1211, estamos dejando 335 por 240.
1: Polaris 1211, contacto Nadal, descenso vía Ixon 1 Bravo con H3031, espera y el descenso y pista 2 Nueva Izquierda, contacto Nadal.
0: Muchas gracias, descenso Ixon 1 Bravo, 331 y esperamos ILS X-Ray 2 Nueva Izquierda, Polaris 1211.
1: Viva 1058, contacte 119 decimal 3, aproximación Guadalajara.
2: Decimal 3 con la aproximación Guadalajara, viva 1058.
3: Polaris 1742, Torre Guadalajara, muy buen día. Están autorizados despegar, pista 2, 9 derecha, viento 030.8, en el aire 28, hasta pronto.
1: 2000.
4: 2000 el descenso, Polaris 148.
5: Viva 1058, contacto radar, descienda 9000 pies. Autorizo y el este es ruido 9 izquierda.
1: Taxi 127.3, México.
0: La izquierda, viva 1058. 048, pero.
1: Viva 3153, interrumpa el descenso para 17000 pies, no aviso.
6: 17000, no aviso. 3153.

0: Aproximación Guadalajara, ¿qué tal? Polaris 1081 en descenso 265 por 240, tenemos información Víctor a bordo.
1: Polaris 1081, contacto radar, descenso vía Mesca 1 Bravo, QNH 30 decimal 31, Experiel SS 29 izquierda.
0: Bravel ISX y para pista 29 izquierda, descenso vía Mesca 1 Bravo con 3021, Polaris 1081.

0: 1393, contacte 126 decimal 15.
1: 126 decimal 15, viva 1393, buen día.
0: Por eso 148, contacte 1093.
2: 204 Torre Guadalajara, muy buen día, posición 100, pista 2 a derecha.
0: Viva 1393, contacto 16.
3: Día terminal Boleris, 1742-6000 por 230.
0: Blais 1742, contacto radar, hacienda vía.
3: Todavía Boleris 1742.

0: Viva 7004, autorizado a estar, pista 29 derecha, viento 040 grados 8 nudos, en el aire 20 decimal 8, ¿va bien?
1: Apreciación Guadalajara, buenos días, por ahí 5707, ascenso 255 por 240 con whisky.
2: Volay 5707, contacto radar, descenso vía Mesca 1 Bravo, con NH3031, espera y el SX2 a la izquierda.
1: Descenso vía Mesca 1 Bravo, 3030 al cimetro, y estando y el SX2 a la izquierda, Volay 5707.
2: Viva 3153, continúa su descenso para 1-2000 pies sin restricción y reduzca 230 en la velocidad. Espere CX.
3: Gracias, esperamos acortar CX, el descenso 1-2000, 230 en la velocidad. Viva 3153.
2: Volar 148, contacte 193.
3: 193, gracias, buen día, 148.
0: Noto Guadalajara, muy buen día. Posición mantener, 2 a la derecha.
3: Yo alcanzando 1-2000.
2: Parcela 5-1-1-1. Vamos a copiar.
4: Autorizó y el SX redondo a la izquierda.
3: 1000 pies, ya autorizó y el SX a la 2 a la izquierda, o la lista no cuadra.
2: Viva 1-3-9-3, contacte 26-15.
3: Firmando autorizada la aproximación y el SX redondo a la izquierda.
5: Ahora viva 7-0-0-4 en ascenso 6-400 por 1-8-1.
2: Viva 7-0-0-4, contacto radar, hacienda vía.
5: Ascenso vía viva 7004.
2: Aeroméxico 08, desciende 1-2000 sin restricción.
4: Sin restricción, no, 2000, aeroméxico 08.
2: Voláis 1-2-1-1, desciende 1-2000 sin restricción. 1-4000 pies sin restricción.
3: 1-4000 sin restricción, Voláis 1-2-1-1.
0: Viva 9521, autorizado a despegar, pista 2-9 derecha. El viento es 040.7, en el aire 28. Le va muy bien.
6: Autorizados a despegar en el aire 1-2-0-5-8, viva 9-5-2-1, gracias, buen día.

0: Polaris 1081, interrumpe el descenso 16230 en la velocidad.
1: Terminado Torre 181.
2: Sea Polaris 1081. 1058, bonita mañana.
0: 3.9.
2: 123.9, Aeroméxico. Muy buenas días, Viva 1058, 14 millas localizador, pista 29 izquierda.
0: Sí.
3: Viva 1058, Torre Balazana, muy buen día. Continúa aproximación, 29 izquierda.
2: 53. Información a pista 29 izquierda, Viva 1058. ¿Me confirmo el último QNH?
3: 30.31.
2: 3031, gracias, 1058.
1: Viva 1058, Torre 181.
0: Viva 3153, contacto 193.
2: 193, 3153, gracias. Buen día, Guadalajara, Viva 3153, directo CX 14000 por 12000.
1: Viva 3153, contacto radar, desciende a 11000, autorizado ILS Rey 29 izquierda.
2: 11000, autorizado ILS X Rey 29 izquierda, Viva 3153.

0: salida Guadalajara, buenos días, Viva 9521, cruzando 7000 pies, efectuando salida Emery 1 Bravo.
1: Viva 9521, contacto radar al cruce de 8000 pies por izquierda Emery, hacienda para 23.
0: Al cruce de 8000 pies, directo a Emery por la izquierda y ascendemos a 230, Viva 9521.

0: Guadalajara, voy a volar Horizon 103, deja 307 por 240, información, Wind.
1: Volar Horizon 103, contacto radar, el descenso vía Mula 1 Bravo, Corea H3031, espera ILS X-ray a la pista, 29 izquierda.
0: Descenso vía Mula 1 Bravo, 3031, esperando ILS X-ray 29.
2: 0058, pista 29 izquierda, el viento 070 grados 7 nodos, autoriza aterrizar.
1: 1-2000.
0: Pista 29 izquierda, viva 1058.
3: Directo Flávia, Aeroméxico 208. Guadalajara, de Policía Americana 5211, solicitud.
1: Proceda.
3: 5211, solicitando si es posible 30 grados por la izquierda, 40 millas más. Correcto, 30 grados por la izquierda, 10 millas más.
1: Ok, entonces 30 grados por la izquierda y 10 millas, ¿correcto?
4: Negativo, van a ser 10 grados por la izquierda, 30 millas, por favor.
1: Aprobado la desviación.
4: Gracias, Bolsería 521.
1: Armico 08, contacte 193.
5: Este servicio ha terminado, torre 181.
0: 181, Volaris, 148.
6: Guadalajara, buen día, Aeroméxico 208.
5: Aeroméxico 08, contacto radar. Descienda para 9000 pies, autorizado y el SR29 izquierda.
6: Radar, 9000 pies, autorizado y el SR29 izquierda, Aeroméxico 08.
0: Torre Guadalajara, ¿qué tal? Buen día, Volaris 148, final, pista 29 izquierda.
1: Aeroméxico
2: 148, tal Torre Guadalajara, 29 izquierda.
1: Volaris 1742, 239.
0: 742.
1: Viva 7004, contacte 213
0: Vallarta. 213 Vallarta, viva 7004, buen día.
1: Volaris 1211, contacte 193, aproximación Guadalajara.
0: Pasó 193, Guadalajara, Volaris.
2: Guadalajara, Volaris.
1: 1, contigo esto.
0: 3000 pies en la derecha.
2: 07, Torre Guadalajara, ¿qué tal? Muy bien. Posición, mantén pista 1 a la derecha y coordina su sentido. Viva 1058, alto 10, mantén antes 29 derecha.
3: 526, el Policía Mexicana 2. No, no, no, muchas gracias.
2: Recibido, agradezco mucho la información y mantengan antes 2 a derecha.
0: Hola, tengo 1-0-1000, hola, es 1-2-1-1.
2: Polaris 6907 está autorizado a despegar, pista 29 derecha, el viento 090 grados con 7 nudos, viraje por izquierda visual hacia Emiri y 28 en el aire, le va muy bien.
7: La total está en pista 29 derecha, visual por izquierda, aprobado, 21 29 derecha, 29 derecha.

0: Polaris 1081, contacto 19-3.
1: 19-3, Polaris 1081, gracias, excelente día.
0: Hasta luego. Viva 9521, contacto 2615.
2: Cantamos a 2615, Viva 9521, buen día.
1: 1 en descenso por 13000 pies. Volando Golfstream 826.
3: 1 contacto.
4: 8, regresen sobre la pista 29 derecha en backtrack y abandonen en Alfa 7.
3: Terminado todo 18-1.
5: Derecha backtrack, abandonamos Alfa 7, Viva 134.
3: Aromico 08, reduzca 200 nudos.
1: Guadalajara, buen día, Viva 3153 y LS 29 izquierda.
4: 348, querés aterrizar 2 de izquierda, el viento 060.7.
1: Empezó a aterrizar 2 de izquierda, 148. Guadalajara, buenos días. Hola.
4: Torre Guadalajara, ¿qué tal? Muy buen día. Te doy la aproximación a la 29 izquierda.
1: 230, virando por la izquierda de mí. 29 por la izquierda.

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1: Volaris
2: 1081, vuelve a ir a estoplar. Volaris 5100, Torre Lojar, tal, muy buen día, posición mantener 2 a derecha.
0: 01.
3: 2 a derecha, Volaris 5100.
2: Viva 1058, contacto 209, buen día.
0: 209, viva 1058.
2: Volaris 148, abandonen por Alfa 10 y mantengan antes 2 a derecha.
0: Vamos, mantenemos a 2 a derecha.
4: Volaris
0: 1101,
2: rebuscado 009. Hacemos 202, Volaris 1201. Volaris 5100, está autorizado a despegar pista 2 a la derecha, el viento 070 grados 8 nudos, en el aire 28, que le vaya.
3: Autorizado a despegar 2 aire 28, Volaris 5100.
2: Viva 3153, pista 2 a la izquierda, viento 080 grados con 7 nudos, autorizado a aterrizar.
3: Apresar a tres tajes, pista 2 a la izquierda, viva 3153.
4: Torre Guadalajara, buenos días, Aeroméxico 208, 2 en final, 29 izquierda.
2: Aeroméxico 208, ¿qué tal? Muy buen día, Torre Guadalajara. Tendría la aproximación 29 izquierda, 30 decimal 31.
4: 731, continuamos 29 izquierda, Aeroméxico 208.
0: 009, volar 0081.
5: Ahora buenos días, Volaris 5707, patrón empieza, México no veo.
4: Volaris 5707, contacto radar.

0: Polaris 148, regresan sobre la pista 2 a derecha y abandonen Alfa 7. Regreso backtrack.
1: Salidas Guadalajara, Polaris 5100, 6000 por 230.
0: Polaris 153, Charlie 2, se mantengan antes 2 a derecha.
2: Charlie 2, ya antes 2 a derecha, 3153.
1: Eso vía Volaris 5100.
3: La 101.
4: Nos remite en directo a Playa Volaris 5707.
0: Lleva 3153. Mantengan antes 29 derecha y les llevan un momento para el cruce de la pista.
2: Mantenemos antes 29 derecha a 3153.
0: Aeroméxico 208, la pista 29 izquierda, el viento 060 grados con 7 nudos, autorizado a aterrizar.
5: Autorizado a aterrizar 29 izquierda, Aeroméxico 208.
0: Arriba 3153, posterior al tránsito de Volaris que se encuentra de su lado izquierdo, crucen la pista 29 derecha hacia Alfa 7 y contacten 219, que les va muy bien.
2: Alfa 7, Volaris 219 y a 3155.
0: Polaris 148, 219, que les va bien.
2: 219, gracias, buen día, Polaris.
1: Afirma, estamos autorizados, Polaris 1081.
3: Afirmativo.
1: Autorizado, y el SX, de Polaris 0081.

0: 1 Polaris 1201, buen día.
1: Polaris 5707, descienda 9000 pies, autorizó ILC 029 izquierda.
2: 026
0: pies. Autorizó ILC 029 izquierda, Polaris 5707.
3: 27, muy buen día.
0: Torre Guadalajara, buenos días, Polaris 1211, ILC 29 izquierda.
4: Polaris 1211, Torre Guadalajara, muy buen día, pista 29 izquierda, el viento 040 grados con 7 nodos, autorizado aterrizar.
1: 1103, contacto radar.
0: Puedes aterrizar pista 29 izquierda, Polaris 1211.

0: Hola, Isidro.
1: Perfecto, 208, abandonen por Alfa 10, regresen sobre la pista 29 derecha, backtrack, y abandonen Alfa 7.
2: Guadalajara, muy buen día, Mexicana 432, Cibel.
3: Por la 29 derecha, Alfa 7, Aramco 208.
0: Mexicana 1432, contacto radar, descenso vía Ixon 1 Bravo con H3031, espera ILS X-Ray a la pista 29 izquierda.
2: Esperamos ILS X-Ray 29 izquierda, descenso 14000 vía Mexicana 1432, 3031, ¿alguna posibilidad de volar directo a Playa?
0: Espero, en el 802, pueda volar a Playa.
4: Polaris 5707, reduzca 1809.
0: 1-8-1-2, seca de volar, señor, 5-7-0-7.
4: Polaris 1-0-8-1, 14 millas este, servicio real terminado, torre 18.
1: 1-9, que les va muy bien.
0: Excelente, 1-9, buen día, hermoso, 2-0-8. Gracias.

0: Información Guadalajara, Volaris 1103, ¿es posible efectuar aproximación RNP pista 29 derecha?
1: Coordina.
0: Gracias, Volaris 1103.

0: Solaris 1103, descienda 10000, autorizado RNP 11 derecha.
1: Descienda 10000, autorizado RNP 29 derecha.
2: Polaris 1081.
0: 29 derecha.
3: Polaris 1211, abandono por Alfa 10, regresan sobre la pista 29 derecha en Fast Track, que abandonan en Alfa 7. Polaris 1081, Torre Lata, ¿qué tal? 2-9 izquierda, viento 040 grados 7 nodos, autoriza aterrizaje.
0: Este 14 millas es servicio de terminado, Torre 18-1.
1: 18-1, 5-7-0-7, ¿vale? Torre de Guadalajara, buenos días, Volaris 5707 y LC X-ray 29 izquierda.
3: Volaris 5707, Torre Guadalajara, ¿qué tal? Muy buen día, continúa la aproximación a pista 29 izquierda.
4: Mexicano 143
1: izquierda, Volaris 5707.
4: Mexicana 1-2000.
2: Directo Slade y 1-2000, Mexicana 1-4-3-2,

0: Aproximación a Guadalajara, volar ISO 103, condiciones BMC, ¿es posible volar directo a Golf Lima 991?
1: Volar ISO 5100, contacte 239.
0: 239, buen día, volar ISO 5100.
1: Mexicano 1432, contacte 193.
2: 193, buen día, Mexicana 1432.
3: Polaris 1211, contacto 19, muy buen día.
2: 321.
3: Polaris 1211, buen
2: día. 1000 pies. Mexicana 1432, contacto raro. Polaris 1103, en BMC vuelve al 991 y autorizó la aproximación.
0: BMC golpea 991, autorizó la aproximación. Polaris 1103. ¿Confirma el descenso de discreción? Polaris 1103.
2: En BMC.
0: Recibido.

0: 0081, abandonen por Alfa 10. Regresen sobre pista 29, derecha backtrack y abandonen en Alfa 7. Últimos 100 pies variable y dentro de las 10 millas, viento de cola entre 10 y 15 nudos. Recibido, muchas gracias por la información. Volaris 5707, pista 2 a izquierda, viento, superficie 020.4, sin embargo han estado reportando viento de cola desde las 10 millas. 2 a izquierda, autoriza aterrizar.
1: Aterrizar, 2 a izquierda, Volaris 5707.

0: Huracán 1432, descienda a 9000 pies, autorizó el SR y 2 9 izquierda.
1: 9000 pies y autorizó el pisado, soy izquierda mexicana.

0: Polaris 1103, Millas Este, servicio radar terminado, contacto Torre 18-1.
1: No, te llamo a la 1, Polaris 1103, que tenga buen día.
0: Buen día.
1: Guadalajara, buenos días, Polaris 1103, en final, RNP 29 derecho.
2: Polaris 1103, ¿qué tal? Torre Guadalajara, estación de la aproximación, RNP, pista 29 derecha.
1: Te aproximación 29 derecha, Polaris 1103.
2: Polaris 5707, abandonen por Alfa 10 y mantengan antes 29 derecha.
1: Tenemos vía Alfa a 1-0 y mantenemos la pista 2-0 por el 5-0-5-7-0-7. Y la información, teniendo el visto de cola de toda la aproximación hasta el toque de 8-2 de cola.
2: 8-2 de cola en toda la aproximación. Recibido, muchas gracias por la información y le llamo en un momento. Polaris 1-0-3, pista 2-9 derecha, el viento en el indicador es 0-5-0 grados con 5 nudos, sin embargo, últimos dos tránsitos han notificado haber tenido viento de cola de hasta 10 nudos. 2-9 derecha, autorizado aterrizar.
1: Recibido y autorizado aterrizar 2-9 derecha, Polaris 1-1-0-3.

0: directo clave, desciendo 14000 pies con H3031, Spire SF29 izquierda.
1: ¿Me confirmas para volar ISO 1399? Lo bloqueo.
0: Sin problema. Directo a Plade, 14000, 3031.
1: Gracias, 14000, directo a Plade con 3031 en la cima. Volar ISO 1399, muy amable.

0: Polaris 1103, continúe de frente, abandonen por derecha en Alfa 13, Alfa 11 y mantengan antes de la 29 derecha.
1: Alfa.
0: Sería la tercera calle de rodaje a su lado derecho. Está pasando Alfa 9, posterior Alfa 11 y luego Alfa 13. En Alfa 13 desalojen y mantengan antes de la 29 derecha en Alfa 11.
1: Recibido Alfa 11, antes de la 29 derecha en Alfa 11, Polaris 1-7.
0: Polaris 5-7-0-7, regresen sobre la pista 29 derecha, backtrack y abandonen en Alfa 7.
2: 132, un semilla.
1: Vamos a atrás en la 29 derecha y trabajamos ya Alfa 7, Polaris.
3: Cerramos Avenida Mexicana 1432, aproximación, pista 2 a izquierda.
0: Mexicana 1432, Cerro Los Arcos, muy buen día. Continúa la aproximación, 2 a izquierda. Polaris 1103, ingresen a la pista a través de Alfa 11 en backtrack para desalojo en Alfa 7.
1: Con Alfa 7, Polaris 1103. Aproximación Guadalajara.
0: ¿Dejo se mantiene listo?
1: 3 en la 2 a 240, información Whisky. En Polaris 1903.
0: Pista 29 izquierda, viento 040 grados con 6 nodos, autorizado a aterrizar. Prevea, en los últimos 3 tránsitos han estado modificando viento de cola en los últimos 100 pies de hasta 10 nodos. 29 izquierda, autorizado a aterrizar.
4: Para 1-2-0.
3: Pista 29 izquierda, mexicano 1-4-3-2.
0: Volaré 5707, 21-9, muy buen día.
1: Soy Bravo, Delta Lima Eco.
4: Delta Lima Eco, muy buenos días, prosiga.
1: 414 Aguascalientes, Vallarta, estamos 59 millas cruzando su radial 010, código 1524.
4: Recibido, Bravo, Delta Lima Eco, posición observada, el QNH 3031, notifica el November Whiskey en la estación.
1: 3-1-3031 y reportamos a November Whiskey.
0: El Halcón Cuatrimoto, Torre.
5: Guadalajara, muy buen día, Volaris 1013, checando a Mula 240.
4: Volaris 101.
0: Cuatrimoto, mantenga la posición, te llamo en un momento.
4: H-30-31, Spray LS X-Ray 29 izquierda.
0: Volaris 1103, 21-9, muy valiente.
5: Estamos, LS X-Ray 29 izquierda, Volaris 1103.

0: aproximación Guadalajara, ¿cómo está? Muy buenos días, IVA 3242, alcanzando 240 nivel.
1: Es IVA 3243, contacto radares, descenso vía Ixon 1 Bravo, con H3031, espera y el SF2 a la izquierda.
0: Descenso vía Ixon 1 Bravo, esperando y el SF2 pista 2 a la izquierda, con 3031, IVA 3243.
1: Vuela Ixon 903, descienda para 1-2000 pies sin restricción. Y espere volar más adelante a Playa.
2: Gracias, 1-2000, esperando Playa volar Ixon 903.

0: Papá del Time, Gentleman Air 2 en izquierda y Papá 1.
1: 3-0-1, descenso 270 por Delta Papa Whisky.
0: Persista 2 en izquierda, 3 de Charlie 1 hacia Charlie 2.
1: Bien.
2: Aviso 399, con...
0: Gana 1-4-3-2, abandonen en alfa 1-0, regresen sobre pista 2 a la derecha, backtrack, y abandonen en alfa 7.
1: Ya, Brantana, muy buena, no puedo hablar de gracias.
3: Tercero alfa 1-0, en el 2-9 derecha, backtrack.
1: Tercero, aviso.
0: Gana 1.
1: Gana 1-6.
0: Remoto, se te da la isleta del Bor.
4: Polaris 1-9-0-3, contacto radar.
0: ¿Está trabajando en la isleta del Bor?
1: Por radar. Contacto radar, viva 3201. Hubo resto de instrucciones, creo que lo bloqueé.
0: Papa Delta Eco, está autorizado a despegar, pista 2 en izquierda, Papa 1, viento calma, viraje por izquierda y notifique Quetzco.
1: Mezca 1 Bravo con 30-31, está en regreso de Exo 19 izquierda, viva 3201, muchas gracias.
2: Estado Fiel S, Exo, pista 2 en izquierda, volarizamos 3-9-9.

0: Viva 3243, contacto 193.
1: 193, viva 3243. Gracias, que pase muy bonito día. Aproximación Guadalajara, ¿cómo está? Buenos días, viva 3243. Descenso 17 para 12000 pies. Con descenso, perdón, a 12000.
0: 45 a 240 alcanzando.
2: Contacto 219, buen día.
3: 629 izquierda.
2: Mexicana 143.
1: 609.000 pies para el ILS X-ray, pisados 9, izquierda, viva 3243.
0: Para ILS X-ray, 29 izquierda. Descenso vía X-son 1 Bravo, 3031, esperando ILS X-ray, 29 izquierda, viva 3045.
4: Viva 3201 por secuencia, vía derecha al rumbo 270. En 4 minutos, usted reanuda la llegada Mesa 1 Bravo, volando al Golf Lima 824. Interrumpe el descenso 18000.
5: Viva 3201, por secuencia, vamos por derecha rumbo 270. En 4 minutos más, esperamos volver directo Golf Lima 824 y descenso 18000.
4: Afirmativo.
6: Terminal Guadalajara, de Bravo, Sierra Lima, ¿qué tal, buen día?
4: Sierra Lima, espera, prosiga.
6: Buen día, caballero, Sierra Lima, Sierra, Sena 210, presente en su Santo Sinaloa, destino a los González María. Me encuentro en su radial 338 con 69 millas y 11 más 500 para información de tráfico. Por favor, y código transponder 1253 activado.
4: Recibido, cambia código 1536. Y Sierra Lima Sierra, el QNH 3031, notifique al norte de la estación, fuera de 30 millas.
6: Cambiamos 15336 el código, y QNH 3031, notifico 30 millas al norte de la estación Sierra Lima
4: Sierra. Confirmando su altitud es 11500, ¿correcto?
6: Sí, estamos manteniendo 11 más 500, están activas las áreas militares.
4: Negativo, las zonas no están activas. Mantenga la escucha.
6: Mantenemos la escucha para hacer el censo conforme cartas visuales del cierre de la
4: materia. Viva 3201, reduzca 230 en la velocidad.
5: Reducimos 230, viva 320.
4: Volar 1903, contacto 193.
5: ¿Llamó al 1013?
4: Negativo, era para el 1903. 1013, mantenga la frecuencia. Hotel X-ray Oscar, prosiga.
7: Buenos días, con Cessna 182, visual de Zamora a Colima. A la presente me encuentro 56 millas. Cruzando su radial 125, 10000 más 500 nivelados para tu tránsito, por favor.
4: Recibido, activa el código transponder 2620-2620, el QNH es 3031.
2: ¿Cuánto conocido?
7: Activando 2620 y con 30031, teléfono, muy amable.
2: Con cuatrimoto, cruce calles de rodaje hacia cabecera Sonce.
4: Descienda para 1-2000 pies sin restricción.
0: 1-2000 pies sin restricción, viva 3045.
3: Polaris 1903, vuele directo Plade, descienda 10000.
8: Directo Plade 10000, Polaris 1903.
4: Polaris, corrijo, viva 3201, descienda para 14000 pies sin restricción.
3: Polaris 1399, 14 millas este, servicio real terminado, torre 181.
8: 181, Polaris 1399, buen día. Guadalajara, buen día, Polaris 1399, estamos 13 millas final, pista 2 a la izquierda.
2: Polaris 1399, ¿qué tal? Muy buen día. Torre Guadalajara, continúa a la izquierda.
4: Félix Rey Oscar, en caso de falla de comunicación.
8: 1399.
4: 20 millas antes de...
2: Tengo... ¿Quería volar todo el corredor Quebec o desea volar directo a Colima?
7: De Colima.
0: Por el corredor Quebec, que es papa del Tecno.
4: Viva 3201, reanude la... Delta, volando al Golf Lima 824, descenso 14 mil pies.
5: Viva 3201, Bravo 6, Golf Lima 824, descenso 14, ¿me confirma?
4: 14 mil, afirmativo.

0: Y vivo 3243 únicamente para confirmar. ¿Autorizados aproximación y LSX y todos son izquierdos?
1: Afirmativo.
0: Gracias, qué linda.
1: Polaris 1903, descienda a 9000 pies, autorizado ILSR y 29 izquierda.
2: 9000 pies, autorizada la aproximación ILSR y 29 izquierda, Polaris 1903.

0: Viva 3045, contate 193.
1: 193, viva 1345. Observación Guadalajara, viva, buen día, viva 3045, dejando 11.600 por 1-2000.
2: Viva
1: 3045,
2: contacto radar.
1: Radar, viva 3045.
2: Viva 3045, vuelo directo Plade, descienda 10.000.
3: Descienda 10.000, en restricción, viva 3401.
4: Delta Eco, a la presente ante el tipo Acatlán, mantengan por debajo de 8.000 pies. Posterior Acatlán, autorizado el ascenso 8.500.
0: Volaris 1013, contacte 19.3.
4: Volaris 1399, 2 de izquierda, el viento 030 con 7, autoriza aterrizar.
5: 3000, quiero aterrizar, Volaris 1399.
2: Viso 1013, contacto radar.
6: Guadalajara, buenas tardes. Buenos días, Volaris 1411 al cruce de 311 por 2409.
5: 903.
0: Volaris 1411, contacto radar. El descenso vía Mescono Bravo con H3031, spray el exceso de 2 nave izquierda.
6: Recibe ascenso vía Mesca 1 Bravo con 3031 y esperamos ILS X6 2 nave izquierda. Volaris 1411.

0: Viva 3045, descienda a 9000 pies, autorizo y el X-ray 29 izquierda.
1: 9000, autorizado X-ray 29 izquierda, la 3045.
0: Polaris 1013, vuele directo Plave, descienda para 10000.
1: Directo a Plave y 10000 pies, Polaris 1013.
0: Viva 3243, 10 millas este, servicio de terminado, contacto torre 18-1.
2: 18-1 con torre, viva 3243, gracias. Guadalajara, buen día, viva 3243, y el SXT 29 izquierda.
3: Viva 3243, torre Guadalajara, muy buen día, 29 izquierda, el viento 020 grados 7 nudos, autoriza aterrizar.
2: Autorizado a aterrizar, pista 29 izquierda, viva 3243.
3: Polaris 1399, abandonen Alfa 10, regresen sobre 2 derecha, backtrack y abandonen Alfa 7.
4: Alfa 10, backtrack en 2 derecha, Alfa 7 por el 2-3,

0: Polaris 1013, reduzca 2002.
1: 200, Polaris 1013.
2: Papá Delta Eco, no hay tránsito esencial reportado en el área, libre abandonar secuencia, pendiente de retorno.

0: Correcto, 21 de GT, excelente día.
1: Eco, posición observada, 5-1 millas, November Whiskey a la estación. Contacte aproximación Vallarta en 21-3. Que tenga muy buen día.
2: 21-3, buen día.
3: Vallarta,
2: Torre de Guadalajara, buen día. La edición 903, final pista 2, no izquierda.
1: Polaris 411.
0: Para, muy buen día. La pista 2, no izquierda. Viento 040 grados con 7 nudos. Autorizado aterrizar.
2: Gracias, autorizado aterrizar. Pista 2, no izquierda. La edición 903.
4: Iba 3201, vuelve directo a Trim, descienda para 101. Viva 3201.
1: Viva 3201, cancele llegada y directo a Prim, descienda 1-2000.
5: Directos a Prim, 3201, descendemos 1-2000.

0: Polaris 1013, descienda a 9000 pies, autorizo el SRI 29 izquierda.
1: Muchas gracias, 9000 pies, autorizado el SRI 29 izquierda, autorizado 03.
0: Correcto, reduzca 180 nudos.
1: Reduciendo 180, 103.
2: 3243, a 9 por alfa 10. Regresen sobre pista 2 a derecha en backtrack y abandonen alfa 7.
0: Y alfa 0 va a estar en la 2 y alfa 7. Y va a 3, 2, 4.

0: Y va 3045, 10 millas este, servicio para terminado, torre 18-1.
1: No cancele la llegada directo a Prim en descenso 1-2000.
2: Cancelamos llegada directo a Prim, descenso para 1-2000, volares.
3: 8 millas ciel, 632, nave izquierda.
2: Aproximación Guadalajara, Guante Alfa Delta C.
4: Iba 3045, Torre Guadalajara, ¿qué tal? Muy buen día. 2-9 izquierda, el viento 040 grados 7 nudos, autoriza aterrizar.
2: Guante Alfa Delta 01, Ferrovial 330, 60 millas, 11500 con código 15.
4: 3243, contacto 219, hasta pronto.
2: Para aterrizar en este momento.
1: Recibido Alfa Delta 01, siguiendo instrucciones de carta visual, 30 decimal 31, notifique en San Francisco de Izcatán.
4: 1903, abandonen por Alfa 10, backtrack 29 derecha y Alfa 7.
5: Alfa 10, backtrack 29 derecha y Alfa 7, volá 1903.
4: Recibe 3045, confirmando, autorizado aterrizar 29 izquierda, viento 070 grados, 7 nudos.
3: Autorizados a aterrizar 29 izquierda, vivas 3045.
2: ¿Cuál es vuelo local de Guadalajara?
1: Gracias.
0: IVA 3201, descienda 10000, autorizó el SR 29 izquierda.
1: Por ahí 1411, contacte 193.
6: 193, 1411, buen día.
1: Viva 3201, autorizado y el SR a la pista 29 izquierda, descienda para 10000. Y contacte 193, reduzca para 1802.
6: 1-2000 directo a Prim.
0: Polaris 1411, contacto radar.
3: Sociales de Eco y 29 izquierda, contactamos 193 y reducimos 1-80, todos.
0: Polaris 1013, 14 millas este, servicio de terminado, torre 18-1.
3: 18-1, perdón, buen día.
4: Polaris 903, contacte 19, muy valía.
5: 19, buen día.
3: 3201, próximo a Prim. Ojalá buenos días, Polaris 103, 11 millas, 2 de la izquierda.
0: No, contacto a descienda a 10000, autorizado.
4: Es Torre Guadalajara, muy buen día. Pista 29 izquierda, viento 040 grados con 7 nudos, autorizado aterrizar.
2: Izquierda, Polaris 1,
3: 2 de la izquierda, Polaris 103. Aproximaciones Guadalajara, buenos días, IVA 3201 a través de Prim para ILS 6 de una izquierda.
0: Recibido.

0: Viva 3045, abandonen por Alfa 10, backtrack 29 derecha y Alfa 7.
1: Alfa 10, backtrack 29 derecha y Alfa 7, viva 3045.

0: Piva 3201, 14 millas este, servicio gas terminado, torre 18-1.
1: 18-1, Cotorre Viva, 3201, buen turno.
0: Gracias.
1: Pero, Guadalajara, muy buenas, muy buenos días, Viva 3201, 12 millas, 29 de izquierda.
2: Viva 3201, Torre Guadalajara, muy buen día, continúe la aproximación, pista 29 izquierda.
1: Aproximación 2, izquierda, Viva 3201.

0: Aeroméxico 136, Torre Balagra.
1: ¿Tendrán última información de viento, por favor?
0: En el momento 0.4 grados con 1.0 nudos.
1: 50, gracias. Desparcan su lugar. Alfa 7, 3045.
0: Contacte a mi tiro decimal 9 y que tengan excelente día. X-Ray Bravo, Alfa Charlie Lima, Torre Plagara, ¿qué tal? Recibido, mantengan fuera de pista 2 a la izquierda y les llamo en breve.

0: Aeropuerto 782, Torre Guadalajara, muy buen día, posición Alter 2, ¿no hay derecho?
1: Torre, buenos días, Aeropuerto 782.
0: 3, se van fuera de la pista, notifiquen.
1: Bien observada, noticia, llamamos los González a la vista.
2: Pendiente cuando los González a la vista, cierre la evasión.
0: Alfa Charlie Lima, posición Alter 2, no izquierda y Papa 1. Polaris 1013, abandono Alfa 10, mantén antes de 2-9 derecha.
2: Alfa 10, mantenemos antes de 2-9 derecha y confirmación. Toda la trayectoria final tuvimos un viento de cola, o sea, de 22 nudos, y ya al final aterrizamos con 12 nudos de cola.
0: Alfa Charlie Lima, autorizado a despegar a pista 2-9 izquierda, etapa 1, el viento 040 grados 7 nudos, el viraje por izquierda. Polaris 1013, regresen sobre pista 2-9 derecha, backtrack y abandonen Alfa 7. ¿Y me confirma la información del viento?
2: Claro, sí, toda la trayectoria final, a partir de 8 millas estuvimos hasta 22 nudos de cola. Fue descendiendo la intensidad, pero aterrizamos completamente cola 12 nudos.
0: Recibido, agradezco mucho la información y nos consideran para salir de pista.
2: No, hasta...
0: Correcto. Viva 3201, 2-9 izquierda, el 10 en superficie 040 grados 7 nudos, sin embargo, han estado identificando viento de cola hasta el toque de 10 nudos. 2-9 izquierda, autorizado a aterrizar.
2: 3201, autorizado a aterrizaje, gracias por la información.

0: Telefónico 782, recibido, le llamo en un par de minutos. Lima, ¿desea recorrer todo el corredor de Quebec o volar directo hacia Colima?
1: Lima empieza directo al destino de la puerta de Lima.
0: Si Lima está aprobado de volar directo hacia Colima, mantenga 6500 y notifique 10 millas.
1: 6500 directo a Colima y estamos bien, estamos bien.

0: Polaris 1411, 11 millas este, servicio radar terminado, torre 18-1.
1: No, Polaris 1411, me tomo. Torre Guadalajara, buenas tardes. Buenos días, Polaris 1411, al cruce de 8100, 11 millas en final.
2: Polaris 1013, 2109, buen día.
1: Buenas tardes, saludos.
2: Iba 3201, Charlie 2 y mantengan antes 2 no derecha.
3: Charlie 2, mantenemos 29 derecha, viva 3201 y en formación 10 nudos de cola alto, ok.
2: Sí, muchas gracias por la información. Hola, es 1411, Torre Lojera, que está continuando la aproximación al 2-9 izquierda.
1: Tenemos la aproximación al 2-9 izquierda, hola, es 141.
2: Viva 3201, cruce la pista 2-9 derecha, alfa 7 y contacte 21-9, le vaya muy bien.
3: 01, cruzamos pista 9 derecha, alfa 7, 21-9, buen tono, muchas gracias.

0: Señor Presidente, me estamos solicitando continuar con nuestro ascenso.
1: Al momento, 10.500 a no aviso.
0: Sí, estoy solicitando 8 más 500, final.

0: Polaris 1261, contacto radar, descenso vía Mula 1 Bravo, QNH 3031, espera ILS, exo, nave izquierda, contacto radar.
1: Descenso vía Mula 3031.

0: Alfa Charlie Lima, por derrota tendría que ser NON 7500, 9500. Percibido, al momento 100 y mantenga 8 más 500.
1: 8 más 500, está pendiente la pregunta. Volar 411, estamos a 2 minutos, nos confirma autorización a aterrizar.
0: Volar 1411, autoriza a aterrizar, pista 2 a izquierda, viento 100 con 7.
1: Volar 1411, autoriza a aterrizar, pista 2 a izquierda.

0: Guadalajara, buen día, Aeroméxico 212, Abandona 211, abandone mi Alfa 10, si no posible Alfa 12, mantenga fuera de pista 29.
1: Anda para 14000, espere yo.
0: 1411, Alfa 10, mate por pista 29. Aeroméxico 782, pista 29, derecha. Vientos, 120 grados, 5 nudos, autorizado a despegar en el área de operación terminal. 10 de final,
1: llegamos a solicitar el aterrizaje, pista 29 derecha, corrección, solicitar el aterrizaje, pista 29 derecha, y en el aire 120, 0, 0, 0, 0, 0, 0, 0, 0, 0, 0, 0, 0, 0, 0, 0, 0, 0, 0, 0, 0, 0, 0, 0, 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

0: Lima, no hay contacto.
1: Uno, regreso por pista 29 derecha aprobada, abandone vía alfa 7.
0: Uno, paso alto, uno derecha. 18, notar.
2: Son alfa delta 01.
0: Alfa Chale Lima, ¿va a ascender a 8 cilindros? Recibido. Sí, no tenemos comunicación, a 50 millas contacte con Colima, 18-9.
3: Terminado, buenos días, México 782, 6400 por 12-011 de monobravo.
0: 182, contacto radar, haciendo la vía 230.
3: 12-0, 782.
2: Torre Guadalajara, buen día, para Delta 01, Corredor November, próximo a planta.
1: Para Delta 01, ingrese circuito derecha, pista 29 izquierda, notifique a través torre.
2: Circuito por la derecha, pista 29 izquierda, notifique otra vez, para Delta 01.
1: Es correcto, 30 decimal 31 el QNH.
2: Con 3031 Alfa Delta 01.

411, contacte terrestre 111, decimal 9, que tenga buen día. 911, 414, 414.

0: Sierra Lema Sierra con los González a la vista.
1: Sí, aprobado, cambio, buen día.
0: Aprobado, cambio de frecuencia para Sierra Lema Sierra. Muchas gracias, buen día.

0: Anumka sonora se sienta 9000 autorizado. ILS X-Ray 2 nave izquierda.
1: Descenso 9000 autorizado, ILS X-Ray 2 nave izquierda, Anumka sonora.

0: Alfa Delta 01 a la vista, pista 29 izquierda, viento calma autorizado para aterrizar.
1: Alfa Delta 01 a la izquierda, convierte en calma Alfa Delta 01.

0: Mil operaciones. Sido móvil operaciones. Ingrese pista 29 derecha y alfa 15, mantenga fuera de pista 29 izquierda.
1: Aeroméxico 782, contacto.
0: Tengo un día del año que me dejan aquí en la mañana.
2: 23 decimal de Aeroméxico 2-2.
1: Aeroméxico 782. Aeroméxico 2-2, 18-1, Torre, buen día.

0: Papa Delta 01, Plan Vía Papa 3. Manténganse en plataforma y contacte directo a la rampa 134 decimal 1. Buen día.
1: Papa 3, plataforma y rampa
0: Delta. Servirle, hasta luego, pues.
2: Guadalajara, Aeroméxico 212. Alcanza 9000 pies, por ahí el SX Radio no izquierda. ¿Vale?
3: Recio 101 y autorizada la aproximación, un buen día.
0: Ingrese a pista 29 izquierda y mantenga escucha, ¿requiere los circuitos?
1: Pido de favor, aprobar el ingreso.
0: Es correcto, y estoy encendiendo ahora ambos circuitos.

0: buen día, Aeroméxico 212, Nieles X-Ray para 2-9 izquierda.
1: Profesor 2, buen día, pista 2-9 izquierda, 30 decimal 31. Continúa con la aproximación, tengo la pista ocupada por un vehículo, pendiente pista libre.
0: Pendiente pista libre, continúa su aproximación, 2-9 izquierda, Aeroméxico 212.
1: Correcto, mientras tanto le comento, el viento yo lo observo desde mi posición en la cabecera opuesta, del norte, cruzado, estimo unos 5 nudos. Y en la cabecera 29 izquierda, el cono me marca viento de cola, también 6 nudos. Correcto.
0: Ok, recibe Aeroméxico 212, te he dado la información.
2: Radar 10000, autorizado ILSX, pista 29 izquierda.
3: 10000, autorizado ILSX, 29 izquierda, Polaris 126.

0: Aeroméxico 212, si el viento lo tenemos de cola, nos autorizaría un patrón visual por la izquierda para la pista 11.
1: Rubén Charlie Delio, patrón por la izquierda, me dijo, ¿correcto?
0: Correcto.
1: Pido y pendiente.
0: Gracias.
1: Móvil, operaciones, abandone vía Charlie 1 o Charlie 2, la que tenga.
2: Rubén Alfa, Charlie Lima.

0: Bien, aeronáutico, 2 nudos, pista 2 media izquierda, viento, 90 grados, 5 nudos, autorizado para aterrizar.
1: Autorizado a aterrizar, 2 9 izquierda, Aeroméxico, 2 nudos.

0: México 212, ¿es posible Charlie 2?
1: Afirmativo, es México 212.
0: Que se avance vía Charlie 2, cruce pista 29 derecha, ruede vía Alfa 10.
1: Recibido, Charlie 2, cruzamos 29 derecha y Alfa 7, Aeroméxico 212, tuvimos 8 nudos de cola.
0: 8 nudos, copiado, muchas gracias. Sí. Móvil operaciones en Charlie 1, ingrese pista 29 izquierda para continuar con revisión. México 212, considero la información, le agradezco. En Alfa 7, contacte terrestre 121 decimal 9, que tenga buena tarde.
1: Alfa 7 y 21 9, México 212, gracias.

0: Estamos venidos por el 082 en la empresa.
1: Autorizado 082, hola, buen día, pintados 9 derecha, viento calma, autorizado a despegar, en el aire contacto de terminal, 1-0-0-8, que tenga el siguiente vuelo.
0: Autorizado despegue por la pista 29 derecha, y cuando esperemos 1-0-0-8, que está desautorizado por la derecha, la dirección de
2: escuela. 8-1, buen día, volar 261. Guadalajara, buen día, volando 261, virando final, pista 29.
1: París 1261, buen día, pista 29, izquierda, 30, decimal 31, continúa con la aproximación, pendiente, pista libre.
2: Continuamos, volando 261.
3: Aproximación, Guadalajara, buenos días.
1: 82, visual por la derecha, el tipo Toki, aprobado.
3: 4-0, información Whisky.
0: Visual por la derecha, Toki, aprobado, 1-0-8-2, eso es moverse.
1: Es correcto. En el aire, 1-0-8, bombo,
0: 0-8-8, hasta luego, buen amigo.
4: Puede ser un 8-1, contacto radar.
1: Tengo vehículo en revisión de pista, pendiente pista libre, continúe. Y adicional, tengo reporte del último tránsito, es un Boeing 737, notificó 8 nudos de cola. En superficie, el indicador de la cabecera opuesta, las cabeceras norte, es viento cruzado del norte, estimo 5 nudos. Y el indicador de las cabeceras 29, es observo efectivamente viento de cola, probablemente unos 5.
2: Enterado, continuamos volar 2.

0: Directo móvil, operaciones, red de alza 1, alza y alza 3, mantenga fuera de pista 29.
1: Alza directo, toque, abandona 7000 pies.
0: 282, contacto 1, pista 29, izquierda, en superficie, el viento me indica 80 grados, 4 nudos, autorizado para aterrizar.
1: Autorizado al aterrizaje, pista 29, derecho, Volaris 1261.

0: Aero México 036, Pesado Torres.
1: Aero México 036.
0: 036, regreso por pista 1-1, izquierda aprobado, ruede a punto de espera vía alfa 1-5 y mantenga fuera de pista 1-1, derecha.
1: Regresamos 1-1, izquierda, alfa 1-5, entonces 1-1, derecha, Aero México 036, Pesado.
0: Operaciones en alfa 3 a la vista, ingrese a pista 2-9 derecha, usted cediendo el paso en todo momento al tránsito pesado de Aeroméxico. Puede continuar con la revisión, los circuitos están encendidos.

0: Claris 1-2-0 Torres.
1: Claris
0: 1-2-7-0 se encuentra listo, buen día. Claris 1-2-6-1, abandone vía Charlie 2, cruce la pista 2 media derecha y ruede vía Alfa 7.
1: Recomendación de 2, cruce de la 2 media derecha y Alfa 7, Claris 1-2-6-1.

0: México 036, llegar a Alfa 15, se encontrará listo.
1: Afirmativo, Aero México 036, estamos listos al 3.
0: Aero México 036, pista 1-1 derecha, ruede a posición y mantenga.
1: 1-1 derecha, posición y Aero México 036.
0: Clarísimo, 7-0, ahora usted número 2.
1: 1-2, 1-2.

0: aproximación.
1: Buen día, arriba 3144, antes 29.
0: 24, información whisky a bordo.
2: Día número 350,
1: yo recibido por el 3.
2: Contacto radar de México 036, pesado, pista 11 derecha, viento 090 grados, 6 nudos, autorizado a despegar, el aire contacto terminal 10 es malo, muy mal.
1: Autorizado se recibe y empieza 1-1 derecho, 1-2 decimal, 8 para México, 0-3.
0: Este es el número 1.
3: Sí, le corta la llegada, ¿cuál es 1-1-8-1?
0: Sí, espera cortar en un momento más, le informo.
3: Claro, gracias.
2: Cuidado móvil, operaciones, igualmente buen turno, hasta luego.
0: Brex 181, vuelo directo a Guadalajara, descienda 1-2000 y espere a Primo.
3: Directo a Guadalajara, 1-2000, espere a Primo, Polaris 1-1-8-1.
0: Polaris 1-0-8-2, contacte 23-9.
4: 23-9, Polaris 1-0-8-2.

0: Clarísimo 7050. Listo por ahí. 1270. 3170, pista 29 izquierda, rueda a posición.
1: Puede mantener 29 izquierda, una herida. 1270. Gracias, Guadalajara. Muy buenos días, Aeroméxico 036. Pesando a unos 6 más 200 para el vuelo 230. Restricción. Spicy 1 Alfa.
2: 036 pesado, contacto radar. Tienda vía FICI 1 Alfa para 230.
1: Centro vía FICI 1 Alfa 230, Renico 036.

0: Iba 3144, está 29 derecha, rueda. A ver si voy a mantener 29 derecha, voy a 3144.
1: Puede ser 181, descienda para 10000.
2: Entonces 10000, volantes 1181.

0: Guadalajara, buen día, Volaris 1270, Emiri 1 Bravo.
1: No es necesario contacto radar, en la vía 230.
0: Contacto radar, ascenso vía 230, Volaris 1270.

0: es el 181, ¿cuál es directo a Prim?
1: Directo a Prim, ¿cuál es el 181?
2: La 3144, pista 29 derecha, viento calma, autorizado a despegar en el aire, contacto terminal 1028, bomba.
1: Autorizado a despegar en la derecha y en el aire 28, viva 3144, gracias, buen día.
2: Hasta luego.

0: Buenos días, Guadalajara, buen día, viva 3144, ascenso 230, que él va uno bravo.
1: Viva 3144.
0: 3144.
1: Contacto radar ascenso vía 230.
0: Contacto radar ascenso vía 230, viva 3144.

0: Alfa 1-2, ¿qué te espera alguna persona nos coordine, Emiri?
1: 6-9 derecha, viento 70 grados, 8-2 autorizado a despegar en el aire contacto terminal, 1-0 es mal 8, ¿cómo vale?
0: Es muy amable.
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0: gracias. Igual el 1181, necesito hablar Golf 981, BMC.
1: 7700, BMC, ya autorizado.
0: 7700, autorizado.
1: Cana 1433, buena tarde, pista 29 derecha, rueda a posición.

0: Aproximación Guadalajara, buenos días, para el 1406. Dejamos 5800 en salida por 230.
1: Es 1406, contacto radar, ascenso vía 230.
0: Contacto radar, ascenso vía 230, Volaris, 1406.

0: American 2589 requesting lower.
1: 1433, pista 29 derecha, viento 90 grados, 5 nudos, autorizado a despegar en el aire contacto terminal, 120 decimal 8, ¿cómo está?
2: Autorizas a despegar y en el aire 120 decimal 8, venía Mexicana 1435.

0: Aeroméxico 036 pesado, contacte México 17 decimal 3.
1: 17 decimal 3, Aeroméxico 013, gracias.
0: Polaris 170, contacte Centro México 16 decimal 15.
1: 26 Pinto, Polaris 1270, gracias, un día, hasta luego.
2: Para la Aeroméxico arriba 7005, en el lado 210, próximo volar.
3: Por 8, Papa 6, estado de izquierda, intercepción Papa 1, viento 70 grados, 7 nudos, autorizado a despegar, en el aire, contacto terminal 1-0-0-0-0-0-0-0-0-0-0-0-0-0-0-0-0-0-0-0-0-0-0-0-0-0-0-0-0-0-0-0-0-0-0-0-0-0-0-0-0-0-0-0-0-0-0-0-0-0-0-0-0-0-0-0-0-0-0-0-0-0-0-0-0-0-0-0-0-0-0-0-0-0-0-0-0-0-0-0-0-0-0-0-0-0-0-0-0-0-0-0-0-0-0-0-0-0-0-0-0-0-0-0-0-0-0-0-0-0-0-0-0-0-0-0-0-0-0-0-0-0-0-0-0-0-0-0-0-0-0-0-0-0-0-0-0-0-0-0-0-0-0-0-0-0-0-0-0-0-0-0-0-0-0-0-0-0-0-0-0-0-0-0-0-0-0-0-0-0-0-0-0-0-0-0-0-0-0-0-0-0-0-0-0-0-0-0-0-0-0-0-
2: Esperando ahí el S-Ray 29 izquierda.
3: De pista 29 derecha, 03.
4: Pájaro, muy buen día, mexicano. 3.
2: Con los final, los más izquierdos.
3: 3181, pista 29 izquierda, 30 decimal 30, viento 70 grados, 7 minutos. Tengo tránsito, es un Pilatus 2 en carrera. Pista 29 izquierda, le llamo.
2: Terminal aproximado 3030, QNH, voladizo 1181.
3: Ahora pista 29 izquierda, autorizado para acá.
2: Tres a los nave izquierda, volar 1-8-1.
5: Mike, QNH 30-31 a la escucha. Viva 3144, contacte 2615 Centro México.
2: 2615, viva 3144, gracias, buen día.
6: Próximo signo, Guadalajara, American 2598.
2: 1102,
6: do you want to send 12,000 or just send via?
5: Listen to 1,000 on the signal.
6: Okay, 12,000 on the Mutant 1 Bravo. American 2598.
5: Volaris 1163, contacte 193, aproximación, moneda.
7: Generalmente el Volaris 1163, gracias.
3: Alta, pista 12 izquierda, intercepción, papá 1, rueda, pues.
2: Catoqueno Bravo, 5800 por 230.
5: Papá Mae, contacto radar, hacienda vía 230.
7: Estación Guadalajara, buen día, Volaris 1163, 14000 por
3: vía alfa 10, regreso por pista 29 derecha, abandone vía alfa 10.
2: Por alfa 10, y sobre pista alfa 7, Volaris 18.
6: American 29-25-98.
2: 1-1-6-3, buen día, contacto radar 10,000 pies. Utilizar la aproximación LSX de pista 2-9 izquierda.
7: 0,000, autorizado y LSX de pista 2-9 izquierda, Polaris 1-1-6-3.
2: Ah, ok, papá, Mike.
6: Aproximación
3: de América. Pista 2-9 izquierda, intercepción papá 1, viento cruzado, 20 grados, 3 nudos, autorizado a despegar. Viraje por la izquierda, notifique el crucero manual.
6: América, binary, radio contact.
3: Contacto 9 derecha, radio posición y mantenga. Tengo tránsito de compañía haciendo backtrack en la misma pista.
2: Tiro nada, sin indicar el.
6: 12,200.
3: Mantenga fuera de pista 2 izquierda, le llamo un momento.
2: 220, 20.
5: Uno, bravo, está ahí el SC 2 izquierda.
7: Descendemos listo en 1 bravo, estamos en el SC 3, pista 2-9 izquierda.
3: 1181 en Alfa 7, contacto terrestre 1-1 decimal 9, buen día.
5: Más adelante.
2: 9 terrestre, 1-1-8-1, buen día, hasta luego.

0: Días, aproximación a Guadalajara, Volaris 152, desciende 29 por 240, 250.
1: Volaris 1102, pista 29 derecha, viento 60 grados, 5 nudos, a despegar, visual por la derecha, al 5 radar, y en el aire 102. Eso,
0: días.
2: Despegue pista
0: 29
2: derecha, 5 radar aprobado, y en el aire 102.
3: Approach, good afternoon, 2346, 300-240 at Mezcal.
4: 10-246, we are contact, se envía Mezcal 1.
5: Solicitando datos de aproximación y pista en uso, Whiskey Uniform Papa.
3: 1 a Bravo, ILS.
1: Izquierda 30, decimal 30, Mezcal ruta visual, notifique pirámide.
5: Notificamos pirámide, Whiskey Uniform Papa.
4: Centro México, buen día. American 2. Flatty, American.
6: Okay, so 10-10000, 2280, American 2598.

0: Guadalajara, buen día, Volaris 1102, deja 5700, visual por la derecha, radar.
1: 102, contacto radar, BMC radar, hacienda para 2-3-3.
0: Entonces, visual es radar y 2309, Volaris 1102.
2: Sí, bravo, bravo, ya solo un informe de tránsito, es un eco 95, el tráfico que les precedió. Va a volar de igual manera la ruta de Puerto y el corredor que ve. Y aterrizaría en Laguna Seca para que se haga un real. El tránsito a la presente 3 días al tierra, tierra, volando ruta de Puerto. Ahora autorizado para despegar, pisando de izquierda, intersección Papa 1, viento cruzado, 40 grados, 10 por 10, este es el lado de la viaje por la izquierda, abajo.
0: Mira, 23, send via the...
2: A la puerta de presente, muchas
1: gracias. 346, descend via Mesca 1 Bravo to...
2: Derecha, rueda,
0: yeah, Mesca 1 Bravo to 1313,000, 2346.
1: Por eso, 151, vuelve directo PLA de 14000.
3: Directo PLA de 14000, Volaris 1251, muchísimas gracias.

0: 7 pistas a 2.9 derecha, viento cruzado, 20 grados por segundo, autorizado a despegar en el aire contacto terminal 120 de final 8. Opel.
1: Gracias, permiso de despegue.
2: 1 con 19.3.
0: Bravo, Bravo India, Zulu, le favorece volar directo a Colima.
3: Polarizando 2-5-1 para Bravo de Zulu, si le favorece volar directo a Colima, sin problema.
0: Huele, de momento huele directo a Cuesco y en breve le coordino mañana.
3: Gracias, gracias. Volamos directo a Cuesco y tenemos a tráfico en pantalla, te ven a la vista.
4: 1-1, Polarizando 1-1-6-3, gracias, buen día.
5: American 2-5-98-9-1000, clear, y le cerró el 2-9-1 approach.
4: Okay, descend to
3: 163 CLS 29 izquierda.
4: X-ray 29.
0: 163, buen día, pista 29 izquierda, 3-3-3-0, continúe. El viento en superficie, tengo en las carreteras 29 cruzado, 20 grados, 10 nubes. En las carreteras opuestas se marcan 110 grados, 10 nubes.
3: Este lado continuamos aproximación 29 izquierda y copiado viento voladizo 163.
2: November 925 Lima Alfa en Cuesco.
1: Salida Guadalajara, buen día, Aeroméxico.
0: Buen día, Zulu, aprobado el ascenso 8510 y contacte terminal. No, 20
1: de esta vía a 230, contacto radar, Aeroméxico 216.
3: Nuevamente, Zulu, muchas gracias. Estamos pendientes con el tráfico, así lo tenemos a la vista.
0: Polaris 1163, pista 2 media izquierda, 140 grados cruzado, 7 nudos autorizados para terminar.
3: Autorizado tercer 2 media izquierda, Polaris 1163.
4: 5.
0: 9925 Lima Alfa, llamo.
4: 14000, condiciones.
2: Ah, ahora en Cuesco con November 925 Lima Alfa.
5: Polaris 1.
0: En el corredor Quebec, notifique crucero macro.
5: A izquierda,
2: no en corredor Quebec, notifico en crucero macro. En November 925 Lima Alfa.
4: 1251.
0: Muy bien, Papa, ingreso principio izquierda, pista 2 media izquierda, notifique a travesor.
3: 1251, ¿algún inconveniente si cruzamos pradera arriba de 9000 pies?
5: Aprobado, cancelación de altitud y...
0: Papa.
2: 1-2000.
3: ¿Señor Papa?
5: Sí, nada más confirmando, dijo.
0: Circuito izquierda para pista 2 media izquierda, notifique a travesor.
6: Circuito por izquierda para pista 2 media izquierda, notificamos a travesor, revisión y uniforme Papa.

0: Polaris 152, contacte 193.
1: 193, Polaris 152. Guadalajara, buenos días, Volaris 152, 17000 por 12000, descenso directo Plade con usted.
2: ¿Qué tal, Volaris 152? Contacto radar, descienda 9000, autorizado ILSR, pista 293.
1: Gracias, contacto, descenso 9000 pies, autorizado ILSR, 29 izquierda, Volaris 152.
2: American 2598, complete approach, contact tower 118 decimal 1.
0: 7, vuele directo a Emiri.
3: Directo a Emiri, Aeroméxico 217.
4: Buen día, pista 29 derecha, viento cruzado, 50 grados, continuos, autorizado a despegar, el aire terminado,
0: son 1 grado, 29 izquierda.
2: Con 1 Bravo, descenso vía para ILSR 29.
5: Torre American 2598, ILS 29 left. Muy buenos días.
4: 1163, mándale vía Charlie 2, mantenga fuera de pista 29 derecha.
6: Charlie 2, mantenga fuera de pista, Volaris 1163.
4: American 2593, buenos días. Runway 29 left, 30 decimal 30. Crosswind 050 degrees, 60.
5: Clear to land, 29 left, American 2598.

0: Bravo with Houston Papa, ingresar al circuito, busque tránsito, es un Boeing 737 en colores de American Airlines, final 3, India, Estados Unidos.
1: Pendientes a tráfico, with Houston Papa.
0: American Flight 98, this is information, single engine, Cessna 172, about to enter to the left hand, traffic foreign, Arin Tower. 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
2: Okay, we'll look out for the Cessna American 2598.
0: Polarizando 113, cruce la pista 2 en derecha, rueda de alta 7 y contacto terrestre 111 decimal 9 que tiene una pista. Pista,
3: decisión a volar y como una pista.
2: Bajando 5500 por 230.
4: 542, contacto la agenda para 230.
2: 230, volaris 140, ¿sea posible visual por la izquierda de la aerovía?
4: Mantenga rumbo de pista y le informo para virar al aeroc.
2: Está pendiente, volaris 140.
1: Tráfico a la pista, visión, informe, papá.
4: Se dice.
0: Informe, papá, siga el tránsito como número 2, mantenga propia separación.
5: Observación, Guadalajara, buen día. 05, de centro vía.
4: 23-9, Centro México.
6: 005, contacto radar, vuela Plave, 9000, de autorización.
0: 925 Lima Alfa, aprobado el cambio de secuencia, que tenga excelente vuelo.
5: ¿Puedo repetir, viva 7005?
4: 07, contacto radar, sin la vía Casupuno Bravo, espere ILSR 29 izquierda.
7: November 925 Lima Alfa.
8: Bravo, esperando ILSR 29.
0: El cambio de frecuencia, 3030, último QNH, que tengamos vuelo.
7: Aprobado, cambio de frecuencia.

0: American 2598, taking via Charlie 2, cross runway 29 right, taxi via Alpha 7.
1: Okay, vacate via Charlie 2, cross 29 right, and then Alpha.
2: 381, hola, 1251, muchas gracias.
0: Raúl, tiene su papa a la vista, pista 29 izquierda, viento cruzado, 50 grados, 5 nudos, autorizado para aterrizar, planea el toque para papa 1 o Charlie 1.
3: Autorizados a aterrizar, planeamos Charlie 1, último papa 2 a la izquierda.
0: American 298, on Alpha 7, contact ground, 21, Desmond Niner.
1: Ok, over the ground, in Alpha 7, American 298.
2: Contacte Centro México 12.
4: Torre Guadalajara, Volaris 1251, 9 millas de la estación y el S Drive, pista 29, izquierda.
5: Guadalajara, buen día.
0: 251, buen día, pista 29, izquierda, 30, decimal 30, continúe. Monomotor cruzando el umbral, pista 29, izquierda, teniente, pista libre.
2: Molano Bravo, espere, y el S Drive, 29, izquierda.
4: 1.
5: Hola, 1 Bravo, espere.
0: El viento se ha mantenido cruzado. Variable entre 0.20 y 0.50, entre 5 y 8 nudos. Algunos tránsitos han notificado viento de cola también, entre 5 y 8
6: nudos. Ah, volar, eso no es corto, muchas gracias.
7: Volar, es 1.52, mantenga presente velocidad al Rock Lima 9.80.
6: Dos velocidades, 1.52.
7: United 2346, flight.
0: Día Papa 1 y contacte terrestre 121 decimal 9. Que tenga buen día.
3: Abandonamos Día Papa 1 y contacte
0: terrestre. Es correcto. Polaris 1251, pista 2 a izquierda, viento 40 grados, 7 nudos, autorizado para aterrizar.
4: Autorizado para aterrizar, Volaris 1251 MP, confirma el QNH.
0: Está 30.
4: 30, gracias.

0: recibe 3-3. Viva 7005, contiene reducción para 1-8-0 nudos indicados. Comparte la aproximación y torre 18-1 cuando esté en plan. Buen día.
1: Completamos la aproximación.
2: 1-2-5-1.
1: Sí.
2: Superficie cruzado 20 grados 5 nudos.
1: Con torre viva 8-7-0-0-5.
0: Volais 1-5-2, llame torre 18-1. Buen día.
3: Escuta, revoláis 1-5-2.
0: United 2346, reduce speed to 180 knots and descend to 9000, clear for the approach.
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5: Copa 775,
6: con... Muy buenos días, Volaris 152, final 10 millas, 2-9 izquierda.
5: 402, contacto Centro México 16, decimal 15.
2: 152, hola, buena tarde, pista 29, izquierda, 30, decimal 30, continúa aproximación, pendiente, pista 10.
3: Picos, bravo para la pista 29.
0: Copa 775,
2: reportes de viento de cola en 35 y 80, se prevé la actualidad.
0: La 1-2-1.
3: Golf Lima 802, volvemos directo a Plade, descendemos 1-2.
2: Abandone y Alfa 1-2, mantenga fuera de pista 2-9 derecha.
7: Abandonamos Alfa 1-2 y mantenemos fuera de pista 2-9 derecha. Y como información, tuvimos viento de cola de 9-10.
2: Copiado, gracias. Uno 5-2, pista 2-9 izquierda, viento en superficie cruzado, 20 grados, 10 minutos, a la aterrizar, transporte precedió, Airbus 321, notifica viento de cola entre 9 y 10 minutos.
6: 10 brazos autorizados, 2-9 izquierda, Volaris 1-5-2.
2: Volaris 3-1-0, buen día, se encuentra listo la muerte.
1: Listo, Volaris
2: 3-1-0, pista 2-9 derecha, viento cruzado, 20 grados, 7 minutos, autorizado a despegar, mantenga esta preferencia. De compañía, final 5 minutos. Pues nada, llegar, está una de las frecuencias varias.
6: Torre, buen día, viva 7005, localizador 2-9 izquierda.
0: 0 nudos indicados.
2: Pista 2-9 izquierda, 3-0, continúe, pendiente, pista libre. Reconocimiento 3-21, final 4 millas, pista 2-9 izquierda.
6: Con 30-30, pendiente pista libre, viva 7-0-0-5.
2: Correcto. En superficie, los indicadores me dicen que el viento es cruzado, mismo entre el 0-20 y el 0-40, 4 o 5 nudos. Tránsito Airbus 321, notificó viento de cola de 9 a 10 nudos, hace 2 minutos.
6: Integrado, gracias por la información, viva 7-0-0-5.
0: Dirección a 1-2000, Volaris 5027.
5: 528 Papa Mike, contacte 239
0: México. 239
5: México,
0: Papa Mike, gracias, buen día.
5: Volaris 5027, prepárese X.
0: Preparamos X, Volaris 5027.

0: Polaris 1-2-1, regrese por pista 2-9 derecha, abandone vía alza 7.
1: Polaris 1-2-5-1, alfa 1-3, ¿y me confirma?
0: Digo, regrese por la pista 2-9 derecha y abandone vía alfa 7.
2: Polaris 1-2-1, buenos días.
1: Alfa 7, Polaris 1-2-5-1.
3: Aproximación y exit pista 2-9 izquierda.
4: Descenso 9000, aterrizó ILS, carril 2-9 izquierda.
2: Polaris 2-3-4-6, ILS 2-9 left.
0: Polaris 1-3-1-0, contacto de salida, 1-2-0, decimal 8, bomba.
2: 28, Polaris 1-3-1-0,
0: hello. Hello. 2-3-4-6, buen día, runway 29er left, 3-0, decimal 3-0, continue approach.
2: Continue, United 2-3-4-6.
0: Polaris 1-2, abandone el alfa 1-0, mantenga fuera, el pista 2-9 left.
5: Alfa 10, mantenemos antes, 29 derecha, 1-5-2.
2: 1-6000, noto, 1-ECO.
6: 1-3-1-0, contacto, ascienda vía 1-6000.
2: Ascendemos vía 1-6000, volante 1-3-1-0.
0: 1-3-3, de pista 2-9 derecha, ruede a posición y mantenga, tengo tránsito, 1-3-1-1, regresando por pista.
2: Tanto como final, 1-8-0.
6: Ruede 6, ascienda para 1-8000.
2: 1-8000, volante 1-3-1-0.
0: 705, pista 2-9 izquierda, viento de superficie, 40 grados, 7 nudos, autorizado para aterrizar.
5: Aproximación, volante de aterrizar, pista 2-9 izquierda, viva 7-0-0-5.
0: Por 1-5-2, más para de pista 2-9 derecha, le llamo un momento.
5: 7-0-5-2.
0: 1-2-5-1, contacto terrestre, 1-2-1, decimal 9, abandone vía alfa 7.
6: Descendería Mula 1 Bravo, espera ir el SR9,
1: Volaris 1-2-5-1. Todavía Mula 1 Bravo, 2-9 izquierda, Volaris 1-0-1-5.
6: Volaris 5027, vuelo directo a CX.
2: Directo a CX, Volaris 5027. ¿Qué opina de
0: T346? T346, this information, traffic and airbus 321, 3 minutes ago, record tile wind, D29er and 10 knots, caution.
2: T346, thanks.
5: Cola entre 9, 11 nudos, y va a ser 0-0-0.
0: Gracias.

0: Claro, 133, pista 29 derecha, en superficie tengo el viento calma, el cono me indica calma, forzado a despegar, en el aire 1-0, es más o menos.
1: Terminado, forzado a despegar, pista 1 derecha, en aire 1-0, es más o menos, 1-0, es muy buen tiempo.
2: Por ahí 0-7, diciendo para 1-1000, autorizado el S-2 de izquierda.
3: 5, complete la aproximación y ya.
1: Todavía seguimos haciendo 1-9.
4: Continuamos la próxima. 08-1, copa. Ya gracias, un turno.
0: Recibido, viva 7005, también de alfa 1-0, mantenga fuera de pista 2-9.
1: Alfa 0.
0: Narrative 346, continue the approach. The previous traffic on Airbus 320 confirmed the tailwind between 9 and 11 knots.
5: Por Arizona 221.
1: 346, thanks.
4: Hola, Jara Torre, muy buenas. Copa 775, 16 millas en final para pista 2-9 izquierda.
0: Arizona 152, regreso por pista 2-9 derecha, abandone vía Alfa 7.
1: Vía Alfa 7, por Arizona 152.
0: Viva 7005, regreso por pista 2-9 derecha, abandone vía Alfa 7.
1: Tarde, viva 2133, asciende 5800. Por Alfa
4: 7. Por radar, ascienda vía 2.
0: Por 6, runway 7, 9 left, on the ground, wind calm, indicated clear to land.
1: Clear to land, 2346.
4: Torre, muy buenas, de Copa 775, 14 millas en final, 2-9 izquierda.
0: Como en día, pista 2-9 izquierda, 3-0, decimal 3-0, continua aproximación, pendiente pista 2-9.
4: Entonces, estimación con ese 3-0, decimal 3-0, Copa 775.
1: 1.
0: Nos han notificado viento de cola en la fase final, entre 9 y 11.
4: Copia de información, Copa 775.
0: Clarísimo, 4 en día, mantenga fuera de pista 2-9 derecha, es como 4 minutos.
5: Top Prim, descendemos para 10.000, para Arizona 221.
0: Para 5-2-4, mantenga fuera de pista 2-9 derecha, estimo 4 minutos.

0: Gracias, hola, buen día, mantengo fuera de control. Mi izquierda número 3.
1: Cruzado 50 grados 5 nudos, autorizado para aterrizar.
2: 3 Volaris

0: Autorizado la aproximación ILS X-ray para pista 21 izquierda, Volaris 1221.
1: El Volaris 1015, contacto radar y continúa descenso 11000.
2: En contacto radar, continúa descenso a 11000, Volaris 1015.

0: a Guadalajara, hoy día está bravo el helicóptero.
1: Bravo Telex y Alfa Sofía.
2: Polaris 5204, pista 29 derecha, viento cruzado, 50 grados, 5 nubes, autorizado a despegar en el aire con taxi de terminal 1098 Bombay.
0: Oscar Cessna 182 visual de Colima Zamora con código esquivado 2616 11500 velado y nos encontramos
2: 775
1: abandonamos
2: Alfa
1: 10, mantenemos fuera de 19 derecha, copa 775
0: NH 3030.
3: Y Polaris 5027, solo confirmando, ¿mantenemos su frecuencia?
1: Todavía sí, ahorita le doy el cambio a torre.
3: Ok, gracias.
1: Monterrey Río Oscar, si ya no tenemos comunicación, al cruce de la Real 125 de Guadalajara, está aprobado el cambio.
0: Pero nudos indicados.
2: Backtrack, runway 29 right. BKG Alfa 7. Copa 775, regreso por pista 29 derecha, abandone vía Alfa 7.
1: Regreso por pista 29 derecha, abandonamos vía Alfa 7, copa 775.
0: Y descienda 10000 directo a Prim.
4: 210 indicados y 10000, volamos derecha a Prim, Volaris 1015.
1: Por radar aprobado y hacienda para MMC a radar y hacienda para 230.
5: Repite información, Volaris 504.
1: MMC radar 230.
5: Gracias. Pendiente directo y ascenso a 230.
1: Viva 2133, contacte 2615 México.
4: 6152, hasta luego.
1: Polaris 5204, voy directo a radar.
5: Directo a radar, Polaris 5204.
2: United States 346, contact front, correction, contact ground, 121.9.
1: Terminado 18-1, torre.
3: 18-1, Polaris 5027, gracias, bendito.
2: Alfa 775 en Alfa 7, contacto terrestre, 1-1 decimal 9, que tenga buena tarde.
1: 2-1 decimal 9 en Alfa 7, copa 775, gracias, buen turno.

0: Hola, Torre Guadalajara, Volaris 5027, 8 millas, CLS, la 2, nave izquierda.
1: 5027, hola, buen día, pista 2, nave izquierda, 30, decimal 30, viento cruzado 40 grados, 5 nudos, autorizado para aterrizar.
0: Autorizados a aterrizar, 2, nave izquierda, Volaris 5027.
1: Va 743, pista 2, nave derecha, viento cruzado 40 grados, 5 nudos, autorizado a despegar, en el aire contacto terminal, 1, 2, 0, decimal 8, bomba al final.

0: Polaris 5027, tránsitos. Los últimos dos tránsitos nos indicaron viento de cola entre 9 y 11 secos.
1: We're descending via Bravo with information Yankee.
2: Delta 1982, radar contact.
0: 4, buen día, pista 9 derecha, ruede a posición en Alteca.
2: And after Golf Lima 824, fly direct to Planet.
1: After Santa Mateo 11, 11,000, after Golf Lima 824, direct Plate, Delta 1-9-9-3.
2: Polaris 1-2-2-1, contenido reducción 1-6-0-1-2 indicados.
3: Reducción 6-0-1-2, Polaris 1-2-2-1.
2: Polaris 1-0-1-5, contenido reducción 1-8-0-1-2 indicados.
4: Tenemos 1-8-0 indicados, Polaris 1-0-1-5.
2: Y 1-2-2-1, llame Torre 18-1, buen día.
3: 18-1, buen día. Polaris 1-2-2-1.

0: Lázaro Guadalajara, buen día, Volaris 1221, ahora en final, pista 2-9 izquierda.
1: 7432, contacto radar, hacienda vía 2.
2: No, hola, buen día, pista 2-9 izquierda, 30, final 30, continúe, pendiente, pista libre.
0: Continúa, pendiente, pista libre, Volaris 1221.
2: Superficie cruzado, 20 grados 5 nudos, 2 tan 2 triángulos, seguido en el mercado viento de cola en la parte final de la entre 9 y 9 metros, precaución.

0: 1144, mantenga posición. Esta posición por la vez 1144. Área 5027, a vista, mantenga el procedimiento conforme a lo publicado y contacte terminal 1208.
1: 1025.
0: Conforme a publicado, contactamos terminal 1208, Volaris 5027.
1: 1025.
2: Delta 1982, descend 9000 to the ILS X-ray to my left approach.
3: Descend 9000 for the ILS X-ray approach to 9 left, Delta 1982.
0: 5027 en aproximación frustrada.
4: 507, contacto radar, asciende para 1000 conforme publicado, para ILS X-ray 2, nave izquierda.
0: Asciendemos conforme publicado, 1000, esperamos ILS X-ray 2, nave izquierda, Volaris 5027.
5: Guadalajara, buen día, Volaris 1015, estamos virando próximo Golf Lima 980, ahí el es 2 a la izquierda.
0: 1144, pista 2 a la derecha, viento cruzado, 40 grados, 5 nudos, autorizado a despegar, en el aire 1018, bomba. Torre Guadalajara, Volaris 1144, tenemos zona de indicación en cabina, recibido. Primer rodaje vía pista 2 a la derecha y espera abandonar vía Alfa 5. Derecha, Volaris 1141. Volaris 1221, pista 29 izquierda, viento cruzado, 40 grados, 5 nudos, autorizado para aterrizar.
6: Autorizado para aterrizar, pista 29 izquierda, Volaris 1221.
0: Volaris 1015, buena tarde, pista 29 izquierda, 30 decimal 30, continúe, teniente pista libre.
5: Grado 29 izquierda, Volaris 015.
0: Correcto. El viento en superficie se ha mantenido cruzado, variable entre el 0.20 y el 0.40, hasta 5 nudos. Algunos tránsitos han notificado haber tenido viento de cola, 9 nudos. 1.012, torre.
5: 0.12, profe.
0: Me contacta. 1.012, pista 2.9, derecha, rueda, posición y mantenga.
7: 3.9, volar 5. 3.9,
5: volar 5.

0: Arizona 221, abandone Alfa 8, mantenga fuera de pista 2 a derecha.
1: Alfa 8, mantenga fuera de pista 2 a derecha, por Arizona 221.
0: Arizona 012. Arizona 012, pista 2 a derecha, viento cruzado, 50 grados, 7 nudos, autorizado a despegar, en el aire contacto terminal, 1-0, es mal 8, bomba.
2: Despegar en el aire, 2-6, pista 2 a derecha, bomba, 1-2.
0: Arizona 015, pista 2 a izquierda, viento cruzado, 40 grados, 7 nudos, autorizado para aterrizar.
3: Está aterrizar 29 izquierda, Arizona 015.
0: Arizona 350, buena tarde, pista 29 derecha, ruede a posición y mantenga.
4: Defa Truch. Wawaray Decimo One, muchas gracias, Delta 1992. With Alejandro Tango, Delta 1992 is on the ILS X-ray 2-9-11.
5: 507, vuela directo X.
0: Delta 1992, buen día, right 2-9-11, 30.30, continue approach.
5: Co 26-15-0-3-0,
4: continue approach 2-9-11, Delta 1992.
0: 1-2-2-1, cruce, pista 2-9 derecha, ruede vía alfa 7 y contacte terrestre 1-2-1-9, buen día.
1: Alfa 7, contactamos 1-2-1-9. 1-2-2-1-9.

0: Leas Guadalajara, Volaris 1012, cruzando 6010 por 12 ascenso vía CDMO Bravo.
1: Polaris 1012, buen día, contacto radar, cancele salida, mantenga el rumbo de pista, cuando 15 millas vuele a radar, afina nivel 230.
0: Cancelamos salida, rumbo de pista, 15 millas radar y ascenso, me puede confirmar para 1012.
1: Para 23230, Volaris 1012.
0: Hasta 23, Volaris 1012.
1: Volaris 5027, contacte aproximación Guadalajara 193, buen día.
2: Aproximación Guadalajara 193, Volaris 5027, buen día.
3: Volaris 1350, pista 29 derecha, viento 080 grados 5 nudos, autorizado para despegar 28 en el aire, buen día.
4: Despegue, pista 29 derecha, 923, Volaris 1350, buenas tardes, saludos.
2: 27, 11.000 volando directo hasta aquí.
0: Y como información, 8 nodos en la rotación, 8 nodos de cola.
3: Está en alfa 1-2, mantenga fuera de pista, 2-9 derecha.
2: Volaris 1 derecha, Volaris 1-0-1-5.
5: 2-9 izquierda, contacto.
3: 1-9-2, runway. Talkback.
2: 9 izquierda, Volaris 5027. Guadalajara, Volaris 1-0-1-5. El viento estuvo completamente de cola de 10 nodos.

0: Delta One en 1015, abandone pista, ingresa pista 29 derecha, regresa sobre la misma y abandone vía Alfa 7.
1: Ok, 9 derecha y Alfa 7 por la izquierda, Volaris 1015.
0: Delta 1992, runway 29 left, wind 090 degrees, 7 knots, are you able to land with that wind?
2: Sir, 1992.
0: No, sir. 1992, clear to land runway 29 left.
2: 6200 para 29 left, Delta 1992.
3: Volaris 1350, buen día, contacto. 30.
2: Tenemos día 230, Volaris 1350.
4: Formator, el viento de los 100 con 10, pista 1-1 derecha. Mantenga el punto de equilibrio vector hacia la.
1: Ok, pendientes con 1-1 derecha, pendiente vector, Volaris 5027.
0: Buen día, la presente. Estamos efectuando cambio de pista. El viento ya 100 grados con 10 nudos. Prepare salida, CDM 1 alfa. Correcto, ingresa a pista 29 derecha, puede vía pista 29 derecha y mantenga antes de Alfa 7.
3: Por radar, 65 millas Tierra Whiskey, Guadalajara, unos 6600.
5: No, papá, Jiren, ahora nos encontramos en zona de trabajo.
3: Estoy esperando ahí el sexo y a pista 1.
0: Notifica de regreso a la estación.
6: Para la 1-1 derecha, centro vía. Se confirmada para el externo, papá, perfecto.
0: De pista en progreso, prepare salida a Tokio 1 alfa. Correcto, viva 3206, igualmente ruede sobre pista 1 derecha y mantenga antes de alfa 7 sobre pista. Horizon 015, 3321.
4: Para 507, vire por la izquierda al rumbo 37.
1: Por la izquierda, rumbo 315, volar y 5027.
7: Volando a radar, volar y 1012.
3: Recibo.

0: Delta 192, back at runway via Alpha 12. And hold short, runway 29 right.
1: We'll vacate Alpha 12, hold short 29 right, Delta 1992.
2: 11 derecha.
0: De todas las posibles actividades de pista 11 izquierda, intersección Alpha 13.
3: 350, vuelve directo a Tucson.
4: Volamos directo a Tucson, Paris 1350.
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4: runway, runway,
0: Alpha 7.
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0: Mobile Conde Torres. Móvil operaciones de torre. Operaciones impacto de ave en la pista 29 izquierda. ¿Cuál es su posición?

0: Arriba 532, mantenga antes de Alfa 7, tráfico frente, está sobre pista, abandonará la misma en Alfa 7.
1: Antes Alfa 7, 532, ¿nos podría arreglar las últimas condiciones, por favor?
0: ¿Sí? 100 grados, 9 nudos, temperatura 25 grados, QNH 30, decimal 29.
2: Presidente, vuelo al agua, diciendo 14000, Papa Alfa X-ray.
1: 532,
3: Papa Alfa X-ray.
0: Hold Charlie Kilo, 19 X-ray, QTA, hold sharp, runway, 11 right, call you back. Delta 199, back at the Alpha 7, and contact ground 121, decimal 9.
4: Alpha 7, 121.9, thank you, Delta 192.
0: Operaciones, me repite, ¿cuál es su posición?
2: Papa Alpha, QNH 3029, información Zulu.
3: 3029 y con información a bordo para el Papa Alfa X-ray.
5: Torre, hoy operaciones, una disculpa, trabajamos de vez.
2: Volaris 1012,
0: contestado móvil operaciones, ¿cuál es su posición?
6: 39, Volaris 1012, buen día.
0: Recibido. Tráfico en pista, le ceden paso. Ingrese a pista 29 derecha y inicia la revisión desde Alfa 12 para la pista 29 izquierda de Foz.
5: Hacia Alfa 12.
0: Es correcto. Y si gusta revisar unos cuantos metros de adelante de Alfa 12, por si hubiera volado la vez más previa. Arriba 532, continúa rodaje sobre pista, abandone vía Alfa 1-1.
1: Sobre pista, Alfa...
0: Recibido, en ese caso Arriba 532, continúa de frente y haga 180 al final sobre cabecera.
1: Continuamos sobre pista, a final de pista y 180 sobre cabecera, Arriba 532.
0: Arriba 3206, ¿es posible salida desde intersección Alfa 1-3?
7: 3206, posible el despegue desde intersección.
2: 615, buen día.
0: En el rodaje sobre pista, abandone vía Alfa 1-1, Alfa 1-3 y mantenga para de pista 1-1 izquierda.
7: Continúa el rodaje sobre pista, posterior Alfa 1-1, manteniendo Alfa 1-3 fuera pista 1-1 izquierda, arriba 30, perdón, 3206.

0: arriba 32.
1: Va 532, prosiga.
0: Posibilidad de coordinada de salida visual por izquierda, la superior Julieta 3 con 7500 de manera inicial. Modo control.
1: Coordino y le informo un momento.
0: Muy amable. Aproximación de Guadalajara, Ciudad Roma Palma, X-ray.
1: Iba 532, la altitud que solicita 7500, ¿por algún motivo?
0: La que usted sugiera, no tengo ningún inconveniente.
1: Está decidido, gracias.
0: Guadalajara, Botina, la ciudad de Papa Alfa H.
2: 193, Papa Alfa H.
0: No estamos teniendo respuesta en 193, no sé si tenga coordinar.
2: Descienda a 1-2000 pies, intente nuevamente, si no recibe respuesta, regrese a esta frecuencia.
0: 1-2000, cambiamos y pues, no tenemos respuesta, regresamos a Papa Alfa H, gracias.
1: Romeo Papa Juliet, prosiga.
3: Hola, la presente, estamos sobre Paco, solicitando datos de aproximación a tercera.
1: Romeo Papa Juliet, pista 1-1 derecha, QNH 30 decimal 29, notifique pirámide.
3: Notificamos en pirámide para pista 1-1 derecha, Romeo Papa Juliet.
4: Sí, 11 derecha.
0: 1-1, mira autorizado ILS X-ray a la pista 11 derecha, Papa Alfa X-ray.

0: Evasión 3-2, cancele la salida. Está aprobado por la izquierda para interceptar a las Pedro Julieta 3 en ascenso a 2-3-0.
1: Acelera, está autorizado salida visual a la izquierda. Pedro Julieta 3-2-3-0.
0: Evasión 3-2, pista 1-1 izquierda, viento 1-2-0 grados, 9-2. Autorizado para despegar en el área de contacto. Salidas 1-2-0, decimal 8. Buen día.
1: Le voy a pedir un minuto, estamos terminando.
0: Gracias, notifica listo.
1: Ya.
2: Hola, 5027-181, buen día.
3: Costora 18-1, hola, 5027, buen día. Toro Guadalajara, Volaris 5027, o semilla final, pista 1-1 derecho.
0: Volaris 5027, continúa aproximación, pista 1-1 derecha, QNH 30, decimal 2-9.
3: Continuamos aproximación, QNH 30, decimal 2-9, Volaris 5027.

0: Bueno, pero la información la puede... ya la tiene el CCO, si les gusta preguntarles, gracias por el apoyo, y puede rodar vía Alfa 1 y Alfa y contactar terrestre. Buen día. Hola, 5027, pista 11 derecha, el viento 150 grados, 7 nudos, autorizado para aterrizar.
1: Autorizado a aterrizar, 5027. Usted derecha.
2: Torre IVA 532, nos encontramos ahora en 5027.
0: IVA 532, pista 11 izquierda, viento 140 grados, 7 nudos, autorizado para despegar, 28 en el aire, tenga buen día.
2: Utilizado San Vicente, pista 1-1 izquierda, y en el aire 1-0 decimal 8, viva 532, excelente, ya te lo agradezco.

4, Guadalajara, Volaris 507. ¿Nos podrían encender las luces, papi, de favor? Gracias.

0: Iba 3206, ¿se encuentra listo?
1: 3206,
0: Iba 3206, rueda presione, mantenga pista 11 izquierda, intersección Alfa 13.
2: Cruza 525900 por 2409.
1: Iba 3206.
3: Son 1 Alfa, espere y LS X-ray 11 derecho.
2: Autorizado descenso vía ISON 1 Alfa, esperando ILS X-ray pista 11 derecha, o la ISON 12-3.
4: Salidas Guadalajara, muy buen día, vía 532, 6700, ascenso nivel 230, visual por la izquierda, Opel Juliet 3.
5: Vía 532, buen día, contacto radar, vuela a radar, pasión a nivel 230.
4: Directo al 5 radar, vía ascenso nivel 230, viva 532, gracias.

0: Esquiva 3226, pista 11 izquierda, viento 080 grados, 7 nudos, autorizado para despegar 28 en el aire.
1: Gracias, autorizados al este de pista 11 izquierda en Alfa 13. En el aire 28, vía 3206, que pase muy bonito día.
0: Igualmente, buen día. Polaris 527, abandone pista en Alfa 6, mantenga para pista 11 izquierda.
2: Abandonamos Alfa 6, mantenemos pista 11 izquierda, Polaris 502.
0: Culture Kilo 19 X-ray, line up and wait runway 11 right, Papa 3 interception.

0: Solari 5027, cruce pista 11 izquierda, redería Alfa 5, contacto terrestre 121 decimal 9, buen día.
1: Cruzamos 11 izquierda, damos Alfa 5, contactamos terrestre 219, Solari 5027, buen día.
2: Sí, hacia 3206, ascenso vía Otoqui 1, Alfa para 230.
3: Vía 3206, buen día, contacto radar, ascendería Otoqui 1, Alfa nivel 230.
2: Gracias, continuamos ascenso vía Otoqui 1, Alfa para 230, viva 3206.

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1: Dice ciò non contare, muchas gracias, bendito Papal Five 3.
2: Hola, pirámide de Romeo Papa Juliet.
3: Romeo Papa Juliet, recibido por la directa a cabecera 1-1 derecha.
2: Volvamos directo a cabecera 1-1 derecha, rota Papa Juliet.
4: A cortar a Datsu más adelante.
2: Descenso 1-2000, esperando Datsu, volaréis 1-2-3.
3: 1-1 right, of 3 intersection, wind 170 degrees, 7 knots, clear for takeoff, airborne, contact departures 120, decimal 8.
1: Toro Toluca, buen día, seleccionar Papa Falsa. Toro Guadalajara, seleccionar Papa Falsa, X-ray y el S-X-ray a la pista 1-1, derecha.
3: Delfa Papa Alfa X-ray, continúa 1-1 derecha, QNH 30 decimal 29.
1: 30 decimal 29, 1-1 derecha, continuamos el Papa Alfa X-ray.

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1: Aeroméxico 221.
2: Adelante 221.
1: Aeroméxico 221, regrese sobre pista 11 izquierda, abandone en alfa 11, alfa 13, posición de mantener 11 izquierda, intersección alfa 13.
2: Baja sobre pista alfa 11, 13, posición de mantener pista 11, alfa 13, Aeroméxico 221.
1: Papayules, vida final, pista 11 derecha, el viento 080 grados, 8 nodos, autorizado para aterrizar.
3: Autorizados para aterrizar en pista 1-1 derecha, Romeo Papayules.

0: Tomeo Payoli, de abandono vía Papa 3 y contacte rampa en 34-1. Buen día.
1: 4-0.
0: Correcto, Papa Alfa Este, continúa de tráfico próximo a desalojar, el viento 080.8.
2: No tenemos Papa Alfa Este, con tráfico a la vista.
0: Papa Alfa Este, autorizado para aterrizar en pista 1-1 derecha.
2: Autorizado a aterrizar en pista 1-1 derecha, la ciudad de Papa Alfa Este.
0: México 221, pista 1-1 izquierda, intersección Alfa 1-3, viento 090 grados, 7 nodos, autorizado para despegar en el aire contacto, salidas 120 decimal 8, tenga buen vuelo.
2: Autorizado para despegar, 1-1, 0 Alfa 3, 28,

0: 2 November 30 Guadalajara.
1: Papa Alfa 3, abandone pista vía Papa 3 y contacte rampa 34, no tenga buen día.
0: Glock 19 X-ray, contact Mexico Center 126, decimal 15, good day.
2: Mexico Center 126, decimal 15, Glock 19 X-ray, have a good day.
3: Guadalajara, Aeroméxico 221, Enemiri 1, Alfa, deja 6 minutos.
0: Aeroméxico 221, buen día, contacto radar, cruzando 8000 pies, vuele directo a Emiri, a nivel 230.
3: Abandonando 8000 pies, directo a Emiri, el ascenso para 230, Aeroméxico 221.
0: Viva 3206, contacto Centro México en 123.9, buen día.
2: 23 para Viva 3206, gracias.

0: Activa 3120.
1: Activa 3120.
0: Activa 3120, regrese sobre pista 11 izquierda, abandone en alfa 11, alfa 13, posición y mantener 11 izquierda, alfa 13.
1: Regresamos sobre pista 11 izquierda, alfa 11, alfa 13, fuera de pista 11 izquierda, 3120.

0: Monterrey, Guadalajara, Papá Delta Eco, buenas tardes.
1: Papá Delta Eco, buenas tardes, prosiga.
0: Sobre crucero. Sobre crucero macro para datos de aproximación y aterrizaje del Papa Delta Eco.
1: Papa Delta Eco, pista 11 derecha, QNH30.29, notifique pirámide.
0: No, no, esto es el sistema pirámide del Papa Delta Eco.

0: Fly, sono 233, próximo sono 2000, con condizioni visuali per continuare descenso.
1: Volare sono 233, descenda a 8600 pies e espera el Goflima 621.
2: 120.
0: Descenso 8600,
2: prosiga.
0: Esperando Goflima 621, volare sono 233.
2: Un minuto y medio, usa que estaremos fuera de pista o en posición de mantener.
3: Prueba de posición y mantenga, pista 11 izquierda, intersección al fondo 3, notifique listo a la salida, viva 3120.
2: Vamos a posición y mantener 1 izquierda, intersección al fondo 3, notificaremos listo, viva 3120.

0: Polaris 133, vía derecha al golpe más 621, cuenta el descenso 8200 y autorizado ILSX, Río 11 derecha.
1: Derecha al golpe 821 y 6200, autorizado ILSX, Río 12 derecha, 1 derecha, Polaris 1233.

0: Iba 3-1-2-0, ascenso visual por la izquierda, SEDEN aprobado. Pista 1-1 izquierda, intersección alfa 1-3, viento 1-4-0 grados, 7 nodos autorizado para despegar en el aire contacto salidas, 1-2-0 decimal 8.
1: Autorizado despegue, pista 1-1 izquierda, intersección alfa 1-3, ascenso visual por izquierda, SEDEN, Iba 3-1-2-0 y en el aire 1-2-0 decimal 8. Gracias, buen día.

0: Paris 133, Golf Lima 621, servicio radar terminado, contacto 181 Torre, buen día.
1: 181, buen día, Paris 1233.
0: Aeroméxico 221, contacto Centro México 2615, buen día.
2: 2615, muy buen día, Aeroméxico 221.

0: izquierdo del taeko, vuela directo a cabecera 1-1 derecha.
1: Directo a 1-1 derecha, topo del taeko.
2: Salida Guadalajara, muy buen día, viva 3120, bandana 6500 por 230, volando directo C.
3: Viva 3120, buen día, contacto radar, hacienda nivel 230.
2: Nivel 230, viva 3120.

0: Guadalajara, buenos días, Volaris 1233, final 7 millas, pista 11 derecha.
1: Volaris 1233, pista 11 derecha, viento 120 grados, 7 nudos, autorizado para aterrizar.
0: Autorizado a aterrizar, pista 11 derecha, Volaris 1233.

0: con Arizona 400.
1: Arizona 400.
0: Arizona 400, regrese sobre pista 11 izquierda, abandone pista. Abandone vía Alfa 11, Alfa 13, fuera de pista 11 izquierda.
1: Alfa 7, autorizados por rodaje vía pista, desalojando vía Alfa 11, Alfa 13, mantener antes pista. Hola, Arizona 400.
0: Arizona 23, abandone pista vía Alfa 6, cruce 11 izquierda, Alfa 5. En Alfa 5, contacte terrestre 29, tenga buen día.
2: Utilizaba cruce de 11 izquierda, en Alfa 5, 29,
0: Alfa 23. Bravo, Papa Delta Eco, pista 11 izquierda, corrijo. Papa Delta Eco, pista 11 derecha. 11 derecha, el viento 100 grados 8 nudos, autorizado para aterrizar y termina en Papa 3.
3: Approach status 649-0300
4: descending. 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

0: Bolívar 3120, contacte Centro México 123.9, buen día.
1: 23.9, gracias, buen día, Bolívar 3120.
2: Papa Delta Eco, Papa 3, Rampa 34.1, tenga buen día.
3: Hola, cara, ¿qué tabular es 1049? Estamos abandonando 279 por 247.
2: Volaris 1400, ¿se encuentra listo?
3: México nos solicitó por
4: transmisivo, Volaris 1400.
0: 49, buen día, contacto radar.
2: Pista 11 izquierda, intersección alfa 13, viento 080 grados, 10 nudos, autorizado para despegar en el aire contacto de salidas 120 decimal 8.
0: Derecho.
4: Pista 11 izquierda, alfa 13, autorizado para despegar.
3: El descenso de Amesca 1 Alfa y es
4: 1400, buen día.
3: La pista al derecha, Volaris 1049.
0: Correcto, Volaris 1049, mantenga la velocidad hasta Úloga, de ser posible.
3: Se la va a mantener hasta Úloga, Volaris 1049.

0: Aproximación Guadalajara, buen día del Excel Alfa Unión Sierra Eco. Estamos en descenso para 240 y 180 nuevos indicados.
1: Excel Sierra Eco, buen día. Contacto radar, desciende vía Mesca 1 Alfa, Esperi LS X-ray, pista 1-1 derecho.
0: Mesca 1 Alfa y esperamos LS X-ray a 2 más izquierda, derecha del Unión Sierra Eco.
1: Contacto a la 11 derecha.
0: Confirmando 11 derecha, es correcto, Unión Sierra Eco, gracias.
1: Okay, 6490, descend 1-2000, flight direct Olava.
2: Send 1-2000, direct Olava, Skyway 6490.
3: Volaris 1740, regreso sobre pista 1-1 izquierda, abandone pista vía Alfa 1-1, Alfa 1-3, fuera de pista 11 izquierda.
4: Volaris 1740, ingresamos Alfa 7, sobre pista, Alfa 1-1, Alfa 3 y otra vez antes.
1: Volaris 1400, buen día, contacto radar, hacienda vía Kelva 1 Alfa, nivel 230.
5: Kelva 1 Alfa 230, Volaris 1400.
1: Telemaico, buenos días, identificado QNH 30 decimal 29, manténgale escucha.
6: 30 29, ya le escucho.

0: Transacción 805, pista 1 derecha, intersección Papa 3, viento 050 grados 8 nudos, autorizado para despegar en el área contacto de salida, 120 decimal 8, buen día.
1: Guadalajara, Volaris 1400, solicitud.
2: Prosiga, Volaris 1400.
1: MC, solicito directo, que lo hago, Volaris 1400.
2: Aprobado, Volaris 1400.
1: Aprobado, Volaris 1400.
3: Guadalajara, Volaris 1049, requiere reducción de
0: 2005, posible salida de pista MC derecha completa.
3: Correcto, requiere que reduzcamos a 250 en el fijo Uloga.
2: Afirmativo del 7300.
0: Mantenga la velocidad de llamada derecha completa y regrese sobre pista 11 izquierda y abandone pista vía alfa 15.
4: Abandonamos pista vía alfa 15 esperando despegue de 11 derecha para el 7005.
2: Polaris 1049.
3: Continuamos hasta 14100 recepción, Polaris 1049.

0: Skyway 6490, flight direct Golf Lima 620.
1: Direct Golf Lima 620, Skyway 6490.
2: Terminal Guadalajara, buenos días, Aerosafín 805 en rumbo de pista.

0: Estación 805, buen día, contacto radar, cancele salida, mantenga el rumbo de la pista al cruce de 9000 pies de la izquierda CDM, haciendo a nivel 230.
1: Enterado, continuamos su rumbo de pista al cruce de 9000 por izquierda CDM y a 230 de la Estación 805.
2: Guadalajara, buen día, Explorador Noviembre, Bravo Alfa. Estamos dejando un 8600 por 230 nivel.
0: Explorador Noviembre, Bravo Alfa, buen día, contacto radar, haciendo a nivel 230.
2: Contacto radar, tenemos 230, Noviembre, Bravo Alfa.

0: 1049, cancele llegada. Vía izquierda, Azul 940.
1: Pista 11 izquierda, intersección Alfa 13, el viento 080 grados, 9 nudos, autorizado para despegar en el área de contacto de salidas 120, decimal 8, tenga buen día.
0: 490,
2: autorizado a despegar, pista 11 izquierda, intersección Alfa 13, 28 en el área. Gracias, buen día.

0: Ciudad Fallon, información de eco, cancele llegada, vuele azul, no descienda 14000.
1: November 925, Lima Alfa, buenos días.
2: November 925, Lima Alfa, prosiga.
1: November 925, Lima Alfa, en fijo macro, procedente de Laguna Seca, somos un E-Vector, eco, Victor, Victor 97, solicito instrucción para aproximación y aterrizaje.
2: 925 Lima Alfa, QNH30.29, notifique pirámide.
1: Notifico pirámide, November 925 Lima Alfa.
2: Iba 7005, rueda posición y mantenga pista 1-1 derecha.
0: Volaris 1400, contacte Centro México 2615, buen día.
3: 26 decimal 15, Volaris 1400, buen día.
4: Guadalajara, buenos días, Volaris 1740 en ascenso, 6000 pies a 230, CDM 1 alfa.
0: Volaris 1740, buen día, contacto radar, cruzando 9000 pies de la izquierda, CD, más 100 a nivel 230.
4: Cruzante nivel de vuelo 230, 9000 pies, cruce por izquierda, CD. Gracias.

0: 925 Lima Alfa, active código 1535.
1: 1-0 como final para el noviembre, Bravo Alfa.
0: 535, November 925 Lima Alfa.
1: 210, Mamal.
0: American 1830, backpass runway 11 left, line up and wait.
2: Centro México en 123.9.
3: One more left, line up and wait, 1830.
2: 05, muy buen día.

0: Hola, Licinio 5-3.
1: Adelante.
0: ¿Posible salida desde intersección Alfa 1-3?
1: Afirmativo, la Licinio 5-3.
0: Recibido. La Licinio 5-3, regrese sobre pista 1-1 izquierda, abandone vía Alfa 11, Alfa 1-3, mantenga fuera de pista.
1: Vamos,
2: contact tower 118.1
0: today. 5 pista 1-1 derecha, viento 120 grados, 7 nudos, autorizado para despegar en el aire contacto, salidas 120 decimal 8.
1: Autorizado despegar en el aire contacto, salidas 120 decimal 8, descenso de recuperación.
3: Tower Skyway 649-011 right.
0: Skyway 6490, continue approach, runway 11 right, QNH 3029.
3: Continue approach Skyway 6490.
2: Uniform Streco 3029. Gracias, saludos a Streco. Uniform Streco, descienda 1-1000 pies, autorizado ILS X-ray 1-1 derecho.
4: Descenso 1-1000 y autorizado ILS X-ray 2-9 derecha.
0: Ya mantenga para pista y le llamo.
2: 11 derecha.
4: 11 derecha, el 1-0.

0: Viva 7005, ascenso Viva 71 Alfa, dejando 5700 por 230.
1: Viva 7005, buen día, contacto radar, haciendo Viva 71 Alfa, nivel 230.
0: Ascenso Viva 71 Alfa, nivel de vuelo 230, Viva 705.

0: La 153, vaya posición y mantenga pista 1-1 izquierda, intersección Alfa 1-3.
1: Viva 7005, pista izquierda, acelera.
2: Izquierda, acelera, viva 7005.

0: La 1049, confirma 620, servicio rodado terminado, contact 181 Torre, buen día.
1: 181, la 1049, solo.
2: Departure, American, 1830, passing of 6300, 405, level 230.
1: Torre, ¿qué tal? Vuela 1049 y LSX fue a la pista 11 derecha.
0: Yo.
3: La 1049, continúe a 11 derecha, QNH 30, decimal 29.
1: Tiramos con la pista 11 derecha, Volaris 1049.
3: Polariz 153, pista 11 izquierda, intersección alfa 13, viento 140 grados, 13 nodos, autorizado para despegar en el aire, contacto de salidas 120, decimal 8.
4: Despegado 11 izquierda, 28 en el aire, volaris 13.

0: Este Alfa Papa Alfa X-Ray, rueda posición y mantenga, pista 1-1 derecha, intersección Papa 3. Skyway 6490, back it runway via Alpha 6, cross runway 11 left, Alpha 5.
1: Runway 05, cross 11 left, Alpha 5, Skyway 6490.
0: Polaris 1050, posible salida de intersección Alpha 13.
2: Correcto, posible Polaris 1050.
0: Polaris 1050, regrese sobre pista 11 izquierda, abandone Alpha 11, Alpha 13, mantenga fuera de pista 11 izquierda.
2: Vamos sobre pista 11 izquierda, Alfa 11, mantenemos antes de pista en Alfa 13, Volaris 105.
3: Cero el ascenso y 8 mil y medio, Volaris 153.
4: Volaris 1740, contacte Centro México en 123.9, buen día.
3: 139, Volaris 1740, buen día.
0: Skyway 6490, contact ground 121.9.
1: Contact ground, Skyway 6490.

0: Amber 925 Lima Alfa, vuelo directo a cabecera 11 derecha.
1: Vuelo directo a cabecera 11 derecha, Amber 925 Lima Alfa.
0: Sí, Alfa, Papa Alfa, X-ray, pista 11 derecha, intersección Papa 3, viento 100 grados, 7 nudos, autorizado para despegar, 28 en el aire, buen día. Mande.

0: Polariza 1049, pista 11 derecha, viento 120 grados, 12 nudos, autorizado para aterrizar.
1: Autorizado aterrizar, Polariza 1049.

0: Estrella de Guadalajara, muy buen día, es Electro y Alfa Papa Alfa X-Ray, rumbo de pista 5500 por 230, no aviso.
1: Buen día, Extra Alfa Papa Alfa X-Ray, contacto radar, en BMC vuele directo a Carún, asciende y mantenga nivel 200, no aviso.
0: Entrado en BMC directo a Carún, aviso para el Alfa
2: 4, regresa sobre pista 11 izquierda, abandone pista vía Alfa 11, Alfa 13, mantenga fuera 11 izquierda.
3: Recibido, rodaje vía pista 11, desalojamos vía Alfa.
0: Descenso
2: izquierda, Alfa 11, Alfa 13, fuera de pista 11 izquierda.
1: 26, buen día, contacto radar, recién había.
3: Desalojamos Alfa 11, Alfa 13, y mantenemos antes de pista, volar y 1144.
0: 26.

0: 1049, abandone en Alfa 6, cruce 11 izquierda, Alfa 5.
1: Alfa 6, es donde está en izquierda, y Alfa circular es 1049.
0: Number 925 Lima Alfa, pista 11 derecha, viento 110 grados 7 nudos, autorizado para aterrizar, planilla Papa 3.
1: 1-2-3, decimal 9, la 70-05, hasta luego.
2: A derecha, y te bajamos por Papa 3, novembro. 925 Lima Alfa.
0: La 1-0-5-0, la posición y mantenga pista 1-1 izquierda, intersección Alfa 1-3.
1: Intersección Alfa 1-3, primero con izquierda, volaris 1-0-5-0.
3: Eco Golf Lima 620, servicio radar terminado, contacto.
0: Este terrestre en 21-9, tenga buen día.
1: Bueno, 18-1 con torre, 1-0.
3: American 1-3-0 con the medical center, 1-3-9, good day.
1: 1-3-9, American 1-3-0, good day. Toto Guadalajara del Extra Alfa Unión Sierra Eco, estamos girando ILS, patinada 11 derecho.
0: Tiene Francia Raico, continúa en su derecha, QNH 3029.
1: Continuamos en su derecha 3029, Unión Cerraco.

0: Polaris 1050, pista 11 izquierda, intersección alfa 13, viento 120 grados, 10 nodos autorizado para despegar en el aire contacto, salidas 120, décima 8, buen día.
1: Gracias, 8 autorizado, 11 izquierda, Polaris 1050, buen día.

0: Viva 7026, descienda 1-3000, vuele directo a Olava.
1: Colima Lima, mantenga para pista número 2 en secuencia, le llamo.
0: November 733, Foxtrot Mike, buen día, identificado. Mantenga 1-1500, QNH 3029, mantenga la escucha.
2: 30 grados.
0: Volaris 153, contacte Centro México 126.15, buen día.
2: 615, Volaris 153, gracias, que te buen día.
0: Viva 7026.
1: Polaris 1144, pista 1-1 izquierda, intersección Alfono 3, viento 1-0-0 grados, 1-0 nudos, autorizado para despegar en el aire contacto, salidas 1-2-0 décima 8.
3: Polaris 1144, despegue pista 1-1 izquierda en el aire.
0: Lima 620.
2: Gracias, directo Lima 620 y volamos 13.000 pies, viva 1-3-3. Gracias, 1-3-3.
1: Este Alfa Unifan Sierra Eco, pista 1-1 derecha, viento 1-2-0 grados, 8 nudos, autorizado para aterrizar.
0: Autorizados a aterrizar en 1-1 derecha, el Unión Sierra Eco.
2: 1000 pies, 230.1 Alfa.
0: Polaris 1050, buen día, contacto radar, vir izquierda, face, ascienda a nivel 230.
2: 230, directo face, Polaris 1050.

0: Ciudad de Guadalajara, buenos días. Buenas tardes, volar. Es un 144 cruzando 6100 por 12 honores.
1: Hola, que es un 144, buen día, contacto radar, cruzando 8000 pies, vía izquierda, CDM, haciendo a nivel 230.
0: A 8000 izquierda, CDM, 230, buenas tardes, 144.
1: Viva 7026, descienda 11000.
2: Descenso 11000, viva 7026.

0: Sí, Alfa Golima Lima, posicione y mantenga pista 1-1 derecha, intersección Papa 3. Uniform Sierra de Comandante en Charlie 1, contacto terrestre 21-9.
1: Gracias, Dios Padre, gracias.

0: Se apagó Lima-Lima, pista 1-1 derecha, intersección Papa 3, viento 100 grados, 1-3 nudos, autorizado para despegar en el aire contacto de salidas 120 decimal 8. Mande. Recibido.
1: Aproximación Guadalajara, buen día, México 32, nivel 320.
2: Para México 32, buen día, contacto radar, descienda vía Ixon 1 Alfa, espera ILS, X-ray 1-1 derecho.
1: Gracias, cuando listo se descenso vía Ixon 1 Alfa, esperando ILS, X-ray 1-1 derecho.

0: Liga 7026, descienda a 10.000.
1: 10.000, Liga 7026.
2: Roger, cierra rueda de posición y mantenga pista 1-1 derecha, intersección, Papa 3.
0: Triple 2, descienda a nivel 240 y en Nixon descienda a vía.
3: Entrado, Nixon, el descenso 240, posterior
2: 4-1, United 175. United 175, track track, runway 1-1 left, line up and wait.
4: Taxi 1-1 left, line up and wait, United 175.
5: Cerca Guadalajara, buen día, 3 Alfa, Golf Lima, Lima, ascenso, se dan 1 Alfa, cruzando 6.000 pies, solicitando lo posible visual por izquierda en ruta.
0: Exo Alfa, Golf Lima, Lima, buen día, contacto radar, ascienda vía CDM 1 Alfa, nivel 230.
5: Retorno, confirmado ascenso, se dan 1 Alfa, 230, Golf Lima, Lima.
2: Centro Bravo, Gilet, Sierra Alfa, pista 1-1 derecha, intersección Papa 3, viento 1-2-0 grados, 8 nodos, autorizado para despegar, viraje izquierda, notifica estadio.
0: 3, buen día, contacto radar. Vuele directo a Olavo, descienda a 16.000, espera el X-ray 1-1 derecho.
6: Listo, a Olavo, 16.000 pies, esperando el X-ray 1-1 derecho, habla 1886.
0: X-ray Bravo, November Bravo Alfa, contacte aproximación León, 129.4, buen día.
7: 129.4 con León en noviembre de Bravo Alfa, gracias, buen día.
3: Y solo para confirmar a México, triple 2, el descenso 240 o continuamos día.
0: Continúa el descenso vía México 222, 3029 el QNH. Enviado
3: 3029, continuamos el descenso vía Isabel Valle.
0: Golf Lima Lima, vía izquierda CDM.
5: Vamos por izquierda CDM, Golf Lima Lima.
0: X-ray Papa Alfa X-ray, contacto Centro México 2615, buen día.
8: 2615 Alfa, gracias señor, igualmente buen día.

0: Viva 7026, destino 9400, autorizado ILSX, 1-1 derecho.
1: 400, autorizado ILSX, 1-1 derecho. 7011 derecho, Viva 7026.
0: Bueno. Volaris 1144, contacto Centro México en 123.9, buen día.
1: 239-1144, gracias.
2: Supply runway, 11 left, wind 100 degrees, 8 knots, clear for takeoff. Airborne contact departures, 120, decimal 8.
0: 15000.
3: Airborne departure, 120, decimal 8, 175.
0: Volaris 1883.
1: Adelante, Volaris 1883.
0: Volaris 1883, desciende 15000, directo al Golf Lima 620.
1: 5000, directo al Golf Lima 620, Volaris 1883, ¿qué velocidad alta?
0: La presente es correcta, Volaris 1883.
1: Quedado, ¿cómo velocidad presente Volaris 1883?
0: Volaris 1050, contacte Centro México 127.3, buen día.
4: Centro México en 127, decimal 3, Volaris 1050, buen día.
0: Viva 7026, próximo Golf Lima 620, servicio radar terminado, contacto 181 Torre, que tenga buen día.
1: Torre 181, Viva 7026, buen turno, gracias. Torre, guarda, muy buenos días, Viva 7026, próximo Viva final, Golf Lima 2620, a la 11 derecha.
5: Volamos directo, Nacho, el centro 1.
2: 11 derecha, QNH 30, decimal 29.
1: 302, continuamos a las 11 derecho de 7026.

0: Solaris 5024, regrese sobre pista 11 izquierda, abandone pista vía Alfa 11, Alfa 13, mantenga para 11 izquierda.
1: Regresamos a la pista 11 izquierda, desalojamos Alfa 11, Alfa 13 y mantenemos tanto pista 11 izquierda, Solaris 5024.
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0: Golf Lima Lima, contacte Centro México 123.9, buen día.
1: No, Centro México 123, decimal 9, Golf Lima Lima.
0: Volaris 1883, descienda 1-2000.
2: 1-2000, Volaris 1883.
3: Viva 7026, pista 1-1 derecha, viento 060 grados, 10 nudos, autorizado para aterrizar.
2: Gracias, autorizado aterrizar, pista 11 derecha, viva 7026.
4: 1-2000, el descenso a México, 3-2.

0: 502, 4, rueda posición y mantenga pista 1-1 izquierda, intersección alfa 1-3.
1: Posición, mantenga pista 1-1 izquierda, intersección alfa 1-3.

0: Solo confirmando que la 702, estamos autorizados a aterrizar.
1: Perfecto, autorizado para aterrizar en 11 derecha, el viento 090 con 10.
0: Muy amable. Autorizado a aterrizar 11 derecha, viento 011.
2: Este, aproximación Guadalajara, 119.3, buen día.
0: 119.3, buen día, Bravis, 1883.
3: Pero
0: bajamos
3: la
0: 104,
3: estamos en Alfa, antes de la Alfa 6.
0: Aproximación Guadalajara, bueno.
1: Pista 1014.
3: Tenemos un Alfa 7 para decir,
4: estamos en la 1014. 1083, contacto,
0: Rodas. Contacto, Rodas, 1083.

0: 5024, pista 1-1 izquierda, intersección alfa 1-3, viento 100 grados, 8 nudos, autorizado para despegar en el área contacto de salidas 120, decimal 8.
1: Autorizado a despegar, pista 1-1 izquierda, intersección alfa 3, en el área contactamos salidas 28, volar y 5024.

0: Activa 0026, abandone en Alfa 6, mantenga para pista 11 izquierda.
1: Bajamos por la izquierda de Alfa 6, mantenemos fuera de la 11 izquierda,
2: 102. Hola, cara, ¿qué tal? Buen día, volver al 142, en descenso para 240.
3: 78, buen día, backtrack pista 11 izquierda, posición 3.
4: Alfa, espere el X-ray 11 derecho.
5: Mantener copa 7-7-1-1.
3: Radius 1014, backtrack pista 11 izquierda, abandone en alfa 11 hacia alfa 13.
6: Gracias, Luz General, gracias, buen día.
7: Ok, tenemos backtrack, alfa, corrección, backtrack pista 11 izquierda, en alfa 11 para alfa 3, hola, 11, corrección, 101.
8: Ari 504, en ascenso.
3: Pista 11 izquierda, alfa 5, contacto de la servicio, no,
8: buen día. Tenemos alfa izquierda y alfa 5 iba 7012. Buen día.
4: Vira izquierda, CDM, haciendo a nivel 230.
8: Cierra alfa, ahora sobre estadio.
3: Recibido ayuda, cierra
8: alfa. ACDM. Ascendemos nivel de vuelo 230, Volaris 5024.

0: United 1725, contact Maker Center 123 decimal 9, good day.
1: 1083, descienda para 1080.
0: Aeroméxico 222, contacto aproximación Guadalajara 119.3, buen día.
2: 193, aproximación final, gracias, Aeroméxico 222. Aproximación final, Aeroméxico 222, en descenso, volando a Dutch Roy, el descenso 12.
1: Aeroméxico 222, contacto radar, descenso para 11000, autorizada la
2: descenso 11000, autorizado CLC X-ray, pista 11 derecha, Aeroméxico 222.

0: Polaris 1014, Alfa Alfa 13 y mantenga fuera de pista 11 izquierda.
1: 1-3-3. 1-0-1.

0: Polaris 142, notifique velocidad.
1: 260, Polaris 142, indicados.
0: Recibe, mantenga la velocidad mayor, cancele llegada, vuele a Datso, descienda 1-2000.
1: Velocidad, Datso 1-2000, Polaris 142.

0: Aproximación Guadalajara, buenas tardes, Volaris 1407, nivel 310, descendiendo 240, información Alfa.
1: Volaris 1407, buen día, contacto radar, descendiendo bien Mola 1 Alfa.
2: T8, pista 11 izquierda, viento 050 grados, 10 nudos, autorizado para despegar, en el aire contacto, salidas 120 decimal 8, bómalo.
0: Ya Volaris.
3: Izquierda, autorizado a despegar, en el aire 120 decimal 8.
4: Pies, 1 8 8 1 3 1 9 400 autorizado y el 6 derecha
5: 400 de aproximación 11 derecha 8 8 8 8 8 8 8 8 8 8 8 8 8 8 8 8 8 8 8 8 8 8 8 8 8 8 8 8 8 8 8 8 8 8 8 8 8 8 8 8 8 8 8 8 8 8 8 8 8 8 8 8 8 8 8 8 8 8 8 8 8 8 8 8 8 8 8 8 8 8 8 8 8 8 8 8 8 8 8 8 8 8 8 8 8 8 8 8 8 8 8 8 8 8 8 8 8 8 8 8 8 8 8 8 8 8 8 8 8 8 8 8 8 8 8 8 8 8 8 8 8 8 8 8 8 8 8 8 8 8 8 8 8 8 8 8 8 8 8 8 8 8 8 8 8 8 8 8 8 8 8 8 8 8 8 8 8 8 8 8 8 8

0: Polaris 101, 4, posición y mantener en pista 1-1 izquierda, intersección alfa 1-3.
1: Posición en pista 1-1 izquierda, intersección alfa 1-3, Polaris 101.

0: Guadalajara, Copa 778, buenas tardes.
1: Copa 778, está frecuencia 28 de terminal.
0: Afirmativo 28, nos cambiaron 6500 por 230.
1: Copa 778, hora en contacto radar, Hacienda Vía.
0: Censo Vía, Copa 778.

0: para Arizona 014, pista 11 izquierda, intersección alfa 13, viento 040 grados 10, nudos autorizado para despegar, en el aire contacto de salidas 120 decimal 8, bómbala.
1: De 78 va a mantener rumbo.
2: Y 9,
1: de Miri.
3: Rumbo de pista y a las 25 millas, Miri, copa 778.

0: Torre, Guadalajara, buenas tardes, Blaze 883, final, pista 1-1, derecha, 8 millas.
1: Hola, Blaze 883, buen día, pista 1-1, derecha, viento 040 grados 10, nuevo autorizado para Teresa.
2: Para luz.
0: Tercera, tercera, 11 derecha, Blaze 1883.
3: Volaris 1014, contacto radar, alcanzar 8000 pies, vía izquierda, directo CD.
2: Andando 8000 pies, directo CD, por la izquierda, Volaris 1014.
4: Aproximación Guadalajara, Aeroméxico 793. Buenas tardes, en descenso 70 por 240, 250 nudos.
3: Aeroméxico 793, contacto radar, descienda vía a Mula 1 Alfa 3029, espera y el SR pista 11 derecha.
4: Descenso vía Mula 1 Alfa, esperamos el ILS a la 11 derecha, Aeroméxico 793. 3029, Aeroméxico 793.
3: 3029.
4: 3029, gracias.
3: Polaris 5024, contacto México 239.
0: México 239, Polaris 5024, hasta luego.

0: Ramírez 222. Copilima 621, servicio a radar terminado, Torre 18.
1: 181, Torre México, todos otros. Torre Guadalajara, buenas tardes, Aeroméxico 222, estamos 13 millas, 11 derechas.
2: Aeroméxico 322, buen día, continúa aproximación, pista 11 derecha.
1: Continuamos aproximación, pista 11 derecha, Aeroméxico 222.

0: Vuela 1883, abandone Alfa 6, cruce pista 11 izquierda hacia Alfa 5.
1: 407, posible 3, izquierda y Alfa 5, la 1883.
2: Terminación 19-3.
1: Polaris
2: 1407, contacto aproximación 19-3.
1: 19-3 con aproximación, Polaris 1407. Guadalajara, ¿qué tal? Buen día, Polaris 142, el descenso para un...
0: Alfa 5, contacto terrestre 219, buen día.
1: Alfa 5, 219, buen turno, Polaris 19.
0: Aeropico 222, pista 11 derecha, viento 100 grados 10, nudos autorizado para aterrizar.
3: Aterrizar, pista 11 derecha, México, 222.
1: Guadalajara, buen día, Volaris.
0: Actualizado 30, decimal 27.
1: 17000, descendiendo a 16000.
2: 15.
0: 8, buen día, backtrack, pista 11 izquierda, alfa 11, alfa, alfa 13, y mantenga fuera de pista.
1: Backtrack, 11 izquierda, alfa 11.
4: Estaciones de la frecuencia, 88. 17, y la información es brava.
2: Estaciones a la escucha con H3027.

0: Hola, es un 407 directo al Goflima 555, esperando Olava en descenso para 1-2-3.
1: Directo Goflima 555, esperando Olava y descenso para 1-2-3, Volaris 1-4-0-7.

0: Aeroméxico 793, contacto aproximación 193.
1: 193, buen turno, Aeroméxico 793.
0: Gracias.
1: Aproximación Guadalajara, Aeroméxico 793, buenas tardes, alcanza 16000 en la llegada a Molo Nuevo.
2: Iniciar intercepción Alfa 13, viento 100 grados, 15 nudos, autorizado para despegar, en el aire contacto de salida, 120, decimal 8, ópale.
1: Pues muy mal.
3: 11 intercepción Alfa 13, en el aire 28, la 1088, me corre una última cifra.
1: 00
3: nudos. 17. Plan 200, la verdad.
2: Aeroméxico 222, abandonen Alfa 6, mantenga fuera de pista 11 izquierda, tránsito, escarga.
4: Copiado, avanzamos ya Alfa 6, mantenemos fuera de 11 izquierda.

0: Aero México 32, cruce pista 1-1 izquierda hacia Alfa 5 y contacto terrestre 21-9. Hasta luego.
1: Cruzamos la pista Alfa 5 y 21-9 Aero México 32.
2: Polaris 1014, contacto México en 23-9.
1: 23-9, Polaris 1014, excelente día.
3: Hola, Polajara, muy buenas tardes. Polaris 1088, 6000 en ascenso vía 230.
2: Polaris 1088, contacto radar. Al alcanzar 8000 pies, diré por la izquierda directo a Toki.
3: Al 8000 por la izquierda a Toki, Polaris 1088.
4: 007, directo Lava, descienda 11000, autorizado y letexto y a la pista 11 derecha.
5: Director Lava, centro 11000, autorizado ILSF, pista 2911 derecha, voladito. 1407.
4: Aeromico 793, directo al Golf Lima 555, en descenso para 12000, esperando Lava.
6: Por la izquierda al 555, 12000 y esperamos a Lava, Aeromico 793.
4: Polaris 142, 2 Lima 6.
0: 2, buen día, ingrese pista 1-1 izquierda, back track hacia Alfa 11.
3: Qué bueno, buen día, gracias. Ok,
7: giramos pista, back track.
8: Torre, ¿qué tal? Buen día, Polaris 142, final 1-1 derecha, con semillas.
0: Polaris 142, buen día, pista 1-1 derecha, viento 100 grados, 10 nudos autorizado para aterrizar.
8: 301 derecho, 142.
2: 03, contacto radar, desciende a Dixon 1 alfa 3027, espera ILSF, pista 1-1 derecha.
3: Descenso vía con 3027, esperando ILSF y la 2-9 izquierda. ¿Me confirma?
2: 11 derecha.
3: He enterado, 11 derecha, Polaris 1403.

0: Aproximación Guadalajara, buena tarde, Volaris 1731, alcanzando 240, información Alfa.
1: Polaris 1731, contacto radar. Mantenga presente rumbo, descienda para 16000, espere turno para ILS Rey a la 11 derecha.
0: Tenemos presente rumbo, descienda 16000 para estar volando a turno 11 derecha, Polaris 1731.

0: Aproximación Guadalajara, ¿qué tal? Muy buen día, Viva 7412. 290 por 240 volando Mesca, 250 indicado.
1: Viva 741, contacto radar, desciende vía Mesca 1 Alfa 307, espere y el SR 11 derecha.
0: Descenso Mesca 1 Alfa. A la, esperamos ILS X-Ray pista 11 derecha 3027 al altímetro 7412.
2: Aeronáutico 793 directo Lava. Mantenga 1-2.
3: Lava 1-2, Aeronáutico 793.

0: Mantenga. Aeroméxico 793, 11000, autorizado ILS 611 derecho.
1: 11000, autorizado ILS 611 derecho, Aeroméxico 793.
0: Bola 1407, Goldima 621, servicio radar terminado, torre 18.
2: 18-1 con torre, Pladis 1407. Buen día.
3: Pladis 1822, 111 izquierda, intercepción alfa 13, viento 100 grados 10, nudos autorizados para despegar, en el aire contacto terminal 120, decimal 8, búfalo.
0: Despegue, 1 izquierda, en el aire 28, bueno.
4: 1,
0: 3, busca 1901.
2: 1701, vale.
0: 1701.
3: Pladis 142, abandonen alfa 6, mantenga fuera de pista 11 izquierda.
0: Alfa 6, antes de todo, izquierda, vuelva a ir. Alfa 6,
2: izquierda. Torre Guadalajara, buenas tardes, vuelva a ir. 1407, 10 millas y el ESO pista 11 derecha.
3: 1407, buen día, pista 11 derecha, viento 100 grados 10, nudos autorizados para aterrizar.
2: Autorizados para aterrizar, pista 11 derecha, Polaris, 1407.
3: Polaris 142, ahora cruz, pista 11 izquierda hacia Alfa 5 y contacto terrestre 219, vale.
0: Cruzamos hacia izquierda, entiende, Polaris 142.
5: Aproximación Guadalajara, vuelo 1822, abandono 6000, ascenso. Vía, buen día.
6: Por ahí es 1822, contacto radar, alcanzar 8000 pies, viene por la izquierda directo a C.
5: Alcanzar 8000 pies por la izquierda, seremos la 1822. Tenemos condiciones de disparo, ¿podría ser posible el viraje ahorita?
6: Por tráfico al cruce de 8000.
5: 8000, vuelo 1822.

0: Polaris 1403, vuelo directo Lima 561, descienda para 12000.
1: Directos Lima, Golf Lima 561 y descenso a 12000, Volaris 1403.

0: Polaris 182 para estación Tuvir Izquierda rumbo 290.
1: Bravo Romeo, Papá Julia, ¿se encuentra lista?
2: Esparcimiento 290, esperamos que den Polaris 182.
1: Romeo, Papá Julia, tiene que mantener 1-1 derecho, intersección Papá 3. Polaris 407, abandone Alfa 6, cruce pista 1-1 izquierda hacia Alfa 5 y en Alfa 5 terrestre 219.
3: Ya, Alfa 6, autorizado el cruce de 1 izquierda, Alfa 5 y 21 más de Polaris 1-4-3-7.
2: Guadalajara, ¿qué tal? Buen día, Alex de Bravo, yo de Sierra Alfa.
1: 1 derecha, intersección Papa 3, viento 100 grados 10, modo superizado para despegar, desaloje trayectoria por la derecha y notifique establecido en zona de trabajo.
2: Guadalajara, Alex de Bravo, yo de Sierra Alfa.
1: Le cierra Alfa, prosiga.
0: Es 1, contacto aproximación 19-3.
2: Aterrizaje, regulación 7-3.
1: Alfa, espere pista 1-1 derecha. QNH30 decimal 27, circuito por izquierda, notifique a través torre.
2: Por 1 izquierda, la 1-1 derecha, notificaremos a través torre y le cierra Alfa.

0: por Arizona 731, descienda para 9000 pies y prepare el Colima 621.
1: Descenso 9000 preparando Colima 621, por Arizona 731.
0: Por Arizona 403, por la derecha Dazo, descienda para 11000 pies, autorizado y descenso de 11 derecha.
2: Del aeronómico 79.
1: Descenso a 11000 y autorizado.
3: Payulia, vuelo directo al Tapatío.
1: Derecha Volaris 1403.
4: Romeo Papaya.
3: Aeropico 793, informó de un tránsito, es un Cessna 152, se encuentra media milla al Sierra Eco de la estación, abandonando 5400 pies, se dirige al sur.
2: 1000 nivelado, próximos Gotmans en el Aeropico 793.
3: Aeropico 793, continúe con el procedimiento publicado y si posible notifique motivo.
0: Es en descenso para 1200 pies.
2: Y contesta el procedimiento público.
3: De 8.
2: El descenso 1-2000 pies, viva 7-4.
1: ¿Me confirma si usted es para Romeo Papayule hacia el Tapatío o Pirámide?
0: Tienda para 8-200 en BMC y autorizado en el CF-1-1 derecha.
2: Al aire, 7300 por 11000 pies.
3: Hacia Pirámide.
1: Torgo Lima, 1 y autorizado en el CF-1-1 derecha, Volaris 1-7.
2: Le cierra el paro en inicial a través Torre.
3: Juliet Sierra Alfa, efectúe 360 por la derecha, notifique finalizado.
2: 360 por la derecha, notificaremos para finalizando, Juliet Sierra Alfa.
5: SP 230 NASCAR.
3: Wave 111 right.
5: 235.
6: Wave 111 right, Delta 1804.
0: Polarización 1403, reduzca para 1902.
1: 190 nudos, Wave 1403.

0: México 79.
1: Nissan 360 para Juliet Sierra Alfa.
0: Recibido este nuevo Juliet Sierra Alfa, pista 1-1 derecha, viento 120 grados 10, nudo autorizado para aterrizar.
1: Autorizado, aterrizado, pista 1-1 derecha, Juliet Sierra Alfa.
2: Aproximación a México 793 en procedimiento de aproximación procesada.
3: Recibido a México 793, contacto radar.
2: Recibido 793.
4: Aproximación Guadalajara, Volaris 1783, tendrá información de tráfico sin repetidor de altitud aproximadamente en el fijo Uloga.
0: Sí, no es Arturo.
4: Recibido.
0: Volaris 1731, ¿no? West 5235, approach on 119.3.
5: 193 approach, class, West 5235.
0: Volaris 173.
5: 235, level 16,000.
3: The Skyward 5235, roger, radar contact, descend unrestricted 13,000 feet.
5: Descend unrestricted 13,000, 5235, also assigned 239.

0: Confirmo para Volaris 1403, autorizado CLS a la pista 11 derecha.
1: Afirmativo, Volaris 1403.
2: Volaris 1731 de Torre.
3: Guadalajara, departure Delta 1804, 7300, climbing 230.
1: Viva 7412, por la izquierda Olava, en descenso Olava.
0: 1-2-3, descenso y por izquierda directo Olava, viva 7412.
4: Vamos a cuanto arriba, Volaris 1731.
1: Volaris 1731, 18-1.
4: 18-1, Volaris 1731.
5: Guadalajara, elemento 793.
4: Torre Guadalajara, buen día, Volaris 1731, Gol Lima 623.
2: Volaris 1731, continúa aproximación pista 1-1 derecha, le informa de Cristal.
5: Mantenerlo bien limpio.
4: A derecho, Volaris 1731.
3: Zero.
6: Delta 1 y Zero for radar contact, turno 16.
3: Left turn direct CC, Delta 1804.
1: Viva 7412, descienda para 1-1-1010, autorizado y le sexo a la 1-1 derecha.
0: Al descenso 1-1-1010 y autorizado y le sexo ahí, pista 1-1.
2: Seis Charlie 1 y terrestre 29. Hola, dice 1731, pista 1-1 derecha, viento 100 grados 10, nudos autorizado para 3.
4: Autorizado para 3, pista 1-1 derecha, le sexo 1731.
0: Presidencia en Guadalajara, Volaris 1083, nivel A, 16000, en la llegada a Mezca 1 Alfa.
6: 193.
1: Volaris 1403, 2 Lima 621, servicio radar terminado, contacto Torres 18-1.
0: Aproximación Guadalajara, buenas tardes, Volaris 1083, 16000, Mezca 1 Alfa.
1: Volaris 1083, contacto radar, destino para 1-3000 pies sin restricción.
0: 1-3000 sin restricción, Volaris 1083.

0: Amigos de PM3, directo a Taxo, autorizado a ir a Sexo.
1: Abandone en Alfa 6, su pista 1-1 izquierda hacia Alfa 5.
0: Derecho, México 793, muy amable.
2: 1-1 izquierda, Alfa 5, la izquierda.

0: París 1403 de Torre.
1: Situación Guadalajara, tenemos con Torre, Volaris 1403.
2: Afirma que Volaris Torre, de hecho.
1: Torre 181, buen día.
2: Skyway 5235, directo Golf Lima 555, and expect Olava.
3: Correct, Golf.
1: Guadalajara, buen día, Volaris 1403, estamos 5 millas, final pista 11 derecho.
0: Volaris 1403, pista 11 derecha, viento 100 grados 10, nudos autorizados para aterrizar.
1: Está 11 derecha, autorizados a aterrizar, Volaris 1403.

0: Viva 7412, 2 Lima 621, servicio radar terminado, Torre 181.
1: 181 con Torre, Viva 7412, buen día. Torre Guadalajara, ¿qué tal? Buen día, Viva 7412, 9 millas final y LSX, y pista 11 derecha.
2: 7412, buen día, continúa aproximación, pista 11 derecha.
1: Continuamos su aproximación 11 derecha, Viva 7412.
0: Skyway 5235, descend and restricted 1-2000 feet.
1: That's me, US. Shallow descent, this was front of us.
0: Descent unrestricted 12,000.
1: Unrestricted 12,000, that's 5235.

0: la 1406, abandonen Alfa 6. Cruce pista 1-1 izquierda hacia Alfa 5.
1: Gracias por Alfa 6. Autorizamos el cruce pista 1-1 izquierda por Alfa 5. Volante 1-4.

0: Polaris 1083, directo 2 Lima 555.
1: Lima 555, 1083.
2: Viva 712, pista 11 derecha, viento 080 grados, 10 nodos autorizados para aterrizar.
3: Autorizados al aterrizaje, pista 11 derecha, viva 741.
2: Polaris 1403, cambio terrestre 219, buen día.
4: 219, Polaris
0: 1403, buen día. Skyway 5235, reduce your speed to 009.
5: Speed 200 knots, 5235.
0: Para 1793, directo.
2: Pendiente retorno.
0: Descienda para los pasajeros. Esto es en BMC, autorizado y letra 611 derecha.
1: En BMC 8200 al Golf Lima 621, autorizados ILS X-Ray 11 derecha, Romeco 77.
0: Skyway 5235, left turn to Olava, maintain 1-2-chop.
6: Turn direct to Olava, 12,000, 5-2-5.

0: Polaris 1083, reduzca para 200 nudos, desciende 1-2000.
1: Tenemos 200 a la presente y continuamos con el descenso 1-2000, Polaris 1083.
0: Gracias, Mateo.

0: Aromico 793, Doprima 621, servicio radar terminado, Torre 18-1.
1: Torre 18-1, buen turno, gracias. Aromico 793.
0: Hasta luego.
1: Torre Guadalajara, Aromico 793, virando a final y ILS X-Ray 29 derecha, 9 millas.
2: Aromico 793,
1: 9 millas. 1 derecha, Aromico 793.
2: 7412, San Antonio Alfa 6, 1 de izquierda hacia alto. En Alfa 5, contacto terrestre.
3: Alcanza 1-2000, Ulari 1083.
0: Afirmativo, mantenga.
2: 5793, pista 1-1 derecha, viento 100 grados 10, nudos autorizado para aterrizar.
0: 89.
1: Derecha autorizado para aterrizar, Aeromico 793, muchas gracias.
3: ¿La va?
0: En cuanto alcance los 180 nudos por izquierdo lava.
3: En cuanto a 180 por izquierdo lava, 1083, gracias.

0: Volaris 183, descienda 1-1 mil pies, autorizado el ejército 1-0.
1: 1-1 mil pies, autorizado el ejército 1-1 derecha, Volaris 1083.
2: First Skyward 5235, how long do you need at 200 knots?
3: Skyward 5235, roger, continue approach, over Gulf Lima 620, radar service terminated, contact tower 118.1.
2: All right, 18-1 tower, Skyward 5235, thanks. Tower, hello, Skyward 5235, RNP 11 right.
4: 2-3-5, continue approach, runway 11 right.
1: Información, bravo.
2: Skyward 5235.
5: Radar vuela directo Lava, descienda para 12307.
2: 1-1
5: derecha. Ah, 315 Romeo, buen día, mantenga fuera de pista 1-1 derecha, tránsito 1 milla, 2 millas en final, pendiente de su salida.
1: Con 3027, Volaris 1-3-1-3.

0: Ah, en Vuelta 15 Romeo, posición y mantener, pista 1-1 derecha, intersección, Papa 3.
1: Pista 1-1 derecha, intersección,
0: Papa 3. Aeroméxico 793, abandone Alfa 6. Autorizado el cruce de pista 1-1 izquierda hacia Alfa 5.
1: Alfa 6, cruce de izquierda hacia Alfa 5, Aeroméxico 793.

0: Era México 793, en Alfa 5 con terrestre 219, buen día.
1: Alfa 5, 219 terrestre, México 793, gracias, buen día.
0: November 315 Romeo, pista 11 derecha, intersección Papa 3, viento 120 grados 10 nudos, autorizado para despegar en el aire contacto terminal 120 decimal 8, un vuelo.
1: Aproximación Guadalajara, muy buenas tardes, por la 15723, dejando nivel 1266 para nivel 1240, con 310 nudos indicados, con información, bravo.
2: Volaris 5723, contacto radar, descienda vía Mula 1 Alfa 307, espere ILSR, pista 11 derecha.
0: 1 Uniform Tango, buen día, cruce pista 11 derecha hacia Alfa 10, mantenga fuera de 11 izquierda.
1: Alfa y en espera de ILS, X-Ray 11 derecha, Volaris 5723.
3: Guadalajara, buenas tardes, L.R. Bravo, Sierra Lima, Sierra.
2: Sierra Lima, Sierra, prosiga.
3: Buenas tardes, señorita Sierra Lima, Sierra, a 2 días, despegamos de los González Marías. Destino El Frisco, Parral, Chihuahua, con designador Oscar Charlie Oscar. Estimamos 3 horas de vuelo en ruta, autonomía para 5 horas. Encontramos ahora 32 millas de estación radial 064, 7200 para 10 más 500, información tráfico, por favor.
1: Y aproximación Polaris 1083 con información, hay intermitencia en el DME del localizador.
0: 235, we want one right, wind 090 degrees, 10 knots, please land.
3: Correcto, es un Cessna 210, intermitencia es código y con 3027 fuera.
0: 1 Uniform Tango, backtrack pista 11 izquierda, posición y mantener.
3: Ascensa 10 más 500.
1: Pero
2: 10500, Lima Sierra.
1: Torre de Guadalajara, buenas tardes, Polaris 1083 y el SXRAY 11 derecha.
4: Muy buenas tardes, noviembre 315, Romeo, buenas.
0: Buen día, continúa aproximación, pista 11 derecha.
4: Mon, Romeo, pista, no tú.
1: Pista 11 derecha, le informamos aproximación y nuevamente le comentamos a usted, hay intermitencia en el DME del localizador de la pista 11 derecha. En este momento no muestra indicación de lectura.
0: Copiado, Polaris 1083, gracias por la información, es el primer reporte.
2: Romeo. Al alcanzar 8500, vira izquierda directo, no tup.
4: 8500, izquierda directo, no tup. Muy amable, 315, tomado.
2: Sierra Lima, Sierra, tiene el designado de Parral.
3: Es correcto, Foxtrot, Charlie Oscar. Foxtrot, Charlie Oscar.
2: Recibido.

0: Guadalajara, muy buena tarde, estoy Alfa de Selma November, descendiendo a 240. Polaris. ¿Estación que llamó?
1: Delta Lima November.
0: Delta Lima November, contacto radar, descienda vía Ixon 1 Alfa 3027, espere ILSS y a la 11 derecha.
1: Descendemos vía Ixon 1 Alfa, esperamos ILSS y a la 11 derecha, Delta Lima November.
0: Polaris 1313, contacto aproximación 193.
2: 193, Polaris 1313.
0: November 171 Uniform Tango, pista 11 izquierda, viento 100 grados 10, nudos autorizado para despegar, mantengan esta frecuencia. Pido. Skyway 5235, Eton Alpha 6, and hold short of runway 11 left.
3: Polaris 1313,
0: Skyway 5235, can you confirm if you have a DME reading?

0: Polaris 1083, pista 11 derecha, viento 080 grados 10, nodos autorizado para aterrizar.
1: Autorizado a aterrizar, pista 11 derecha, Polaris 1083.
2: Aproximación Guadalajara, Polaris 1801258, en descenso a 240270.
0: West 5235, now clear to cross runway 11 left to Alpha 5 and contact ground 121.9.
3: Cross 11 left to Alpha 5 and over to ground 121.9. That's 5207.
2: 3027, descenso vía Mesca 1 Alpha, esperando el ILC, repito, a derecha.
1: Para eso.
0: Uno 71 Uniform Tango con terminal 28, hasta luego.
1: 28, gracias, buen día Uniform Tango.
0: Bravo India Zulu, presidente.
4: Siendo para 1-1000 pies, autorizado.
1: Procedente de Colima, sobre el corredor Quebec, próximo a Southland, 7000 para 6500, y si nos regala datos, por favor.
5: Uno 71 Uniform Tango, contacto radar Hacienda Vía.
0: Okay, bravo, Bravo India Zulu.
1: Bravo India Zulu, Cirrus SR22.
0: Bravo India Zulu recibido, espere piso 11 derecha, PNH30 decimal 27, continúen en el corredor visual y pendiente para asignación de código.
1: Muchísimas gracias, 27 y nos habían asignado código 1537, identificamos el Bravo India Zulu.
5: Exacto, aproximación 193.
1: 193, 195723, muchas gracias.
0: 3665 Whiskey, mantenga para el pista 11 derecha.
1: Dejando 17500, descenso vía Amula 1 Alfa.
4: Bola de 5723, contacto radar, desciende 12000 pies en restricción, directo al Golfima 555, esperando lado.
1: Contacto radar, descenso 12000 pies, directo al Golfima 555, bola de 5723.
0: 3695 Whiskey, posición y mantener 11 derecha, intersección Papa 3. Polaris 183, Alfa 6, cruce a 11 izquierda hacia Alfa 5.
1: Recibido, Alfa 6, autorizado el cruce a 11 izquierda y Alfa 5, Polaris 1083.

0: Víctor de Guadalajara, del no, Papá Yulis.
1: Me Papá Yulis, pendiente, le llamo.
0: Pendiente, probado, Papá Yulis.
2: Tardes, Víctor, saco.
1: 3695 Whisky, pista 11, derecha, intersección, Papá 3, viento 120 grados 10, nudos autorizado para despegar, en el aire, contacto terminal 120, decimal 8, Alfa 302.
0: Sí, escucho derecha, en el aire, 120, decimal 8, 3695 Whisky.
1: Polariza 1083, con...
2: Descendemos Nesca 1 Alfa, entrando ILS X-ray, pista 1-1 derecha, Víctor Tango Mike.
1: 490 Blackjack Runway 11 left to line up and wait.
3: Okay, line up and wait, runway 11 left, Blackjack, he's got a 6 one in here.
1: Polaris 1714, track pista 1-1 izquierda hacia Alfa 1-1. Hello.
4: Alfa 7, backdrop, sobre la pista 1-1 izquierda hasta Alfa 1-1, Polaris 1714.
1: Correcto, 1-1 derecha.
5: 3027, les esto vía Mula 1 Alfa, esperando ILS, pista 1-1 derecha, era México 775.
6: Llegas, muy buenas tardes, noviembre 3695 Whisky, rumbo de pista.
1: 3695 Whisky, contacto radar Hacienda Vía.
6: Esto vía, gracias, 3695 Whisky.
1: 171 Uniform Tango, iré por la izquierda, directo a Toki.
7: 23, directo Lava, desciende.
8: 6, ahora sobre el centro, lo escucha Alfa 7, antes de 1-1.
4: 10, autorizado ILS X-ray, pista 11, derecha, volada 5723.
1: 3026, mantenga fuera de pista 1-1 izquierda en Alfa 7.
8: Gente, lo mantenemos fuera de pista 1-1 izquierda en Alfa 7, gracias.
1: Extra Bravo Romeo, Papa Yuri, prosiga.
9: Yes, para darte aproximación, interesaje, por favor.
1: Romeo Papá Yulis, pista 1-1 derecha, con H30 decimal 27, siga ruta visual, notifique pirámide.
9: Ruta visual y notificamos pirámide para Romeo Papá Yulis.
10: Aproximación para la gente, muy buenas tardes, Víctor Tango Mike 527, descenso 280 por 24, buena información para vos.
1: Víctor Tango Mike 527, contacto radar, descienda vía Mesca 1 Alfa 3027. Espera ILS, soy 1-1 derecha y reduzca 250 nudos.
10: Traco 3027, descenso vía Mesca 1, Alfa, esperando ILS 11 derecha. Con reducción 250, Víctor Tango Mai 527.
1: Polaris 1714, continúe Alfa, Alfa 1-3 y mantenga fuera de 1-1 izquierda.
2: Alfa, Alfa 1-3, para 1-1 izquierda, Polaris 1714.
1: 193.
11: 193, Horizon 801.
1: Puerto Lima, November, inicia el descenso a 17000.
11: 1 alcanzando a 14000.
1: Descenso a 17000.
7: Tractor radar, cancela llegada, directo a Dulno, descienda a 11000. Autorizado ILS 11.
11: Directo a Dulno, autorizado ILS.
1: Azul, circuito de tránsito por derecha, notifica travesor.
4: Través de la torre, por derecha a la 11 izquierda, bravo, Azul.
7: 1-3. 1-3.
12: ¿Me podría notificar si recibe alguna intermitencia?
1: Way 6490, runway 11 left, wind 0100 degrees, 10 knots, clear for takeoff, one airborne contact departure, on 120.8.
12: Polaris 5723, cascada 6490. ¿Señor, si recibe alguna intermitencia en el DME o en algún otro equipo?
4: Claro que sí, le informamos, por el momento todo en orden, Polaris 5723.
11: Polaris 1801, ¿me confirma el descenso?
7: 1-1000, autorizado ILSX, 11 derecha, Volaris 1801.
11: Gracias, 1-1000, autorizado ILSX, pista 1-1 derecha, Volaris 1801.
4: Aproximación Guadalajara, Volaris 1313. Efectivamente, estamos teniendo intermitencia en el DME del localizador. La distancia aumenta y disminuye, y en ocasiones desaparece la indicación.
7: Recibido, entonces efectuamos el reporte. Volaris 5323, me informa también.
4: Recibido, le informamos a la I-5723.
7: Y reduzca a 1-9-0-9.
4: A 1-9-0-9 indicado por la I-5723.

0: Puerto Tome. 026, backtrack pista 1, 1 izquierda, abandona en Alfa 11.
1: Creo que abandonamos Alfa 11, viva 7026.
2: 341.
0: 4, posición y mantener 1, 1 izquierda, intersección Alfa 1, 3, 3 minutos más para la salida, separación, misma salida de aerovía.
2: Posición y mantener pista 1, 1 izquierda, intersección Alfa 1, 3, intersección Alfa 1, 3, 714, muy amable. Traba solo a través de la torre y con 3 millas por derecha a la 11 derecha.
3: Departure Skyway 6490, 6500, climbing 230, 71 Alpha.
4: Skyway 6490, radar contact, climb via.
2: Rábatelo a través de la torre.
0: Skyway Zulu, efectúe 360 por la izquierda.
2: 360 por la izquierda, Rábatelo.

0: Capitán Omay 341, contacto aproximación 19-3.
1: 19-3, contacto Omay 341, gracias.
0: 315 Romeo, contacto Vallarta en 21-3.
1: 21-3 con Vallarta, excelente turno, 315 Romeo. Descenso 17000 por 14000.
2: Víctor Tango May 341, contacto a la alcance de llegada, directo a Dulno, descienda 1-1.
3: Volaris 1-3-1-3.
2: 11 derecha.
1: Cancelamos llegada directo a Dulno 1-1-1000, autorizado ILS X-Ray 11 derecha, Víctor Tango May 341.
0: Perfecto, Seden.
4: 8-1, Volaris 1-3-1-3, buen día.
5: Perfecto, Seden, Cabez 6-4, en Yao.
2: 3-2, Lima 6-2-0, servicio de radar terminado, torre 18-1.
4: Nacional ILS 1-1 derecha.
3: Pista 1-1 derecha, viento 1-4-0 grados 10, nodos autorizado para aterrizar.
0: 0 alfa Charlie, posición observada.
4: Aterrizar 1-1 derecha, Volaris 1-3-1-3.
0: Descenso de acuerdo a carta visual, reporte 20 millas.
4: 5-7-2-3, 16 millas final, pista 11 derecha.
3: Volaris 5-7-2-3, continua aproximación, pista 1-1 derecha, le informa de pista Leo.
2: Volaris 1-8-0-1, reduzca para 1-9-0-9.
4: 0-9-0-1-8-0-1-5-7
3: 7-0-2-6, alfa 11, alfa, alfa 1-3 y mantenga fuera de pista 1-1 izquierda.
6: Alfa 1-3, mantenga fuera de pista 11
4: izquierda. 7-0-2-6
3: Bravo India Sur, informo tránsito Airbus 320, final 2 millas y media para la pista 1-1 derecha, notifique tránsito a la vista.
7: Estamos a la vista del Bravo India Sur.
3: Bravo India Sur, sígalo como número 2 para pista 1-1 derecha, mantenga propia separación.
7: Seguimos como número 2, cerrado en el suelo.
2: 568.000,
5: Vitamay 5, 8, 7.
0: Estoy derecha. Y autorizó el descenso sin restricción a 1.4000.
1: Sefrey, 11 derecha con 11.000 pies, y corta con 3, con 1.
0: Skyway 6490, turn left, direct, CDM.
5: Turn direct, CDM, Skyway 6490.
0: Amico 785, reduzca 230 nudos.
4: 230 indicado, 0, 785.
5: Guadalajara, buen día, Mexicali, 7122, abandona 270 en distancia para 240 para cruzar a Mula, nivel de información, bravo.
0: Mexicali, 7222, contacto radar, descienda vía Mula 1 Alfa 3027, espere ILS 11 derecha, 14, pista 11 izquierda, intersección Alfa 13, viento 100 grados 10, nudos autorizado para despegar, en el aire contacto terminal 120, decimal 8, buen vuelo.
5: Mexicali, 7222,
4: pista 11 izquierda, intersección Alfa 13 y 120, simulación al aire, Volaris 1714, muy buen día.
0: México 785, contacto aproximación 19-3.
4: 19-3, Aeromico 785, buen día.
3: Polaris 1-3-1-3, abandonen Alfa 6, mantenga fuera de 1-1 izquierda.
4: Abandonamos en Alfa 6 y mantenemos antes de 1-1 izquierda, Polaris 1-3-1-3. Censo vía, Mulo 1 Alfa y 6-7-7-2-2-3.
3: 1-1 izquierda, intersección Alfa 1-3.
2: Contacto radar, descienda para 1-3.
6: Vamos a tener pista 1-1 izquierda, vía
4: 7-0-2-3.
0: De Talima November, contacto aproximación 19-3.
3: Aproximación 19-3 de Talima November, gracias.
4: Y empieza con tráfico a la vista del Bravo de Zulu.
3: Bravo India Zulu, pista 1-1 derecha, viento 080 grados 10, nodos autorizado para aterrizar.
4: Aterrizar de Bravo en Zulu, en 11 derecha, muchas gracias.
3: Aproximación, muy buena tarde, estoy Alfa del Cerro 1-3, ahora cruce pista 11 izquierda, Alfa 5 y contacto terrestre 21-9.
2: Izquierda para 1-4000.
4: Izquierda, Alfa 5, 21-9, igual a 19-3, buen día.
3: Talima November.
0: Víctor Tango, Bravo Romeo, Papayulet, circuito de tránsito por derecha, notifica través torre.
4: No, desde que me 5-7.
8: A la vista, ¿alguna posibilidad continuar visual por la derecha, 1-1 derecha?
2: Hay secuencia, yo le llamo para que continúe su lava. De momento mantengan la llegada.
8: Entelado, gracias.
3: Papayulet, circuito por derecha, notifica través torre.
0: Clarísimo, sí.
4: Dejamos otra vez torre, Romeo, Papayulet.
0: Alcanzar 8000 pies, ir izquierda, directo CM.
3: En azul, si posible, Papa 3.
4: A directo CM, Clarísimo, 1714.
3: Buen día, Zulu, Papa 3, manténgase desde plataforma y llame rampa 34-1.
2: Aeromico 785, directo al 12.
3: Pista 1-1 izquierda, intersección Alfa 1-3, viento 100 grados 10, nudos autorizado para despegar, mantenga frecuencia.
4: Al Golf Lima 555, pendiente de Solaba.
6: 1-1 izquierda, Alfa 1-3, mantenemos esta frecuencia correcta.
3: Correcto.
6: Mantenemos esta frecuencia correcta.
2: Delta Lima November, descienda 1-2000 pies sin restricción.
3: Descenso 1-2000 pies sin restricción, Delta Lima November.
0: Doctor Dama 5-7, contacto aproximación 19-3.
2: Vuela
3: 1-1 derecha, viento 1-0-0 grados 10, nudo autorizado para 3.
2: Contacto a Torre 18-1.
4: 5-7, 2-3.
9: 1-8-0-1, Banea.
10: Guadalajara, muy buenas tardes, Doctor Tango Mike, 527, descenso Mesca 1-1-4000, en recepción.
2: Doctor Tango Mike,
9: Volaris 1-8-0-1, 12 millas, pista 1-1 derecha.
2: 5-2, en descenso para...
3: Buen día, continua aproximación, pista 1-1 derecha.
10: Volamos al Golf Lima, 2-1-3000, en recepción, Doctor Tango Mike, 527.
2: Víctor Tango Mike 341, autorizado ILSEC 11 derecha.
1: Autorizado ILSEC 11 derecha, Víctor Tango Mike 341. ¿Qué tal, Volaris 1312 en Alfa 7, distancia izquierda?
3: 7026, cambio con terminal 28, salió.
9: 28, buen día, gracias.
3: Volaris 1312, buen día, backtrack pista 11 izquierda hacia Alfa 11.
10: Continuamos el backtrack en Alfa 7, a la pista 11 izquierda. Y Alfa 1-1, Volaris 1-3-2.
3: Correcto.
9: Pies por la derecha, volamos en Miri 7-0-6, gracias.
3: Volaris 5-7-2-3, abandone Alfa 6, cruce 11 izquierda, Alfa 5.
4: Alfa 6, cruce de pista 2 a la derecha y Alfa Polaris 57, 2-3.
0: Frecuencia, buen día.
2: De Tolava, mantenga 1-2-0.
4: Tierra, no hay que entrar a copiar.
3: Polaris 1-8-0-1, pista 1-1 derecha, viento 1-0-0 grados 10, nudos autorizado para aterrizar.
9: Autorizado aterrizar, pista 1-1 derecha, Polaris 1-8-0-1.
2: Y al 1785, reduzca 190 nudos, descienda 11.000 pies, autorizado y directo 11 derecha.
10: 1-9 certificado.
3: 5723, cambio con terrestre 21-9, buen día.
4: Por ahí 5703, muchas gracias.
2: Y por la derecha, Olava.
3: Frecuencia, pueden haber actualizado 30 decimal 25.
4: Olava, no, papá, yo le voy a atravesar.
3: Me papá Yulet, efectúe 360 por la izquierda. Notifique finalizar.
4: 360 por la izquierda, estoy completo.
2: Presente la frecuencia, pone H30025. La información es Charlie.
0: Información Charlie. Skyway 6490, Sush México, Hongo, Antu 3.
3: Hola, dice 1312.
4: ¿Puedo pedir a coordinar un visual, ya sea por la derecha o por la izquierda, a Tutun? ¿Volaris 1312?
3: Lo coordino, pene.
0: 3.
2: 19-3 con aproximación.
3: Volaris 1312, continúe Alfa 11, Alfa, Alfa 13 y mantenga fuera de 1-1 izquierda.
10: Alfa y mantenemos hasta la pista 11 izquierda, Volaris.
9: Visitud, para evitar una zona mal tiempo, evitarle más desviaciones, ¿sería posible volar directo fijo Igbe?
0: Coordino, pendiente.
9: Pendiente, muchas gracias.
0: Mexale 7222.
2: Mexale 7222, contacto radar, mantenga 1-6000.
5: En contacto radar mantenemos 1-6000, Mexale 7222.

0: Arriba 7006, vuele directo a Iquez.
1: Unos, presión MMC a 11.000 pies, autorizado el espectro 11 derecho.
2: Guadalajara, buenas tardes, Sexo y Alfa.
0: Aproximación para la pista 11 derecho.
1: Todos cortamos aproximación para pista 11 derecho, Roma,
2: por
1: favor.
2: Por 19.000.
0: Alfa Lima Víctor, contacto radar de Hacienda Vía Mula 1 Alfa 3025, espera y el 6 Rey 11 derecha.
1: Muchas
0: a tener 11 izquierda, intersección Alfa 13.
1: 527, directo al Golf Lima 555, en descenso 12.
0: Pista. Recibido, mantenga fuera de pista, notifique listo.
2: A Mula 1 Alfa.
0: 801, abandone Alfa 6, cruce a 11 izquierda, Alfa 5.
3: Alfa 6, cruzamos a 11 izquierda, volar 1 0 1.
4: Guadalajara, buenas tardes, Víctor Tango Mike 341, 10 millas final, pista 11 derecha.
0: Excel Bravo Romeo Papá Yule, da cuenta aproximación, pista 11 derecha, viento 070 grados 10, nudos autorizados para aterrizar.
1: Autorizado para aterrizar, Romeo Papá Yule.
0: Tango Mike 341, buena tarde, continua aproximación, pista 11 derecha, le informaré, pista libre.
4: Aproximación 11 derecha, pendiente pista libre, Víctor Tango Mike 341.
0: 1801, cambio con terrestre 219, venía.
3: Buen día.
0: Iba 706, ascienda para nivel 330.
1: 06, continuamos el ascenso para nivel de vuelo 330, gracias.
0: Correcto, posterior Iqbes va a volar directo a Mendi.
1: Enterado, posterior Iqbes, volamos Mendi, muchas gracias.

0: Tacoma 527, reduzca 19012.
1: Esto 90 y Tacoma 527.
2: Hola, 1312, posición y tener pista 11 izquierda, intersección alfa 13.
3: Con 239.
0: Intersección alfa 13 en la pista 11 izquierda, por la 1312.
2: Papa Juliet, sin demora, Papa 1.

0: Falei mais estourado com Papa Yule de Expedite, Papa 1, Terrestre 219.
1: 193 con aproximación Guadalajara, la Falima Víctor.
0: Tengo Mike 527, pista 11 derecha, viento 120 grados 15 nudos, autorizado para aterrizar.
2: Viva 7026, contacto México en 2615.
3: Tenemos 2615.
0: Tengo Mike 341, autorizado para aterrizar, pista 11 derecha.
4: Vengan a aterrizar, pista 11 derecha, el contacto Mike 341.
5: Descendemos a 9400 y autorizados a aproximación del Animal Verde.
6: Claro, Plajada, buenas tardes, Aero México 785 y el SF final, pista 11 derecha.
0: Aero México 785, continua aproximación, pista 11 derecha.
1: 19 por 16 México.
7: Alfa Lima Víctor, contacto radar directo al Olava.
0: Posterior al despegue está aprobado visual rumbo 250.
1: Y 12000, Alfa Lima Víctor.
8: Despegue y al rumbo 250, volaré 1312.
0: Pendiente autorización de despegue.
7: 1000.
8: Super Prime tenemos y una vez posterior al despegue autorizado hasta el grupo 250, volar 0312.
9: El servicio INSX, la derecha.

0: 1312, pista 11 izquierda, intersección alfa 13, viento 100 grados 10, nudos autorizado para despegar, por la derecha rumbo 250, mantengan frecuencia. 9, ya medio.
1: Autorizado el despegue de la pista izquierda en alfa 13, por la derecha el rumbo 250, mantengan frecuencia, volares 1312.
2: Bichotango May 527, reduce.
0: Andonevía alfa 6, mantenga fuera de 11 izquierda.

0: Alfa Lima Víctor, directo al Golf Lima 620, en descenso para 1-1-1000.
1: 1-1-1000 el descenso y al Golf Lima 620, Alfa Lima Víctor.
2: Víctor Tango Mike 341, autorizado el cruce de pista 1-1 izquierda hacia Alfa 5 y contacto terrestre 21-9.
3: Para cruce 1-1 izquierda, Alfa 5, contactar terrestre 21-9, Víctor Tango Mike, descenso
0: 1-2-1 pies sin restricción.
2: Pista 1-1 derecha, viento 1-0-0 grados 10, nudos autorizado para 3.
0: 2-0-0 nudos indicados, nextales 7-2-2.
2: Polaris 1-3-1-2, cambio con terminal 28, bómbalo.
4: 28, gracias, 1-3-1-2.
0: Exalfa, Exalima, November, Golf Lima 621, servicio radar terminado, torre 18-1.
4: Polaris 1-3-1-2, volando el rumbo 250, abandonando 6500 por 1-6000.
5: Polaris 1-3-1-2, contacto radar.
0: 0-0-1000.
6: Sobre Guadalajara, muy buenas tardes, soy Alfa Delta Lima November en aproximación ILS para pista 11 derecha.
1: Sí, me repite la velocidad.
2: November, buen día, continúa aproximación, pista 1-1 derecha.
5: Observada con NH.
6: Aproximación 1-1 derecha de Lima November.
5: Reporte 20 millas.

0: 131 vuele directo a Notur.
1: Directo a Notur, vuela a zona 302.
2: Guadalajara approach, WestJet 2278,
0: flight level 240, information Charlie. WestJet 2278, radar contact, usted envía a Mula One Alpha, 3025, expecta y LS, runway 11 right.
2: Send via the Mula One Alpha, correction 3025, and we'll expect the ILS X-ray 11, right WestJet 2278.
0: 85, si posible Alpha 6. 804 Charlie, contacto todo 181. 785 Alfa 6, cruce pista 11 izquierda hacia Alfa 5 y contacto terrestre 21 9. Hasta luego.
1: 1 y correcto 9.
3: 1-0-6.
0: Lima November, pista 11 derecha, viento 120 grados 10, nudos autorizado para aterrizar.
3: Verdad, Olava, continúa su descenso para 1-2.
4: Verdad, Olava, contamos 1-2, 10 mensuales, 7.

0: Bajada del noviembre 804 Charlie, Python Malibu, 20 millas en el corredor de noviembre para aproximación de aterrizaje.
1: November 804 Charlie, buena tarde. Espere pista 11 derecha, con H30.25, continúe en el corredor November y notifique en estadio.
0: Notificamos estadio y esperamos 11 derecha.

0: Lista Tango Mike 527, Goldima 621, servicio radar terminado, Torre 181.
1: 181, Mike 527.
2: Vuelo carta visual y reporte 20 millas.
0: Puesto de descenso en BMC
1: para 87. Tango Mike 527 y el S11 derecho.
3: Salsa Lima Victor.
4: 527, buen día, continua aproximación, pista 11 derecho.
1: Sí, estamos 7. En la misma velocidad, descendente para 8 millas.

0: Delta November con terrestre 219, hasta luego. Mike 527, pista 11 derecha, viento 080 grados 10, nudos autorizado para aterrizar.
1: Autorizar pista 11 derecha, Mike 527. Próximos a nivelar 16000, volar 1312.
0: Recibido.
2: Maxali 7222, descienda 11000, autorizado y el sexo 11 derecha.
3: Tenemos para 11000, autorizado y el sexo y 11 derecha, Maxali 7222.
2: Alfa Lima Víctor en BMC, descienda 8200, autorizado y el sexo y 11 derecha.
4: 8200 y autorizado ILS a la 11 derecha, el Alfa Lima Víctor.

0: Guadalajara el 9 de noviembre, 804 Charlie, ahora sobre estadio.
1: 804 Charlie, continúe hacia la estación, notifique campo de golf.
0: Vamos campo de golf, 804.

0: Approach West 7.
1: Guadalajara, buenas tardes, vuela 1942, nos encontramos a través al 7.
0: Runway 11, right.
1: West 2278, radar contact, directo 840, regreso sobre pista 11 izquierda, abandone vía Alfa 11, Alfa 13, mantenga para 11 izquierda. Aceptamos backtrack, abandonamos ya Alfa 11, Alfa 13, antes de que la
0: veréis. 181. Torre 181, el Alfa Lima Víctor, muy amable, gracias, saludos.
2: Hasta luego, igualmente.

0: Polaris 1312, contacto.
1: Torre Guadalajara, muy buenas tardes. X-Ray Alfa, Alfa Lima Víctor, en final 11 derecha, 10 millas.
2: Víctor Sanay 527, abandone pista vía Alfa 6, cruce 11 izquierda, Alfa 5.
3: Alfa
2: 678, trae directo a Lima Víctor, pista 11 derecha, el viento 080 grados 8 nudos, autorizado para aterrizar.
1: Autorizado para aterrizar en la 11 derecha, el Alfa Lima Víctor.
2: Víctor Tango Mike 527, contacto terrestre 21, buen día.
4: Guadalajara, el 804 Charlie, ahora sobre campo de golf.
2: 804 Charlie, ingresa circuito por la izquierda para pista 11 izquierda y mantenga en el inicial. Tráfico en final a la 11 derecha, Medevac, le queda 7 millas.
4: Estado, iniciamos por tránsito a la izquierda, pista 11 izquierda.

0: tappa la cavola del 440, accesso. Es un 840, mantén para pista, tráfico, mirando al final la pista, 11 izquierda.
1: Espera, vaya, gracias.
0: A ver, 804 Charlie, pista 11 izquierda, el viento 090 grados 92, autorizado para aterrizar.
1: Autorizado en la pista 11 izquierda, el 804 Charlie.

0: Alfa Lima Víctor, Sabana Nevilla, Papa 3, antes plataforma, rampa 34-1, buen día.
1: Papa 3, plataforma 34-1, alfa.
2: Contacto radar. El descenso vía X1 Bravo con H3025, espera ILS X-Ray a la pista 11 derecha, esperando el con H3025.
3: Me confirma X1 Alfa, pista 11 derecha, 3025, Volaris 1055.
2: Afirmativo. Y el descenso sin restricción para 14000.
3: 14000 sin restricción, Volaris 1055.
0: Nexal 7222, pista 11 derecha, viento 090 grados, 8 nudos, autorizado para aterrizar.
4: Autorizado para aterrizar en la pista 11 derecha, Nexal 7222.
5: Aproximación Guadalajara, buenas tardes, líderes pero Bravo, Romero Romero, Oscar, información automática, deja 33500 para 240.
2: Doble Romeo Oscar, contacto radar, descenso vía X1 Alfa con H3025, espera ILS X11 derecha, contacto radar.
5: Recibo con 3025, descenso vía X1 Alfa esperando ILS X11.
0: La 1840, reposición y mantenga pista 11 izquierda, intersección Alfa 13.
5: Buenas tardes, Guadalajara, el X-ray Bravo,
3: Unifor. Para volar 1840.
2: Y el Unifor Bravo Alfa, contacto radar.
0: Tengo un izquierda, intersección Alfa 13.
2: Aproximación y dice Yankee a la
3: izquierda, Alfa 13, volaris.
0: Pero 804, Charlie, abandone pista en Charlie 2, mantenga para de pista 11 derecha.
2: Contacto radar, el QRH3025.
6: A 16.
0: Guadalajara, ¿qué tal? Buen día, del X-ray Bravo, Sierra Fox, Quebec.
6: 25, gracias, 3025.
0: Buen día, QNH3025, pista 11 derecha, notifica sobre Tonalá.
7: Pista 11 derecha, notificamos Tonalá, el Sierra Fox, Quebec.

0: Guadalajara del Excel Bravo Uniform Bravo Alfa, solicitud.
1: Prosiga, Bravo Alfa.
0: Gracias, no sé si hay alguna posibilidad de volar a Notup o algún directo.
1: Aprobado, Novik.
0: Aprobado, Novik. Gracias, Uniform Bravo Alfa.
1: Guadalajara, buenas tardes, buenas tardes, 5211. Volar 1055.
2: 61840, pista 11 izquierda, intersección Alfa 13, viento 080 grados, 9 nudos autorizado para despegar. En el aire contacte salidas 120 decimal 8. Tenga buen día.
1: Nivelados 15, pista 11 izquierda, en el aire 28, volaris 1840. Estamos volar para aterrizaje en Zapopan, por favor. Recibo ofrecida mecánica 5211, contacto radar, descienda para 12010, QNH 3025. Y pendiente datos para Zapopan.
3: Descenso 1-2-3-25, pendientes datos para Zapopan, Fuerza Aérea 5-2-1, gracias.

0: Alejandro Alaska, 1418-300, descend 200.
1: Alaska 1418, radar contact, direct to Gulf Lima 620, descend 16,000, speed up, and KNH 3025. Expect ILS
2: X-22, 709 Charlie 1, contacto terrestre 219.
0: Expect ILS X-ray, 11 right, we'll keep the speed up, Alaska 1418.
2: Sobre pista 11 izquierda, abandone pista vía Alfa 11, Alfa 13, mantenga para 11 izquierda.
3: Tenemos sobre 11 izquierda, abandonamos vía Alfa 11 y Alfa
2: 13. Número 804 Charlie, cruce pista 11 derecha, ruede vía Charlie 1, contacto terrestre 219, buen día.
1: Vuelo 1840, recibido, contacto radar, hacienda vía.
3: Contacto radar, hacienda vía 1804.

0: Polaris 1202.
1: Polaris
0: 1202. Un Alfa 7 regresa sobre pista 11 izquierda, abandone Alfa 11, Alfa 13 fuera de pista 11 izquierda.
1: 118, decimal 1.
2: Pista 11 izquierda, posterior Alfa 11, alojamos y posterior Alfa 13 ante pista 11 izquierda, Polaris 1202.
0: Correcto.
1: Tower WestJet 278 on the ILS X-ray 11 right.
0: WestJet 278, in approach runway 11 right, QNH 30 decimal 25.
1: Continue the approach 11 right, WestJet 278.
0: Pacífico 233.
3: Adelante.
0: ¿Es posible tu salida de pista 11 derecha completa?
4: Polaris 1840, por la izquierda.
3: Permítame un segundo, no queremos tener ningún inconveniente con eso.
1: 840.
0: Gracias.

0: Aeroméxico 233.
1: Ciudad Aeroméxico 233, espere 11 derecha, completa, ingrese en Alfa 7, artista 11 izquierda, backtrack aprobado, abandone en Alfa 15, mantenga para de pista 11 derecha.
0: Esperado Alfa 7, backtrack aprobado en la 11 izquierda, ¿y en cuál desalojamos?
1: En Alfa 15, al final de la pista, mantenga para de 11 derecha.
0: En Alfa 15, final, antes de la
1: 11 izquierda. WestJet 2278, runway 11 right, wind 100 degrees, 8 knots, clear to land.
2: Clear to land, runway 11 right, WestJet 2278.

0: Charlie Bravo 747 a través de Tonalá con el tráfico WestJet en pantalla.
1: Tráfico que había recibido vuelve directo. Ingresa circuito por la izquierda para pista 11 derecha y notifique a través de cabecera.
0: Circuito izquierda y notificamos a través de cabecera, Sierra Fox Quebec.

0: Alaska 1418, descend 12,000, 1-2,000.
1: 1-2-12,000, Alaska 1418.
2: Buonasera, Destra, Bravo Alfa, Salina.
0: Soy Bravo, Alfa Charlie Lima, prosiga.
2: Son presionando 1-2-0, encontramos al sur, para 510, dando del centro,
0: Alfa Charlie Lima, recibido, active 1-2-5-0, siguiendo instrucciones de carta visual. 15 millas, contacte torre 18-1.
2: 1-2-5-0, confirma las cartas, 15 millas, 18-1, muchas gracias, Alfa Charlie Lima.

0: Viva 7412, reposición y mantenga pista 11 izquierda, intersección Alfa 13.
1: Alfa Charlie Lima, contacte Torre 18-1.
2: Torre Guadalajara, muy buenas tardes. Tengo una extra Bravo Alfa Charlie Lima, estamos en su frecuencia y 19-1.
0: Bravo Alfa Charlie Lima, continúa el estudio desconforme publicado, QNH 30.25, muere directo a la estación, notifique pirámide.
2: Buenas tardes, 35 y... directo pirámide,
0: Viva 7412, pista 11 izquierda, intersección Alfa 13, el viento 080 grados 8-1-2, autorizado para despegar en el aire, contacte salidas 120.8.
2: Autorizados al despegue, pista 11 izquierda, intersección Alfa 13,
3: viento 80 derecha, 7412,
0: muy bajo.
3: Presencia
0: Quebec, vira final la pista 11 derecha.
3: Girando a final, pista 1-1 derecha, será Fox 2, Quebec.
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0: Sierra Foxtrot Quebec, está 1-1 derecha, viento 080 grados, 8 nudos, autorizado para aterrizar.
1: Autorizado a aterrizar en la pista 1-1 derecha, Sierra Foxtrot Quebec.
0: WestJet 2278, runway 11 left, taxi via Alpha 5, contact ground 121.9.
2: 240, Alpha 5 and 219, WestJet 2278.
3: Salidas Guadalajara, ¿qué tal? Muy buen día, viva 7412, alcanza 6500 por 18000, la salida Natup 1 Delta.
0: Viva 742, contacto 6 rueda, posición y mantenga pista 1-1 derecha.
3: Viva 74.
4: Pista 1-1 derecha,
2: 5-2-3. Coach 119.3.
5: T3, gracias, last 1-4-1-8. I'm ask 1-4-1-8-1-4-1000 to send 1-2000 direct to Golf Lima 6.
0: Sierra Foxtrot TV, comando en el día Papa 3, contacte rampa en 34-1, buen día.
5: 34-1. We were given height.
0: Es un 02, coordino, y en forma en un momento mantenga fuera de pista.
2: Romeo, a unos 5000 pies sin restricción.
6: Golesma 055, contacto radar, mire por la derecha Dazo, descienda para 1-2, cancele llegada.
0: Para México 233, pista 1-1 derecha, viento 080 grados, 8 nudos, autorizado para despegar en el área contacto de salidas 120, decimal 8, tenga buen día.
4: Autorizado, despegue a pista 11-28-28-5233.
2: 310.
3: Por izquierda, rumbo 310, IVA 7412.

0: Polaris 1202, para posición y mantenga, pista 11 izquierda, intersección Alfa 13.
1: Mantenemos 1-2000, por ser así.
0: Izquierda, Alfa 13.
1: Viva 7412, directo a Notup.
2: Directo a Notup, viva 7412.

0: de México. Dos, tres, tres, si me escuchas, censo para uno, no me empiezas, hasta nuevo aviso. La 1202. Nueva restricción, ascienda y mantenga 1-1000 pies hasta nuevo aviso y mantenga en la salida por tráfico en terminal.
1: Salidas, buena tarde. 1-1000 y mantenemos la salida por terminal, Polaris 1202.
2: 233, contacto radar al cruce de 7500 por la derecha a Toxo y mantenga 1-1000 pies nuevo aviso.
3: 1-1000 pies nuevo aviso.
0: Polaris 1202, pista 1-1 izquierda, intersección alfa 1-3, el viento 0-80 grados, 8-9, autorizado para despegar en el aire contacto, salidas 1-2-0, decimal 8, buen día.
3: Como alfa, tango, Oscar.
4: ¿240, podemos continuar el descenso?
0: Afirmación directo, cabecera 1-1 derecha.
4: Sí. Restricción 1-3000, Polaris
3: 1-1 derecha, alfa, sabe.
5: Hola, buenas tardes, directo Bravo, Romero Máscar. Próximos a alcanzar 1-5000, información automática.
3: Si el hijo abuelo es a Toxo, como Alfa Tango Oscar, X-Ray Oscar.
2: Afirmativo. Y mantenga 1-1000.
3: Enterado, 1-1000.

0: Traes 143, regresa sobre pista 11 izquierda, abandone en alfa 11, alfa 13, mantenga fuera 11 izquierda.
1: Sobre pista alfa 11, alfa 13, mantenga fuera de 11 izquierda, Volaris. 143.
0: Bravo Alfa Charlie Lima, pista 11 derecha, viento 050 grados, 8 nudos, autorizado para aterrizar.
2: Todo recibido, contacto.
1: 1 derecha, muchas gracias, estamos
2: también. Hacienda vía y mantenga 11 mil pies, no aviso.
1: Tenemos vía y mantenemos 11000, no aviso. Si el tráfico lo permite, podríamos por izquierda al aerovía.
2: Volaris 1202 al cruce de 8000 pies, puede virar policía de rumbo 360 y esperar radar.
1: Enterado, Volaris 1202.
3: Guadalajara, Aeroméxico 233.
4: Do you have DME reading from ILS?
2: Aeroméxico 233.
5: 12.5, currently Alaska 1418.
3: Pues, por favor, si es posible, en MIRI tenemos una formación muy grande.
2: Recibido. Mantenga el rumbo 100, espere ICBES y ascienda 230.
3: 230 con rumbo 100, Aeroméxico 233.
5: Gracias, buen día, ahí Alaska 1418.
6: Hola, muy buenas tardes, Excelerar Usted, yo les estoy dejando 28500 por 240.
2: Eso será el estilo, contacto radar, descenso.
5: Hola, buen día, Alaska 1418, ILS X-ray 11 right.
2: ILS X-ray 11 derecha.
0: Alaska 1418, continue approach, runway 11 right, QNH 3025.
5: Continuing, Alaska 1418.
2: Nativo y directo al Gulf Lima 620, en descenso para 17000 pies.
0: Su 3, la posición y mantenga pista 11 izquierda, intersección Alfa 13.
1: Posición y mantenga pista 11 izquierda, intersección Alfa 13, Volaris 143.

0: Horizon 202, Hacienda 230, nuevo aviso.
1: 230, nuevo aviso, Horizon. Es pista 1-1 izquierda, intersección del Fono 3, viento 060 grados 8 nudos, autorizado para despegar 28 en el aire, buen día.
2: Autorizado para despegar en pista 1-1 izquierda, 28 en el aire, Volaris 143, nueva aviso.
1: Alfa Charlie Lima, mandando en Papa 3, contacte Rampo 1341, tenga buen día.
0: Será Juliet Kilo, ¿cuántas millas estima su desviación para volar al Golf Lima 560?
3: Golf Lima 560, volando 10 horas.
0: Recibido, continúe su descenso para 1.4000 pies.
3: 1.4000.
4: Volé directo al Golf Lima 621.
5: Romeo Máscara, volamos al Golf Lima 621.
0: 02, directo a radar.
1: Polaris 202, directo a radar. Alaska 1418, runway 11 right, wind 050 degrees, 5 knots, clear to land.
6: Clear to land, runway 11 right, Alaska 1418.
0: Descenso para 9000 pies.
4: Roma Romosca, descienda para 8600.
0: Roma Obrero.
5: 2600, Roma Romosca.
0: Y espere la pista 08 izquierda, en descenso 9000 pies, directo al bordo.
1: Entradas, Durango 08 izquierda, en descenso 9000 pies, directo al bordo, por 05, o no.
0: Viva 7412, próximo a Nutup, contacte a Vallarta en 21-3.
2: 21-3 con Vallarta, Viva 7412, buen día.
0: Volar 5205, contacte 19-3, aproximación Guadalajara.
2: 9-3, volar 5205. Guadalajara, Ulay 5205, 165 por 13000.
0: 500 por 230. Vía Merino Alfa.
5: Presión, Romero Moscas.
0: Recibo Ulay 143, contacto radar. Cancele la salida, mantenga rumbo de pista y esperen 30 millas. Volar a Emiri.
4: Correcto y descienda 13000.
2: Con su rumbo de pista, esperando 30 millas, volar a Emiri, Ulay 143.
7: Aproximación Guadalajara, muy buenas tardes, Aeroméxico 230, estamos nivelados 340, volando directo en Bruja.
0: Aeroméxico 230, contacto radar, el descenso para 18000 pies, directo a Bruja, en Bruja reanude la llegada de X1 Alfa, esperando directo a X11 derecho.
7: Gracias, autorizados, descenso 18000 pies, en Bruja intentamos otra vez la llegada, descenso vía X1 Alfa. Y autorizado CLS X-Ray pista 1-1 derecha, Aeroméxico 230.

0: Guadalajara, buen día, Volaris 351, rumbo 300, condiciones, descenso 310 por 240.
1: Dime de ILS, Alpha 2, Alpha, and contact ground 121, the small niner, have a nice day.
2: Gracias, Alpha 2, Alpha, over to ground, Alaska, 1418.
0: Tuja, Volaris 1351.
3: Pero Guadalajara, Volaris 1055, nos encontramos 7.5 millas del ILS, 1, 2, derecha.
1: 1055, continuanse derecha, QNH 3025, velocidad de discreción.
3: 25, velocidad de discreción, Volaris 1055.
4: Volaris 1202, contacte 239.
1: 239, Volaris 1202, gracias.

0: Arranco 33, contacte
1: 12655, pista 11 derecha, viento 070 grados, 8 nudos, autorizado para aterrizar.
2: Autorizado a aterrizar, pista 11 derecha, Volaris 10055.
3: DC-11 derecha, X-Ray, Romero Máscar.
4: Volaris 5205, destina para 11000, aterrizado el DC-Ray, pista 11 derecha.
2: Defensa 11000, autorizado DC-X-Ray, 11 derecha, Volaris 5205.
0: Volaris 143, espere ICBEX, continúe el presente rumbo en 20 millas en caso de comunicación. Continúe el presente 230.
2: Volaris 143, continuamos el 230, mantenemos el rumbo. Y me dijo, si no hay comunicación en 20 millas, volamos a ICBEX.
0: Afirmativo.
2: Guadalajara, buen día, IVA 511 en descenso, andona 265 por 240.
0: Viva 511, contacto radar, descenso vía Mula 1 Alfa con el 83025, espera ILS F11 derecha.
2: Gracias, descenso vía Mula 1 Alfa, esperando ILS F a la 11 derecha con 3025, viva 511.

0: Puerto Mexicana 511, contacte Zapopan en 18-45, servicio radar terminado.
1: Zapopan 1845, radar terminado, Puerto Mexicana 521, gracias.
0: Estaciones de la frecuencia, el QNH es 3021 y la información es Delta.

0: Sierra Juliet Kilo. Cancelé la llegada, directo a Datsun, descenso 1-2000.
1: Directo a Datsun y ya de 6-11 derecha, Sierra Juliet.
0: Y 1-2000 en descenso.
1: 1-2000 en descenso, Sierra Juliet Kilo.
2: Omar Ramón, car 18-1, buen día.
0: Cero, descienda para 1-4000 pies, sin restricción.
3: 1-4000 pies sin restricción, Aeroméxico 230.
4: Torre Guadalajara, buenas tardes, Lirex, soy Bravo, Romo, Romo, Oscar.
1: Final 6 millas, ILS, 1-1 derecha.
0: Estimo en
5: 5, abandone pista vía Alfa 6, cruce 11 izquierda, Alfa 5. En Alfa 5, contacto terrestre 21-9.
6: Alfa 6, cruzamos pista, Alfa 5, 29, Volaris 1, 0, 5-5.
5: Bravo Romeo Oscar, pista 1-1 derecha, viento 080 grados 8 nudos, autorizado para aterrizar.
4: Autorizado a aterrizar, 11 derecha, Romeo Romeo Oscar.
5: Polaris 1-1-4-2, regresa sobre pista 11 izquierda, abandona en Alfa 11, Alfa 13, mantenga para pista 1-1 izquierda.
6: Pista 1-1 izquierda, Alfa 1-3, fuera de 1-1-4-2.
0: Al 1-5.
7: México 1-6, decimal 1-5, Polaris 1-4-3, buenas tardes.
0: Aeroméxico 230, directo al Gos Lima 562, en descenso para 1-3000 pies sin restricción.
3: Hacia directos Golf Lima 562 y 1-3000 sin restricción, Aeroméxico 230.

0: 13 Bravo Sierra Juliet Kilo, contacte aproximación Guadalajara en 119 decimal 3.
1: 93 Gracias, buen saludo, Sierra Juliet Kilo. Gracias, Guadalajara, buenas tardes, Extra Bravo Sierra Juliet Kilo, descenso 1-2000, directo
0: DAS. 5 descenso 240. Volay 6402, contacto radar. Descienda para 200. En Bruja reanude la llegada a Ixon 1 Alfa, QNH 3021. Espere y el SX a la 1-1 derecha y descienda para nivel de vuelo 200.
2: Censa 200, en Brujas reinterceptamos la llegada a Ixon 1 Alfa con 3021, esperando y el S a la pista 11 derecha, Volaris 6402.
0: Volaris 1351, descienda para 17000 pies sin restricción.
3: 17000 sin restricción, ahora volando Bruja, Volaris 1351.
0: Recibido. Viva 511, descienda para 14000 pies sin restricción.
4: Descenso 14000 sin restricción, viva 511.
0: Aeroméxico 230, descienda 13000, prepare cortar a DASO más adelante.
5: Muchísimo longo.
2: Dado 13000 pies y preparamos volar hacia DASO, Aeroméxico 230.
4: Revolar 5205.
0: Marina 1255, contacto radar, QNH 30 decimal 21.
6: 3142, pista 11 izquierda, intersección alfa 13, el viento es calma, autorizado para despegar, en el aire contacto de salida 120 decimal 8, buen día.
7: 7 out of 260.
0: Kawan Alpha, QNH 30
6: decimal. Romeo Romeo Oscar, abandona en Papa 1 y contacto terrestre 219, tenga buen día.
7: Okay, 3021 and descend via the Mesca arrival, landing 11 right, American, 3260.
6: Derecha. 5205, pista 11 derecha, QNH 30 decimal 25, continúe.
4: Disculpe, ¿me confirme el QNH, por favor, volar 5205?
6: NH30 decimal 21.
4: Perfecto, 3021, continuamos pista 11 derecha, Volaris 5205.

0: Aeroméxico 230, contacto 193, continúe su descenso para 13000.
1: 193, 13000, Aeroméxico 230, gracias.
2: Aproximación Guadalajara, buen día, viva 314.
3: 205, pista 11 derecha, viento 080 grados, 5 nodos, autorizado para aterrizar.
0: Radar, se siente
2: aterrizar en pista 11 derecha, Volaris 5205.
0: 3021, espera ILS 11 derecha, contacto radar.
1: 270 por 13000, volando al Golf Lima 560 grados.
2: Tobi Ixon 1, gracias.
3: Por radar, se sienta para 12000.
1: 12000, pies, 0 México 260.
4: 193, 511.

0: Aproximación Guadalajara, buen día, Viva 511, nivelados 14000.
1: Son unos contactos a dar, gire por la izquierda al gol Lima 620, descienda 112.
0: Por la derecha al gol Lima 620, descenso 12000, Viva 611.
2: 1142, ascenso vía Sedémono Alfa, dejando 6200 por 230.
1: Por ahí con 142, contacto radar, ascenso vía.
2: Bien, ascenso vía Volaris, 1142.
1: American 3667, descent unrestricted 14000.
3: Unrestricted 14000, American 3267, and we're just a little high from the center controller, but we're doing our best to get down, slow down.
4: 8610, estaremos aquí con el primer 6 de aquí para el 7 de aquí.

0: Guadalajara, buenas tardes, gracias por el 07. Descenso 296 por 24.
1: Por ahí, 1007, contacto a la DAS, descenso vía mula 1 alfa con EH30 decimal 21, spray de descenso a la 11 derecha, contacto a la DAS.
0: Contacto a la DAS, 3021, descenso mula 1 para la 11 derecha, mula de Monterrey 07.
2: Aproximación Guadalajara, buen día, viva 3207, abandona 300 por 240.
1: Viva 3207, contacto radar, descenso vía Mesa 1 Alfa, con EH30 decimal 21, estrella el sexto y a la 11 derecha, contacto radar.
2: No, estando y el sexto y 11 derecha, viva 3207.
1: Carlos 055, lo observo con 16700, ajuste el QNH a 3021.
3: 3021,
4: Gustavo
3: Marino,
4: 1255. Hola.
2: ¿Quién es?
4: Necesito.
0: Por la casa.

0: 5205, mandando pista vía Alfa 6, cruce pista 1 a una izquierda, Alfa 5, en Alfa 5, contacto terrestre 21.
1: Gracias. Entonces, continuamos Alfa 6, cruzamos pista 5-1-1. Alfa 5 y cambiamos a 21-9, gracias. Volar 5205.

0: American 3267, contact Guadalajara, approach 119.3.
1: 19-3, American 2467, and we're down to 15 for 14 now.
0: Roger, I have you in sight.
1: Thank you. New Guadalajara, American 3267 is leveling 14,000.
0: 7267, we are contact descend to 12,000.
1: 12,000, American 3267.
0: Yo 511, descienda 9400, autorizada la aproximación.
2: Descenso 9400, autorizado ILCX, rey 11 derecho, IVA 511.
0: Arremoco 230, descienda para 11, mil, estéreo lava 200.
3: 15 mil pies sin restricción.
4: Pero México 230.
3: Viva 3207, 15 mil en descenso.
5: En el descenso, viva 3207.
2: 11.
5: Poli.
3: 407, descienda para 14000 sin recepción.
6: Pista 11 derecha, pista a la vista.
7: Grado Sierra, Gilet Kilo, pista 11 a derecha, viento 090 grados, 10 nodos, autorizado para aterrizar.
5: Comil día 32.
6: Torces aterrizar 11 derecha, el Sierra, Gilet Kilo.
3: 407, 14000.
8: 14000, horario 1007.
4: 11000 pies, en México 230.
3: Claro.
2: Estamos ahora salida, hablar, es 114.
3: Recibido.

0: Volaris 1007, directo al Golf Lima 551, en descenso para 1-3000 pies sin restricción.
1: Directo al Golf Lima 551, 3000 sin restricción, Volaris 1007.

0: My cancer is 26 and fly direct to Lima 612.
1: And that was for Golf Lima 620 for American 3267?
0: That's correct, descend to 10,000.
1: Down to 10,000, direct to Golf Lima 620 American 320. I'm sorry, 63267.
0: Viva 511, que será terminado 18-1.
2: Gracias, 18-1, reviva 511, valió. Torre Guadalajara, buen día, viva 511 y LS X-Ray 11 derecho.
3: Cara y el estilo, abandone en Papa 1 y contacto terrestre 21-9, tenga buen día.
4: 7 directo al Golf Lima 555, esperando lava en...
3: Viva 511, pista 11 derecha, QNH 30 decimal 21, viento 080 grados, 10 nudos, autorizado para aterrizar.
2: Autorizado a aterrizar, pista 11 derecha, viva 511.
5: Alcanza 200, Volaris 6402.
4: Volaris 1142, ascienda para 300 sin restricción y contacte a 239.
5: 300 sin restricción y 239, Volaris 1142.
4: Volaris 1007, contacte 193.
6: 193, Volaris 1007, gracias, estamos bien.
4: Viva 3145, descienda para 17000 sin restricción.
6: Guadalajara, buenas tardes, 1007, 18200 por 13000.
0: 1007, contacto a directo al Gol Lima 620, descienda para 12.
6: Directo al Gol Lima 620 y 12000, Volaris 1007.
4: Todos descienda para unos 5000 sin restricción.
5: 5000 sin restricción, Volaris 640.
6: Enterado, incrementamos 250, directo al 620.
4: 5000 sin restricción.
7: 5000 sin restricción, viva 3145.
4: Viva 3207, descienda para 13000 pies sin restricción.
8: 13000 pies sin restricción, viva 3207.
4: Volaris 11423.
0: American 367, reduce 180 knots.
1: Total 180 American 3267.
4: 207, contacte 193 aproximación.
8: 193 aproximación, viva 3207.
1: American 3267.
8: Aproximación Guadalajara, ¿cómo está? Muy buenos días, viva 3207, en descenso para 13000 pies.
4: Reduzca para 230 en la velocidad.
5: 230, volar y 640.
0: 30 y espera el volumen más alto.
8: Izquierda rumbo 240, esperando Golf Lima 620, ¿me confirma viva 3207?
0: Es correcto.
8: Gracias.
9: Guadalajara, ¿qué tal? Viva 7241, cruce 280, para 240.
4: Viva 7241, contacto radar, descenso vía Ixon 1 Alfa, QNH 3021, espere y el exceso y a la pista 11 derecha.
9: 3021, y descenso vía Ixon 1 Alfa para la pista 11 derecha, viva 7241.
4: Volaris 1351, contacte 193, aproximación Guadalajara.
3: De pista 11 izquierda, abandone en Alfa 11, Alfa 13, mantenga para de pista 11 izquierda.
0: 1351.
5: Pista 11 izquierda, abandonamos en Alfa 11, posterior a Alfa 13, mantenerse en la 11 izquierda, Volaris 1043.
3: 511, abandone en Alfa 6, cruce 11 izquierda, Alfa 5. En Alfa 5, contacto terrestre 219.
5: Alfa 6 por la izquierda, cruce 1-1 izquierda, Alfa 5, 21 de Iba 5-1, gracias, buen día.
10: Torre Guadalajara, buenas tardes, Aeroméxico 230 en final y el SX-Ray pista 1-1 derecha.
0: Sí, descienda para 1-0.
6: 1-0, el volar 10-0.
10: Torre Guadalajara, Aeroméxico 230.
3: Viva 3207, descienda 1186, regrese sobre pista 11 izquierda, abandone en Alfa 11, Alfa 13, mantenga para pista 11 izquierda.
5: 11,
3: 230, pista 11 derecha, viento calma, autorizado para aterrizar.
10: Vamos a aterrizar 11 derecha, Aeroméxico 230.
8: Para Jaraíba 3207.
11: ¿Sofía?
8: ¿En un momento que colacioné, sí me escuchó?
11: De hecho no.
8: Ah, ok, bueno, gracias.
11: 207, conté en descenso para 10.000 pies.
8: 10.000 pies, viva 3207.

0: 3107, reduzca 21046, a posición y mantenga pista 11 izquierda, intersección alfa 13.
1: Posición y mantener 11 izquierda en alfa 13, Volaris 1046.
2: 002, buen día.
3: Buen día, viva 3145, reduzca 230 en la velocidad, el descenso para 15000 pies sin restricción.
1: 15000 sin restricción y 230 la velocidad, hasta cuando no. Viva 3145.
2: 13000, Volaris 1351.
0: Volaris 6402, descienda 14000.
2: 14000, Volaris 6402.
4: Viva 3207.
0: 6, pista 1-1 izquierda, intersección alfa 1-3, viento 1-2-0 grados, 5 nudos, autorizado para despegar en el aire de contacto de salidas 1-2-0 de Sinaloa.
1: Autorizado a despegar de 1-1 izquierda, intersección alfa 3, en el aire 1-2-0, mal 8, Volaris 1-0-4.
5: Hey, Guadalajara, American 3267, with you visual to runway 1-1 right.
0: Permiso 3-0, mantenga sobre pista antes alfa 2, mantenga sobre pista, le llamo para el desalojo.
2: Sí, sobre pista antes alfa 2, pero México 2-0.
0: 1 vuelo directo a la base, 1-2, runway 1-1, right, QNH 3-0, decimal 2-1.
5: Continue the approach, Mark 3-2-6-7.

0: Silver Station, Armenia 230, nos quedamos sobre la pista antes de Alfa 2, ¿correcto?
1: Es correcto.
0: Antes dejamos Alfa 2 libre, sobre.

0: Proyección 300, sobre pista 11 izquierda, abandonen Alfa 11, Alfa 13, mantenga fuera 11 izquierda.
1: 4-5, gracias.
0: Izquierda, abandonamos Alfa 11, Alfa 13, Para México 0, abandonen Alfa 2, Alfa Terrestre 21-9, buen día.
1: 1-5,
2: Alfa Terrestre 21-9, Aeroméxico 2-0.
1: 2-4-1. Viva 3-1-4-5.
3: 2-4-1, ¿recibe?
0: American 3-2-6-7. Traffic, vacating runway at the end of the runway. 1-1 right, wing come, clear to land.
3: Checo 1-7.
4: American 3-2-6-7.
3: 1-4-1000 y vuelo directo al 2-6.
0: 1-1-8-6, rueda posición y mantenga pista 1-1 izquierda, intersección Alfa 1-3.
1: Directo Golf Lima.
0: Pista 1-1 izquierda, intersección
5: Alfa 1-3. 3-2-0-7.
6: 3-10-0-7, servicio de terminado 18-1-4.
1: 4-6, abandona 6400, ascenso para 230 vía Face 1 Alfa.
3: Buen día. Por ahí 1046, contacto radar, cruce 8000 directa a Face, en ascenso para 230.
1: Esperado 1-2000, estándar de Volaris 1007 y el S11 derecha.
0: Volaris 1007, continúa aproximación 11 derecha, QNH3021.
1: 3021, continuamos aproximación, Volaris 1007.
7: Guadalajara, noviembre 550, Tango Sierra, dejando 290, información ECO.
3: Cerca 1, recibido contacto a radar, directo al Golf Lima 513 de la llegada Mesca 1 Alfa, QNH3021. Espera ILS a la 11 derecha, en descenso para 16000 pies en restricción.
7: Noviembre 550, Tango Sierra, ILS X-ray pista 11 derecha, es correcto al Golfo Lima 551. Y con pista 21, ¿correcto?
3: Negativo 8, algo clima 513. 513.
7: 513, noviembre, 550, Tango Sierra, gracias. Y 6000 pies.
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0: Now it's continuous straight ahead and fall short of Alpha 2. Volaris 1186, pista 11 izquierda, intersección Alfa 13, viento calmo, autorizado para despegar 28 en el aire. Buen día.

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1: Alpha over the ground 21.9. Good day. Alpha 2 over the ground 32.7. Center nuevo, Polaris 135.
2: Polaris 6402, me busca 209.
3: 209, Polaris 6402.
4: Guadalajara, buenas tardes, Volaris 1-1-8-6, ayuda de 1 Alfa.
5: Volaris 1-1-8-6, contacto radar al cruce de 8000 pies por la izquierda ACD, ascienda para 230.
4: Al cruce de 8000 pies por la izquierda directo CD, ascienda para 230, Volaris.
0: Estar en 11 derecha, el viento 080.7.
6: Solicitado servicio 11 derecha, Volaris 1-0-0-7.
7: No, 181 con torre, viva 3207, gracias. Buen día, viva 3207, y el SXJ 11 derecha.
8: Skyway 445, Whiskey, Radar Contact.
0: 1300, pista 11 izquierda, intersección Alfa 13, viento 080 grados 8 nodos, autorizado para despegar en el área de contacto de salida. 120, decimal 8, tenga buen día.
8: 21,
4: a la izquierda en Alfa
8: 13,
4: 20 en el aire,
0: una aproximación, pista 11 derecha, QNH 30, decimal 21.
8: SKWS, por favor, Whiskey.
3: Ya ni 180 la velocidad, Volaris 640.
8: Runway, 11 right.
9: Respect the RMP, thank you very much, SKWS, 445 Whiskey.
8: And direct to Gulf Lima 513, descending unrestricted 16000.
9: Right, direct Gulf Lima 513, unrestricted 16000, SKWS, 445 Whiskey.
0: Volaris 1007, abandone pista en Alfa 6, mantenga fuera de pista 11 izquierda.
6: Alfa 6, mantenga fuera de pista, Volaris 1007.
0: Viva 3207, pista 11 derecha, viento 110 grados, 7 nodos, autorizado para aterrizar.
7: Aterrizar pista 11 derecha, viva 3207.
0: Volaris 1007, cruce pista 11 izquierda, Alfa 5, terrestre 21-9, mande.
6: Alfa izquierda, Alfa 5, 21-9,
10: ¿qué tal, viva 7241?
2: Está poquito, 2
0: 41, contacto radar, descienda para 1-3. Mantenga posición fuera de pista, tráfico elevado en misma salida de aerovía.

0: Para buenas tardes, Volaris 1300, en ascenso 6600, vía Kelva 1 Alfa 230.
1: Volaris 1300, contacto radar, haciendo abierto.
0: Contacto radar, ascendemos vía Volaris 1300.
1: Tango Sierra, descienda para 14000 pies sin restricción.
2: 14000 pies sin restricción, noviembre 550 Tango Sierra, gracias.
1: Skywest 445 Whiskey, descend unrestricted 14000 feet.
2: Unrestricted 14000, Skywest 445 Whiskey.
3: Reduzca 210 nudos.
4: Eco Golf Lima 562, 210 nudos, Rida 532. 724.
1: Volaris 1300, directo a Calva.
0: Directo a Calva, Volaris 1300, gracias.
3: Volaris 1351, servicio radar terminado, 18 motor.
1: 81 Volaris 1351. Marina 1255, contacte León.
5: Volaris 1351 y LS 11 derecha.
6: Con León 2940, Marina 1255, buen turno.
1: Castro.
7: Volaris 1351, continúa aproximación, pista 11 derecha, QNH 30 decimal 21.
1: Continúa Volaris 135.
3: Iba 3145, reduzca a 180, descienda 11000.
4: Descensa 11000, 180, Iba 3145, autorizado, aproximación, ILC X-11.
3: Iba 7241, descienda para 1
4: 1-2-1-7-2-4-1.
3: Esta es la 4-5 y les confirmo la velocidad, ahora 1-6-0-9.
4: ¿3-1-4-5?
3: 1-6-0-9.
4: 1-6-0-9, digo, 3-1-4-5.
1: Por ahí, 2-0-4-6, contacte a México.
7: 2-0-7, abandonan Alfa 6, cruzan izquierda Alfa 5.
4: 046, gracias, buen día.
8: Vamos hacia Alfa 6, estamos
7: con 1-3-2-3. Alfa Delta Lima November, pista 1-1 derecha, intersección Papa 3, viento calmo, autorizado para despegar, 28 en el aire.
8: Intersección
7: Papa 3, decimal 8.
3: Restricción 3550, estamos cerca.
7: Hola, 5658, regresa sobre pista 1-1 izquierda, abandonen Alfa 11, Alfa 13, mantenga fuera 11 izquierda.
4: Cerrado, backtrack 11 izquierda, Alfa 11, Alfa 13, mantiene 11 izquierda, Volaris 5658.
1: 15000 para 13000 pies.
3: 15000, tengo cierre, contacto radar.
1: Contacto radar, tengo cierre.
7: Terrestre 21-9.
8: No, viva 320 que tengo.
3: 241, descienda para 11000, espero lava en un minuto.
4: Esperado, 11000, esperando lava, viva 7241.

0: Proxima 351, pista 11 derecha, viento 040 grados, 5 nudos, autorizado para aterrizar.
1: Autorizado aterrizar, pista 11 derecha, Volaris 1351.
2: Volaris 1186, contacte 123, decimal 9, Centro México.
3: 13 de Volaris 1186, buen día, gracias.

0: Eco.
1: Primero, si izquierdo, zona 3, volar 5-6.
0: Contacto radar, descenso vía Mula 1 Alfa, QNH 3021. Espere ILS X-Ray a la pista 11 derecha. Contacto radar.
2: Seguido contacto radar, continuamos la llegada vía a Mula, esperamos la pista 11 derecha y con código 3021, volar 5025.
0: Skyway 445 Whiskey, direct to Gulf Lima 552, descending 14,000.
3: Gracias, David Patrono.
4: Gulf Lima 552, 14,000, Skyway 445 Whiskey.
5: Lleva 3145, mantenga 160 hasta el 622.
6: 5-1, abandone pista en Alfa 2, Alfa y Terrestre 21-9.
2: Alfa 2, Alfa y 21-9, Volaris en el 35.
0: Volaris 5025, reduzca 250 nudos en la velocidad. Se interrumpe el descenso 18000 pies, no aviso.
2: Reducimos 250 indicados, interrumpimos descenso 18000, Volaris 5025.
7: Control, hello, for 2854, then descent through 27 for a Mula 240.
0: Flare 2854, roger, radar contact, descend via a Mula 1 Alpha, QNH 30 decimal 21. Expect ILS
6: 6402, pista 11 derecha, viento calma, autorizado para aterrizar.
8: Autorizado a aterrizar, pista 11 derecha, Volaris 6402.
7: Mula 1 Alpha.
6: Pista terrestre 21-9.
7: 11 right for ILS X-ray. Flare 20 and 250 knots is what we're holding now. Flare 2854.
0: Hey, from it.
2: Intercepta viva 3145.
0: Volaris 1300, contacta México en 2615.
8: 2615 México, Volaris 1300, gracias, muy buena tarde.
0: Hasta luego. Volaris 5025, contenido su descenso sin restricción para 1.6000.
2: Descenso sin restricción para 1.6000, Volaris 5025.

0: Skywest 445, Whiskey Santa Guadalajara Approach, 119 phone 3.
1: 119, Dust 3, Skywest 445, with. 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
1: 12,000, Skywest 445, Whiskey.
2: Flight 5658, pista 11 izquierda, intersección Alfa 13, el viento 080 grados, 5 nudos, autorizado para despegar en el aire contacto, salidas 120 decimal 8, tenga buen día.
1: No despegan, izquierda, 13, Polaris 1, 5658.

0: Echo Alfa Delta Lima November, contacta a México 126, decimal 15, 2615.
1: 160 noviembre, 550 Tango 6.
2: Torre Guadalajara, buen día, vivo a 3145 en final, 9 millas, cieles X-ray 11 derecha.
3: De 3145, pista 11 derecha, viento 080 grados 9 nudos, autorizado para aterrizar.
2: Autorizado a aterrizar, vivo a 3145, gracias.
3: La 16402, cruce la pista 11 izquierda, rode vía Alfa 7 y contacto terrestre 219.
0: Autorizados al cruce de la pista. Paciente, contactamos terrestre 219, 6402.
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0: 8, 6000 pies, ascenso Mini 1 Alfa para 230.
1: Volaris 5658, contacto radar. Al cruce de 7500 por la derecha a Emiri en ascenso a 230.
0: Hacia 7500 por la derecha a Emiri 230, Volaris 5658.

0: Volaris 5025, contacte 119 decimal 3, aproximación Guadalajara.
1: 119 decimal 3, Volaris 5025, gracias, buen día.
0: Hasta luego.
1: Hola, Guadalajara, Volaris 5025, posición 16000, con 250 indicados.
2: 5025, contacto radar, una semi-extensión para 12.
1: Descensión de descenso 12000, Volaris 5025.

0: 1241, servicio radar terminado, 18-1.
1: 18-1, y paciente 241, hello.
0: Yo voy a estar por Night Whiskey, recente 1-1000, estoy por la 8.
2: 1-1, right.
0: First, I'm with you, 1-9-2.

0: terminal Volaris 5658. Centro México, algún directo hacia ICBES, si fuera posible, sobre Miri, hay mal tiempo.
1: Recibido, toda la dirección pendiente del ICBES, continúa su
2: Sahara, ¿qué tal, Iba? 7241, estamos 9 millas, ILS 11 derecha.
0: Pendiente, gracias,
3: 6-8. Iba 7241, continúa 11 derecha, QNH 3021.
2: 3021, Iba 7241, continuamos.
1: Por ahí 5658, aprobado ICBES con 3301, aviso de la sexta hora.
0: ICBES, dólar 568.
1: Clear 2854, contact Guadalajara, approach 119.3.
0: 1193, flight 2854, what's it?
4: Guadalajara approach, hello, flare 2854, 11 at 16,000. Good information echo, we're set up for the ILS X-ray 11 right.
5: Flare 5025, vuelve directo a Lava.
0: Directo a Lava, Flare 5025.
5: Flare 2854, we're at contact, descend to 1-2000 unrestricted.
4: Set on 1-2000 unrestricted, flare 2854.
0: La 3145.
3: La 3145, pues avisan su izquierda, Alfa 5, terrestre 219.
0: Estamos a izquierda, Alfa 5 y 219, viva 3145, gracias,
3: buen día. Viva 7241, pista 11 derecha, viento 050 grados, 8 nudos, autorizado para aterrizar.
2: Autorizado el aterrizaje, pista 11 derecha, viva 7241.

0: 5-0 tengo Sierra, 18-1 Torre, buen día.
1: 18-1 Torre, tengo Sierra, gracias, buen día. Torre Golden, noviembre 5-5-0 tengo Sierra y el X-Ray pista 11 derecha.
2: Ver 550 Tango Sierra, continúa aproximación, pista 11 derecha, QNH 3021.
1: 021, continuamos aproximación y el SXRAY pista 11 derecha, Tango Sierra.
3: Volaris 5025, reduzca 200, nudo secuencia.
4: Reducimos 200 la velocidad, Volaris 5025.

0: 5.80 para 1.1000, autorizada la aproximación.
1: 1.1000, autorizados a la aproximación Volaris 502.
0: Continúa reducción a 180.
1: 180, 1.1002.

0: 1, abandone pista en Alfa 6, cruce 11 izquierda, Alfa 5. En Alfa 5, contacto terrestre 21-9.
1: Alfa 6, autorizado cruce pista 11 izquierda, Alfa 5, 21-9, viva. 724.
0: November 556, Tango Sierra, pista 1-1 derecha, viento 040 grados, 7-2, autorizado para aterrizar.
1: Autorizado, aterrizado, pista 11 derecha, noviembre 550, Tango Sierra, gracias.
2: Clear to it before, fly direct to Olava.
1: Direct to Olava,

0: aproximación Guadalajara, buenas tardes, Volaris 1145, alcanzando 240 nuevamente.
1: 1181, que ves, 45 Whiskey, good day.
2: Cazup 1 Alfa con H3021, espera y el sexo de la pista.
1: 5 Whiskey, RMP, runway 11 right.
0: 145, descenso.
3: Whiskey, continue approach, runway 11 right, QNH, 30 decimal 21.
0: 21 Volaris, 1
1: continue approach, que ves, 445 Whiskey.

0: Víctor Tango Mike 527, regresa sobre pista 1-1 izquierda, posición y mantener. Ver 550 Tango Sierra, abandone pista en Papa 1, contacte Terrestre 219, buen día.
1: Papa 1, 219, la vía, ver 550 Tango Sierra.

0: Volaris 1145, contacte 193, aproximación.
1: Quédate por la vez 145. Aproximación Guadalajara, buenas tardes, Volaris 1145, al cruce de 20.000 por 110.
2: Contacto radar, en la intersección 112.
1: Intersección para 1-2000 volares, 1145.
2: Correcto, vuelve directo a la
3: Skyways 445, Whiskey, runway 11 right, wind 080 degrees, 7 knots, clear to land.
4: Runway 11 right, clear to land, Skyways 445, Whiskey.
1: With the RLS X-ray 11 right, clear 2854, thank you.

0: Solaris 1005, servicio de asesinados 18 motor.
1: Con torre 18, Solaris 5025. Torre Guadalajara, Volaris 5025, final 12 millas, pista 11 derecho.
2: 5025, continúa aproximación, pista 11 derecha, QNH 30 decimal 21.
0: Clear 234, reduce 160 and up.
1: Volaris 5025.
3: Sorry, clear, is that
2: 527, pista 11 izquierda, viento 080 grados, 8 nudos, autorizado para despegar en el aire contacto de salidas, 120 decimal 8, tenga buen vuelo.

0: Volaris 1145, descienda 1-1 mil pies, autorizado ILSF, pista 1-1 derecha.
1: Descenso para 1-1 mil pies, autorizado ILSF, pista 1-1 derecha, Volaris 1145.

0: Proyección Guadalajara, muy buenas tardes, Guadalajara 713, en descenso 281 por los 40.
1: Guadalajara 713, unidad contacto radar, descienda para unos 5000 pies, directo Olava y el sexo pista 11 derecha, 30 decimal 21 con EH, mantenga velocidad alta.
2: 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Tower, good afternoon. 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
3: Buenas tardes, Flair 2854, continue the front runway, 11 right.
2: On the side, Flair 2854.
3: Continue the approach, stand by for landing, sir.
2: Understood, standing by.
3: Polaris 5025, via Alpha 6, cruce pista 11 izquierda. Corrector México 29. Buenas tardes, efecto de backtrack sobre pista 11 izquierda para desalojar en Alfa 11.
4: Backtrack 11 izquierda, desalojar en Alfa 11.
3: Correcto. Flare 284, New York, there's no runway 101 right, the wind 07037 north.
2: Good to land, 11 right. We checked the wind. Flare 2854, thank you.
3: Polaris 5025, NAC 529, hasta luego.
0: Alfa 529, Polaris 5025, hasta luego.

0: November 785 Charlie Mike, buen día. Contacto radar desciende a vía mula 1 alfa 30 decimal 21. Espera su estimación en el ETC, pista 118.
1: Con torre 181, Volaris 1145, buen turno. Para Guadalajara, buenas tardes, Volaris 1145, al cruce de 1214.8 millas de final.
2: Volaris 1145, buenas tardes, continúa aproximación a la pista 11 derecha, el viento 070.7, le informaré pista.
1: Continúa su aproximación a la pista 11 derecha, pendiente pista de Volaris 1145.
2: Para México 239, continúa a la izquierda en alfa, alfa 13, a posición y mantenernos a la izquierda.
3: Romeo, nivelado 210, con su factor eco, ahora
0: 5 Romeo, buen día, concepto radar, desciende vía Tazuk 1 alfa 30 decimal 21, espera aproximación el SF, pista 11 derecho.
3: Recibido descenso vía Tazuk 1 alfa, a... posición 3021 y tenemos 11 derecha y el SEC a 11 derecha 35 rojo.

0: Clarice 1713, descienda para 1-3000.
1: 3000, Clarice 1713.
2: Aeroméxico 239, viento 090 con 7, autorizado para despegar a su izquierda y al fondo 3 en el aire 28.
3: Al despegue, a su izquierda y se despegan al fondo 3 en el aire 1208, la próxima. Saludos.
0: Tienda sin restricción para 1-4000 pies.
3: Necesita restricción a 1.
2: Ok, de Alpha 6, hold short of runway 11 left.
3: Alpha 6, hold short, 11 left. Aproximación
4: Guadalajara, muy buenas tardes, diga 547. 300 por 240.
2: Viento de los 090 con 7 nudos, autorizado para aterrizar 11 derecha.
0: 21, espera aproximación y...
3: 11 derecha, Valeris, 145.
4: Dando ILS, R, pista 11 derecha, el descenso vía Mezca 1 alza con 3021, viva 547.
5: Guadalajara, buenas tardes, piloto sector de Alfa, ILS, R, nivelados 220 con eco bordo.
0: Alfa Juliet, Sierra, Sierra, buen día, contacto radar, descienda para nivel de vuelo 200, vuela directo a Guadalajara, espera vectores, ILS Yankee, pista 11, derecha.
5: Contacto radar, descendemos 200, esperando vectores, ILS Yankee, 11, derecha.
2: Cross now runway 11 left, Alfa 15, en contact 121.9.
6: Yeah, cross 11 left, Alfa 121.9,
2: Alfa.
7: 785 Chana, nos confirman, estamos autorizados descenso vía.
0: Afirmativo.
7: Parece que estamos.
0: Clarice 1713, aproximación 19.3, buen día.
2: 119, Sabandres, Clarice 1713, gracias, buen día.
3: Aproximación
2: 39, contacto 28.
3: César Romisco 239, deja 6000 tiendas, asciende bien, mire 1 alfa 230.
0: Clarice 1713, contacto radar, mire izquierda, al próximo 620, descienda 1-2000 pies.
2: Por la izquierda de Golima 620 y 12000, vuela en zona 713.
0: ICPES.
3: Rumbo de pista 18000, esperando ICPES, Aeroméxico 239.
8: A la cara de Laris 1243, 273 para 240, información alta.
0: Número 315 Romeo 19.3 con aproximación, buen día.
3: 19.3 con aproximación, buen día, 315 Romeo.
0: Claris 1243, buen día, contacto radar, mantenga nivel de vuelo 240, vuela directo Bruja para reanudar el descenso vía Ixon 1 Alfa 30 decimal 21, espera aproximación del SH, pista 11 derecha.
8: 240, Volaris, 1243.
0: Descienda 1-2000 pies sin restricción, reduzca 230 nudos.

0: 547, vuela directo Dorsey, más 553, desciende, mantenga unos 6.000 pies sin restricción y espera cortar más adelante.
1: 6.000 sin restricción, igualamos 553, viva 547.

0: Alfa Yule Sierra Sierra para secuencia de posible izquierda rumbo 280.
1: Afirmativo, es posible.
0: Izquierda rumbo 280, mantenga nivel de vuelo 200.
1: La izquierda rumbo 280 y mantenemos 200 y la izquierda 0.
2: Polaris 1089, Guadalajara, buenas tardes. De centro, nivel de vuelo 329 para 240.
3: De Alfa 6, cruce pista 11, izquierda.
1: Izquierda, vale, 1-4.
2: Descendemos vía Mesca 1 Alfa y estamos a aproximación 1-1 derecha, X-ray LS.
1: Polaris 1089.
0: 547, continúa descenso 1-4000 pies, prepare Dulno.
1: 1-4000 pies el descenso, preparamos Dulno, iba a 547.
3: Torre Guadalajara, buenas tardes, Polaris 1800, Alfa 7, buenas tardes, Polaris 1800, prueba práctica, 11 izquierda,
0: izquierda para 220.
3: 1-1 izquierda, posición más izquierda, 1-0-0.
1: Recto, Polaris 1145, 5-21, vean para 2.

0: 93.5, Roma, mantenga 201, hasta media Santos del Lago.
1: Tenemos 201 hasta media Santos del Lago.
0: Hola, 713, descienda 9400 pies, autorizado ILSX, pista 1-1 derecha.
2: Hasta 300 autorizados, ILSX, 1-1 derecha, por ahí, 713.
0: La 547 continúa descenso para 1-2000 pies, alcanzando 1-8000, espere Dulno.
3: Continuamos el descenso 1-2000, el cruce de 1-8000, esperando Dulno, viva 547.

0: México, desmadre tienda para nivel de vuelo 230, copia información de tránsito, Pilates a la una de su posición, 19 millas rumbo Whisky 200 nivel, alcanzando 200 directo a Iquis.
1: 230, el ascenso, 200 Iquis, y no hay contacto, Aeroméxico 209 lo buscamos.
0: Pilares 1243, mantenga 210 por tráfico.
2: 210 por tráfico, Pilares 1243.
3: Navarro 315, Romeo, descienda 11000 pies, autorizado ILCF, pista 11 derecha.
0: 547, reduzca 230 y vuela directo a Dulno.
1: 230 y volamos directo a Dulno, viva 547.

0: Polaris 1713, Cosima 621, servicio radar terminado, comunique Torre 181.
1: 1-1-8-1, Polaris 1713, gracias, buen día.
0: Gracias.
2: Polaris 1800, informe, ¿cuándo listo?
1: 858.
2: ¿Cuándo listo despegue, Polaris
0: 1800?
2: 9.3. Viento de los 90.6, autorizado para despegar, izquierda en el aire 120, décima 8, hasta luego.
3: Pasado despegue, pista 1 en izquierda, en el aire 120, décima 8, Polaris 1800.
1: 16000 por 13, próximo 9 millas, pista 11 derecha.
0: 7 contacto radar, descienda.
2: El viento 090.6, autorizado para aterrizar 11 derecha.
0: 2209.
1: Ahora 2213.
4: 547 y autorizas la aproximación y el ISR, pista 11 derecha.
2: WestJet 2274, short of runway 11 left.
5: Hello, 11 left, WestJet 2274.
0: Polaris 1243, gira izquierda rumbo 270, descienda para 15000 pies, sin restricción y espere.
1: Por la izquierda rumbo 270, 15000 pies, sin restricción, esperando dato, Polaris 243.
0: México 239, México 126, decimal 15, hasta luego.
1: 2615, México 239, hasta luego.
2: WestJet 279, the backtrack, runway 101 left, line up and wait.
5: Backtrack, line up and wait, 11 left, wait.
6: Buenas tardes,
2: ya acabó el tango Sierra, buen día, código 1534, prosiga.
6: 1534, lección general, complace uno local, la línea está de whisky, 20 niños listos.
1: Deja 5900 por 230.
2: Para viento 90.6, ajuste al trimétrico 3019. Despegue con precaución el rumbo sur y espere posteriores instrucciones para el cruce del campo sobre las cabeceras.
6: Al cierre,
2: interviste
6: para el cruce. ¿Me
2: repite
1: el patrón? 319. Radar ascenso vía 230, Polaris 1800.
7: Guadalajara, en noviembre 7858, en su frecuencia 14000.
0: November 7858, Lima, de contacto radar, vira izquierda Olava, descienda 12000 pies.
7: Izquierda Olava, 12000, 7858, Chama.
1: Guadalajara, Polaris 1800, disculpe, es posible iniciar el viraje al Golf Lima 41.
0: Alcanzando 8500 pies, directo a Golf Lima 411. 001, desplazamiento contrario.
1: Lima 41.
7: Pa 547.
0: 9785, Lima 27, velocidad.
7: 210 indicado, 785, Chama.
0: 210 recibido. Pais 143, expedite el descenso para 12000 pies, esperando datos más adelante.
7: 2000 expeditando, Claris 1243.
0: 15 Chile Remo, lo posible mantenga presente velocidad cerca de Lima 622.
4: Para el 315 Romeo. Presente velocidad hasta el Golf Lima 622.
0: Velocidad hasta el Golf Lima
4: 621. Presente velocidad hasta el Golf Lima 621, 315 Romeo.
0: November 7858, Lima, reduzca 2009. Derecha directo dato, 230 en la velocidad y 12000 pies.
7: 12000, descenso, 230 velocidad, Volaris 1243, me confirma directo dato.
0: Perfecto.
7: Directo dato, Volaris 1243.
0: Unit Sierra Sierra, continúa descenso para 17000.
7: 17000, Unit Sierra Sierra.
0: 47, reduzca 1809.
4: 180, viva 47.
2: Para la vista Golf Tango Sierra, viraje por la derecha, ascienda para 6500 y cruce sobre las cabeceras 11 en el corredor alfa, rumbo norte.
6: 500, corredor alfa, el Tango Sierra.

0: 1243-19.3 con aproximación, buen día.
1: 193, Solaris 1243, buen día.
0: Que cierre, cierre, aproximado al centro para 1-6-10.
2: 1-6-10, directo para cerrar.
3: Corredor Alfa, Golf Tango Sierra y tráfico Switch 400 en final a 6:30 millas.
1: Recibido, Chador, Golf Tango Sierra.
0: November 785, Chalimán, tienda 11000, autorizado ILCX, pista 11 derecha.
1: Descenso 11000, autorizado ILCX, pista 11 derecha, 785, Chalimán.
4: Día noviembre 315, Romero, estamos 6 millas en ILCX, vía 11 derecha.
3: 5 Romero, buen día, continúa aproximación a la 11 derecha, en un momento de notificación de aterrizaje, hay un helicóptero próximo al cruce del corredor Alfa, rumbo norte, sobre cabecera, no va a ser factor para usted.
1: Descenso 11000 y autorizado ILS X-Ray
3: 11.
1: Descenso 21, hasta luego. 3. Para Volaris 1761, descenso 290 por 240, formación ECO.
0: Volaris 1761, buen día. Contacto radar, descienda vía Mula 1 Alfa, 3 Pro Decimal 21. Espera aproximación y el ESTF pista 11 derecha, reduzca velocidad 250 nudos para secuencia.
1: 50 nudos con 3021, descenso vía Mula 1 Alfa, esperando ese X-Ray 11 derecha, Volaris 1761.
3: Viento de los 100 grados, 7 nudos, autorizado para aterrizar, pista 11 derecha.
1: 1-2-1-0, solicita iniciar descenso.
4: Derecha, 3-15 Romeo.
0: 3, perfecto. Radar, descienda vía volat 1 alfa, 3-0 decimal, 2-1. Sin el estrecho de la pista.
3: Posterior a una milla, continúa por la ruta visual y reporte establecido en la zona de tráfico.
1: 21 Volaris, 1-3-1-1. 0-7-8-5, chama.
4: 7-9-1, nivel 2-6-0, descenso 2-4-0, información eco directo a Bruja.
0: Polaris 1791, buen día, contacto radar, en descenso para 17000 pies sin restricción, en Bruja recibe el descenso vía, Ixon 1 alfa, 30 decimal 21 y espera aproximación LFF, pista 11 derecho.
1: Día viva, 547.
4: El en Bruja, descenso vía, 1 alfa, esperando el X-Ray 11 derecha, 30 decimal 21, Polaris 1791.
1: Final pista, 11 derecha, 12 millas.
3: Buenas tardes, Iba 547, continúa aproximación a la pista 11 derecha, el viento de los 100 con 7.
4: Vamos a 230 indicados, volar.
1: 11 derecha, Iba 547.
0: Le cierra, cierra, descienda para unos 5000 pies, gira derecha rumbo 300.
1: 300 para la derecha y unos 5000 pies, y le cierra, cierra.
3: Wedge 2279, the wind is 050, correction 090 degrees, 7 knots, clear for takeoff runway 11 left, airborne contact 120.
5: Okay, October takeoff 11 left, and airborne will call 120.8, west at 2279,
0: and para 14000 pies sin restricciones, se dice a través de 16000.
1: 14000, estamos a través de 16000, Volaris 1311.

0: Le Tierra Sierra, con una descenso para 14.000 pies. En caso de falla de comunicación, al cruce de la radial 260 por la derecha localizaré.
1: 14.000 pies. En caso de falla de comunicación, la radial 260 por la derecha localizaré. Lo siento.
2: November 315 Romeo, vía Papa 1, contacto 121 decimal 9, control terrestre.
0: 19.3, buen día.
1: Sí, les quiero hacer, gracias. Guadalajara, buenas tardes, piloto 6 de Alfa, Juliet Sierra Sierra, dejando 1-4500 por 1-4000.
0: Exacto, Juliet Sierra Sierra, contacto radar.
1: Contacto radar, Juliet Sierra Sierra.
0: Exacto, Alfa, Juliet Sierra Sierra, descienda a 1-2000 pies con EH3021.
1: 3021, 1-2000.
2: 90 con 7, autorizado para aterrizar pista 11, derecho.
1: Autorizado para aterrizar pista 11, derecha, viva 547.
3: Departure, hello, WestJet 2279, 6400, climbing to 20.
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3: Climb via to flight level 230, WestJet 2279.
0: Volaris 1311, contacto aproximación 19.3, buen día.
4: Aproximación Guadalajara, buen día, Volaris 1311, veces, subía volato 90, deja 15500 por 1-4100 recepción, con información eco.
0: Volaris 1311, contacto radar, descienda 1-2010 sin restricción, reduzca 220 nudos.
5: Guadalajara, buena tarde, Volaris 1821, en descenso deja nivel 280 por 240, información eco.
0: 1-8-0 nudos.
6: 1-8-0, velocidad Volaris 1-2-4-3.
0: No espera aproximación, LSX, pista 1-1 derecho.
5: Descenso vía Mula 1-Alpha, 3-0-2-1, esperando bien el 1-1 derecha, Volaris
0: 1-8-0. Volaris 1-0-1, 19.3, aproximación, buen día.
6: 19.3 en aproximación, buen día, Volaris 1-0-8-9.
0: Volaris 1800, México 123 decimal 9, buen día.
6: 123 decimal 9, Volaris 1800, buen día. Aproximación es Guadalajara, Volaris 1089, llegada a Mezca 1 Alfa, 16.000 pies nivelado.
0: Volaris 1089, contacto radar.
6: Contacto radar 1089.

0: Extras, Vigilia Sierra Sierra, vía derecha rumbo 335, límite vector localizador, descienda 1010.
1: Derecha 335 como límite de nuestro localizador y 10.010, Vigilia Sierra Sierra.
2: Arriba 547, Alfa 6, cruce pista 11 izquierda.
3: Alfa 6, autorizado el cruce de pista 11 izquierda, arriba 547.
0: Persona 761, reduce velocidad a 2309.
1: 302, 2307, 6.

0: 7-5 Charlie Mike.
1: Polar 3 Momo. Para volamos.
2: 7-4.
0: Viva 547, contacto 21 de semana, nueva, hasta luego.
3: 21 Nueva Juan, arriba 547.
2: Rumbo 010, límite localizador.
3: Derecha 010, límite localizador, yo le quiero hacer.

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2: 1243, Golf Lima 620, servicio radar terminado, torre 181.
3: 181, Volaris 1243.
2: Volaris 1311, vire derecho, Lava, descienda 1-2010.
1: Descienda Lava, 1-2010, Volaris 1-3-1.
4: Ahora tres niñas, señal corto para la 11 derecha, Charmaine.
2: Chalimay, torre 181.
4: 181, Charmaine.
2: Volaris 1761.
4: Noviembre 785, Chan, tres niñas, cielo sexto y 11 derecha.
1: 785, Charlie Mike, buenas tardes, 190 con 7, autorizado para aterrizar 11 derecha.
4: Autorizado 11 derecha, 785, Charlie.
5: Buenas tardes, Volaris 1761, 165, en descenso, vía Mola 1 alto.
3: Guadalajara, Volaris 1243, final pista 11 derecha.
1: 1243, buen día, continúa aproximación, pista 11 derecha.
3: Continuamos.
2: Está
1: próximo a ingresar a la zona de la base aérea, contacto 1845 para información de tránsito.
0: Golfo Tango Sierra, gracias.
2: Desde 2209, Contact México, 123, decimal 9, buen día.
6: 123, decimal 9, WestJet 2279, have a good day.
2: Volaris 1311, reduzca 200 nudos.
1: 200, Volaris 1311. Volaris 1770.
2: Volaris 1089, descienda 1-2010, restricción.
1: Buenas tardes, efectúe backtrack, pista 11 izquierda y desalojar en Alfa 11.
7: Descendemos a 1 y desalojar en Alfa 11, Volaris 1710.
8: Volaris 1089.
2: Volaris 1243, confirma 621, servicio radar terminado, comunique torre 118 decimal 1. Volaris 1821, reduzca velocidad 230 nudos. Volaris 1761, descienda 1-2010, restricción, reduzca 210 nudos.

0: 5 Charlie Mike, aprobado Papa 3, mantenga antes de la plataforma.
1: Y le cerra cero a vía derecha, rumbo 090, intercepté localizador, diciendo...
0: Guárdalo.
1: Sí, es autorizado, en el eje ya 1-1 de
0: derecha. Polaris 1-2-4-3, 190 con 100, autorizado para aterrizar, pista 11 derecha.
2: Pista 11 derecha, Polaris 1-2-4-3.

0: Polaris 1311, descienda 1-1 mil pies, autorizado ILS hecho, pista 1-1 derecha.
1: 1-1000, autorizado
0: ILS hecho, 1-1 derecha, 1-3-1. Polaris 1821, aproximación 19.3, buen día.
2: 1-1-9, decimal 3, Polaris 1821, buen día.
3: Guadalajara, buen día, viva 7433, en descenso, dejando 319 por 240, volando Mesca, información eco a bordo.
0: Izquierda Olava, descienda 1-2010. María Mesca 1 Alfa 30 decimal 21, espera aproximación ILSH pista 11 derecho.
3: 021 descenso vía Mesca 1 Alfa y esperando la ILS X-ray a la 11 derecha, arriba 7433.
2: Aproximación Guadalajara, buena tarde, Volaris 1821, mantiene 16000 conforme a mula 1 Alfa.
4: 19 por la izquierda en Alfa, Alfa 1-3, a posición y mantener 11 izquierdas desde la intersección.
0: 0-1-2.
2: Reducción 2, indicados, 1-2000.
1: Desde la intersección Alfa, 1-3, por la 1-7, izquierda.

0: Ex-Raso Juliet Sierra Sierra, 1-4 millas trayectoria final, servicio radar terminado, comunique torre 18-1, hasta luego.
1: 18-1, torre Juliet Sierra Sierra, gracias. Torre, buen día, piloto Sector Alfa, Juliet Sierra Sierra, final, 11 derecha, 13 millas.
2: Juliet Sierra Sierra, buenas tardes, continúa aproximación a la pista 11 derecha.
1: Continuamos 11 derecha, gracias.

0: Volaris 108 9, reduzca 2009.
1: Reducimos a 200 indicados, Volaris.
2: 770, viento 90 con 7, autorizado para despegar, de izquierda y alfa 13, mantengan el campo.
1: Autorizados a despegar la pista 117, intersección alfa 13, mantenemos en la frecuencia, Volaris 1770.

0: Polaris 1243 de frente, desalojo en Alfa 6, mantenga antes de la pista 11 izquierda.
1: Polaris 1791.
2: Por Alfa 6 y de, mantenemos fuera de la 1 izquierda, Polaris 1243.

0: Last stop 1419, back track, runway 11 left, line up and wait.
1: Okay, back taxi 11 left, line up and wait, Alaska 141.
2: Pista 11 derecha.
0: Cruce pista 11 izquierda, contacto 21 decimal 9 en alfa 5.
3: 11000 y
4: alfa 5, contactamos 1219 y cruzamos a izquierda, Volaris 1243.
0: Hewlett Sierra Sierra, viento del 090 con 6, autorizado para aterrizar 11 derecha.
5: Autorizado a aterrizar 11 derecha, Hewlett Sierra Sierra.
2: 3-3, el descenso.
0: Tipo 792.
2: 2000 pies, espera.
6: 792, en alfa 7, 0 izquierda.
2: Muy sin restricción, está a corta regresión.
0: Entonces, efectúe backtrack 11 izquierda, detrás del tráfico de Alaska. Usted desalojará en alfa 11 por la derecha.
6: Será 2, línea tráfico de Alaska, backtrack 11 izquierda, en 11 derecha.

0: Polaris 1770, contacto terminal 28, hasta luego.
1: La velocidad.
2: 1770, buen día, hasta luego.
1: 2-0, su radar terminado, comunique torre 18-1.
2: Control 18-1, Polaris 1-3-1-1, hasta luego. 0 dejando 6-600 por 2-3-0.
1: Polaris 1770, buen día, contacto radar, alcanzando 7500, izquierda rumbo 340.
2: 1-3-1-1, final 14, Villas, pista 1-1, derecho.
0: Polaris 1-3-1-1, buenas tardes, continúa aproximación a la pista 11, derecho.
2: Aproximación Polaris 1-3-1-1.
1: Polaris 1-7-9-1-19.3, con aproximación, buen día.
2: 1-9-19-3, Polaris 1-7-9-1, buen día. Aproximación, Mania Volaris 1791, 15, descenso 13000, velocidad 230.
1: Volaris 1791, contacto radar número 6.

0: Observación Guadalajara, buen día, Aeroméxico 623. Información ECO, deja 294 para cruzar a Mula 243.
1: Aeroméxico 623, unidad de contacto, radar, descienda vía Mula 1 Alfa 30, decimal 21. Espere aproximación.
2: Papa 3 para el Julio Sierra Sierra.
1: Velocidad 25012 para secuencia.
3: Activo, planeo, Papa 3.
0: Radar, detenemos vía a Mula 1 Alfa, esperando el SXRAY 11 derecha. Y reducimos a 250 en la velocidad. Aeroméxico 623.

0: Arizona 770 directo, se den Hacienda para 230.
1: 230 directo, se den por Arizona 770.
0: La 7433, continúa el descenso 1-2010, prepare Dulno.
2: Para México 792, alfa a la izquierda, alfa 1-3, mantenga antes de la pista 11 izquierda, tráfico próximo al despegue.
3: Por izquierda en alfa, alfa 1-3.
2: Alaska 141, clear for takeoff runway 11 left, the wind 1006, airborne contact 120.8.
4: Clear for takeoff, 11 left, one airborne, 120.8, Alaska 1419.
2: Tierra, tierra, antes de la rampa, contacto 34-1, hasta luego. Vale.

0: tarde, 93695 Whiskey, nivelado 200, próximo favor.
1: México 792, efectúa el track pista 11 izquierda, posición y mantener.
2: 5 Whiskey, buen día.
3: Gracias,
2: por la izquierda, rumbo. Le dice Yankee, pista 1-1, derecha, 3-0, decimal 2-1. 1.
1: Station Alpha 7, backtrack, pista 11 izquierda para desalojo en Alpha 11.
3: No.
4: 18-1.
1: 1-3-1-1, 190 con 6, autorizado para aterrizar, pista 11 derecha.
5: Autorizado aterrizar, pista 1-1 derecha, 1-3-1-1.
6: Through 5800 for Firebird 230.
0: Polaris 1089 en final ILS X-ray pista 1-1 derecha.
6: 230 Alaska 14.
1: Tiene aproximación pista 11 derecha.
2: 3 Polaris última 55.
0: Polaris 1089.
2: 230 en la velocidad. Cargo última 553. 1-2000 pies y me copio la velocidad por el 7433. 230. 230 la velocidad 7433.
0: 1761,
4: por aquí 1761, descienda 11000, autorizado ILSF, pista 11 derecha.
0: 11000, pista 11 derecha, por aquí 1761.

0: Polaris 1311, Alfa 6, mantenga antes de la pista 11 izquierda.
1: Mal 16. 16, información Fox, Pionero.
0: Correcto, Polaris 1716, vía Alfa a la izquierda, Alfa 13, mantenga antes de la pista 11 izquierda.
2: Alfa a la izquierda, Alfa
1: 13, buen día, saludos. Aproximación Guadalajara, buen día, viva 7433 en descenso, dejando 13600.
0: Para despegar 11 izquierda, viento 090 con 6 en el aire 28.
1: 433, contacto.
3: Izquierda 28.
1: 10 en restricción, reduzca 2109. 2000 en restricción y decimos 2109, viva 7433.

0: 1089, viento de los 90 con 6, autorizado para aterrizar en la pista 11 derecha.
1: Autorizados a aterrizar pista 11 derecha a Volaris 1089.
2: Volaris 1791, vire derecha a Olava, descienda a 1-2010.
3: Olava 1-2010, Volaris 1791.
2: Volaris 1821, descienda a 1-1000, autorizado ILS Echo y pista 1-1 derecha.
0: Yo no sé, iban a ser 2 minutos más antes de la pista, esto debido a espaciamiento, tráfico que despega, misma salida de Yarovía, le llamo el nuevo.
2: Volaris 1791, 109.
3: 209, Volaris 109.
4: Climate change. Radar and then 230 Alaska 141.
0: Backtrack runway 11 left and the KP Alpha 11. Do not delay.
2: Decimal 16, espera aproximadamente.
4: Back taxi 11 left, also at Alpha 11, no delay.
1: Radar pista 11 derecha, viva 7493.
2: Perfecto, velocidad 251.
0: 1 hora cruce pista 11 izquierda, contacto 121 decimal 9 en Alpha 1, en Alpha 5.
1: Chile, contacto
0: izquierda en Alpha 5,
2: 1-4016, el CONEH.
1: 16-1-4-3-3.
0: Sahara, bueno, México, 792, contacto 20 de Cháfaro.
1: 6 en descenso 240, nos pidieron 280.
2: Clarice 1743, buen día, contacto radar, descienda vía Mula 1 Alfa, 30 decimal 16, espere aproximación. Y el.
1: Clarice 1761, ISX 11 derecha, 12 millas.
2: Buscado 509.
0: 1765, continúa aproximación a la pista 11 derecha.
1: Vía Jamula 1 Alfa y posterior a Lombas de
0: ¿Qué rueda posición y mantener 11 izquierda intersección con Alfa 13?
1: Claro, pero México.
2: Pero México 792, buen día, contacto.
0: Sobre la pista, el cual va a desalojar en Alfa 1.
2: Por la izquierda, rumbo 3-4. Y espere directo, se ve, hacienda para 230.
1: Tenemos 230, cuando 7500, por la izquierda, rumbo 3-4-0, esperamos se ve, para México 792.
2: Pero México 623, continúa de ascenso sin restricción para 14000, 230 en la velocidad.
1: 240, Ecuador. 14000, nos confirma velocidad, de México 623.
0: 7 left on Alpha, Alpha 134, short of runway 11 left.
2: Polaris 1127, buen día, contacto. La mula 1 Alpha 3.
0: Ahora la pista libre 1716, el viento de los 090 con 7 autorizado para despegar 11 izquierda y Alfa 13, mantengan esta frecuencia.
2: Aproximación 19.3, buen día.
1: 19.3, 96.3, buen día.
2: Volaris 1791, reduzca 2009.
0: 1716, autorizado para despegar 11 izquierda y Alfa 13 en el aire 28. Polaris 1089, Alfa 6, mantenga antes de la pista 11 izquierda, tráfico de espera.
1: Alfa 6, mantenemos antes 11 izquierda, Volaris 1089. Salahara, X-ray Alfa, Tango Sierra. 1, abandona 33.7 por 2-4 a través de la sola estación, señor. Meco, buena tarde.
0: He recibido aproximación directa al campo, reporte 1 milla, va a cruzar sobre el corredor Alfa, cabecera entonces a 6500.
2: 1-1 derecha.
1: 1 milla pendiente, corredor Alfa, 6500, golf, Tango Sierra.
0: American 3267, backtrack, runway 11 left, line up and wait.
1: A 11 derecha, 30 metros.

0: 13-7.
1: No, 7-8-1.
2: 7-4-1-3, contacte aproximado.
3: 0 en Alfa 7, efectúe backtrack sobre la pista 11 izquierda para desalojar en Alfa 11, no demore el rodaje.
1: 1-1 derecha,
3: vuelta. Alfa 7, backtrack en Alfa 11, el desalojo, por favor.
2: México.
3: 1089 en Alfa 6, cruce 11 izquierda, contacto 121 decimal 9 en Alfa 6.
1: Alfa 6, cruzamos a la izquierda y contactamos 1-2-9. 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
2: izquierda rumbo 3-4.
3: 1761, autorizado para aterrizar 11 derecha, viento 050.8.
1: Radar 1716, aterrizar pista 11 derecha, volar 1716. Esperando vectores ACDM, atentos para nivel 230, volar 1716.
2: 1881.
1: 118, decimal 1, Volaris 1821, gracias, buena tarde.
2: Volaris 1791, reduzca 1809.
3: 1716, contacto 28, hasta luego.
1: 91.

0: Polaris 1850, izquierda en Alfa, Alfa 13, mantenga antes de la pista 11, izquierda, tráfico próximo al despegue. The wind is 05337 knots before takeoff runway 11 left, airborne cut at 120.8.
1: 36 runway 11 left at 20.8 knots in the air, American 3267.

0: Viva 7433, vire izquierdo Olava, mantenga 1-2000.
1: 1761 Alfa 6, mantenga antes de la pista 11 izquierda, tráfico de este lado.
0: Aeroméxico 623, descienda 1.
2: Torre Guadalajara, buena tarde, volarizo 1821, en final y el SX-Ray 11 derecha.
3: México 623.
1: Buen día, continúa aproximación a la 11 derecha, informo de tráfico, es un helicóptero, va a cruzar por el corredor Alfa, cabecera Conce de rumbo sur, está próximo 2.5 millas, 6.500, no va a ser factor para usted, continúe.
2: 7-11. Dividido, continuamos, volarizo 1821.
0: Punto 3 con Alfa.
1: 5-0, posición y mantenerlo si quiere intersección con Alfa 1-3.
2: American 30.
1: 6-1, sin temor a cruce la pista 11 izquierda, contacto 121 decimal 9 en alfa 5.
0: OT-30.
2: No, 6-7.
0: Polaris 1743.
1: Permite el cruce del corredor alfa rumbo sur, posterior a una milla, continúe la aproximación hacia la zona del helicóptero.
2: Seguimos, Jorge.
1: Correcto, hay un tráfico Airbus en final a la pista 11 derecha, 4.5 millas.
0: Viva 7433, descienda 11000, autorizado ILS.
1: 67, contact departure 120.8.
0: Autorizado ILS, 11 derecha, viva 7433. Polaris 1791, reduzca 1601 nudos, servicio radar terminado, torre 181.
2: 1601 nudos, torre 18, decimal 1, Polaris 1791, hasta no. Torre Guadalajara, buen día, Volaris 1791, 160 nudos, 13 millas, y el SX-Ray 11 derecha.
1: 050 con 7, autorizado para aterrizar a 11 derecha. Volaris 1821. Volaris 1821, Torre.
2: Sí, Volaris 1821.
1: Autorizado para aterrizar 11 derecha.
2: Autorizado para aterrizar pista 11 derecha, Volaris 1821.
0: Viva 7413, descienda a 12.
1: Precaución en la aproximación hacia la plataforma y en la zona de helipuertos, el viento 050 con 7, reporte en tierra.
2: Precaución pendiente en tierra, Gotham, cierra. Torre, buen día, Volaris 1791 y el SX-Ray 11 derecha, 11 millas.
1: Polaris 1791, buen día, continúa aproximación, pista 11 derecha.
2: Continuamos, Polaris 1791.
0: Center Direct to Tokyo, climb to fly level 230. 1-8-0-9-2-7-4-3-3.
2: Air Back, 3267.

0: 695 Whiskey, continúa descenso 1-3000.
1: 3000, gracias, 395 Whiskey.
0: México 792, México 1-2, décimo 9, hasta luego.
1: Gracias, me pasa bien a la México 792.
2: Polaris 1850, el viento de los 0706, autorizado para despegar hacia izquierda y alfa 1-3 en el aire 28. Polaris 1821, alfa 6, mantenga antes de la pista 11 izquierda, tráfico despegando.
3: Recibido por la izquierda, alfa 6, mantenemos antes de pista 1 izquierda, Polaris
0: 1821.
1: Reduciendo 230, Polaris 1127.
0: Polaris 1781, reduzca 230.
4: Reducción 230, no 2, Polaris 1871.
0: Polaris 1127, contacte aproximación 19.3.
1: 19.3, aproximación, Polaris 1127, buena tarde.
2: Polaris 1791, viento 0706, autorizado para aterrizar 11 derecha.
1: 27 está 1-1 derecha, Polaris 1791. 20 indicados.
2: 21 ahora cruce 11 izquierda, contacto 121, decimal 9 en alfa 11.
3: Recibido, cruzamos 1-1 izquierda y contactamos 21-9 en alfa 5, Polaris 181.
0: Viva 7413, diré derecho a Lava, 1-2010.
3: Derecho a Lava y 2010, viva 7413.
0: Polaris 1743, descienda, 1-2010 sin restricción, con NH 3016.
3: 3016,
0: Mauricio, 1743. 5-0, buen día, contacto radar, alcanzando 8000 pies, vire izquierda rumbo 340 y espere directo.
2: Contacto 28-0.
0: 6092 y contactamos torre 181, viva 743, hasta luego. 1-1010, autorizado. Viva 7433, en final 15 millas y RS, X-ray 1-1, derecha.
1: Autorizado.
2: 7433, buenas tardes, continúa aproximación a la pista 11 derecha.
0: Y manada, hasta luego. 433, reduzca 200 nudos.
2: 743.
5: Hola, buenas tardes, Casa 097, saludos 240.
1: Direct
0: Bruca. 6493. Heavy Key, Diabetal Counter, descend to 17,000 feet, direct to Bruca. To resume descent via Ixon 1 Alpha, QNH.
2: Pero ahora estamos cerrados, buen día.
0: Inspect ILS X-ray, runway 11 right.
5: Okay, descend to 17,000, direct Bruca. Altimeter 13316, expecting ILS X-ray, runway 11 right, Cathay 097.

0: Viva 7433, Sorra 1081.
1: ¿Fue para Viva 7413?
0: Negativo, para el 7433.
2: Polaris 1791, área de frente, se aloje al final, Alfa 2 y cruce trayectoria de pista 11 izquierda.
1: Alfa 2, cruzando trayectoria de izquierda, Polaris 1791.
0: Polaris 1850, vuelo directo 3.
1: Gracias, Samuel. Gracias, Samuel.

0: And 3267 contact Mexico 123 decimal 9, buen día.
1: B1 en Alfa, contacto 121 decimal 9, hasta luego.
2: Y el SX pista 11 derecho.
3: Sí, sí, autorizado, tiene.
1: Básica 433, viento 040 grados, 8 nudos, autorizado para aterrizar pista 11 derecho.
2: Lava 12010.
0: Pesta viva 7433.
2: Viva 7413, reduzca 1809.
3: 7413.
0: 3695 Whisky por la derecha rumbo 290, mantenga 13000 pies en caso de falla de comunicación al cruzar la radial 260 por la derecha al localizador.
4: Perdón. Recibido, rumbo 260 y mantenemos 13395 Whisky. Estamos en condiciones visuales, si nos puede autorizar menos.
2: Servicio radar terminado, comunique torre 181.
5: Terminado, torre de Guadalajara 181, aeromínico 6231.
0: Información 19.3.
4: 193, gracias, 395 Whisky.
5: Guadalajara, buenas tardes, Aeroméxico 623 y LSF 11 derecha.
1: Aeroméxico 623, buenas tardes, continúa aproximación, pista 11 derecha, viento 040 con 8.
4: Volando rumbo 260.
5: Pista 11 derecha, Aeroméxico 623.
2: Contacto radar, QNH 3016.
4: 3016, contacto radar, 395 Whisky.
6: Guadalajara, buenas tardes, sistema de Mach 341 Alfa, sistema de Mach 341 Alfa.
1: Buenas tardes, Víctor Tango Mike 341, efectúe backtrack, pista 11 izquierda a posición y mantener.
6: Backtrack 11 izquierda a posición y mantener. Restricción 210 en la reducción, volar 1-1-7.

0: Carisma 781-19.3, aproximación, buen día.
1: 193, aproximación, por ahí, 1781. Aproximación Guadalajara, por ahí, 1781.
2: 23.
1: 5, 6.000 pies la llegada.
0: Polaris 1781, contacto radar. 2.000 pies en restricción.
2: 5236, backtrack, runway 11 left, MBKP Alpha 11.
1: 1-2000 en restricción, Polaris 1781.
2: Correct. Viva 7433 de frente, desalojo en Alpha 6, cruce pista 11 izquierda.
0: Lo observo con 12.700 CD, 1 izquierda, 4-3.
3: Estamos 3-1, 6, gracias.

0: arriba 7433 en Alfa 5, contacto 121 de su mano de Alfa 1.
1: Alfa 5, como hicieron arriba 7433, hasta luego, buen día.
0: Vale. Faro México 623, autorizado para aterrizar 11 derecha, viento 050 con 8.
2: Entonces aterrizar 11 derecha, Aeroméxico 623.

0: Polaris 743, descienda 11 mil pies, autorizado ILCF 11 derecho.
1: 6 left on Alpha, Alpha 13, short of runway 11 left.
0: Polaris 1127, dire izquierda Olama, descienda 12 mil pies.
1: Correcto, Víctor Tango, Mach 34, autorizado para despegar hacia izquierda, viento 040 con 8, mantengan esta frecuencia.
0: 123, décima 9. November 13, 95 Whisky, notifique velocidad.
2: 140 indicados, 395 Whisky.
0: Sí, gracias. Viva 7413, Cosimo 98, código 620, servicio radar terminado, comunique torre 18-1.
2: Hasta luego, gracias, torre 18-1, viva 7413. Hola, torre Viva 7413, final pista 11 derecha, 13 millas.
1: Buenas tardes, Viva 7413, continúa aproximación a la pista 11 derecha.
2: Continuamos independientes, Viva 7413.
1: Skyway 5236, back track runway 11 left, line up and wait. Volaris 5044.
2: Ando Volaris 5044.
1: 5044, buenas tardes, efectivo back track 11 izquierda, desalojo en Alfa 11.
2: Con su izquierda desalojamos en Alfa 11, Volaris 5044.

0: Víctor Tango Mike 41, contacto 28, hasta luego.
1: 28, hasta luego, gracias, 3-1.
0: Para México 63, Alfa 6, cruce pista 11, izquierda, en lo posible no demore.
1: Víctor Tango Mike 3-4-1,
2: Alfa 6, atravesó 3-1, izquierda, era 1-6-2-3.
3: Víctor Tango Mike 341, buen día, contacto radar, alcanzando 8000 pies, izquierda, directo a Goyas, Hacienda, para 230.
1: Contacto radar, 8000 pies, izquierda, directo a Goyas, ascenso 230, 341.
3: 3097, continue descent, unrestricted 14000 feet, speed 2309.
4: Continue unrestricted 14000 feet.
0: Izquierda en alfa, alfa 13, mantenga antes de la pista 11, izquierda.
2: Alfa 13,
0: para México 623, contacto 121 decimal 9, hasta luego.
1: 21 aeropuerto 023, buen día.
0: Buen día, 7413, viento 050.8, autorizado para aterrizar 11 derecha.
1: Autorizados para aterrizar pista 11 derecha, viva 7413.
0: West 5236, the wind 043 degrees, take north 34, take off runway 11 left, airborne contact 120.8.
2: Omaha, clear for departure and airborne 120.8.
3: Polaris 1781, vira izquierdo Lava, mantenga 1-2010.
1: Manteniendo 1-2000, volamos directo Lava, Polaris 1781.
3: Polaris 1127, descienda 1-1000 pies, autorizado ILSX, pista 1-1 derecha.
1: 1-1000, autorizado ILSX, 1-1 derecha, Polaris 1127.

0: Polaris 17-43, Cortlima 620, servicio radar terminado, comunique torre 118, decimal 1.
1: 18-117-43, buen día.
2: Polaris 5044, rueda posición y manteneros izquierda intersección con arco 1.
1: Bien, mantenemos 500, decimal 1-3, Polaris 5044.

0: Polar 5044, viento 040 con 8, aterrizado para despegar, 11 izquierda y Alfa 13 en el aire 28.
1: 5 Whiskey, vira derecha con botón.
2: Izquierda intersección Alfa 13 en el aire 28, Polar 5044.
3: Límite vector localizador 3 en 5 Whiskey.
0: Viva 7413, vía Alfa 6, mantenga antes de la pista 11 izquierda, tráfico despegando.
1: No, pues quiere.
2: Y antes pista 11 izquierda, viva 7413.
4: Approach Cathay 097.
1: Cathay 097 Heavy, radar concession 1 to 1000 feet unrestricted.
4: Okay, descend 1,2,000 feet unrestricted, Cathay 097.
0: Viva 7304 en Alfa 7, efectúe Bass Track, pista 11 izquierda, y desaloje en Alfa 11.
2: Bass Track, ingresamos a la pista 11 izquierda y desalojamos por Alfa 11, Viva 7304.
0: Correcto, Viva 7413, ahora cruce la 11 izquierda, contacto 121 decimal 9 en Alfa 5.
2: Alfa 5, cruzamos pista 11 izquierda y cambiamos con 21 en Viva 7413.
0: Polaris 5044, contacto 28.
2: 5044, 5900 para 2.
0: 43, 10040 con 8, acreditado para aterrizar pista 11 derecha.
1: X-ray pista 11 derecha.
2: Autorizado de descenso a 1-1-1000 pies y la consideración nivel X-ray a 1-1 derecha, Volaris 1-0-8-1.
1: Volaris 1-1-2-7, reduzca 1-6-0 nudos, Cosima 620, servicio radar terminado, torre 18-1.
5: Reducción 160, torre 18-1, Volaris 1-1-2-7, bonita tarde.
1: Volaris 1-7-8-1, reduzca 1-8-0 nudos.
2: Reducción 180 nudos, Volaris 1-7-8-1.
5: Torre Guadalajara, buena tarde, Volaris 1127 y LS X-ray 29 izquierda, reduciendo 160.
0: Buenas tardes, Volaris 1127, continúa aproximación a la pista 11 derecho.
5: Continuamos 11 derecho, Volaris 1127.
1: Volaris 5044, izquierda rumbo 340, hacienda para 230 y espera directo CEREM.
2: La izquierda al 340 y pendientes CEREM, el estado 30, Volaris 5044.
1: Víctor Tango Mike 341, contacte México 123, decimal 9, buen día.
6: 239341, gracias, hasta luego.
0: Viva 254.
7: Torre Viva 354, ahora le escucho el paciente antes de orden izquierda.
0: Buenas tardes, 3254, efectiva track pista 11 izquierda para desalojo en Alfa 11, no demore el rodar.
7: Claro, necesitamos rodar, track 11 izquierda, desalojar Alfa 11, diga 3254.

0: Valle 5044, directo CDM.
1: Directo CDM, Valle 5044.
2: Viva 7304, por la izquierda Alfa, Alfa 13, mantenga antes de la pista 11.
3: A favor, la izquierda en Alfa 13.
2: Mike Bravo, ¿está usted listo? Bravo, Echo Position y mantener 11 derecha y Papa 3. 3-1-7-4-3, Alfa 6, cruce pista 11 izquierda, no demore el cruce.

0: Mar Bravo Eco, autorizado para desplegar 11 derecha y Papa 3, viento 040 con 8 en el aire 28. Hasta luego. Viva 3254, Alfa 11, izquierda en Alfa, Alfa 13, mantenga antes de la 11 izquierda.
1: Alfa 11 por izquierda, Alfa, mantener en Alfa 3, fuera de izquierda, viva 3254.
0: Correcto, Volaris 1743, contacto 121 decimal 9 en Alfa 5.
2: Servidor 00, total localizador 3194.
0: Volaris 1127, viento de los 040 con 8, autorizado para 3011 derecho.
2: Atriz autorizar 11 derecha, Volaris 1127.
0: Viva 7304, puede ni mantener 11 izquierda, intersección con Alfa 13.

0: Mike Bravo, contacto terminal 28, hasta luego.
1: No, decimal 8, Echo Alfa, Mike Bravo, Echo, hasta luego. Terminal Guadalajara, buenas tardes, me sale, corrijo, Echo Alfa, Mike Bravo, Echo, abandona 7000 por 230, salida Kelva, Echo Alfa.
2: Cero servicio radar, terminado, torre 181.
3: Torre 181, 781, más tarde.
2: 230. 097 Heavy Rising Flare, Bay, 191,
3: 2000 feet. 1781, 13 millas, ILS X-Ray, 11 derecha, buenas tardes.
0: Buenas tardes, Volaris 781, continúa aproximación a la pista 11 derecha.
3: ¿Cómo está? 1781, gracias.
2: 1, 2000.

0: Viva 734, viento 050 con 8, autorizado para despegar 11 izquierda en el aire 28.
1: Autorizado despegue pista 11 izquierda, intersección alfa 13 en el aire 28, viva 7304, buen día.
2: Descendiendo ahora, alcanzando 240 a través de Houston, desviados, una milla por la derecha.
3: Viva 1398, buen día, contacto radar, desciende a nivel de vuelo 200, es posible directo al clima 561.
0: 27 alfa 6, mantenga antes de la pista 11 izquierda, tráfico despegando.
2: Volamos directo Golfo Lima, zona 1 izquierda, por la derecha, zona 1, 2, 0.
4: November 3, 395 Whiskey, desciendo 8600 pies, autorizado ILS Yankee, pista 11 derecha.
2: 8600, autorizado ILS Yankee, pista 11 derecha, 395 Whiskey.
0: 5-4, rueda position y mantener 11 izquierda, intersección con Alfa 1-3.
2: 395 Whiskey.
5: Alfa 1-3, la 3-5-4.
6: Mexico has 5236, point here.
3: 5044, México 123, decimal 9.
0: 81, viento 040 con 8, autorizado para aterrizar 11 derecha.
7: 4, muy amable.
8: Está 11 derecha, ahora es 1781.
0: Polaris 1127, ahora cruce 11 izquierda, contacto 121, decimal 9 en Alfa 5.
9: Cruce aprobado, bendición, tú cruzando en Alfa 5, Polaris 1127, buena tarde.
0: Buen día, hasta luego.
1: Termina Guadalajara, buenas tardes, viva 7.
0: 1127 en Alfa 5, 21, hasta luego.
1: Miri 1 Alfa.
0: Viva 7304, contacto 28, hasta luego.
3: Probanía, contacto radar, cancele la salida, mantenga rumbo de pista, espere fuera de 30 millas por la derecha, directo de Miri, hacienda para 230.
1: Entrado, contacto radar, mantenemos rumbo de pista, esperando 30 millas por la derecha de Miri, viva 7304.
3: Alfa Mike Bravo Eco, contacto México 126 decimal 15, buen día.
10: 126 decimal 15, creo que Alfa Mike Bravo Eco.
0: Viva 3254, autorizado para despegar a izquierda y Alfa 13, viento 040 con 8 en el aire 28.
7: Autorizado a despegar a izquierda Alfa 13, 28 en el aire, viva 3254, buen día.
0: Buen día.
11: K-base 0970 heavy, descent 11000, clear, runway 11Y, reduce speed 19009.
12: Descent 11000, clear for the LS X-ray, runway 11Y, K-base 0970.
13: Guadalajara, buen día, viva 2134, en descenso viva más que 1 alfa, a 2%.
7: Saludos. Gracias.
0: Clear 2855, backtrack runway 11 left, alpha 15 and 4 short of runway 11 right.
14: Clear 2855, backtrack 11 left, alpha 15, bolt short 11 right,
13: clear 2855. Derecha,
3: viva 21. Viva 1398.
2: Bueno, 1395 whisky, final pista 11 derecha, 10 millas.
0: 10, esperando. 5 whisky, buenas tardes, es una aproximación a la pista 11 derecha.
2: Aproximación 11 derecha, 1395.
7: Buenas tardes, viva 3254, ascenso vía Kelva 1 alfa.
0: Efectúe backtrack sobre la pista 11 izquierda, desalojo en alfa 11.
3: 4 contacto radar, hacienda vía 23.
15: Pista 11 izquierda y desalojo en alfa 11, Volaris 1752.

0: Lima 1065, efectúe Backtrack, Sigma 11 izquierda, desalojo en Alfa 11.
1: Backtrack 11 izquierda, desalojo vía Alfa 11, digo, en otro 65.
0: Polaris 1781, Alfa 6, cruce pista 11 izquierda.
2: Izquierda Alfa 6, cruzamos pista 11 izquierda, Polaris 1781.
0: Es correcto. Viva 3254, contacto terminal 28, hasta luego.

0: 681 en Alfa 5, contacto 121 décima 9.
1: Listo, aquel va y 230, mantenemos viva 3.
2: 781, gracias por la ayuda. Buenas tardes.
0: Buenas, November 3695, Whisky aterrizado para aterrizar 11 derecha, viento 040 con 8.
1: Aterrizar pista 11 derecha, 3695.
0: Viva 3222.
3: Adelante 3222.
0: Efecto de backtrack, pista 11 izquierda, desalojo en Alfa 11.
3: Track 11 izquierda, desaloja en Alfa 11, viva 3222.
4: 14000 por la derecha, directo DAXA.
1: 2000 y al cruce de 14000 directo DAXO. Directo DAXO, viva 1398.
0: O 2 izquierda en Alfa, Alfa 13 mantenga antes de la pista 11 izquierda.
5: No, fuera de pista 11 izquierda, 1752.

0: 2134, continúa descenso para 1-3010 sin restricciones, Ferengo Lima 513, directo Dulce.
1: Recibido, 1-3010 sin restricción y esperando en el 500 a corta privada, 2134.
0: 27304, directo Miri, Hacienda para 230.
2: Ascensa 230, por condiciones, podríamos continuar con este rumbo.
3: 065 izquierda en alfa, alfa 13, mantenga antes de la pista 11 izquierda.
0: Gracias, presente rumbo libre en alfa.
4: 3 para 11 izquierda, ahí va.
2: Gracias, mantenemos rumbo pendiente y sigue, ahí va.
5: Ahí va, 3-1, 3-2-2-2 por la derecha, alfa 11, correcto.
3: Correcto, 3-2-2-2 por la derecha, alfa 11, posterior izquierda en alfa y alfa 1-3, mantenga antes de la pista 11 izquierda.
5: Derecha alfa, alfa a la izquierda, alfa 1-3, mantiene fuera de la 11 izquierda.
0: 98.
3: Polaris 1-7-5-2, posición y mantener 11 izquierda y alfa 1-3, prepare despegue sin demorar.
6: Necesitamos un minuto más, Polaris 1-7-5-2.
7: Muchas gracias, buen turno, casa de despegue 97.
0: Hasta luego.
7: Tower Cat, Zero 97, establish, 1-1 right.
3: Cathay 097 Heavy, buenas tardes, proceed approach runway 1-1 right.
7: Continue approach 1-1 right, Cathay 097.
3: Polaris 175, ahora autorizado para despegar en la 11 izquierda y alfa 1-3, viento de los 050 con 8, no demora y mantengan esa frecuencia.
6: No estamos listos, Polaris 175.
8: Aproximación Guadalajara, buenas tardes, IVA 1398, volando dato, 14.900 por 1.000.
0: Viva
6: 1-3-1-7-5.
0: Descienda 1-1.
3: La posición y me informa cuándo listo.
0: 1-1 derecho.
8: Centro 1-1-1000, autorizado y el SL.
3: 5 line up in one runway, 1-1 right.
4: Line up in wait, 1-1 right, 2-8-5-5.
0: Se va a 1-3-4, continúa el descenso para 1-2000 pies, reduzca 2-3-0.
1: 2-3-0 la reducción y 1-2000 pies, viva 21-34.
3: Trece-5 whisky de frente, expedite y desalojo en Papa 1.
1: Papa 1, 13-5 whisky.
3: Polaris 1006, efecto de backtrack, pista 11 izquierda, desalojo en alfa 11.
6: Pista 11 izquierda, desalojo en alfa 11, Polaris 1006.
3: Es correcto. 3695 Whisky, continúe Papa 1, Papa y 219, hasta luego.
6: Papa 219.
0: Ciudad 7304, México, 16 decimal, 15, hasta luego.
2: 2615, arriba, 7304, hasta luego.
6: 2615,
4: I was reading straight, one there for Flare 2855.
7: A ver, Casa 97, confirma Wiki Plan.
1: Guadalajara, muy buenas tardes, noveno. Volando directo Guadalajara.
4: Flare 2855, your strength 1 on that.
3: Can copy the latter.
0: Yele, buen día, contacto radar.
4: Flare 2855, and your strength 1 on your center.
0: Yankee pista 1-1 derecha, 3-0 decimal 1-6 con él.
6: Corre para atrás, volar y 0-6. Lo que sucede es que su transmisión se estaba escuchando muy baja y muy débil.
0: Iba 3-2-5.
3: Recibido, muy amable.
0: 6-6.
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7: Clear to land, runway 1 right, Casa 097.
3: Es 1752, posición y mantener 11 izquierda y alfa 1-3.
6: Posición y mantener 11 izquierda, alfa 1-3, Polaris 1752.
3: ¿Recibiendo, escuchando, Jorge?
6: Sí, sí, nosotros lo hemos estado escuchando bien.
3: Le agradezco. Polaris 1006, alfa 11, izquierda en alfa y alfa 13, manténganse de la pista 11, izquierda.
6: Alfa 11, alfa, antes de 11, izquierda, Polaris 1006. Ahorita todavía no tenemos espacio suficiente para completamente alfa.
3: No se preocupe, cuando se lo permitan las aeronaves, ya están ingresando una a la pista y van a seguir avanzando. Flare 2855, no contact departure 120.8.
7: 120.8, Flare 28556.
3: Hasta luego.
6: El nudo 2, todo el
1: mundo. Rápido 200 nudos y directo W a 2134.
6: 210, 210 nudos.
1: 210, viva 2134.
7: Departure flare 2855 is 6800 climbing 20 or flight level 230.
6: Flare 6855 radar contact, climb via 71 alpha flight level 230.
7: Via the 71 alpha 230 flare 2855.
6: 251 Julie Julie, descienda 1-2010.
3: 1-2010, 251 Julie Julie.
6: Lleva 2134, contact y aproximación.
3: Llegar en la pista 11 izquierda y alfa 13 en el aire 28.
1: 1-34.
8: Sigue 11 izquierda, alfa 13 en el aire 28, Volaris 1752, buenas tardes.
3: Ah, no, buenas tardes.
7: Directo al Golf Lima 621.
2: 9000 pies, directo a Golf Lima 621, viva 1398.
3: Capacito 97, Helix 3, hit with the KP Alpha 2.
7: 34, directo. I'm way hold short. Runway 7, Capacito 97.
1: Recibido el descenso 1-9000, autorizado.
3: KP Alpha 2, so the traffic taking off is not a factor for
7: you. Sure, way back, Alpha 2, not a factor. Capacito 97.
9: Sí, 1398, descienda 8200, autorizado a la aproximación y el SXO a la 11 derecha.
2: 8200, descenso, autorizado y el SXO y 11 derecha. Ciudad 1398.
1: 0080, localizador 251 Julie Julie.
10: Ben Heavy, BKB Alpha 2, cross runway 11 left track and contact ground control 121 decimal 90.
6: 1 Julie Julie, contact.
7: Take Alpha 2, cross runway 2 and right the track and ground 1219, today Cafe 09.
1: Salidas Guadalajara, buenas tardes, Volaris 1752.
10: Red de posición y mantenga pista 1, 1 izquierda, intersección, alfa 1-3.
7: Primero, 1 izquierda, intersección, alfa 1-3, arriba, 1-3.
6: Todo radar, haciendo vía Tokio 1 alfa, nivel 230.
1: Tokio 1 alfa, 230, Volaris 1752.

0: Vivo 1398, ¿le va a ser posible completar la aproximación?
1: Correcto, hoy a 1398.
0: Recibido, Golf Lima 632, servicio radar terminado. 622 por hijo, servicio radar terminado, contacte Torre Isis.
1: Guadalajara del 251 Juliet, Juliet, para evitar mal tiempo solicitando rumbo 065, una 10 millas por.
0: Vivo 1398, servicio radar terminado, Torre Isis.
1: 18, no vale ser.
0: 251 Juliet, Juliet, recibido, aprobada la decisión.
1: Aprobado, muchas gracias, 251 Juliet, Juliet. Torre Guadalajara, buenas tardes, llega 1398, final campo a la vista, 11 derecha.
0: De tienda para 9.000 pies.
2: Vista 1-1 derecha, viento 0-2-0 grados, 5-2 autorizado para aterrizar.
1: Autorizado para aterrizar, llega 1398.

0: 5, pista 1, izquierda, intersección alfa 1, 3, el viento, calma, autorizado a despegar, en el aire contacto, terminal 1, 2, 0, decimal 8, ¿cómo lo?
1: Autorizados al despegue, pista 1, 1, izquierda, intersección alfa 1, 3, 28, en el aire, viva, 1, 3, 5, 28.

0: Negativa 322, vai para o sistema, mantenha a pista 1 na esquerda, para que está aprovado. 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
0: Right.
2: Vía 134, en BMC de 108-200, autorizado y el sexo y 11 derecho.
3: Vía 8-200 en BMC y autorizado y el sexo y el 11 derecho, vía 21-34.
4: 230.
5: Contacto TARE, Mirion Alfa, 230, viva 105.
0: November 251, Juliet, cuando posible, vire por la derecha, a algún rumbo interceptado del localizador, sugiero rumbo 090, continúe su descenso para 10.000.
6: Gracias, cuando posible, 006. Muy buen día, fuera de 11.0 de sol de 6. 5 por 2406.
0: Mantenga fuera de pista 1-1 izquierda, número 2 en secuencia.
4: Poder diciendo vía Metco 1 alfa, espera y el de sexo y 1-1 derecho.
6: 1006, nueva Metco 1-2. X-Ray 1-1 derecho, volaría.
7: Metro hasta 9010 y localizador y autorizado el de Yankee, pista 1-1 derecho, 5-1 izquierda.
0: Continúe de frente, abandone vía Alfa 6, cruce pista 1-1 izquierda y Alfa 5.
8: Alfa 6, autorizado, cruce pista y Alfa 5. 3-8.

0: esperando al paciente. No tenemos ningún problema. Contacte terrestre 1219. Viva 3222, vista 11 izquierda, viento 080 grados 6 nudos, autorizado a despegar en el área de contacto terminal 120 decimal 8. Número.
1: Izquierda 20 hacia la derecha, 3222, blanca. Dejamos 32.400, descendemos para nivel de vuelo 240, para cruzar México a nivel de vuelo 240.
2: Aeroméxico 653, buen día, contacto radar, descienda vía Mesca 1 Alfa, espere ILS X-Ray 1-1 derecha.
1: El descenso vía Mesca 1 Alfa y esperamos ILS X-Ray a la 1-1 derecha, Aeroméxico 653.

0: 10006, vaya posición y mantenga pista 11 izquierda, intersección en alfa 13. Se va a mantener aproximadamente 2 minutos en posición de tránsito que le precede, efectuó a misma salida.
1: Recibido, Volaris 1006, posición de mantener alfa 3, 11 izquierda desde alfa 3.
2: Ya, final vivo a 21.34.
3: Recibido, torre 18.1, muy bien.
2: 18.1, muchas gracias.
4: Viva 1065, posible volar directo a Iquitos por condiciones.
5: Viva 1065, vuele directo a Iquitos, estación a nivel 230.
4: Directo a Iquitos, 230, viva 1065.
2: Viva 2134, y él es a la pista 11 derecha.
0: Viva 2134, pista 11 derecha, con IH 30, decimal 16, 10100 grados. 6-1 autorizado para aterrizar.
2: Autorizados a aterrizar, a pista 11 derecha, viva 2134.
6: Bueno, buenas tardes, día 3222, 7100 en ascenso 230, vía CD Monoalto.
5: Vía 3222, buen día, contacto radar, vía izquierda CD, máquina nivel 230.
6: Izquierda CD, mi 230, vía 3222.
4: Gallego.
5: Volaris 1752, contacto Centro México en 123.9, buen día.
7: 23 de Volaris 1752, buen día.
5: Volaris 1705, cancele llegada, vuela Dulno, descienda 11000.
8: Casa directa a turno y 11000, Volaris 1705.
6: Por allá.
4: Peral, me lo regañas.

0: Por eso 1006, pista 1, izquierda, viento 100 grado 6, todo está autorizado a despegar. En el área de contacto terminal 120 es mal 8. Vámonos.
1: Despegaron su izquierda, 28 en el aire, Volaris 1006, un día.
2: Víctor, se va 1065.
3: 151, Juliet, hasta luego.
0: Hasta luego.
3: Torre Guadalajara, muy buenas tardes, November 251, Juliet, 10 millas. Y el este Yankee pista 1-1 derecha para Universal.
0: Número 251, Juliet, buena tarde, continúa aproximación a pista 1-1 derecha. Venía 30 decimal 1-6.
4: 250 por CTA.
1: 0-1, buen día, con
0: 4-1, line up away from way 1-1 left, Alpha 1-3 intersection.
5: Line up away 1-1 left, Alpha 3-5-2-4-1.
4: Derecha Volaris 1-4-0-1.
0: 6, mantenga fuera de pista 1-1 izquierda, tránsito en carrera.
4: 1-4
1: Alfa 6 y mantenemos antes de la 1 con 1, 1 izquierda arriba, 21-34.
0: Son 3-4 cruce, pista 1-1 izquierda, Alfa 5, en Alfa 5 contacto terrestre 1-2-1 es mal 9. Buena tarde.
1: Sí, cruzamos 5 izquierda, Alfa 5, 21-9 arriba, 3-1-3-4, gracias.
0: November 5-1, Juliet, pista 1-1 derecha, viento 1-1-0, grado 6, todo está autorizado para aterrizar.
3: 0-0-6, buen día, de casi 5-1 derecha, 2-5-1, Juliet.
1: Volaris 1-0-0-6, buen día, contacto radar, haciendo ya CDM 1 alfa a nivel 2-3-0.
3: Acceso vía 2-3-0, Volaris 1-0-0-6. Ustedes, viva 7-0-2-7, a bordo 2-9-0 por 2-4-0.
1: Viva 7027, buen día, contacto radar, desciende 17000 pies, libre de mal tiempo, vuela a Bruja para renovar Ixon 1 alfa, espera y el espectro y 1-1 derecha.
3: Alterado, 17000 para Ixon, volando Bruja y la 11 de izquierda. Viva 7027.
1: Derecha.
3: Disculpe señor, la 11 derecha.
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4: Guadalajara, Volaris 1401, confirmación, descenso 14000 sin restricción.
1: Correcto, Volaris 1401.
4: Firmado Volaris 1401.
1: Volaris 1705, contacte aproximación Guadalajara 119.3, que tenga buen día.
6: 193, Guadalajara, Volaris 1705, buenas tardes.
0: Vía 3054, regrese sobre pista 11 izquierda, abandone por su derecha vía Alfa 11, ruede Alfa y Alfa 13. Mantenga fuera de pista 11 izquierda.
2: Autorizado y el exceso y 11 derecha.
4: Pista 1 izquierda, abandonamos por la derecha Alfa 11, Alfa 11, Alfa

0: tenente 0650.
1: Iba, no se haga
0: punto de viva, enfrente de usted y en alfa 13, mantenga fuera de pista 11 izquierdo.
1: Ok, seguimos al punto de viva y en alfa 13, mantenga fuera de pista 11 izquierda, ¿correcto?
0: Correcto.
2: ¿Confirma el rumbo 100, viva 1065?
1: 105 para viva 1065.
2: Recibido, está aprobado el rumbo y pendiente cambio con México.
1: Todo el rumbo pendiente, enviado a nuestra 65.
0: Yo le estoy una de frente a bandera en vía Charlie 1.
2: Aeroméxico 653, desciendo 1-2000 pies sin restricción.
1: 1-2000 sin restricción, Aeroméxico 653.
2: Viva 1065, cuando posible RIVAX, contacte Centro México 2615, buen día.
1: Cuando posible RIVAX 2615, enviado a nuestra 65, buen día.
3: Proyecto Bruja, viva 7027.
2: Recibo 7027, en Bruja, renueve el descenso vía Ixon 1 Alfa, 17000 sin restricción.
3: 17000 sin restricción para...
0: En Charlie 1, contacte terrestre 121 decimal 9. Buenas tardes.
2: Aeroméxico 653, cancele llegada, vuele a Dulno, descienda 11000.
1: Dulno, Aeroméxico... 653 y el descenso a 11000 para México 653.
2: Viva 3222, contacto Centro México 123.9, buen día.
4: 739 México, ya 3222, buena tarde.
2: Viva
0: 092.
2: Golf Lima 560.
3: El Golf Lima
0: 92.
3: 560, México.
2: Es correcto, 560.
3: Vamos al 560, señor, muchas gracias. Viva 7027.
0: 3054, posición y mantenga pista 1-1-7.
1: Posición y mantenga pista 1-1-7, viva 3054.
0: Polarizo 092.
1: Mando a México 6.
0: Viva Polarizo 092. 109, regrese sobre pista 11 izquierda, abandone vía alfa 11, alfa y alfa 13, mantenga fuera de pista 11 izquierda.
3: Esperado, respecto a la pista 11 y alfa 11, posteriormente alfa 13,
2: viva 7027, continúa el descenso a 1-2000 pies.
3: No, es continuado su ascenso, viva 7027.
2: Aeroméxico 65.
0: Operaciones.
2: Conocí en Guadalajara 119.3, buen día.
1: 193, Aeroméxico 653, desplo.
0: Móvil, operaciones.
1: Guadalajara, ¿qué tal? Aeroméxico.
0: Operaciones, ingresa a pista 11 derecha.
1: Descenso a 11.000.
0: Dice, sí. Que tenga más 500.
1: 153, desciendo 11.000, autorizado y le dice exo 11 derecha.
2: Son 7.500 pies autorizados, mantenga la escucha.
1: Exo 11 derecha, Aeroméxico 653.
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0: Arriba 305, autopista 11 izquierda, intersección Alfa 13, viento 060 grados 6 nudos, autorizado a despegar en el área de contacto terminal 120 decimal 8. ¿Cómo bueno?
1: Proceso de despegue, pista 11 izquierda, 28 en el aire, viva 3054, Wetwork.
2: Armico 653, desciende para 11000, piso aire, sección 0.

0: Descenso 11.000 pies y he utilizado hoy el X-Ray 1-1 derecha, lo mismo, 653.
1: Para el 1-2-4-2, la posición y mantenga pista 1-1 izquierda, intersección alfa 1-3.
2: Quiero obtener 11 izquierda, intersección alfa 1-3, volarizo 1-2-4-2.

0: Volaris 1006, contacte Centro México 123.9, buen día.
1: 1239 con México, Volaris 1006, muy buen día.
2: Estrellas Guadalajara, Viva 3054, cruce 6000, ascenso vía 230.
0: Viva 3054, buen día, contacto radar, cruzando 7500, voy a Kelva, haciendo a nivel 230.
2: Cruce 7500, directo a Kelva y 230, Viva 730054.
0: Volaris 1401, descienda 1-2000 sin restricción.
3: Volaris 1705, servicio radar terminado, 381.
0: Viva 7027, contacte aproximación Guadalajara, 119.3, buen día.
4: 1193, 12, señor, muchas gracias, buen día, viva 7027.
5: 705, ILSX, pista 11 derecha.
6: 7025, continúa aproximación a pista 11 derecha, QNH30 decimal 16, pendiente, pista libre, móvil en revisión.
5: Continúa aproximación, pendiente, pista Volaris 1705, 3016.
4: Directo a Olava, 1-2-20-7027.
6: Para eso, 242, pista 1-1, izquierda, intersección alfa 1-3, viento 060 grados, 5-1, autorizado a despegar en el área de contacto terminal 1-2-0, decimal 8, un vuelo.
4: Atrasado el despegue, transición a la zona 3, y la intervención en el aire volar y con los otros, gracias, María.

0: Viva 707, descienda
1: a posición y mantenga pista 1-1 izquierda, intersección al 1-3.
2: Esto está bien, es de 11 derecha, Viva 70.
1: ¿Cuál es 1-8-7-0?
3: Prosiga para hablar, 1-8-7-0.
1: 1-8-7-0, regrese sobre pista 1-1 izquierda, abandone vía alfa 1-1, ruede alfa y alfa 1-3. Mantenga fuera de pista 1-1 izquierda.
3: Sigue realizado por pista 1-1 izquierda, alfa 1-1, alfa, alfa 1-3, ahora 1-8-7-0.
1: Correcto. Mantenga fuera de pista 1-1 izquierda.
0: Buenas tardes, volar 1-2-4-2, dejando 6400.
1: 705, pista 1-1 derecha, viento calmo, autorizado para aterrizar.
4: Volar 1-2-4-2.
0: Tercer, pista 1-1 derecha, volar 1-7-0-5.
4: 2-3-0.
0: Empecé por derecha, directo, Toxo 2-3-0, volar 1-2-4-2.
4: Skywest 5-2-4-1, Contact Medical Center 127.3, good day.
5: 27-3, Skywest 5241, good day.
0: Posición Guadalajara, buenas tardes, Volaris 1005, abandonando 27800 por 240, directo a Zamula, información Papa.
4: Volaris 1005, buen día, contacto radar, descienda vía Mula 1 Alfa, espera y el X-ray 1-1 derecho.
0: Descienda vía Mula 1 Alfa, vía el X-ray, pista 1-1 derecha, Volaris 1005.
4: Polaris 1401, contacte aproximación Guadalajara 119.3, buen día.
0: 119 decimal 3, Polaris 1401, buen día. Aproximación Guadalajara, buen día, Polaris 1401, 12000.
1: Polaris 1401, contacto radar. Cancela llegada y prosiga DAPSO. Bien, descenso para manteniendo correcto 12000.
0: Efectos DATSO 1-2000, Volaris 1-4-0-1.
1: Volaris 1-0-1-2, pista 1-1 izquierda, intersección al 1-3, viento calmo, autorizado a despegar en el aire, contacto terminal 1-2-0, decimal 8, púmbalo.
0: Efectos Lima 6-2, autorizado a despegar, izquierda, 128 en el aire, Volaris 1-0-1-2.
1: Volaris 1-3-0-5, abandone vía alfa 6, mantenga fuera de pista 1-1 izquierda, tránsito en carga.
0: Alfa 6, mantenga fuera de pista, Volaris 1-3-0-5. Total Aeroméxico 653 y LCX, eso de la 11 derecha.
1: Aeroméxico 653, buena tarde, pista 1-1 derecha, viento calma, QNH 30, decimal 1-6, autorizado para aterrizar.
0: Con 30-16, autorizado a aterrizar en pista 1-1 derecha, Aeroméxico 653.
1: Es 1-8-7-0, rueda de posición y mantenga pista 1-1 izquierda, el backtrack está aprobado.
0: Soy listo.
3: Izquierda.
1: Aeroméxico 2-5, regrese sobre pista 1-1 izquierda, abandone vía alfa 1-1, ruede alfa y alfa 1-3, mantenga fuera de pista 1-1 izquierda.
0: Entramos a pista 1-1 izquierda, desalojamos en alfa 1-1, rodamos vía alfa y alfa 1-3, mantenemos fuera de la pista 1-1 izquierda, Aeroméxico 245.
1: Salidas Guadalajara, Volaris 1-1 izquierda, alfa 5, en alfa 5, contacto terrestre 121 decimal 9, buena tarde.
4: Volaris 1092, buen día.
0: 1-1 izquierda, en alfa 5, contacto terrestre 119, Volaris 1705, buena tarde.
1: Toki 230, Volaris 1092.
4: Volaris 1005, descienda 12000 pies sin restricción.
1: Viva 7027, en BMC descienda para 8200, reautorizada la aproximación.
2: 8200, autorizada aproximación y en ese derecho, viva 7.
4: 054, contacte Centro México 126.15, buen día.
0: 715 con México.

0: Polaris 1242, solicitando directo IQX.
1: Polaris 1242, vuele directo IQX, Hacienda 230.
0: 230 y directo IQX, Polaris 1242, gracias.

0: Bryce 1401, directo al Rojima 620, descienda 9400, autoriza el SX11 derecha.
1: La derecha, directo a Golf Lima 620 y 9400, Volaris 1401.
2: Volaris 1242, muchas gracias, Marian.
0: Volaris 1870, pasa 1 a izquierda, viento canto, autorizado a despegar en el área de contacto terminal 120, es mal 8. ¿Cómo lo?
2: Gracias,
0: bye. 653, abandone vía Alfa 6, mantenga fuera de pista 1-1 izquierda, tránsito en carrera.
1: Directo a la baja.
0: Viva 7027, servicio radar.
2: Tráfico en carrera, Aeroméxico 653. Servicio radar terminado, bueno. Tenemos antes pista 1-1 izquierda.
0: Abandone Alfa 6 y mantenga fuera de pista 1-1 izquierda, Aeroméxico 653.
2: Abandonamos vía Alfa 6 y mantenemos antes 1-1 izquierda, Aeroméxico 653.
3: Con ustedes en aproximación INS 11 derecha, viva 7027.
0: Aeroméxico 7027, pista 1-1 derecha, viento calmo, autorizado para aterrizar.
3: 1-1 derecha, para aterrizar, viva 7027.
4: Polaris 1092. ¿Será posible coordinar con México para volar directo a Saltillo?
5: Polaris 1092, en nivel 310, pendiente de la coordinación.
0: Pero México 245, rueda de posición y mantenga pista 1-1 izquierda, intersección Alfa 1-3.
2: Posición y mantener pista 1-1 izquierda, intersección Alfa 1-3, México 245.
1: Pasar a Polaris 1401, confirma velocidad de extensión.
2: Polaris 1401, la que lleva la presente, está bien.
1: Polaris 1401.
0: Aeroméxico 53, cruce pista 1-1 izquierda, Alfa 5, en Alfa 5, contacto terrestre 121 decimal 9. Buena tarde.
2: Más 621. Está 1-1 izquierda en Alfa 5 y con terrestre en 121 decimal 9, Aeroméxico 6. 5-3.
4: 6.000 por 2-3-0, salida CDM 1 Alfa. Ah, no, no, no, 15.700 por 12.000, directo a la baja.
5: Y mantenga 1-6.000 pies.
4: 1-6.000 pies por la izquierda CDM, Volaris 1-8-7-0.
2: 1-3.
4: Descenso 1-1.000, autorizado allí el SX de pizza 1-1 derecha, Volaris 1-0-0-5.

0: Guadalajara, Mandíbula, 1401 y el S11 derecha.
1: Polis 1401, buena tarde. Continúa aproximación a pista 11 derecha, QNH 30 decimal 16.
0: Esperamos aproximación, Volaris 1401.
2: Volaris 1092, México está enterado de la solicitud, la respuesta la tendrá con ellos en 239, buen día.
3: 239, gracias por el apoyo, Volaris 1092.
1: México 245, pista 11 izquierda, intersección alfa 13, viento cruzado 020 grados 7 nudos, autorizado a despegar. En área de contacto terminal 120 decimal 8. Número
4: 32, despegue, pista 11 izquierda, intersección alfa 13, en el aire 120 decimal 8. Bueno, México 245, bye.
1: Viva 7027, abandone vía alfa 6, mantenga fuera de pista 11 izquierda, tránsito en carrera. Viva 7027, abandone vía alfa 6, mantenga fuera de pista 11 izquierda, tránsito en carrera.

0: 0027, cruce pista 11, izquierda Alfa 5, en Alfa 5, contacto terrestre 129, más 9. Buena tarde.
1: Vamos a 1-1-1-1-1-1-1-1-1-1-1-1-1-1-1-1-1-1-1-1-1-1-1-1-1-1-1-1-1-1-1-1-1-1-1-1-1-1-1-1-1-1-1-1-1-1-1-1-1-1-1-1-1-1-1-1-1-1-1-1-1-1-1-1-1-1-1-1-1-1-1-1-1-1-1-1-1-1-1-1-1-1-1-1-1-1-1-1-1-1-1-1-1-1-1-1-1-1-1-1-1-1-1-1-1-1-1-1-1-1-1-1-1-1-1-1-1-1-1-1-1-1-1-1-1-1-1-1-1-1-1-1-1-1-1-1-1-1-1-1-1-1-1-1-1-1-1-1-1-1-1-1-1-1-1-1-1-1-1-1-1-1-1-1-1-1-1-1-1-1-1-1-1-1-1-1-1-1-1-1-1-1-1-1-1-1-1-1-1-1-1-1-
0: autorizado para aterrizar.
2: Está 1-1 derecha, autorizados a aterrizar, Volaris 1-4-0-1.
3: 4-5, estamos 6.300 pies, ascenso vía Emilio 1 Alfa, 2-3-0.
4: Aeroméxico 245, buen día, contacto radar, cancele salida, mantenga el rumbo de pista en ascenso a nivel 230 sin restricción. Espere volar a Iglesias en la milla 50.
3: Enterado, mantenemos rumbo de pista 230 ascenso sin restricción, esperando volar hacia Iglesias en la milla 50, Aeroméxico 245.
4: Volaris 1870 sin a nivel 230.
5: 230, Volaris 1870.
0: Presidente, 7027, contacto terrestre 1-1-9.

0: Aproximación Guadalajara, buenas tardes, Aeroméxico 783. Estamos dejando 26500 por 240 en descenso. Próximo Zamula. Información Golfo a bordo.
1: 114, aparece 1005.
2: Muy buen día, contacto radar, desciendo unos 5000 pies, vuelo directo Lava, espera y el X-ray 11 derecho.
0: Descendemos a unos 5000 pies. Volamos a Olava y esperamos el ILS X-Ray a la 1-1 derecha, Aeroméxico
3: 1401, continúe de frente, abandone vía Alfa 6 y mantenga fuera de pista 1-1 izquierdo.
4: Frente Alfa 6, mantenemos a la izquierda, volaricemos 401.

0: Baja, buenas tardes, 1005, 15 millas, DLSX, pista 1-1 derecha.
1: Travis 1005, buenas tardes, pista 1-1 derecha, viento calma, QNH 30, decimal 16, autorizado para aterrizar.
0: Autorizado para aterrizar, pista 1-1 derecha, Volaris 1005.
2: 4-0, volando a Bruja.
1: Cruce pista 1-1 izquierda, Alfa 5, en Alfa 5, contacto terrestre 121, decimal 9. Buenas tardes.
2: Alfa, espera, DLSX, 1-1 derecha.
3: 1 izquierda, cruzando pista 121, decimal 9, Volaris 1401, buenas tardes.
4: También sin restricción en Ixton, en Brujas reanudamos llegada Ixton 1-1 Alfa para la 1-1 derecha, Volaris 144.

0: Samurai 1005, Gold Lima 621, servicio radar terminado, servicio 81.
1: Tierra México 783, vuele directo al Golf Lima 620, descienda a 1-2000.
2: Golf Lima 620 y descendemos a 1-2000, Aeroméxico 783.
3: Recibido, buenas tardes.

0: Torre Guadalajara, buenas tardes, vía 7413. Estamos antes 7, antes 11, izquierda. 7413, ingrese a pista 11, izquierda, backtrack. Abandone vía alfa 11, alfa 13. Mantenga fuera de pista 11, izquierda.
1: Por radar, descienda 1.
0: Estamos izquierda, backtrack, alfa 11, alfa y alfa 13. Viva 7413.

0: Aeroméxico 245, vuelo directo de Ixtes.
1: Directo de Ixtes. No, no sería posible Ixtes por condiciones hacia Ixtes de la presente posición hasta por dentro de 60 millas más.
0: ¿60 millas más en el presente rumbo Aeroméxico 245?
1: Por lo menos 40 millas para Aeroméxico 245, correcto, en el presente rumbo.
0: Recibido. Libre de mal tiempo, vuela a Ixtes.
1: Libre de mal tiempo, Ixtes, Aeroméxico 245, gracias.
0: Polaris 1870, contacto Centro México en 12.
1: Alejandro, nuevamente, Viva 6413. ¿Será posible hacer 180 sobre pista?
2: La posición y mantenga pista 1-1 izquierda intersección Alfa 1-3, notifique listo, Viva 7413.
0: 615, el primer contacto.
1: 80 en Alfa 1-3, y notificaremos cuando listo, Viva 7413. Y decisión del notificamos al México 245.
3: Aproximación Guadalajara, Aeroméxico 783. Queremos coordinar con usted, volar a Golf Lima 622.
0: Aeroméxico 783, vuela al 622 y contacta aproximación 193. Buen día.
3: Volamos a 622 y contactamos 193, Aeroméxico 783. Hasta luego.
0: Volaris 1203, vuela directo al Golf Lima 620.
4: Lima 620, Euro 203.
5: Guadalajara, muy buenas tardes, más 68, 11 pesado, alcanza 240.
3: Dejando 17000 en descenso, 12000 volando Golf Lima 622, información Golf a bordo.
6: Aeroméxico 783, contacto radar, consigue su descenso para 11000, al Golf Lima 623.
3: Continuamos el descenso a 11000, Aeroméxico 783.

0: 7413. Está uno a izquierda, intersección alfa 13, viento cruzado 180 grados 101, autorizado a despegar en el área contacto terminal 120, es mal 8. Bómbalo.
1: Gracias, autorizado para despegar pista a izquierda, intersección alfa 13, perdón, alfa 13 y 28, viva 7413.
0: Polaris 1005, continúe frente, mantenga sobre pista antes de Alfa 2. Tránsito en carrera en pista 11 izquierda.
1: Mantenga sobre pista sobre Alfa 2, Polaris 1005.
0: Mantenga sobre la pista antes de Alfa 2.
1: Pista sobre Alfa 2, Polaris 1005. Sobre pista antes de Alfa 2, Polaris 1005.

0: Volaris 1203, descienda 1-2000.
1: Volaris 1005, abandone vía Alfa 2, autorizado el cruce de trayectoria de pista 1 izquierda, complete terrestre 121 decimal 9. ¿Salía?
2: Todos meten restricción más 61.
1: Cruzar el cruce de pista 1 izquierda para los Volaris 1005.
3: 7413, dejando 5900 pies en la salida Phase 1 Alfa.
0: Diga 7413, buen día, contacto radar en BMC Vir Izquierda Phase, haciendo a nivel 230.
3: BMC Izquierda Phase y ascendemos a 230, vivo 7413.
0: Volaris 144, descienda 1-3000 pies sin restricción.
3: 1-3000 sin restricción, Volaris 144.

0: Aeropuerto 783, descienda para 8600.
1: Descendemos a 8600, Aeroméxico 783.
2: Volaris 1203, contacte aproximación Guadalajara 119.3, buen día.
0: Y Aeroméxico 783, en BMC, descienda para 7300, autorizado el sexo de la 11 derecha.
2: Contacte aproximación Guadalajara 119.3, buen día.
1: 100, autorizado CLCX Ray, pista 11 derecha, Aeroméxico 783.
3: Guadalajara, buenas tardes, Volaris 1203, 15000 para 12000, volando al Gol Lima 620.
0: Volaris 1203, contacto Guadalajara.
4: Guadalajara, muy buenas tardes, Master 68, ¿dónde pesado? Descendiendo para 1-2000 sin restricción.
0: Master 6811 pesado, contacto radar, continúe su descenso para 1-2000 y directo al Golf Lima 554, esperando volar.
4: Directo al Golf Lima 554, esperando Olava. Va a ser 681 pesado.

0: 1-3000 por 1-2000, Polaris 1-2-0-3.
1: Polaris 1-2-0-3, descienda para 1-0-1000.
0: 1-0-1000, 1-2-0-3.
2: Polaris 1-4-4, contacte aproximación Guadalajara 1-1-9.3, buen día.
0: 1-1-9.3, Polaris 1-4-4, buen día, gracias. Guadalajara, buenas tardes, Volaris 144, dejando 16000 por 13000.
3: 312, 1 desciende 306 por 240, información Golf con velocidad de 290 indicada.
2: 121, buen día, contacto radar, descienda vía Mula 1 Alfa, espere y LC, soy 11 derecha.
1: 102.
3: Espera y LC, soy 11 derecha, ya 3. 121, confirmando, ¿cuál es el 3016?
2: 3016, correcto.
4: Polaris 1862.
0: Buen día, Polaris 1862, Alfa 7, empezando a izquierda.
4: Polaris 1862, regreso por la pista 11 izquierda, abandone vía Alfa 11, Alfa y Alfa 13. Mantenga fuera de pista 11 derecha.
0: Con 17, tenemos información automática a bordo, al cruce.
1: Alfa 11, Alfa 13, y antes, sí, 1862.
2: Tengo un Alfa, espere y el X-ray 11 derecha.
4: Derecha.
0: 1-400-03, soy el X-ray 1-1 derecha, Polaris 1-2-0-3.
5: Torre Guadalajara, buenas tardes, 0 México 783. Mirando final y el X-ray 11 derecha.
4: 0 México 783, buena tarde, pista 1-1 derecha, viento 1-2-0 grados 6 nudos, QNH 30 decimal 1-6, autorizado para aterrizar.
1: 3-1-3-3.
5: Autorizados al aterrizaje, pista 1-1 derecha, QNH 30160, México 783.

0: parece un 863, posible ser el 163 sobre pista.
1: Bajar a horario 1143, dejando 290 por 243, información 2.
0: De posición, mantenga pista 11 izquierda, intersección al 93 y notifique listo.
2: Soy 11 derecha.
0: Puede mantener pista 11 izquierda, intersección al 93, horario 113.
1: A derecha, horario 1143.
3: Más el 6811 pesado, directo a Olava, en descenso para 112.
4: Directo a Olava, descenso para 112. Más el 78.
3: Volarísimo 44, abandona el 2 Lima 560, por el 564, esperando Olava, descendiendo para 1-2010.
4: Del 560 al 564, esperando Olava, descenso para 1-2000, Volaris 144.
3: Master 6811 pesado, descienda para 1-1010, autorizado y electa X-ray a la pista 11 derecha.
4: Esperado 111.000, autorizado y electa X-ray. 11 derecha, Master 6811.

0: Para eso 1862, pista 1 izquierda, intersección alfa 1300, 050 grados, 8 nudos, autorizado a despegar. En el aire, contacte terminal 120, decimal 8. ¿Cómo vuelo?
1: Autorizado a despegue, 1-1 izquierda, intersección alfa 3, en el aire, contacte terminal 8, Volaris 1862. Buen día, gracias.
0: Aeroméxico 783, abandone vía alfa 6, mantenga fuera de pista 1-1 izquierda, tránsito en carrera.
1: Claro, saludamos por aquí, 6, alfa 1 izquierda, 1-1 izquierda.

0: Bola 1903, Doblima 621, servicio radar terminado, Torre 181.
1: Torre 181, Volaris 1203. Guadalajara, Volaris 1203, final 12 millas.
2: Arriba 7413.
0: Pista 1, derecha, viento 050 grados. 8 nudos, QNH 30 decimal 16. Autorizado para aterrizar.
3: 4-4, reduce a 200 nudos, directo Lava. Mantenga 1-2 metros.
0: Lava, Volaris. México 783, cruce pista 1-1 izquierda, Alfa 5, en Alfa 5, contacto terrestre 1-2-1 decimal 9. Buenas tardes.
4: Gracias, cruzamos 1-1 izquierda, perdón, 1-1 izquierda, en Alfa 5, contactamos 21-9, México 783, buenas tardes.
5: 230, Cedemono Alfa.
6: Volaris 1862, buen día, contacto radar, haciendo vía Cedemono Alfa, nivel 230.
5: Acepto vía Cedemono Alfa 230, Volaris 1862.

0: Ha llegado a 517. ¿No será posible cruzar el Golfo Lima 540 a 17000? Lo estaríamos cruzando aproximadamente a 18000.
1: Polaris 517, recibo de 116000 sin restricción.
2: Pilot X-ray 11 derecho.
0: Es 517.
3: Y autorizado PLC X-ray 11 derecho, Polaris 144.
1: Polaris 1143, descienda 12000, contacte aproximación 193, buen día.
4: 1-2-3-19-3, Polaris 1143.
1: Viva 3121, descienda 12000, pies sin restricción.
5: Descendemos 12000 sin restricción, 3021.
1: Viva 3133, descienda 12000 sin restricción.
6: Descenso para 12000 sin restricción, viva 3133.
7: En Guadalajara, Polaris 1143, 206 por 12000, hablaba. Información
8: por 143, contacto radar, descienda 12000.
7: 1-2-1-4-3.

0: Polaris 1862, vía izquierda radar.
1: Izquierda radar, Polaris 1862.
2: 1230, ruede a posición y mantenga pista 1, izquierda, intersección alfa 1-3, el backtrack está aprobado.
1: Sí, puede ser mantener pista 11, izquierda, alfa 1-3, intersección, backtrack aprobado, Polaris.

0: Aproximación Guadalajara, Aeroméxico 039 pesado, descendiendo 24.
1: Aeroméxico 039 pesado, buen día, contacto radar, descienda vía Mesca 1 Alfa, espere YLS X-Ray 1-1 derecha.
0: YLS X-Ray 1-2. 2-9 derecha, Aeroméxico 039, ¿correcto?
1: 11 derecha.
0: 11 derecha, entrada.
1: 3121, contacte aproximación Guadalajara 119.3, buen día.
2: Más con Guadalajara, es más 3-1100.
1: Viva 3133, contacte aproximación Guadalajara 119.3, buen día.
2: 100.
3: Viva 3133, gracias.
4: Tares Volaris 1100, entramos en Alfa 7 antes de 1 ligera.
2: Despide sin restricción, Volaris 5100.
5: Regrese sobre pista 11 izquierda, abandone vía Alfa 11, Alfa 13 y mantenga fuera de pista 11 izquierda.
4: Autorizado el ingreso, pista 11 izquierda, backtrack, desalojamos por la derecha, alfa 1-1, por izquierda en alfa 1-3, antes de 11 izquierda, volaría 1-1-0-0.
3: 1-3-3, nivel 1-8000 pies.
5: Cruce pista 1-1 izquierda, alfa 5, contacto terrestre, 1-2-1 decimal 9, buena tarde.
3: Exacto, gracias.
6: 6, cruce 11 izquierda y 22-9 del otro lado, volaría 1-2-0-3.
7: Guadalajara, muy buenas tardes, Master 7811 pesado y el S X-Ray, pista 11 derecha.
5: Master 7811 pesado, buena tarde, pista 11 derecha, viento 040 grados, 6 nudos autorizados para aterrizar. Master 7811 pesado, ¿me copió?
7: Esperado, autorizado, Master 7811 pesado.

0: Aeroméxico 03 9 pesado, desciende a 1-2000 sin restricción.
1: 1-2000 sin restricción, Aeroméxico 02 9.
2: Paraíso 1-2-0, vamos a mantener en posición. Un momento más, hay un tránsito Medevac en Papa 3. Va a ser número 1, usted ahora es número 2.
3: Entra como número 2, Paraíso
1: 1-2000.
3: Volaba, hay 1-2-3-1-21.
1: Voláis 1-1-4-3, descienda 1-1-1000, autorizada directa F-11 derecha y reduzca para 1-8-0-2.
4: 1-1-1000, autorizado ILS X-Ray 1-1 derecha y 180, Voláis 1-1-4-3.
5: Aproximación Guadalajara, buena tarde, Voláis 1-0-4-7, aproximación automática descendiendo, cruzando 290 por 246.
0: Volaris 1047, buen día, contacto radar, descienda 17000 sin restricción. En Bruja, Renude X11 Alfa, espera ILS X-Ray 11 derecha.
5: Descenso 17000, en Bruja, reanudamos la aproximación. Y esperando ILS X-Ray 11 derecha, Volaris 1047.
0: Volaris 1862, contacte Centro México 123.9, buen día.
6: 1239, Volaris 1862, buen día, gracias.
2: Volaris 1230, va a ser ahora número 1. El tránsito Medevac es número 2.
1: Entrada número 1, pedirte gracias, Volaris 1230.
2: Todas las aeronaves se escuchan. PNH 30, decimal 15, all stations and frequency altimeter setting, reach your decimal 15. Volaris 1230, pista 1, 1 izquierda, intersección alfa 13, vieron 10050 grados. 6 nodos autorizado para despegar. En el aire, contacte terminal 120, decimal 8. Cómbolo.
1: Aterrizaje, despegue, pista 11 izquierda, intersección alfa 13, 28 en el aire, Volaris 1230. Muy bien.
2: Medevac, alfa, alfa, Lima, Víctor, cruce pista 11 derecha, alfa 10, mantenga fuera de pista 11 izquierda. Hotel 6811, pesado, abandone vía alfa 6, mantenga fuera de pista 11 izquierda, tránsito en carrera.
1: 681
4: y está mandando alfa 6 70
1: viva 3133 directo al Golf Lima 555 en descenso 1-2000
4: 4 ILS pista 1-1 derecha.
0: Buenas tardes, hasta luego.
2: Alfa Lima Víctor, rueda posición y mantenga pista 1-1 izquierda, el backtrack está aprobado.
4: Nivelados 1-2000 pies en la llegada motocional
1: 75 por 240, mola nivelada, información
2: 144, continúa aproximación a pista 11 derecha, PNH 30, decimal 15.
0: Espera ILS X-Ray 11
4: derecha. Aproximación pista 11 derecha, Volaris 144.
2: Esperando ya. 6811 pesado, cruce pista 11 izquierda, alfa 5, contacte terrestre 121, decimal 9, buen día.
4: Esperado, cruzando 11 izquierda, alfa 5, decimal 9, buen día.
1: Aproximación Guadalajara, Volaris 1230, ascenso deja 5900, vía CDM, código vía Kelva 1 Alfa 230.
0: Volaris 1230, buen día, contacto radar, en BMC vuele directo Kelva, sin la nivel 230.
1: Sí, directo a fijo Kelva, 230 en ascenso, Volaris 1230.
3: Aproximación Guadalajara, muy buenas tardes, Aeroméxico 240, abandonando 27. 240 en la velocidad.
2: 44 pista 11 derecha, el viento 020 grados, 6 nudos autorizado para aterrizar.
0: Espera, y el X-Ray 11 derecha.
4: Derecha, Volaris 144.
0: Aeronave se le escucha, PNH 30 decimal 15, 3015, información hotel.

0: Tenemos 1-2000-30-91.
1: Negativo, continúa 11.000, autorizado el SH 11 derecha.
0: 11.000 y autorizado el SH 11 derecha, 30-91.
1: Viva 3133, por la izquierda Olava, mantengo 1-2000.
2: Puedo decir directo al lado y mantenemos 1-2000 y 3133.
1: Polaris 1-1-4-3, Gov Lima 6-2-1, servicio radar terminado, torre 18.
0: 18-1, voy a pagar, Polaris 1-1-4-3.
1: Polaris 5-1-7, directo al Gov Lima 554, mantenga 1-2-0.
0: Torre Guadalajara, Polaris 1-1-4-3, ILS X-Ray 2-9, corrección 1-1 derecha.
3: Medevac General Alfa Lima Víctor, pista 1, muy izquierda, viento 0, 50 grados 6, nos autorizado a despegar. En aire contacto terminal 120 es mal 8. Vómalo. Por eso 1143. Nueva aproximación a pista 1-1 derecha, QNH 30 decimal 15.
1: 0092.
0: 15. Continuamos 1-1 derecha, Volaris 1143.
3: Por ahí es 144. Abandone vía Alfa 6, mantenga fuera de pista 1 a izquierda, tránsito en carrera.
1: Viva 3133, desciende.
0: Fuera de pista 1 a izquierda, volante 144.
2: Desciende autorizado, CRSS, pista 11 derecha, viva 3133.
0: Y 517, tenemos un tráfico aproximadamente a las 12 en nuestra posición, misma altitud. ¿También está volando al mismo fijo que nosotros?
2: Afirmativo, es un tránsito Airbus 0 en...
3: Ah, son los tres, son los izquierdas, posición y mantenga pista 1 a izquierda, intersección al 1-3.
4: Vamos, mantener pista
3: 1 a izquierda. 3-1-4-4, pista 1 a izquierda, alfa 5 en alfa 5, contacto terrestre 1-2-1, decimal 9. Buen día.
0: Cruzamos pista 5... 11 izquierda y anda alfa 5219, Polaris 144, buenas gracias.
3: Polaris 114, pista 11 derecha, viento 030 grados 5 nudos, autorizado para aterrizar.
0: Autorizado para aterrizar, pista 11 derecha, Polaris 1143.
5: Salidas Guadalajara, buenas tardes, Medevac, soy alfa, alfa Lima Víctor, alcanzando 6000 por 230.
6: Buen día, Medevac, soy alfa, alfa Lima Víctor, contacto radar, condiciones visuales, vir izquierda, radar, pasando a nivel 230.
5: Contacto radar, condiciones visuales por izquierda, directo radar, y 230, Alfa Lima Víctor.
1: Aproximación, Guadalajara, Polaris 1230.
6: Polaris 1230, prosiga.
1: Gracias, estamos desviación por derecha rumbo 100, próxima 70 millas.
6: Desviación aprobada, Polaris 1230.
1: Aprobado, por derecha, gracias, 1230.

0: Viva 3136, reduzca para 1701.
1: 1701, Viva 3133.
0: Viva 3120, notifique velocidad.
2: La 3 dejamos. 300 por 240, nivel directo en Brujas.
0: Tomás, por favor.
3: Ya contacto radar, descendo unos 7000 pies en restricción en Bruja, la nude Ixon 1 Alfa. Espere y el SF y 1-1 derecha.
1: 1-1, Viva 3133.
2: Bruja, unos 7000 pies y reanudamos con la 1293.
0: Caso de 5 Viva 3121, voz Lima 621, servicio radar terminado, torre 181.
4: Torre 3-1-1, que tenga muy buen turno, ánimo.
3: Medio Baxter, Alfa, Alfa, Lima, Víctor, vuele directo a Abril.
5: Directo a Abril, soy Alfa.
6: Torre 1-1-0-0, pista 1, mi izquierda, intersección Alfa 1-13, 100, 50 grados, 6 nudos, autorizado a despegar. En el área de contacto terminal, 1-2-0, decimal 8, cúmbalo.
0: Torre 3-1-0, pista 1, intersección Alfa 1-3, 20, en el área, polarizón 1-0-0, gracias, saludo. Está mal tiempo, directo Isla Solaris 1230.
4: Torre Guadalajara, buena tarde, Viva 3-1-2-1-11.1 DME, final pista 1-1 derecha.
6: Torre 1-1-4-3, abandono vía Alfa 6, mantenga fuera de pista 1-1-7, tránsito en carrera.
0: Solaris 5 necesita. 6, mantenemos fuera de pista 1-1-7, 1-1-4-3.
6: Viva 3121, pista 11 derecha, viento 080 grados, 6 nudos autorizado para aterrizar.
4: Autorizado a aterrizar, pista 11 derecha, viva 3121.
3: No he pesado, vuelve directo, Lima 554.
1: Por Lima 554, 023. Vale.
6: Torre 1143, cruce pista 11 izquierda, Alfa 5, en Alfa 5, contacto terrestre 121 decimal 9. Buenas noches.
0: Autorizado, cruce 1.